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iglesia, Señor. Yo te he visto obrar en otras veces. Pero usted sabe esos momentos de soledad. ¿Para qué? Tú sabes, para que aprendamos a confiar otra vez, porque perdemos como que la dependencia. ¿Habrá alguien humano en esta noche? Y me decía, hay gente que están experimentando traumas de su pasado. Pero tú no sabes que si tú estás hoy con vida, le hayas servido a Dios, hayas crecido en un hogar cristiano o no, es Dios quien te mantuvo con vida. Ah, no, no, no, no. Fue Dios, fue Dios. Me decía, acuérdate cuando tú eras niña, los momentos de angustia,

vida. Si ese aplauso es para el Señor delante de esta gente, yo quiero honrarte, porque tú, solo tú es quien me has mantenido de pie en los momentos duros, en los momentos felices, en cualquier momento tú has sido mi refugio.

0: se levantó, aleluya, predicaba la palabra, llegó a ser evangelista, llegó a ser pastor. Y hoy día, pues, duerme en Cristo.
1: ¡Aleluya!
0: Así que a todos mis sobrinos, que muchos de ellos están por ahí en sintonía, no sé, si van a escuchar este mensaje, pues le damos nuestras más, aleluya, condolencias, más sinceras condolencias. ¡Aleluya! No podemos decir nunca, te acompaño en tu pena, porque el que no haya pasado por eso no puede. Yo le puedo decir que te acompaño en tu pena.
1: ¡Gloria a Dios!
0: Porque yo pasé por la pérdida de un ser querido, de unos cuantos seres queridos, amados por mí hasta la profundidad.
1: ¡Gloria a Dios!
0: Mi amada madre, que ya descansa en Cristo y duerme en Cristo. ¡Aleluya! Mi amada tía, también, gloria a Dios, aleluya. Mi papá, también, gloria a Dios. Y todas las vidas que de una forma u otra los hemos amado.
1: ¡Gloria
0: y ya
1: a Dios!
0: No están con nosotros. Ya. Queremos saludar también a nuestra hermana Carla Santiago, que nos está escuchando desde su casita. Y usted dice, ¿por qué no está aquí, hermano? Los dos niños de ella están malitos con catarro.
1: Bendito Dios.
0: Y usted sabe, yo le he dicho a la iglesia, que si usted tiene catarro, pero que sea de verdad, pues usted me llama. Yo sé que es verdad porque los niños estaban, además, hermano, me lo dijo el evangelista, aleluya, Eduardo Santiago, cuando llegó aquí hoy. Y tú dices, ¿por qué el pastor? Usted dice, evangelista, él es evangelista. Si a mí me usó Dios para decirle, tiene un llamado al evangelismo. Hace mucho tiempo, no sé si se acuerda. Aleluya. Y está evangelizando por radio también por ahí. Porque si no llega, no puede ir a los sitios, pues radio es un instrumento bueno. Aleluya, para llevar la palabra y cumplir con la gran comisión. Y si usted tiene catarro, pues usted se queda en su casa. Nosotros lo excusamos. Y los niños de él tienen catarro.
1: Bendito
0: y él,
1: Dios.
0: Además, está cayendo mucha lluvia. No puedo decir que está lloviendo porque yo estoy siempre viendo, ¿verdad? Está cayendo mucha lluvia.
1: ¡Aleluya!
0: La palabra correcta es precipitación pluvial. Amén. Por lo tanto, aleluya, pues es mejor que ellos estén allá porque si se mojan también, pues pueden tener problemas.
1: Bendito Jesús.
0: ¿Sabes que el resfriado viene como consecuencia de un frío? Y si le echa lluvia encima, pues bien. El aire acondicionado no te mata. El aire acondicionado te ayuda. Porque la palabra, yo hablo estas cosas a veces porque hay gente que no entienden o no comprenden, o alguien le ha hablado algo y se lo entendieron mal. El aire acondicionado, la palabra se llama acondicionado. Porque es un aire que está acondicionado, preparado. Aleluya. Que tú lo puedes respirar sin partículas nocivas.
1: Aleluya.
0: A tu cuerpo. Que van a implementar o a incrementar más tu problema. Ahora, el abanico te mata. Porque el abanico atrae cuanta porquería hay por ahí, te la tira en la nariz.
1: Yes.
0: Y la nariz pasa al pulmón. Y ahí se aloja y trae problemas.
1: Bendito Jesús.
0: Parece que usted ve que cuando, no sé si a usted le ha pasado, tiene un hijo que tiene asma o catarro, te recomiendan que lo ponga en aire acondicionado.
1: Bendito Dios.
0: Si que el aire acondicionado es bueno. Aleluya. No es como la gente cree que te va a matar más, que te va a destruir, que te da más catarro. No, Señor. Te va a ayudar. ¿Cuántos adoran a Dios? ¿Cuántos entendieron? Aleluya. Así que, amado, palabra de Dios, que vamos a leer en el capítulo 12, verso 36 del Evangelio según San Mateo. Dice así, en el nombre del Padre, del Hijo y del Espíritu Santo.
1: Amén.
0: Mas yo os digo que de toda palabra ociosa que hablen los hombres, de ella darán cuenta en el día del juicio. Porque por tus palabras serás justificado y por tus palabras serás condenado. Señor, te doy gracias en esta hermosa tarde. Me propongo, como siempre, Padre mío, hablar tu palabra. Pero yo no quiero, Señor amado, hablar lo mío, sino lo que tú me des. Por eso quiero, Padre mío de la gloria, que me des palabra, que me des sabiduría, que me des entendimiento. Y le dé sabiduría y entendimiento a la iglesia, a los que escuchan, Padre mío, en diferentes partes del globo terráqueo. Que te muevas con poder y gloria, dándonos entendimiento para poder comprender tu santa y bendita palabra. Que como hablaba tu sierva cuando oraba ahorita, que decía que si que jascar la llaguita, tú la jasques. Que si que ponerle yodo del cielo, tú se lo pongas. Y te glorifique.
1: Gloria a Dios.
0: Y entiendan.
2: Poderoso.
0: que también los cirujanos hacen incisiones en la piel o en el cuerpo para extirpar órganos que no producen, que están dañados. Así también tú haces incisiones a través de la palabra para extirpar lo negativo y poner ahí lo positivo. En el nombre de Jesús de Nazaret, úsame conforme a tu voluntad. Porque desde el principio te doy la gloria a ti. Porque si tú no lo haces, ¿quién lo va a hacer? Y toda la gloria y toda la hoja es tuya, Señor. En el nombre del Padre, del Hijo y del Espíritu Santo te lo pido, Señor. Amén. Levanta tu mano y adora su gloria. Alábale, alábale, alábale. Alma mía, alaba a Jehová. Alma mía, alaba a Jehová. Alábelo, alábelo. Alma mía, alaba a Jehová. Alma mía, alaba a Jehová. Ven, ven y ven. Aleluya. Alábalo, alábalo, alábalo. Alábalo, alma mía. Alábalo, alma mía. Aleluya. Una lluvia de texto bien duro, tome su lugar. Aleluya.
1: Gloria a Dios, aleluya.
0: Amén, amado. El tema de hoy es un tema bien alusivo a nosotros.
1: Bendito Dios.
0: Empecé incluyéndome yo. ¿Por qué a nosotros? Porque en muchas ocasiones decimos cosas que no edifican. Que lo que hace es que nos destruyen. Jesús dijo. Se lo dijo a los discípulos, se lo dice a usted hoy y a los que vienen mañana. En el capítulo 12, verso 35, verso 36, perdón, del Evangelio según San Mateo. Mas yo os digo que de toda palabra ociosa que hablen los hombres, una palabra ociosa es una palabra sin sentido. Es una palabra sin valía. Es una palabra, aleluya, que no se debe usar para nada. Y calma, calma, que no panda el pánico. Le voy a decir cuáles son esas palabras ya mismo. Aleluya, que no se deben usar. Gloria a Dios, aleluya. Son palabras ociosas. Palabras sin sentido. La palabra ocioso viene de desocupado. ¿A que sí? Una persona ociosa es una persona que no tiene nada que hacer. Y esa palabra no tiene sentido ni nada que hacer. Y como no tiene sentido ni nada que hacer, pues no hay que hablarlas. ¿Cuántos alaban a Jehová? Es como la gente a veces que cuando se pillan un dedo, o sea, un martillazo, llaman al tío de mi esposa, que se llama Toño. Toño era que llamaba a tu tío. ¿Está vivo todavía o ya no? Está vivo. Amén. Y hasta mencionan el sofrito también. ¿Cuántos alaban a Jehová? Y algunos son más atrevidos y blasfeman contra las autoridades superiores. ¿Cuántos adoran a Dios? Aleluya. Peor todavía. Todas esas son palabras ociosas, palabras vagas, sin sentido, huecas, carentes, aleluya, de sentido. Mi alma te alaba. Por eso, amados hermanos, es que Dios ha querido que yo le traiga a ustedes hoy este mensaje. Y como le digo, tenía muchas cosas en mi cabeza, porque yo quería que Dios hablara. Y Dios nos va a hablar hoy a mí también. Aleluya. Porque de toda palabra, dice, palabra ociosa, que hablen los hombres. Claro, cuando hablamos de hombre, hablamos de niño, de dama, de caballero. De todos, todo el mundo. Porque la gente dice, no, es de los hombres. Aleluya. Como una señora una vez, que oyó el mensaje que yo predico de Deuteronomio 22:5, donde dice la palabra que no vestirá la mujer la ropa del varón, ni el varón la ropa de la mujer. Porque es abominación a Jehová cualquiera que tal cosa hace. Y entonces le pregunté al pastor. Y el pastor le dijo, no, usted no oye lo que dice ahí. Que no vestirá la ropa del varón. ¿Entiende?
1: Bendito Dios.
0: Pero no entendió que el varón usa pantalones. Alaba. No se lo dijo. Porque hay gente que no tienen carencia. aleluya, y están ociosos espirituales, tienen carencia de decir la verdad, no pueden decirla.
1: Aleluya.
0: Porque saben que la verdad los va a hacer libres. Y como son cautivos por el diablo, ellos no quieren que nadie sea libre.
1: Bendito,
0: quieren que sigan cautivos. Pero nosotros no queremos que tú seas cautivo, hermano ni hermana.
1: Aleluya.
0: Queremos que seas libre. Por eso te decimos la verdad. Mi alma te alaba.
1: Gloria.
0: Y dice la Biblia que hablen los hombres. De ella tendrán que dar cuenta en el día del juicio.
2: Gloria a Dios.
0: Wow. Quiere decir que en el día del juicio Dios nos va a llamar la cuenta de cuántas veces nosotros mencionemos palabras ociosas. ¿Por qué, amados hermanos? Porque lo que tú piensas lo vas a decir.
1: Aleluya.
0: Aleluya.
3: Gloria a Dios.
1: Gloria a Dios.
0: Y lo que dices, recibes.
1: Aleluya.
0: Hay gente que se han excusado.
1: Bendito
0: y a mí,
1: Dios.
0: Yo lo he sabido a través de los tiempos. Porque no hay nada oculto que no salga a la luz.
1: Aleluya.
0: Ni nada encubierto que no vaya a ser manifestado. Han hablado palabras ociosas. Toda palabra mentirosa es ociosa, ¿sabía? Toda mentira es una palabra ociosa. Y hay gente mentirosa en la iglesia, hermano. Que mienten como que me dice un guineo maduro.
1: Aleluya.
0: Hay que tenerle cuidado a las mentiras. Aunque Job haya dicho que hay mentiras blancas y coloradas y prietas y color de rosa, eso es mentira del diablo. La Biblia dice que los mentirosos no heredarán el reino de Dios.
2: Aleluya.
0: Y yo digo a ustedes siempre que la peor mentira es aquella que envenena la verdad. Ese es el peor mentiroso. Que tú puedes decir una verdad a medias y es mentira.
1: Aleluya.
0: ¿Cuántos alaban a Dios? Y yo le he dicho muchas veces a ustedes, y tenemos aquí una maestra, y no sé si ella daba, que hoy en matemáticas es diferente, daba un problema, pero yo como era materia, pues aunque no me gustaba esos ítems, decía sí o no, porque sí o no es un coge bobo, decía yo.
1: Bendito Dios.
0: ¿Usted los daba, hermana, esos ítems? No. Ahí no podía porque esa es matemática. Exacto, porque nosotros en las clases académicas que tienen que ver con conceptos, aleluya, lo podíamos hacer. Y es una palabra, aleluya, es coge bobos. Por ejemplo, puede tener todo cierto y una sola palabrita lo hace falso.
1: Bendito Dios.
0: ¿Cuántos dicen amén?
2: Amén. Gloria a Dios.
0: Aleluya. Y yo me acuerdo que cuando estaba yo dando física, me acuerdo de ese ítem, porque en el examen, primer examen que yo di, lo puse. A Galileo Galilei, no, decía, al científico francés Galileo Galilei, se le conoce como el padre de la física moderna.
1: Bendito Dios.
0: ¿Quién dijo yo? Si usted analiza, eso es cierto, pero ¿qué hay de falso ahí? Que no es francés, que es italiano. ¿Eh? Así que cuando todo el mundo iba, ¡fua! Y lo ponía cierto, porque vieron la última parte. Pero cuando venían donde mi maestro, esto está bueno. Galileo Galilei no es el padre de la física moderna. Tiene razón.
1: Aleluya.
0: Pero Galileo Galilei, ¿de qué nacionalidad es? Me dijo, él no es francés, ¿verdad? Pues claro que no. Estaba diciendo eso como para tratar a ver si yo podía decirle, no hay problema. Galileo Galilei era italiano.
1: Aleluya.
0: Aleluya. Y uno de los problemas grandes de palabras ociosas que hablan los hombres es la mentira. La mentira tiene una raíz.
1: Santo.
0: Se llama Satanás. Porque Satanás es padre de mentira.
2: Aleluya.
0: Y desde el principio ha mentido. Nunca te dice la verdad. Aleluya. ¿Usted sabe lo que le dijo a Eva? El Señor no le dijo a Eva que no podía comer de todo árbol del huerto. No. Le dijo, de todo árbol del huerto podrás comer.
2: Aleluya.
0: Aleluya. Exceptuando del árbol de la ciencia del bien y el mal.
1: Aleluya.
0: Eso lo cambió y la convenció. Palabrerías, palabras falsas. Usted tiene que aprender, hermano, que me escucha, y hermana, y yo también, y todos los que están escuchando, que debemos cuidarnos de la mentira. De hablar mentiras y falsedades, porque eso no le agrada a Dios. Aunque te vaya la vida, di la verdad.
2: Gloria a Dios.
0: Ninguna persona que va a una corte dice la verdad.
1: Aleluya.
0: Lo primero que le mientes al abogado, y el abogado, como es un mentiroso como tú, te va a decir, cuéntame algo que yo no sepa.
2: Aleluya.
0: Lo primero que te va a decir.
1: Dios.
0: El abogado criminalista te va a decir de eso. Cuéntame. No, pero que cuéntame, no temas, yo soy tu defensor, yo te voy a defender.
1: Aleluya.
0: Pero tengo que saber de la pata que tú cojeas. ¿Cuántos alaban a Jehová?
1: Aleluya.
0: Para saber dónde voy a poner la venda en la pata.
2: Gloria a Dios.
0: ¿Dónde te va a poner la muleta? Gloria a Dios, aleluya.
1: Dios.
0: Y más aquí, amado.
2: Aleluya.
0: Y entonces, la persona que va a ser defendida por el abogado tiene que decir la verdad. Porque si por lo menos esa persona un día fue convicto por alguna causa y no lo dice ahí, y viene el fiscal, investiga y dice, no, este hombre fue convicto por tal cosa, va a dejar al abogado sin armas.
1: Bendito Dios.
0: Lo va a dejar desarmado y le va a costar el trabajo defender el caso. Yo, abogado, diría, pues yo voy a pedir al juez que nos dé unos días para, ¿verdad?, ponerme al día con esto. No siga el juicio porque vas a perder el juicio. ¿Cuántos alaban a Jehová?
1: Bendito Dios.
0: Es como en ciertas ocasiones que los fiscales, cuando van a las cortes y va la policía, ellos, esta es la cara del policía y esta es la boca del fiscal. ¡No, que dígame, que hable! Y ese policía es inteligente. Le va a decir al juez, su señoría, cuando este hombre deje de escupirme la cara, yo voy a hablar.
1: ¡Aleluya!
0: ¿Sabe qué? Lo va a desarmar. El tipo se va a quedar como que, porque le estoy diciendo ahí que es un cerdo, un majano. ¿Cuántos alaban a Jehová?
1: ¡Bendito Dios!
0: ¡Aleluya! Eso son técnicas de leyes. Cuando usted vaya a defender algún caso, utilícelas, porque le va a ayudar. ¿Cuántos alaban a Jehová? ¡Aleluya! ¡Amén! Amados hermanos,
2: ¡aleluya!,
0: entonces esa palabra ociosa, que es la mentira, te va a hundir. Porque una de las cosas que tiene que tener el mentiroso es que tiene que tener buena memoria. Porque si no tiene buena memoria, de repente dice una mentira, jato, se te olvidó y sales hablando lo que ajebé, lo que era, lo que no era.
2: Aleluya.
0: Aleluya. Pero lo que piensa, dices, y lo que dices, recibes.
1: Bendito Dios.
0: A veces pensamos, y lo que pensamos lo hablamos, sin meditar.
1: Aleluya.
0: Hay gente que son bien rápido hablando, hermano. Y cuando meten la pata, ay, Jesucristo, ¿qué hice? Pues canta, oh Jesucristo, he de siempre servirte aunque el mundo me niegue la vida. Oh Jesucristo, yo nací para amarte y tan solo adorarte, Señor. No puedo cantar, pero trato de hacerlo. No soy cantante tampoco. Mi alma te alaba. Así que, mi amado hermano, para que no tenga que decir, como algunos, a su Cristo, o a su Cristo. Aleluya, pues, cálmate.
1: Aleluya.
0: Cuando hable, habla con propiedad y corrección. No hables palabras que te van a llevar al infierno. Porque lo dice la Biblia, que de toda palabra ociosa que hablen los hombres, tendrán que darle cuenta a Dios en el día del juicio.
2: Aleluya.
0: Y en el versículo 37 dice, porque por tus palabras serás juzgado, serás justificado, y por tus palabras serás condenado.
1: Aleluya.
0: Por lo que tú digas va a ser justificado. Si lo que tú dices está bien, no va a tener problema, pero si está mal y es mentira, va a ser, aleluya, condenado.
1: Bendito Dios.
0: Y como le dije ahorita, la mentira es mentira, aunque sea chiquitita así, porque no hay colores en la mentira. No hay colores. La palabra mentira tiene una, tres, seis letras, ¿verdad? Si me equivoco, me corrigen. Y esas seis letras te van a condenar a ti, si tú no cambias. Siete, ¡ah! Plenitud. Mejor todavía. ¿Cuántos alaban a Jehová?
1: ¡Aleluya!
0: ¿Las contaron bien? Ocho. Digo ocho mal sumadas, digo yo. Ocho. Gloria a Dios, aleluya. Mi alma te alaba. Sea el nombre de Jehová bendito. Aleluya. Hermano, yo dije, oye, el hermano Eduardo se ríe. Aleluya. Gloria a Dios. Amén. De la manga salen, amado. La gloria es de Dios. Así que, amado, de toda palabra ociosa que hablan los hombres, tendrá que darle cuenta. Y vamos a ir al libro de Proverbios.
1: Aleluya.
0: Proverbios 6:2. Proverbios 6:2. Y vamos a hablar de las palabras ociosas ya mismo. Aleluya. Proverbios 6:2.
1: Aleluya.
0: Aleluya. ¿Lo tienen?
1: Amén.
0: Ok, y dice así, en el nombre del Trino Dios.
1: Amén.
0: Te has enlazado con las palabras de tu boca y has quedado preso en los dichos de tus labios.
2: Gloria a Dios.
0: Dos cosas ahí dice. Te has enlazado. Yo no conozco nunca, a menos que haya un caso inverosímil que puede suceder que un caballo se enlace solo. Tiene que haber alguien que le tire el lazo. Pero si le hicieron una trampa y cayó en la trampa, no se enlazó solo. Alguien preparó la trampa y lo enlazó. ¿Cuántos alaban a Jehová? ¿Cuántos me están entendiendo? Entonces la palabra dice bien claro, aleluya, que las personas se van a qué, a enlazar con las palabras de su boca.
1: Aleluya.
0: Y va a quedar preso en los dichos de tus labios. Preso, enlazar y preso. Primero se enlaza y después se mete preso. ¿Qué hace el policía cuando va a gestar a alguien? Primero lo enlaza, le pone las esposas. No, si ya la esposa le pones otras más y se convierte en un adúltero empedernido. Alaba la gloria de Jehová. Mi alma te alaba. Y entonces, gloria a Dios, aleluya, lo lleva preso. Lo encierra. Y así pasa con lo que tú dices. Te encierras. Te condenas. Amansa, quima. Tenemos que aprender a hablar palabras sabias y con luz. Por eso lo mejor que tienes que hacer es hablar por la Biblia. Y de acuerdo a la Biblia. Ay, Dios mío. Semai. Yo siento Kaya. Yo siento la gloria de Dios aquí. Dios está hablando a nuestras vidas. Porque nos quedan poco tiempo en esta tierra apestosa. Y Dios está purificando la iglesia. Para llevarla con Él al cielo, a morar. Donde Él ha preparado morada. ¿Y dónde habita Dios? En el tercer cielo. Son tres.
1: Aleluya.
0: En el tercero habita Dios. Yo estoy diciéndole algo de eso.
2: Gloria a Dios.
0: Aleluya. Pero cuando yo le hable del segundo cielo,
1: Santo,
0: se va a quedar sorprendido de quién habita ahí en ese segundo cielo.
1: Aleluya.
0: Mi alma te alaba. Aleluya. Así que, amados hermanos, ¿cuáles son las palabras ociosas? Número uno, no puedo.
2: Gloria a Dios.
0: Porque son ociosas. Porque la Biblia habla en Filipenses capítulo 4, versículo 13. Todo lo puedo en Cristo que me fortalece. Lo sabemos de memoria, ¿verdad? Al igual que Juan 3, 16. Porque de tal manera amó Dios al mundo y te olvidas a veces que Dios te ama. Y cuando tienes problemas, pones a hablar palabras ociosas. Voy a ir al médico, me van a llevar, voy a tener COVID, me van a dejar adentro allá. Sí, porque ahora todo el que tiene catajo y va al médico, tiene COVID. Es más, hasta las mujeres embarazadas tienen COVID.
1: Bendito Dios.
0: Y ese COVID sale a los 9 meses. O a los 8 se va. El virus en Cuba puede incubar en 6 días. Es la incubación de un virus. El virus de la gripe, estafilococo granulato, tú lo adquieres en el ambiente o en la gente, donde tocas. Porque hay gente que tiene un hábito malo. Y se destruyen ellos y destruyen a los demás.
1: Bendito Dios.
0: Voy a empezar por el cepillo de dientes. Ponte esa cepilla. ¿Usted lava el cepillo? ¿Cuánto lo lava? Levanta la mano. ¿Cuánto lo sacuden? Es importante que lo sacuda. Pero ahora con el COVID viene otra cosa más. Sacúdalo y de nuevo lávelo con agua caliente.
1: Aleluya.
0: Y lo nueva y lo sacude de nuevo y después lo guarda. ¿Por qué? Porque el cepillo alberga bacterias.
1: Aleluya.
0: Que están en tu boca. Que al cepillarte salen para afuera. Y si tú le haces un lavadito de gato así, lavate las bacterias, dejate ahí consolidadas para cuando tú las necesites, hagas un préstamo. ¿Cuántos alaban a Jehová? Aleluya. Y van a caer en tu cuerpo de nuevo y te vas a enfermar de nuevo. Lo mismo que el catarro. Y todo eso ha sido probado por este pequeñito que está aquí.
1: Aleluya.
0: Yo decía, pero venga, que a mí me dio catarro. Yo no he estado con nadie que tenga catarro. ¿Y de dónde salió?
1: Bendito
0: Dios. Ah, ya yo sé. Si tienes agua, estás tomando agua. No hagan lo que yo hago aquí, que la tapé y me la volví a tomar. Eso está abrigando bacterias o el virus del catarro. ¿Cómo se llama? Staphylococcus granulatus. Me están aprendiendo. Ya la hermana, ¿cómo se llama, hermana? Maracarian, ¿cómo se llama?
4: Yo dije latus, eso fue lo único.
0: Granu. Staphylococcus granulatus. Granulatus, ese es el virus gripal. Porque es un virus, al igual que el virus del COVID, el virus del SIDA. Había un loco por ahí que decía, yo no sé cómo han inventado la vacuna, porque la gente está en contra de la vacuna. Tan rápido que metieron una vacuna contra el COVID, pero contra el SIDA, que hace años que está por ahí, no han inventado nada. bruto. ¿Sabe por qué no han inventado nada? Porque el SIDA va a agarrar a los promiscuos, a las promiscuas, homosexuales y todo ese tipo de personas, pero no a toda la población. El COVID está acabando con la población completa del mundo entero. Han muerto millones de personas ya de COVID. Y eso es verdad, existe, ¿sabe? No venga como usted oye a gente por ahí, eso no existe, no te ponga mascarilla, eso es mentira, no te vacunes, eso es mentira. Óyeme, siempre ha habido resistencia, aleluya, a las cosas, a las curas para las enfermedades, y resistencia a los nuevos conocimientos. Tanto es así que los científicos en la antigüedad lo catalogaban de brujos y los quemaban. ¿Sabía eso? Hubieron científicos que murieron quemados en la hoguera porque eran brujos, porque hablaban de cosas que nadie sabía. Mi alma te alaba. Y yo dije, espérate, ni el agua. El agua me la sirvo en un vasito, aquí no puedo, no tengo vaso, pues tengo que tomármela así, pero ya de ahora en adelante tengo que hacerlo porque me está afectando mucho mi garganta. Aleluya. ¿Y qué pasa, amados? Que empecé con el cepillo. Porque ese es el cepillo. Pillo, al final, se joba toda la bacteria, la guarda ahí. ¿Como pillo qué es? Cepillo. Alaba la gloria de Jehová. Mi alma te alaba. Y cuando te vas a lavar la boca sin lavar ese cepillo bien, esas bacterias van a volver a tu cuerpo. Y el estafilococo granulato trabaja de la siguiente manera. Tienes contacto con una persona que no tiene buena higiene. Una persona que no tiene buena higiene es aquella que en vez de usar un pañuelo para estornudar, hacen así. Aquí está. Ahí lo llevo. Pastor, saludo. Ay, Dios mío, pobrecito pastor. Y el pastor viene, inocentemente, o cualquier hermano, hace así. Para abajo. Empieza en la garganta primero. Una picoita de la garganta. ¿Ah? O si no, hacen como me hicieron a mí una vez. Usted se lo hicieron también. Y era un danzarín en el espíritu, ¿sabe? Tampoco fue cualquiera. Para que mientras ese hermano danzaba, se le sal, como tenía catarro, no se había limpiado la nariz. Usted cuando venga al templo, trata de limpiarse la nariz bien limpia. Gloria a Dios. Aleluya, porque ese hermanito pues estaba enfocado en danzar y se le salió. Gloria a Dios. Y le cayó encima a la hermana. Yo me acuerdo. No, eso fue mocusado de granulato fue ese. Una cosa terrible que cayó ahí. Y el hermano tuvo que irse a cambiar la blusa y la botó. Una blusa nueva que estaba estrenando, ¿cierto o falso? Aleluya, para que usted se dé cuenta. Amado. Entonces a mí me pasó que yo estaba en la universidad y en la universidad cocinaban rico. Y yo no sé, a mí siempre la gloria es tuya, papá. Dios me ha dado gracia con la gente. Yo no le digo nada. Y, mira, te voy a echar un poquito más a ti. ¿Por qué será si yo soy igual que los demás?
1: Aleluya.
0: Y me gustaba comer porque yo le decía, no me eche de eso, echame un poquito más de eso. Y me consideraban. Y me gustaba el almuerzo del comedor, ese día, de la cafetería de la universidad. Ese día dije, no, yo no voy a comer en la cafetería, me voy a comer un sándwich cubano.
1: Aleluya.
0: Por cierto, compré jamón ayer para hacer sándwich cubano.
2: Tanto.
0: Y que pronto vamos a comer sándwich cubano.
1: Aleluya.
0: A lo mejor invita a la iglesia, ¿verdad? ¿Cuántos aquí han comido sándwich cubano de los que hace el pastor Majero? Levante la mano. ¿Cuántos no han comido? Los que han comido, ¿qué tal les pareció? Bueno, ¿verdad? Bueno. Pero eso, los que lo comieron, no podemos dejar que se pierdan eso. Así que vamos a hacerlo, claro que sí. Puede ser viernes, puede ser
2: día
0: de esto. Ah, domingo puede ser también. Si lo alabas, te goza.
1: Gloria a Dios.
0: Así que, amado hermano, quería comer ese sandwichito. Y los que son de Puerto Rico saben que en Bayamón estaba el Saigón. Que después le cambiaron el nombre a Portón 3. Era cuando era el Saigón. Y yo sabía que hacían pan allí, te vendían el pan por libra, bien hecho, una cosa tremenda. Y yo vengo y con esa hambre ni desayuné ni nada, yo no desayunaba tampoco en la mañana. Y arranqué para allá, dame un sándwich cubano. ¿Con qué lo quiere? Pues sándwich cubano, lo que lleva. Ensalada, eso lo lleva, no es sándwich cubano. Ese es un sándwich americano.
1: Aleluya.
0: Tú no puedes cambiarlo. Y yo voy a comprar sándwich cubano por ahí en Puerto Rico y lo primero que echan lechuga y tomate, eso no es sándwich cubano. O mantequilla, tampoco se le echa. Sándwich cubano lo que lleva es el pan, naturalmente. Lleva mayonesa, lleva mostaza, tampoco que le eche demasiada. Normal. Lleva lechón asado, pernil asado. Y después del pernil lleva el jamón ahumado Honey Ham, que vale barata las libras. Tú vas a los deli y te vale 6 pesos la libra. Pues yo lo consigo más barato. ¿Cuántos adoran a Dios? Aleluya. Y le echa eso y queso suizo. Tú no puedes echarle queso blanco, porque queso blanco es American cheese. Lo que pasa es que es blanco. ¿Ah? Y el amarillo tampoco. Ni le puedes echar provolone, ni le puedes echar ningún otro queso. Tiene que ser suizo. Y para que sea seguro, que esté cajotito. Para que esté más seguro. ¿Cuántos alaban a Jehová? Y si lo alaba, te goza. Entonces, le vas a poner toda esa carne bien puesta, no se le enseñe. Hay gente que le hace, mira, y lo ponen para atrás. Así no sirve. Como hay gente que cocinan, hermano, y quiere que las cosas le queden bien, y le echan media cucharadita de sofrito. Alaba. Te tiene que echarle, zúmbale por ahí, que quede bueno. Eso le da sabor. ¿Cuántos alaban a Jehová? Y entonces, después viene el jamón. El jamón, honey ham, que es gordito. Que eso nada más tiene, sube ese, el volumen. Y el queso suizo. Aleluya. Después lo pone ahí, después lo pone en la guaflera y lo dejas ahí, que se caliente por ambos lados. Exacto. Después lo pica como se pica un sándwich. Yo no sé, la gente que pica los tostones, cogen el plátano, así de largo, y pim, pim, pim, pim. Y después los plátanos salen, los tostones salen así, chicos. Háganle así, mire, ñek, ñek, aquí está el plátano. Qué bueno, ¿verdad? Y ñek, ñek, ñek, así. Quedan como larguitos, y cuando tú las aprietas, crecen más. Y puede hacer sándwich de plátano. ¿Cuántos alaban a Jehová? Entonces, el pan, cuando lo pique para comer de un sándwich, no lo pique así. Píquelo igualito, así, atravesado. Que te quede la punta acá y la otra punta acá. Empieza a comer por la punta. Porque tú vas a comer un pan que es grande y tú empiezas, no puede, pero con la puntita empieza por los lados ahí y comes bien. Y no tiene que abrir la boca como una vaca cuando bosteza. ¿Cuántos alaban a Jehová? Aleluya. Y si lo alaba, te goza. Santo. Así que, amado, estas son cosas que pasan, ¿sabes? Y yo vengo y le digo al hombre, yo quiero un sándwich cubano. Échale lo que manda. Mira, mayonesa, un poquito de mostaza, échale el pernil, échale el jamón que tú sabes, que es el honey ham, y queso suizo. Más nada, el pan. Y se lo pone encima. Okay, pues está bien. Cuando yo voy a salir, así que voy a doblar la espalda. ¡Achú! Miré. Me quedé mirando. ¡Volvió! ¡Achú! Ese aguacero que tiene que haber caído en algún lado. Uno se da para la boca. Si tú no puedes, hace así. ¡Ojo! Por lo menos ahí se queda, parte.
1: Bendito Dios.
0: No es lo más seguro. Lo más seguro es usar el pañuelo en la boca y la nariz. Yo a veces trato de buscar el pañuelo, voy a estornudar y se me va. A mí, ¿a usted no le ha pasado que se le va el estornudo?
1: ¡Aleluya!
0: ¡Wow! ¡Qué malo es! Pero nada, eso es parte de la vida. Entonces, vino y después que hizo eso, empezó de la 100 acá, empezó. ¿Dónde cayó ese paracaídas? ¿Puede haber caído en la mayonesa? ¿Puede haber caído en la mantequilla? Puede haber caído encima del pan, pero si no cayó encima del pan, ese limpió la mano, ¿sabes? Hizo. Y agarró el pan. Y yo, observando todo eso, hice como la pantera rosada. 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
0: 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Todo eso se queda ahí. Si estás cocinando, porque hay gente que le gusta cocinar, muy bueno, pero están, ¡oh, le voy a echar, le voy a echar! Y aparecen los del lado. ¡Ay, qué tú estás haciendo ahí! ¡Ay, qué bueno se ve eso! Echándole baba. Esos son los babosos de la vida. Y de vez en cuando se le puede salir un estornudo. Y le puede pasar como me pasó a mí con una nieta. Yo estaba preparando unos panes para unos sándwiches, para una actividad que había un sábado. Y tenía el pan ahí, la libre de pan ahí abierta. Y llegó la nieta. ¡Abuelo! ¿Y qué es esto? ¡Achí! Encima. Si llega el otro, ¡eso es de nena! Parte de la mantequilla se le echó ella. Yo le agarré y le dije, mira, nena, lo que tú hiciste. Menos mal que yo siempre compro pan de más. Ahora mismo, hoy tenemos hot dog, yo compré más pan. Que se quiere comerse dos o tres, eso come, no hay problema. Gloria a Dios. Y lo boté y hice y puse el pan nuevo. Pero limpié el área, ¿sabes? Porque se quedan por ahí, los pejos se comieron eso y le dio catajo también, yo creo, yo me imagino. ¿Cuántos alaban a Jehová? Aleluya. Yo no los oí estornudando, ladrando, sí. ¿Entiendes? Pero puede ser. Gloria a Dios, aleluya. Así que, amados hermanos, de la boca salen palabras ociosas. ¿Cuáles son? ¿Cuáles son? No puedo. Es una palabra bien ociosa que a Dios le molesta. ¿Le sabía eso? A Dios le molesta. Por eso el apóstol Pablo, cuando le habló al tesalonicense, aleluya, perdón, a los filipenses, Filipenses capítulo 4, versículo 13, le dijo: todo lo puedo en Cristo que me fortalece. Aprende tú también eso. Y usted, iglesia, también, que todo lo podemos en Cristo. Y esa palabra es ociosa.
1: Bendito Dios.
0: El médico te dice: tienes cáncer. Tú dices: ¡ah! ¡Tengo cáncer! Sigue hablando la palabra ociosa que te dijo el médico. Entonces tú la conviertes en ociosa al cuadrado o al cubo. ¿Cuántos alaban a Jehová?
1: Dios.
0: Aleluya, no. Tú tienes que tener fe en Dios. No tengo nada. No tengo. La Cristo me sanó en la cruz del Calvario. Y vas al médico, te hacen biopsia. Tienes cáncer. No tengo. Sigues ahí creyendo en eso. Y puedes estar seguro que el tratamiento, si te dan alguno, te va a funcionar mucho mejor que cualquier otro tratamiento. Hay gente que se enferma más, pero que están trayéndole a los médicos.
1: Aleluya.
0: Y diciendo: me voy para el médico porque tengo esto. Me van a operar porque tengo aquello. Lo que siento es esto. Y son hipocondriacos, pobrecitos los médicos y pobrecitos los planes médicos. ¿Cuántos alaban a Jehová?
1: Aleluya.
0: Aleluya. Aleluya. Esa palabra, no puedo, es una palabra ociosa.
2: Gloria a Dios.
0: No debe existir en el vocabulario de nadie. Si usted le sirve a Dios, Señor, gracias, porque voy para adelante. Te bloquea el diablo con esa palabra, no puedes. Y tú tienes que cuidarte lo que está en tu cabeza, lo que piensas. Lo pensaste. Luego, aleluya, lo dices. Y luego lo haces.
2: Gloria a Dios.
0: No puedes.
1: Aleluya.
0: No vas a poder. No vas a poder nunca. Serás un hombre o una mujer sin poder.
2: Gloria a Dios.
0: Cuando la Biblia dice, en el capítulo 1, verso 8 del libro de los Hechos: pero recibiréis poder.
1: Aleluya.
0: Cuando haya venido sobre vosotros el Espíritu Santo.
2: Aleluya.
0: Vienes al frente para orar, porque quiere que el pastor ore. Muy bien.
1: Gloria.
0: Se supone que usted venga. Yo voy a orar, pero si yo estoy orando por usted no me va a sanar el Señor. Pues mire, no venga. Yo he percibido eso, hermano. Yo he estado orando en campañas que yo he estado y he percibido que la gente que viene al frente no creen.
1: Aleluya.
0: ¿Pero por qué llegan? Aleluya, porque piensan que yo voy a hacer un milagro.
1: Aleluya.
0: Y se le olvida que la gloria es de Dios.
2: Aleluya.
0: Todo aquel creyente que se dé la gloria él mismo, o que le dé la gloria a cualquier loquería por ahí, está en el infierno. Aleluya, ya caminando, ya tiene la mitad en el infierno. Porque toda la gloria y toda la honra es de Dios.
1: Aleluya.
0: Jesús dijo: sin mí nada podéis hacer.
2: Aleluya.
0: Y si lo hacemos es para su gloria y para su honra.
2: Aleluya.
0: Y cuando él habló en la gran comisión y comisionó, aleluya, a ti, a mí, a todos los que escucharon y leyeron la Biblia y los discípulos de aquella época, te dijo bien claro: ir por todo el mundo, Marcos 16:15.
1: Aleluya.
0: Y predicaste el evangelio a toda criatura.
2: Gloria a Jesús.
0: Y después dice: el que quiere y fuera bautizado será salvo. Y el que no cree será condenado. Y después dice: y en mi nombre. ¡Wow!
2: Gloria.
0: Echarán fuera demonios, dice. En mi nombre.
1: Aleluya.
0: Pero hay gente que se cree que son ellos. Se cree que no pueden darle la gloria, lo tienen que darle la gloria a Dios, porque te vas hundiendo en la debacle, la miseria de la vida.
1: Exacto.
0: El diablo le encanta eso, que tú no le des la gloria a Dios, le encanta eso.
2: Aleluya.
0: Porque sabe que eres un can, le encanta eso.
1: Aleluya.

0: A Dios. Aleluya. Aprenda que toda la gloria es de Dios, hermano. ¿Qué le pasó a Nabu? Usted sabe lo que le pasó a Nabu, ¿verdad? Rey Nabu. ¿Sabe cuál es ese Rey Nabu? ¿Quién sabe cuál es el Rey Nabu? Levante la mano. Nabucodonosor. Mira para allá la Babilonia que yo he creado. ¡Ay, chacho! Se lo llevó Westinghouse rapidito.
1: Bendito Dios.
0: 7 años, perdido. Como las vacas. Mente de vaca, boca de vaca, barriga de vaca. Sí, porque usted sabe que nosotros no podemos digerir la celulosa, ¿verdad? Si comemos hierba, la evacuamos como la las comemos. Porque eso es un baluarte exclusivamente de la digestión de los humeantes. Caso de la vaca y los animales. Y usted no es vaca, Dios nos dio un estómago para digerir otras cosas. Mi alma te alaba. Y como le decía ahorita, pues llegaba la gente al frente. Aleluya. Pero no tenían fe. Pensaban en mí. Por eso yo les puedo contar un testimonio que yo se lo he contado muchas veces, pero se lo voy a contar hoy del estilo de lo que estoy hablando. ¡Aleluya! Esa muchacha hoy día es nuestra amiga, ¿verdad, mi amor? Esa muchacha, nosotros vamos a El Salvador, y si no vamos a la casa de ella a comer, muchacho, no, así digo yo, que nos decapita. Gloria a Dios. Hay que ir. Pero esa muchacha no le servía a Dios.
1: ¡Aleluya!
0: El hijo de ella vino al culto. Dios lo sanó de una muela, creo que le partificó una muela esa noche. Al otro día vino ella con un problema de salud. Yo no le pregunté qué era. No le pregunté. Y cuando llegó, gloria a Dios, aleluya. Pues yo le hice el llamado. Es más, bajé del altar y fui personalmente con ella. Cristo te ama. ¿Quieres que ore por ti? No. Pero así. No. ¿Tú quieres a Cristo? No. Y me dijo que no. Y cuando dijo no, descendió el poder de Dios sobre mi vida.
1: Bendito Jesús.
0: Y le dijo el Señor a través de mí: vas a llorar lágrimas de sangre.
1: Aleluya.
0: Me fui arriba. Sigue siendo el llamado. Ya toda la gente que ya había mandado para el altar estaba en el altar. Había muchísima gente. Bendito menos ella. Jesús. Se quedó allí. Cuando yo estaba orando, ahora vamos a orar por los enfermos. Ahora, después que oré por las conversiones, porque primero es el alma y después el cuerpo, ¿verdad que sí? Y entonces, ¿qué pasó? Que ella, el Señor me dijo, mira. Y cuando la miré, era la tercera en la fila para oración por enfermos.
1: Bendito Dios.
0: El Señor me dijo, mi siervo, mira. Yo no la había visto, fue que Dios me habló, me llamó la atención. Y yo, mírala ahí, ahí está.
1: Bendito Jesús.
0: Y me dijo, yo voy a ¿cómo se llama? Te voy a respaldar en lo que tú hagas. O sea, si yo salgo, oro por ella, Dios le iba a sanar.
1: Aleluya.
0: Si yo, lo que yo le pediera a Dios, Dios lo iba a hacer. Y mi decisión, él la iba a respaldar.
1: Aleluya.
0: Si yo quería que se quedara allí. Y me dijo, ¿sabes qué? Tiene una ofrenda para dártela. Oiga, como Dios le habla a uno.
1: Aleluya.
0: ¿Cuántos creen que Dios habla?
1: Amén.
0: Pero a mí no me importa el dinero, hermano.
1: Aleluya.
0: Yo soy una persona que cuando yo nací sin nada. No le pregunté a mi mamá, pero yo sé que todos los niños que nacen desnudos. Porque Job lo dijo, desnudo salí del vientre de mi madre. ¿Cuántos alaban a Jehová? Y yo dije, Dios me dio la decisión, hazlo si tú quieres, yo te voy a respaldar. Yo no, ahí está. Oiga, usted quiere que llore por usted, sí. Entonces usted no quiso a Jesús, que es el que sana, y viene ahora por él para que llore por usted. Si usted quiere aceptar a Cristo como Salvador, no, pues no voy a orar por usted.
1: Aleluya.
0: Hizo como el chavo del ocho. Y se fue por ahí dando zancadas por ahí para abajo.
1: Bendito Dios.
0: Ahí se quedó. Oré por todos los demás. Cuando terminamos, porque ese era el último culto, yo creo, pues el pastor me llevó a casa de una tía de él, que no es tía de él, es sobrina.
1: Aleluya.
0: Le dice la tía. Y hace pupusas.
1: Santo,
0: y es una, hacen pupusas muy buenas. Nos fuimos a comer pupusas. El pastor me llamó, pastor, mire. La muchacha que no, por cierto, después descubrieron que era familia de ellos también, de la familia. La muchacha que pasó al frente, que no quiso aceptar a Cristo y quería que usted orara por ella, me dio esto. Era un cuadro. Oye, pero ¿cómo esa muchacha hizo eso? Yo voy a ver si practico eso, a ver. Agarró un billete de $100. Esa era la ofrenda, un cuadro. Lo hizo un cuadrito, chiquito así, lo dobló, un cuadrito.

0: ella me dio esto. El Señor me dijo lo que yo te dije. Alaba. O sea, Dios no se queda con nada de nadie. Dios me muestra. Y lo abrió y era un billete de $100. Billete de $100 en El Salvador. Pasa que es una persona que tiene negocio, ¿sabes? Ella siempre está llevando cajas de huevo, cajas de... para que la gente en la iglesia... ha sido de bendición para la iglesia. Gloria a Dios. Aleluya. ¿Y qué sucedió? Que me dijo eso. Me vine para Estados Unidos. Cuando vengo en el avión, yo vengo orando. De repente aparece la imagen. Yo no soy muy de imagen. O sea, que la gente se recuerda de la gente por la imagen. Yo no. Yo y usted, no sé quién es. Y si son molletos, no, muchachos, me pueden matar todos. Y yo me quedo... me matan toditos los molletos a mí y me quedo muerto y no sé ni quién fue que no puedo decir a la gente, este fue. Pero para tú sí estás muerto. Así es la cosa. Dice la Biblia que el que esté muerto, aunque esté muerto, vivirá.
1: ¡Aleluya!
0: Alábalo si puede. Gloria a Dios. Entonces, no soy de una memoria que pueda recordar las caras de la gente. Pero esa cara llegó a mí en el avión así. Y yo, ay Dios mío, Señor. Yo nunca había dejado de orar por nadie, hermano. Nunca. Yo oraba. Yo creo que hasta por Satanás vino aquí, yo creo que oré por él un día también. Allá. Porque fue, oré por todo el mundo, hermano. Yo no tengo problema, pero ese día Dios me puso en mi corazón, duro mi corazón. Y le dije, Señor, ten misericordia de esa mujer, Padre. Que lo que le va a acontecer a ella no sea tan fuerte. Dale una oportunidad, Padre mío. Empecé a orar. Lo dejé así. Me vengo para acá. Estoy como 2 días y como al tercer día yo estoy en Staten Island.
2: Aleluya.
0: Aleluya. Predicando la palabra, y me llamó el hermano del Salvador. Me dice, ay, hermano, me contó lo que pasó con ella. Tenía un hermano que era como su padre, que los crió a todos. Le estaba celebrando su, aleluya, su cumpleaños, y trajo un mariachi, tenía todo preparado, y estaba sentadito ahí bien chévere, y vino una persona con una Ingram, lo mató ahí. Y la muchacha vino para acá porque era su papá, prácticamente. Y comenzó a forcejear con él, porque ya él no es muy grande, pero es valiente, es una mujer valiente de verdad. Y vino él y ay, pa, y le disparó, pero masticó la bala. Y cuando volvió y disparó la segunda vez, masticó la bala, el tipo arrancó. Porque ya habían balas y tiros y ya había gente que estaban llegando. Y arrancó. Dios la salvó de milagro. A lo mejor la gloria es tuya, Señor, esa intercesión que se hizo. Fue por eso, pero como yo le dijo a ella que iba a llorar lágrimas de sangre, no era que iba a morir, a llorar. Y yo le pregunté a mi Dios, Señor, ¿y qué son lágrimas de sangre?
2: Aleluya.
0: Cuando uno llora por un ser querido que ama mucho, es como si fuera sangre.
2: Bendito Dios.
0: Jesús lloraba y sudaba, y eran como gotas de sangre que caían sobre la tierra. ¿Cuántos adoran a Dios?
2: Aleluya.
0: Tremendo, hermano. O sea que, si una persona no tiene fe en Dios, ¿para qué va a pasar al frente si tú no crees en Dios? Ahora yo cuando oro por los enfermos, primero, ¿tú tienes a Cristo en tu corazón? Sí. Si no lo tienes, te lo ofrezco. Si no lo quieres, pues no voy a orar. Voy a perder el tiempo. ¿Cuántos alaban a Jehová?
1: Gloria a Dios.
0: Y Dios me va a oír. Pero si tú no quieres a Cristo, ¿qué te va a sanar? Entonces tú estás creyendo que te voy a sanar yo. Yo no sano a nadie. Nadie hace nada. Todo lo hace Dios. Y aunque tú lo hagas, en la gloria es de Dios. Porque te creó a ti para su gloria y para su honra. ¿Cuántos adoran a Jehová? Y a su nombre.
1: ¡Gloria!
0: Palabra ociosa. No puedo.
2: Aleluya.
0: Amén. Palabra ociosa. Estoy enfermo. ¿Sabes qué dice la Biblia? Que por la llaga de Cristo fuimos curados.
2: Aleluya.
0: La palabra fuimos es una palabra pasada. Quiere decir que cuando Cristo murió en la cruz del Calvario, aleluya, como dice la palabra en Isaías 53:5, 1, herido fue por nuestras rebeliones, morido por nuestros pecados, el castigo de nuestra paz fue sobre él y por su llaga fuimos nosotros curados.
1: Aleluya.
0: ¿Cuántos adoran a Dios?
2: Gloria a Dios.
0: ¿Fuimos o vamos a ser? Entonces, es una palabra ociosa cuando tú dices estoy. No estoy. Fui sanado por Jesús. Y a lo mejor vas a sentir síntomas.
2: Aleluya.
0: Pero va a ser algo distinto a una gente con síntomas que se muera. ¿Cuántos adoran a Dios? ¿Sabes? Lo importante es que tú aprendas a darle la gloria a Dios y que no hable palabras ociosas. Palabras que no tienen sentido. Mire, usted me ve a mí ¿Cuántas palabras ociosas yo no hablo? Y tengo que pedirle perdón a Dios.
1: Gloria a Dios.
0: Pasa que usted me oye a mí. Y siempre que estoy, que voy a tomar parte o estoy de jodilla, perdóname, Señor.
2: Aleluya.
0: Porque te puedo ofender de palabra, pensamiento, obra. Muchas veces palabras ociosas.
2: Santo.
0: Pasa que usted tiene que pensar bien lo que va a decir.
1: Gloria a Dios.
0: ¿Por qué palabras ociosas? Porque a veces digo un chiste. Y ese chiste no es verdad, es mentiroso.
2: Aleluya.
0: Y entonces ahí me encerré los dichos de mi boca.
1: Gloria a Dios.
0: Aleluya. Y cuando digo no puedo, pues no voy a poder. Ya dije que no podía.
2: Aleluya.
0: Y aunque pudiera, aleluya, no voy a poder. Como un madrigal que compuso un poeta.
1: Ya.
0: Que dijo, y aunque quisiera Dios no podría. Mira, qué blasfemo. Tender la noche sobre la nada, porque aún el mundo se alumbraría con el recuerdo de tu mirada. Ese fue un madrigal, a un poema, a unos ojos astrales. Y empieza así: si Dios un día cegara toda fuente de luz, el universo entero se alumbraría con esos ojos que tienes tú. ¿Viste? Aleluya. Mi alma te alaba. Y por ahí para abajo lo que yo le acabo de decir. Dios no le gustan las palabras ociosas.
1: Aleluya.
0: Nada ocioso. Aleluya.
2: Bendito Dios.
0: No tengo. ¿Quién te dijo eso? ¿Quién dijo eso? No tengo. ¿Ah? Vuestro Dios os suplirá todo lo que os falte, de acuerdo a vuestras riquezas en gloria.
1: Gloria a Dios.
0: Yo digo, sí tengo.
2: Aleluya.
0: Cuando yo he ido a hacer negocio por los carros, que pues a veces yo digo, espérate, saco cuenta, 2 y 2 son 4, 4 y 2 son 6, 6 y 2 son 8, 8 y 16, ¿verdad? Pues entonces, menos tanto, está tanto, y saco cuenta. Y digo, wow, me voy a ver apretadito. Espérate, pero yo tengo un amigo que me ama, que se llama Jesús. Yo tengo un amigo que me suple, su nombre es Jesús. Pues entonces, por fe, y si califique, fue porque chequearon y califiqué.
2: Aleluya.
0: Es que tú quieres pregar, si no califico, porque no es de Dios. Porque hay ocasiones que no son de Dios las cosas. Dios te dice, párate, detente.
2: Aleluya.
0: Pero como seguimos, detente, pero tiene que pararte Dios.
2: Aleluya.
0: De una manera u otra tiene que detenernos. ¿Cuántos alaban a Jehová?
1: Aleluya.
0: Es tremendo, la gloria es de tuya, Señor.
1: Aleluya.
0: Como tú trabajas con nosotros, Señor.
1: Aleluya.
0: Aleluya.
1: Aleluya.
0: Sí, amados hermanos. Y en el versículo 2 de Proverbios 6, te has enlazado con las palabras de tu boca. O sea, que te agarras ahí. Tus palabras te hacen vivir o morir.
2: Aleluya.
0: Yo tuve una batalla hace poco con el catarro. Yo no lo recibo. Y de repente la garganta me dolía y ¡blum! Se fue. Pero un día me descuidé y no lo dije. Y de repente la garganta. Y en vez de decir no lo recibo, fui a buscar un dulcecito, me llamó la garganta. Ahí fue el fallo. ¿Cuántos alaban a Jehová? Ahí fue el fallo. Porque yo creo que Dios me sanó en la cruz del Calvario hace 2021 años. Pues estoy sano.
1: Aleluya.
0: ¿Cuántos lo creen?
1: Amén.
0: Pues entonces lo que tengo que hacer es confiar en esta palabra.
2: Aleluya.
0: Hay gente por ahí que está confiando siempre en lo que es de dinero. Eso es lo que hablan ellos. Son gente que no tienen sentido espiritual. A mí el dinero no me preocupa. Porque el dinero, cuando yo lo necesito, va a llegar. Y si no llega, aleluya, qué bueno. Llegará de otra manera.
2: Gloria a Dios.
0: Gracias a Dios que yo estoy pensionado. Pero cuando yo empecé con la pensión aquí eran 300 y pico pesos quincenales que yo recibía.
1: Aleluya.
0: Y tuve unos cuantos años así, ¿verdad, mi amor? ¿Y de qué dependía? De Dios, no de nadie.
2: Aleluya.
0: No de trampa, no de cosas.

0: catering. Oh, sí, está bien, pues. ¿Cuándo lo voy a buscar? Venga, ahora si quiere. Se lo vamos a estar despachando y cuando voy está ya la nota. Cuando me ven, ah, Majeros Catering, vamos. Y ahí va. ¿Cuántos alaban a Jehová? Hacía pastelillos de guayaba. Hacía quesitos. ¿Qué más yo vendía? Hasta salchicha yo vendía. Mana Clara no está aquí, pero Mana Clara era la cliente que yo tenía de salchicha Carmela. Que yo se la llevaba para el perrito que ella tenía, o que tiene todo el mismo perro. ¿Es el mismo perro? Sí, Dandy. ¿Verdad que ella le compraba salchicha? Sí. Pero no como salchicha ya, ¿verdad?
1: Sí, se la come.
0: Sí, pero no es como antes, que era ingredido lo que comía la salchicha. Gloria a Dios.
1: Tenía que ser Carmela.
0: Y Carmela también. No se comía de otra, ¿verdad, hermana? Sí, era.
1: De otra,
0: tenía que ser Carmela. Ese perro era bueno conmigo. O sea, yo cogía ese perro, entonces el hermano era una clienta.
2: Gloria.
0: Aleluya. Vendía huevo, gallina. No vendía las plumas porque las plumas no sirven para nada. Bueno, sí, para almohadas. Mira, mi amor, para las almohadas.
1: Exacto.
0: Uno va allí y le dice a ellos, déjame las plumas. Y las pone a secar, a deshidratarse.
1: Exacto,
0: y hace almohada con plumas. Ah, vendía ahí el dulce.
2: Pan sobao.
0: Pan sobao. De Puerto Rico.
2: Dona.
0: Dona. ¿Qué más? ¿Qué más vendía? Majarete.
1: Budines,
0: majarete, ajos con dulce. Ahí fue que ya aprendí a hacerlo en budines.
1: Santo.
0: Mavi, óigame, también. No, no era Mavi. Mavi de aquí. Pero puertorriqueño, como el coquí. Gloria a Dios, aleluya. Y ahí me va a llegar la hora de hacerlo, ya empieza a hacer sol. Y sigo haciéndolo, ¿sabes? Aunque ahora no lo hago como antes. Yo no le vendía los negocios. Tenía negocios que me cobraban 12 galones. Todavía tengo un negocio que me compra. Uno que me compra 8, 10 galones y se los vendo y hay un dinerito para el campo misionero, para lo que sea. Amén. Y el diezmo, naturalmente, para la obra de Dios. Porque tenemos que dar diezmar de todo, hermano. ¿Cuántos adoran a Dios? ¿Usted diezma, pastor? Pues claro, hermano, esa palabra es para mí también. Porque usted cree que yo soy bendecido por Dios por eso. Si yo no diezmara, entonces no fuera bendecido por el Señor. Ni estuviera aquí, ni estuviera esta casa que me la dio Dios. ¿Cuántos adoran a Dios? Y si lo alabas, te goza. La cosa es que me dio esta casa sin dinero.
1: Santo eres, Señor. Aleluya.
0: No tuve que pagar ni al abogado. Porque me dieron 60 días para pagarle al abogado y pagar $5,000 del techo nuevo que habían hecho, 5,000 y pico.
1: Bendito Dios.
0: Cuando fui a Puerto Rico, fue la primera vez que yo trabajé con las cooperativas. Fui allí y agarré el dinero y me dieron 60 días ya en. Una semana ya tenía dinero para mandarlo para acá, para pagar el sermen y para pagar esos $5,000. Y después lo financié por 3 años.
1: Aleluya.
0: Y el último año se quemó el edificio del lado que había ahí. Ahí había un edificio de 4 pisos.
2: Gloria a Jesús.
0: Que me daban problemas a mí, no quiero hablar de eso, y ese testimonio yo lo he dado muchas veces. Pero sí, amados, aleluya, cuando cogió fuego eso, de arriba para abajo. La casa mía no cogió fuego. Pero los bomberos echándole agua, rompieron las ventanas, todo eso. Y me dieron exactamente lo que yo pagué por la casa.
2: Gloria a Dios.
0: El seguro. ¿Cuántos alaban a Jehová?
2: Gloria.
0: ¿Y quién lo hizo?
1: Cristo.
0: Y por si acaso todavía tienes duda, vino un señor, buen chofer. Dios bendiga a ese hombre, un tremendo chofer que estaba estacionado ahí. Y de repente fue a ir para el frente. Parece que me había metido la curva para meterse así, y como era una troca, pues la aceleró y ¡prum! Y le dio a la casa por el frente.
2: Gloria a Dios.
0: Y le hundió un pedazo a la casa, y la casa después que se ha enchocado por los cajos, tienen seguro. Aleluya.
1: Dios.
0: Y me dieron ahí una cantidad también, casi la misma cantidad que me dieron para pagar la casa.
2: Gloria a Dios.
0: Aleluya, ¿cuántos adoran a Dios?
1: Dios.
0: O sea, Dios no falla, hermano. Pasa que yo le hablaba al hermano Eduardo. Le decía, nueva. ¿Qué ese cajo? Bote eso. ¿Verdad? Yo no le dije que lo botara, ¿verdad? Porque es el malcriamiento. Pero le dije, hermano, no, ya no. Usted necesita un cajo nuevo.
1: Aleluya.
0: ¿Se lo dio el Señor o no se lo dio? Y el hermano cogió fe. Porque usted es un hombre de fe. Lo que hay que inyectarle un poquito más y arranca por ahí para abajo. ¿Sí? Porque a veces nos hace falta una inyección de fe. Yo hablo estas cosas de fe y me inyecto la fe rápido.
1: Gloria a Dios.
0: Porque la fe no es la vacuna de COVID, ¿sabes?
2: Gloria a Dios.
0: La fe es la que viene del cielo.
2: Gloria.
0: Viene de Dios en la obediencia a la palabra.
1: Aleluya.
0: Aleluya. Dice la palabra de Dios que creyere, dice, como dice la Escritura, de su interior correrán ríos de agua viva.
2: Gloria a Dios.
0: Y ese es el Espíritu Santo. Aleluya. En Hechos 1:8 dice que tenemos poder, hermano. Aleluya. Y voy para allá y vengo para acá, pero no me he quedado en el medio, creo. No me he quedado en el medio. Y he visto gente que viene al frente y no creen. Y le conté a usted el testimonio del hermano que tenía una hernia. Yo cada rato pienso en eso y me río. Me río solo. A veces de noche estoy yo orando a Dios, pensando y caminando por los lugares que Dios me ha llevado, orando por esa gente. Hermano, y salgo riéndome.
2: Gloria a Jesús.
0: Porque él viene al frente. Yo no digo, aquí es una persona que ya Dios le sanó la hernia. Nadie levantó la mano.
1: Aleluya.
0: Yo me puso la mirada en él. Ese es. Usted, hermano, venga acá. Sí, me dice que lo sanó Dios. ¿Ah? Ya Dios lo sanó. ¿Qué usted tenía? No, yo tengo una hernia. No. Yo le estoy preguntando qué tiene, qué tenía. Si Dios lo sanó ya. Chequéese a ver. Y empezó. Pero si aquí estaba. Aquí estaba. Ay, pero aquí, en vez de darle la gloria a Dios que lo sanó, estaba buscando la hernia. ¿Dónde estaba?
1: Bendito Dios.
0: Y había que orar para que se la devolviera para atrás otra vez.
2: Gloria a Dios.
0: ¿Cuántos alaban a Jehová?
2: Dios.
0: Yo no entiendo esa falta de fe. Porque si Dios me llama a mí para algo, Él va a bendecirme en lo que me llamó. Las palabras ociosas, no puedo, no tengo, aleluya. Si voy, tengo problemas. Hay gente que son tan prejuiciados.
1: Aleluya.
0: Cuando yo estaba en Puerto Rico pastoreando, había mucho prejuicio en la iglesia. Yo decía, hermano, quiero ver a fulano que está en la oficina allá mismo, por favor. Y todo el mundo, y todo el mundo, y algunos que le tenían ganas, hermano, hacían chiquilingui. Pero hay gente que son envidiosos en la iglesia y le cogen cosas a la gente. No, hermano, usted tiene que amar, usted de Dios. Amar como Jesús nos amó. Sin acepción de personas, hermano. Si lo alaba, te goza. Levanta tus manos y adora su gloria. Pero es más prejuiciado del hermano. Cuando llegó a la oficina, ¿qué hice? Yo, hermano, yo no lo llamé a usted para hablar, decirle qué hizo. Lo llamé para preguntarle algo y hablar con usted unas cositas. No, porque yo vine para acá ya asustado. O sea, que cada vez que te llaman a la oficina, tú tienes que ir asustado. ¿Te crees que esta es la oficina del director de la escuela? Esta no es la oficina del director de la escuela, esta es la oficina de pastoral. Y cuando nosotros hablamos es para edificar y consolar, no es para destruir. Y si hay que llamar la atención a alguien, poner disciplina, amén también. Pero nuestro tiempo es eso. ¿Cuántos adoran a Jehová? Y si lo alaba, te goza. Aleluya. Así que, amado, hay que aprender palabras ociosas. No tengo hambre. Esa es una palabra ociosa. Porque muchas veces nosotros vamos a lugares y somos tímidos y no nos atrevemos que nos den de comer. Y, bueno, ¿quiere comer? No, estoy bien. Y las tipas te hacen, bueno, cabezón, come. Aleluya. ¡Hey, hecho! Y por eso me quedé yo sin comer una vez, médico. Pero aprendí la lección.
1: Aleluya.
0: Si tengo hambre, dame. Y si no me dan, oye, eso huele bueno. A ver, tú sabes. A ver si cae algo. Aleluya. Pero hay gente que son más duros, mi hermano, que cemento de progreso en Guatemala y el de Ponce en Puerto Rico. Aleluya. Óigame, ¿no te dicen nada? ¿Te quedas tú? ¿Cómo se llaman los niños que no le dan de comer? No, que tienen un nombre, que no le diste de comer al niño y ahora te va a hacer un anzuelo, una mujer embarazada. Se ponen duros, o sea, pero... Sí, los antó. Sí, igual, que los antó, pero es algo que se usa mucho en uno. Aleluya, pero anyway, si no sale, pues bien. No, esos son de Cataño. Esos son duros. Esos son terribles, hermano. Aleluya. Son tan tacaños que si se caen de codo, rompen la casa. No los invite y cuando los invite, agájalos siempre que no se vayan a caer hasta que salgan. Porque si se caen, le pueden romper el piso. ¿Cuántos alaban a Jehová? Si lo alaba, te goza. Con los codos. Pero fíjense, hermano, amados hermanos, estoy enfermo. No puedo. No quiero. No tengo hambre. Aleluya, son palabras ociosas.
1: Bendito Dios.
0: ¿Cuántas veces los hermanos de la iglesia hablan palabras ociosas. Y las hablan porque le da la gana. Hermano, yo necesito... bueno, aquí yo no digo eso, pero en otras iglesias lo hacen. Unos hermanitos que hagan un team que me ayuden a limpiar el templo, por ejemplo. Y entonces dice, levantaron la mano uno solo. Y yo digo, pero tanta gente aquí. Levantó la mano el otro. Hermano, yo no prometo, porque si no puedo... Palabra ociosa. No puedo. ¿Cuántos alaban a Jehová? Tú tienes que prometer. Es que si prometo y no cumplo, dice la Biblia, amado, que estoy pecando. No. Tú vas a cumplir. Después que tú prometes en el Espíritu, tú lo vas a hacer. Si tienes el deseo. Y casi siempre, ¿quiénes eran los que llegaban? Los que decían que venían, no venían. Y los que no decían, venían. Pero yo no estamos hablando de eso. Estamos hablando de que tú hables palabras, aleluya, de verdad. Porque la palabra abre puertas. Si tú estás en una casa y, ¡oye, auxilio, aquí estoy! La puerta se va a abrir. Si tú tocas, el que toca aquí, se le abre. ¿Cuántos adoran a Dios?
2: Gloria a Dios.
0: Pero hay gente que no puedo. Yo no puedo evangelizar, hermano, porque yo no sé de la palabra. Palabra ociosa.
1: Aleluya.
0: Dice la Biblia que Dios va a poner en tus labios lo que tú vas a decir.
2: Gloria a Jesús.
0: Aun cuando vayas a una corte, no digas, no, ¡ay, yo no sé hablar, no sé defenderme! Quédate quieto. Dios te va a usar y va a saber que Él te va a dar palabra. Todo lo puedo en Cristo que me fortalece.
2: ¡Aleluya!
0: Palabras ociosas. No voy a ir a ese trabajo porque no me van a coger. Desde que va, no me van a coger. No me van a coger. La mujer le dice, ¿te cogieron? Te lo dije que no me van a coger.
2: O si no, me van a votar.
0: O me van a votar. Me van a votar porque hice algo malo y al otro día te votan. Ven para la oficina. Aleluya. Y te votan. Palabras ociosas. ¿Cuál es más? Aleluya, sí. Hay muchas que las usamos. Eso no va a quedar bien. Eso va a quedar mal. Te va a quedar mal porque ya te encejaste el bicho de tu boca.
3: Voy a estar enferma.
0: Ah, chacho, eso es terrible. Yo me acuerdo de Pola. Hey, Pola profetizó y lo dijo. Presidente de Dama. Y dijo un viernes, hermano, el próximo viernes yo no voy a venir porque voy a estar enferma. Así dijo, mi amor, tú estabas ahí. ¿Dijo eso o no lo dijo? Que no iba a estar porque iba a estar enferma. ¿Y qué pasó? Se enfermó de verdad. Y no solamente faltó ese viernes, sino que faltó la otra semana completa.
1: Bendito Dios.
0: Cuando me enteré, estaba enferma en cama. Alaba la gloria de Jehová. ¿Cómo tú vas a profetizar negativamente? Lo que tú dices, recibe.
1: Aleluya.
0: Cuando tú hablas, profetizas. ¿Cuántas veces yo lo he dicho a mi esposa? ¿A qué hora vamos a llegar a Pensilvania? A tal hora, y llegamos a esa hora.
2: Aleluya.
0: Tú miras, y llegando ahí, exactamente que no dando la hora.
2: Poderoso Dios.
0: Aleluya. ¿Cuántos adoran a Dios?
1: Bendito Dios.
0: Pues tú dices, no va a llegar temprano. No va a llegar temprano.
2: Aleluya.
0: Palabras ociosas. Si tú estás en las manos de Dios, Dios te va a dar la fuerza para que tú llegues con bien y no tengas problemas. ¿Cuántos adoran a Dios?
2: Aleluya.
0: Y a su nombre.
2: ¡Gloria!
0: Vamos a ver si usted sabe de algunas palabras ociosas que hablamos nosotros. Vamos a ver. Además de las mentiras. ¿Ah?
2: Voy a ver qué pasa.
0: Voy a ver qué pasa.
2: Si no, no,
0: bueno, sí. Ajá. Y eso de ver qué pasa es falta de fe.
2: Sí.
0: Eso es con sí, con sa, como dicen los franceses.
2: Jesús.
0: Aleluya. Con sí, con sa. Pues no, vamos. Palabras ociosas. Estoy enfermo. Me voy a morir. Cuando vaya al médico me va a decir que quedan 10 días de vida. ¿A cuánta gente no le han dicho eso? A Benjamín, el hermano de la pastora Ana, que está por ahí en sintonía, ¿lo dijeron que le daban qué sé yo cuántas horas de vida? 24 horas y no está nuevo ahí. Claro, se está recuperando poco a poco. Pero que de que dijeron que se iba a morir, quizá en 24 horas o menos, ahora como está, mi hermano, del dicho al hecho hay un gran trecho. Entonces tú no puedes repetirle eso que dicen los demás, esas palabras ociosas. A mí me dicen, mira, el médico me dijo a mí que tengo 6 meses de vida. ¡Mentira, es el diablo! Desde ahora tú comienzas a decir, tengo la vida por delante, en Cristo Jesús Señor nuestro.
2: Aleluya.
0: Aleluya. Pero siempre estamos que, no, no me como eso porque me cae mal. ¿Palabras qué? ¿Palabras qué? Ociosa. Yo me lo voy a comer en el nombre de Jesús, porque dice la Biblia que tengo que darle gracias a Dios y comerme lo que me den. Sí, entonces a mí, yo digo, así de, me lo como. ¿Cuántos alaban a Jehová? Sí, porque amén, porque si yo no puedo comer, entonces estoy mal. Y no en todos los sitios va uno a conseguir lo que uno quiere. A veces tú no consigues todo lo que tú quieres en cualquier lado. No, tiene que darte lo que te den. Ahora mismo nosotros vamos a Centroamérica. Y cuando llegamos allá, lo que nos dan, nos los comemos. Y la pastora María, usted sabe que en muchos lugares era caldo de cebolla con tortilla. ¿Cierto? Eso era. Y esa era la comida de los niños y de la gente de ahí.
1: Aleluya.
0: Que lo daban a nosotros. Entonces, también lo vas a despreciar, te dan lo único que tienen.
1: Aleluya.
0: Allá en casa de nosotros había un hombre que trabajaba con nosotros, que nos ayudaba mucho. Y a veces las cosas no estaban muy buenas, porque hermano, hay momentos que las cosas no están buenas. Pues había una chuleta para cada uno. Aleluya. Y a veces yo compartía la mía con mi esposa. Ella decía, no, yo no quiero. Y la mira de ella se la daba al hermano. Y él venía y velaba los pejos. Y se la echaba a los pejos. Aleluya. Terrible. Hay gente que son tremendo.
1: Aleluya.
0: Tú sacrificas algo y ellos no lo quieren. Porque, no sé, porque palabras ociosas. No puedo, no quiero. Es más, le voy a decir algo de las alergias que la gente le da. Yo tengo muchas alergias, hermano. Alergia a lo que no me puedo comer me da alergia. Pero hay gente que tiene alergia a todo. No puedes comer camarones, tan buenos que son esos camarones, hermano. Ay, Dios mío. Total, ¿usted tenía alergia a los camarones? ¿Y qué pasó? Ya tiene, Dios la sanó. Eso es, a lo mismo que me pasa a mí. Aleluya. Amén. Usted me está entendiendo, son palabras ociosas. Yo voy a los sitios y hay cosas que no me gustan. Yo lo sé y mi esposa lo sabe. ¿Y qué yo hago? Ayúdame, Señor. Y oro. Y ahí voy. Y me como algo por lo menos. ¿Y sabes qué pasa a veces? Que lo pruebo y me gusta. Oh, está bueno esto. Hay cosas que a veces uno las ve y como no son como tú las haces o algo, no te gustan. Pero cuando las pruebas tienen buen sabor. Y se pueden comer. Palabra ociosa. No quiero. Dime. De otra persona.
1: Porque a veces, un ejemplo, ¿verdad? Uno como madre, no me gusta el arroz blanco. Pues entonces, los hijos pues siguen escuchando, a mami no le gusta el arroz blanco porque se...
0: Y a mí tampoco.
1: A mí tampoco.
0: ¿Sí?
1: Entonces, porque eso sigue como en cadena.
0: Exactamente.
1: Y eso no puede ser así.
0: No, señor.
1: Eso,
0: no, hay que romper con ese estigma. Sí. Eso es un estigma malo, hermano. Eso que dice mi esposa es importante, porque a veces esas palabras ociosas que otros hablan, nosotros las copiamos.
2: Gloria a Dios.
0: Y no se puede. Yo tengo que intentarlo. Yo lo he intentado toda mi vida. Lo que yo no podía comer antes, yo me lo como y ahora es bueno y lo hago. ¿Cuántos alaban a Jehová? Aleluya. Y me gozo. Dime.
1: Que también yo lo uso a ustedes de conejillo de
0: indias. Ah. Sí, porque mi esposa me dice, vamos a comer. Y cuando me ve a mí que estoy comiendo... Pues yo siempre tengo una... No es costumbre, Dios mío. Yo quisiera que ese body language mío se eliminara. Por ejemplo, ahora mismo yo estoy tomando agua aquí. Si esto fuera jengibre, el agua yo me la tomo así, ¿ves? Pero si es jengibre... Desde... Antes de tomarlo, yo estoy ajermillado y aplegujado y de todo.
2: Aleluya.
0: Pero lo hago, fíjese. Pero lo hago, lo intento. Y, no, y digo, no me gusta, no puedo, no. Lo hago y me gusta.
2: Gloria a Jesús.
0: Como único yo no comí una vez fue cuando me dieron hipazote en Guatemala. El hipazote es pasote. La hermana Carmen sabe que en Puerto Rico el pulgante de pasote era para las lombrices que nos daban a nosotros. Y a mí me tenía que acostar en el piso y trepárseme encima, dos o tres, para podérmelo abrir la boca y echarme el baja. Apretaba la nariz así y tenía que tragar porque si no me moría.
2: ¿Sí?
0: Aleluya. Y cuando yo llego allá, me dice, ¿usted le gusta la corned beef? Así me dijeron, ¿verdad? Yo, sí. Yo dije, qué raro corned beef aquí. Pero como eso viene de Brasil, de otros países también, que la hacen buena, pues tiene que haber ahí, ¿ah? Ajá. Oh, no, eso fue cuando yo la vi. Cuando me fueron a servir, que yo bajé para el sitio donde iba a comer. ¡Wow! ¡Qué rico está eso! Lleno de cilantrillo, tanto que me gusta a mí el cilantrillo. Yo me lo como hasta solo. Porque es un sabor que le da a todo. Bueno. Y cuando yo pensando que eran cilantrillo, mejoré a Dios. Y cuando de momento lo pruebo. Ahí sí que no pude, hermano, se lo digo. No pude. Le dije, hermano, mire. Perdóneme, hermano, yo no puedo comer esto. Porque en Puerto Rico eso nos daban nosotros de purgante cuando niño. y esa y los mataba. Y ahora yo no puedo, hermano. No se preocupen, me dijo ellos, pues sabes que ellos no se sintieron bien. ¿Y qué ustedes comen? Yo, pollo frito, amarillos, y lo que yo como acá, papa francesa. Le digo eso porque si no me dan otra cosa que yo no puedo comer. Y como a ellos no voy a cocinar, me lo hacen ellos. Pero fíjate, cocinaban bueno. Hacían chuleta empanizada. Que tú la mirabas y parecía que te la ibas a comer completa, pero cuando mordía tenía el hueso. Pero eran empanizadas. Sí, sabían buena, le ponían un buen aderezo encima. Y así es, hermano. Pero yo lo demás lo pruebo, como. Y no digo no quiero o no puedo. Aleluya. Y no lo voy a negar que hay cosas que le caen mal a uno. Yo he visto a la gente que le gusta comer grasa. Y le voy a decir algo a mi mamá. Le gustaba mucho cuando freía la carne. Decía los chichitos, decía ella. Como eso coge el sabor de la adobo y condimento. Buenísimo. Hermano, 5 bypass le hicieron. Joven, a los 50 y pico de años. Y no se levantó. No, yo creo que no tenía 50 años todavía, cuando los bypass, no me acuerdo. Porque ella duró 50 años, no dieron a 60 años, yo creo.
1: Yo creo que tenía como 49
0: años. Algo así, de 48 a 49 años, cuando los 5 bypass. Porque se taparon las arterias, hermano.
2: Gloria a Dios.
0: Y eso tapa las arterias. La grasa tapa las arterias. La nicotina tapa las arterias. No se puede. 50, por ahí. Tenía, yo sé que ella duró 10 años con la operación que se le hizo, los 5 bypass que le pusieron. Y hizo historia en Puerto Rico. La primera persona que le hacen 5 bypass. Se hace uno, dos, no más de dos. Y ayer le hicieron 5. La gloria es de Dios. Pero como a mí me habló Dios que ella va a estar bien, pues yo tuve que tomar decisiones. Todo el mundo hizo así, para atrás. Y yo le oré a Dios. Entonces yo me mostró la operación, cómo fue. Yo fui a hablar con el médico, cirujano, y me dijo, salió todo bien, perfecto. Gloria a Dios, dije yo. Después vi que se complicó la cosa. Ahí le dio pulmonía en la recuperación, hermano. Y estuvo 20 y pico de días con un respirador artificial, a punto de, pero como yo le decía al Señor, tú me dijiste. ¿Y cuál fue la tercera etapa? Que la vi en un cuarto, como allá se sentaba, que movía los pies así, en la cama, así mismo, la vi.
1: Aleluya.
0: Ah, va a estar bien. Se va a complicar, pero tú la vas a sanar.
2: Aleluya.
0: Cuando yo llegaba de la escuela, que yo salía de la escuela, arrancaba para allá a ver a mi mamá, que la veía ahí con ese respirador, estaba en intensivo, tuvo 20 y pico de días. Yo decía, Señor, yo voy a ti. Tú me dijiste, y yo voy a ti.
1: Aleluya.
0: Qué bueno cuando tú conoces al Dios que tú conoces y tú sabes que vas a la segura. Porque de lo contrario, si hubiese visto que hubiese habido una muerte, yo no hubiese metido a mi mamá en operación. Que viva lo que tenga que vivir hasta que quiera Dios, porque Dios puede hacer un milagro también. Y estábamos orando por eso. Dios quiso que pasara por el proceso. Y en la segunda operación que le iban a hacer después, se taparon unas cuantas arterias otra vez, tenía como 3 otra vez tapadas. Que era la segunda operación, ella no quería. Y yo lo sé porque ella misma dijo, yo le he pedido a Dios muchas cosas y me las ha concedido, pero hay una que no me la ha concedido. Rápido, yo tragué gordo, porque yo sabía que era esa. Ella quería que no pasara por ese proceso, que Dios se la llevara. Y precisamente faltaban como semanas para someterse al proceso, cuando Dios la llamó a su presencia. Sea el nombre de Jehová bendito. Amén. Triste. Algo irrecuperable. Pero pérdida de una madre es. Y por eso yo digo, es así, pero uno tiene que pensar lo positivo. No está sufriendo, número uno. Segundo, podía sufrir más con mis hermanos que con la enfermedad. Sí, porque eso era terrible. Entonces, luego la otra cosa, duerme en Cristo. Sin sufrimiento, está durmiendo en Cristo. Verá que no estamos viéndolo, no estamos, pero están durmiendo en Cristo. Como dice la Biblia. Y en el arrebatamiento, los muertos en Cristo resucitarán primero. Luego nosotros los que hayamos quedado seremos arrebatados juntamente con ellos al encuentro con Jesús. 1 Tesalonicenses capítulo 4, verso 16 en adelante, 16, 17 y 18. Gloria a Dios, amén. Así es que todo lo puedo en Cristo que me fortalece, no más palabras negativas. Eso no va a quedar bien. Si me voy por ahí, me va a morder el perro. Si me voy por allá, me va a llevar el lobo. Entonces, ¿dónde te vas a quedar? ¿Te vas a morir?
1: Bendito Dios.
0: Va a quedar una nevada grande. No voy para la iglesia el miércoles porque va a nevar. ¿Verdad, hermana? ¿Cómo se llama ella? Ambrosia. Evelyn. Hermana Evelyn dice, pastor, va a nevar. Hoy vino mojándose para aquí. Y así se hace, le dije yo. No le di un aplauso, se lo voy a dar ahora, hermana Evelyn, mire. Un aplauso. Me le voy a dar dos, vamos. Ya. Dos aplausos, porque vino bajo el aguacero. ¿Ah? Con una sombrilla tan grande que le tapaba más que la cabeza y acá no. Pero vino con ella. No es muy grande, ¿verdad? Regular. Pero llegó. ¿Y está contenta? Ve que hay que esforzarse. Esa que no puedo, no. Y cae nevada, vamos para la iglesia. Porque podemos andar por encima de la nieve.
2: Gloria a Dios.
0: Y si me hundo, sales para afuera. Pides auxilio. Y si es muy pesado, la persona, buscamos una grúa y lo sacamos. ¿Cuántos alaban a Dios? ¿Ah?
3: Y si se cae, se levanta.
0: Y si se cae en la brea, se saca las piedritas y se levanta y sigue para el culto. ¿Cuántos alaban a Jehová? Pero no podemos despreciar a Dios ni dejar de hacer la voluntad de Dios. Exceptuando, si tiene catarro, hermano, pues mire, no hay problema, que hace su casa que se le cure. Para que así no haya problema. ¿Cuántos adoran a Dios? Y cuando digo hermano, digo hermanas también. No estoy hablando solamente de hermanos. Porque no solamente los varones le da catajo. Aleluya. Y la higiene es importante. Mire, aquí el hermano, le doy la gloria a Dios y las gracias a ellos, los pastores asociados, hermano Ángel Ortiz Jr. y Clarián Ortiz Nieves, pusieron ahí un hand sanitation, se llama, ¿verdad?
3: Sanitizer hands.
0: Eso viene ahí usted, es más, yo a veces paso y me sanité hacia la espalda también. Porque a veces me pongo a hablar con los hermanos y me pego y me tira ahí. Pero eso no tiene que apretar nada, usted pone la mano y le cae ahí. Pues si usted tiene que tocarse la nariz o limpiarse la nariz, aunque sea con un pañuelo, límpiese las manos. Así como usted, aunque aquí no damos las manos, hacemos así, ¿verdad? Para evitar ese problema. Aleluya. Y hágalo, porque eso va a ser de bendición para usted y para otros. Sus familiares o otros. Amén. Yo a veces estoy tomando agua y le digo a mi esposa, toma tú primero. O una malta, a veces tomo una malta para los dos porque yo no puedo tomarme una completa. O ella tampoco. Toma tú primero. No, toma tú. Tengo catarro, te va a pegar. No, tómesela, vamos, haga caso. Obedezca. Y ella se toma su poquito y después me deja. Me dejaste demasiado, vuelve y dale, porque después que yo me la tome no te la voy a dar para atrás. ¿Cuántos la van a Jehová? Y es mejor la voto. Porque ahí están los estafilococos metidos ahí dentro. ¿Amén? ¿Cómo es? ¿Estafiloqué? Estafilococos. Son cocos. Unos cocos que no se toman. Ni se hace limber con eso. Gloria a Dios. Bueno, ¿amén? ¿Cuántos se gozaron?
2: Amén.
0: ¿Cuántos aprendieron?
2: Amén.
0: Eso es lo importante. ¿Cuántos van a poner en práctica lo aprendido?
2: Amén.
0: Poquitos. ¿Cuántos van a poner en práctica lo aprendido?
2: Amén.
0: Palabras ociosas, nonine. Aleluya. Ninguna. Oh, esa es otra palabra ociosa. Estoy cansado. ¿Quién es nuestro reposo? Jehová es nuestro reposo. Nuestro pronto auxilio. No, no, yo no voy para allá porque me están velando. Nuestro pronto auxilio es Jehová, él pelea por ti.
2: Aleluya.
0: Yo pelearé por vosotros, dice el Señor. Aleluya, mi alma te alaba. Pero ese miedo que la gente tiene. Ay, no puedo ir al culto hoy porque estoy tan cansado, pastor. ¿Sabes qué dice la Biblia? Venid a mí los que estéis trabajados y cargados, que yo los haré descansar. Entonces, si nosotros decimos estoy cansado, son palabras ociosas.
1: Bendito Dios.
0: Yo las he dicho muchas veces. Tengo que corregir eso, papá. Gracias, Señor. ¿Sí? Porque es verdad, el cuerpo se cansa. Pues yo mejor lo digo cuando estoy en la cama. No lo digo de otra manera. ¿Cómo es, hermano? Sí, un poquito, un momento dado, estamos cansados. Y es verdad, a veces estamos cansados, a veces no estamos cansados, pero el enemigo quiere que estemos. Entonces, al tú repetir, recibe lo que dices. Y te cierren los dichos de tu boca. Lo que tú dices, recibes.
1: Aleluya.
0: Si tú dices eso, va a estar así. Si no lo dices, no vas a estar. Gloria a Dios. Traté de explicarles eso a ustedes un poquito para que así aprendan que lo que piensas, lo dices, y lo que tú dices, lo recibes. Piensa cosas buenas. Para que entonces digas cosas buenas y reciba cosas buenas.
1: Aleluya.
0: Cambia su forma de pensar, hermano. Su forma de actuar y la forma de recibir va a ser diferente. Amén. ¿Cuántos alaban a Jehová? Bien, vamos a estar en pie, amado, y vamos a ir a la ofrenda. ¿Yo te di ofrenda, nena?
1: Sí.
0: Ok. Y vamos a dar los nombres al hermano. Amén. Gloria a Dios.
1: Gloria a Dios, amén, Señor, aleluya.
0: Gloria. Aleluya, gracias Jehová. Mi alma te adora, Jesús. Tú eres bueno, Padre. Gracias por hablar nuestras vidas, Señor, en este día.
4: Gloria
0: en el nombre de Jesús, adelante, hermano.
4: Dios le bendiga a todos.
0: Amén.
4: Estuvieron en sintonía en esta hora. Rosaide Jiménez Vega.
0: Dios bendiga a nuestra hermana Rosa, a su esposo Juan Jiménez, a sus hijos Darren y Kio, a sus hijas Lady, Gigi y Sol Marie, todos de Silver Creek, Nueva York, y también a nuestro hermano y amigo de Chicago, Aníbal Vega. Dios te bendiga, hermano Aníbal, y también a su esposa y a toda la familia. Amén. Y a Wanda Cornier también de Chicago, ya que estoy por ahí en el litoral, ¿verdad? Amén. Adelante,
4: Señor
0: hermano.
4: Jesús.
0: Amén.
4: María y Papolo.
0: Dios bendiga a nuestro hermano de Puerto Rico, María Quiles y Papolo, Jorge Ortiz. Aleluya, Pavón. Dios me los bendiga y me los cuide y que el poder de Dios se manifieste en su vida y Dios le provea sus necesidades siempre. También, ya que estamos en Puerto Rico, la hermana Ivette Ortiz. Aleluya, el hermano Luis Ortiz González, el hermano Enrique Collazo y el hermano José Luis Rivera. Y nuestros pastores allá, Mari y Jonathan. Dios me los bendiga y me los cuide, todos de Corozal. Y de Puerto Rico, nuestra hermana de allá, aleluya, de las Marías, Maribel Vélez y sus papás y su hijo. Y en Ponce, que hace tiempo que no la veo por ahí, la hermana Gladys Cruz, no sé si está por ahí. Gladys Cruz no la veo, así que
4: está
0: si
4: escuchando
0: no,
4: por el celular o algo.
0: Sí, amén, pero hay que llamarla porque a veces tienen problemas y uno ora por ellos. Yo soy el tipo de persona que tengo una responsabilidad.
4: Señor.
0: Ahora mismo yo estaba pensando en la hermana Irma y a su esposo y a la hermana Ernestina. Que hace tiempo que no los veía por ahí, a veces no están. Y no, yo sé que están, pero yo vi que están y los iba a llamar. Si ellos no salen hoy, los llamo. Porque ustedes son bien importantes para nosotros. Hay pastores, hermanos, que los hermanos no van y le hacen una llamadita ni los visitan.
4: Señor.
0: Yo no los pastoreo a ustedes. Yo soy, aleluya, que traigo el programa de radio y que traigo los cultos de radio. Algunos son pastoreados por este ministerio, pues eso más todavía. Pero a los demás también los llamamos. Sea el nombre de Jehová bendito. Amén. Adelante, hermano.
4: Amén. Gloria a Jesús. Pastores Ani José.
0: Dios bendiga a nuestros pastores de Colorado. Ana Julia Rodríguez, José Rafael Rodríguez, el hermano Nicolás, la hermana Catiria, su novio José y su hijo, el pequeño Elías. Está creciendo. Ya mismo va para los terribles dos, ya mismo. Así que Dios los bendiga y los cuide. Y les recuerdo que a las 9 de la noche... estará hoy nuestra pastora Ana Julia Rodríguez, José Rafael Rodríguez, en el programa Me Sacó del Lodo. No te lo pierdas. Amén. Adelante, hermano.
4: Gloria a Jesús.
0: Santo.
4: Claribel Nieves.
0: Hermana Claribel Nieves, Dios le bendiga y...
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santa y bendita voluntad, bendito Dios, para llevarles a ustedes, ¿verdad?, el mensaje de su poderosa palabra, poderoso Jesús. Así que les exhorto en esta noche que se quede ahí en la sintonía de Radio Unción Fe y Poder, para que se goce con la palabra que el Señor tiene para cada uno de nosotros en esta preciosa noche, poderoso Jesús. Así que Dios les bendiga grandemente. Dios bendiga a cada uno de los hermanos, de los amigos que están en la sintonía, y a todo aquel que tras el transcurso de esta programación se irá conectando, bendito Dios. Dios bendiga a los pastores Miguel y Nitza Marrero, poderoso Jesús. Mi alma te ora, Dios, ¿verdad?, presidente y fundadores de esta hermosa obra, de este ministerio, bendito Jesús, de esta emisora radial, bendito Dios, que Dios les bendiga grandemente, les dé fortaleza y mucha salud para que sigan hacia adelante, poderoso es el Señor, y que siga, ¿verdad?, el Señor cumpliendo las peticiones que de día y de noche ponen delante de la presencia de Dios, poderoso Jesús. Dios bendiga también a los pastores asociados, el hermano Ángel, su amada esposa Clarián Ortiz y su preciosa niña Samara, poderoso Jesús, que Dios me los bendiga grandemente, también les dé fuerza, les dé salud y supla cada una de sus necesidades, y que los siga capacitando cada día más en su bendita y poderosa palabra, poderoso Dios. Dios bendiga también a los hermanos programadores también de esta emisora. Mi alma te ora, Dios, el hermano Eddie William Varela y su amada esposa María Esther, que Dios me los bendiga grandemente, poderoso Jesús, que sigan hacia adelante confiando siempre en el Señor, porque Él contesta sus peticiones, poderoso Jesús, aleluya, y sus oraciones en su tiempo y en su bendita voluntad, poderoso Jesús. Dios bendiga también a los pastores Mary y Jonathan, a sus hijos, ellos son pastores aquí en Puerto Rico, en el pueblo de Corozal, ellos pastorean en el templo Iglesia Pentecostal Filadelfia de Fe y Poder, en el barrio Abra, poderoso Dios, aquí en Corozal, Puerto Rico, bendito Dios, que Dios los bendiga a cada uno de ellos y a cada uno de los hermanos en la congregación. Dios bendiga también a la pastora Virginia Andino, a su esposo Pedro, bendito Jesús. Dios bendiga a nuestra hermana Claribel, a su esposo, a su amado esposo Ángel Nieves, poderoso es el Señor, aleluya, que Dios me los bendiga grandemente, bendito Dios. Le dé fuerza, poderoso Jesús, para que sigan peleando la batalla, poderoso Jesús, y recordándole, mi amada, que el Señor ya te ha entregado la victoria, poderoso Jesús, sigue creyendo, sigue confiando, bendito Jesús, mi alma te adora, Dios, que lo que usted no pueda hacer, Dios lo hace, poderoso es el Señor. Y Dios bendiga también a mis pastores Javier Santana y Yajaira Ortiz, a sus hijos, poderoso Jesús, a su nieto, bendito Dios, a cada uno de los hermanos en la congregación Iglesia Cristiana Arca de Refugio, aquí en Las Marías, poderoso Jesús, que Dios los bendiga a todos, les dé fuerza, les dé salud, poderoso es el Señor, los siga capacitando en su palabra, bendito Dios, y sobre todo, ¿verdad?, que sea él supliendo cada una de sus necesidades, poderoso Jesús. Así que Dios bendiga también a mi papá Federico, a mi mamá Margarita, y a mi hijo Abdiel Gabriel, poderoso Dios, que están en la sintonía, que Dios me lo bendiga grandemente. También a mi hermana Sara, ya en New Jersey, poderoso Jesús, a sus hijas, a su esposo, bendito Dios, que Dios, que el Señor, ¿verdad?, me los bendiga, les dé fuerza, les dé fortaleza, poderoso es el Señor, y que el Señor de una manera linda, ¿verdad?, poderosa y especial, hable a sus vidas, poderoso es el Señor, aleluya, porque Dios está en control, poderoso es el Señor, y adoramos eso. Así que les exhorto a cada uno que está en la sintonía en esta noche, poderoso Jesús, para así comenzar con el mensaje, poderoso Dios, que vaya conmigo juntamente a la palabra, la cual se encuentra en Lucas capítulo 15, Lucas capítulo 15, poderoso es el Señor, y mientras tanto, mientras usted lo busca ya en su hogar, donde usted se encuentre, poderoso es el Señor, vamos a orar, poderoso Dios, para que Dios en esta noche esté hablando, sea ministrando a cada una de las vidas, poderoso es el Señor. Te adoramos, Jesús, aleluya. Padre Santo, Padre bueno, Dios Todopoderoso, a ti sea siempre toda la gloria y toda la honra, mi Dios amado, porque es tuya, Señor. Gracias te doy en esta noche, Padre, porque un día más estoy aquí delante de tu presencia, Señor,
para exponer tu palabra, Dios mío, para todo aquel que sintoniza en esta noche, Padre amado, que reciban esta palabra, Padre, este alimento que sacia sus almas, Dios eterno, este alimento, Dios mío, que les dé fortaleza, Padre amado. Sé tú hablando en esta noche, Señor, sé tú ministrando, Padre amado, conforme a la necesidad de cada uno de ellos, Padre, que sea tu presencia, tu Espíritu Santo, tocando y calando en lo más profundo de los corazones, Señor. Rompe cadenas, Dios mío, liberta al cautivo, Padre amado, dale fuerza a aquel que se siente cansado, Señor, aquel que está débil, Padre amado, fortalécelo, Padre de la gloria, y levántalo una vez más, Dios mío, y úsalos para tu gloria y para tu honra, Señor, y siga añadiendo en esta hora a tu iglesia todo aquel que ha de ser salvo, Padre amado, en el nombre poderoso de Jesús. Úsame para tu gloria, Señor, dame sabiduría, Padre amado, que sea tu Espíritu Santo hablando a cada vida, a cada corazón, Señor, que reciban tu palabra, Dios mío, con gozo, con alegría, Padre amado, que la pongan por obra, poderoso Dios, en el nombre poderoso de Jesús. Yo te lo pido, Señor, que seamos poniendo tu palabra por obra en nuestra vida, mi Dios, porque de nada nos sirve, Señor, ser oidores de tu palabra y no hacedores de ella, Padre. Gracias te damos de antemano, Dios, por lo que estás haciendo, por lo que vas a hacer, por lo que has hecho, Padre amado, en el nombre poderoso de Jesús. Y como siempre me voy a encargar, Padre, de darte toda la gloria a ti, porque es tuya, Señor, en el nombre del Padre, del Hijo y del Espíritu Santo. Amén y amén, poderoso Dios. Lucas capítulo 15. Mi alma te adora a Dios, y esta palabra, poderoso es el Señor, aleluya, santo es el Señor, la cual se encuentra en el libro de Lucas capítulo 15, poderoso es el Señor, aleluya, mi alma te adora a Dios. Vamos a tomar en consideración, poderoso Jesús, el versículo, poderoso Dios, aleluya, número 9, poderoso es el Señor, Lucas 15, versículo 9, poderoso Dios, 9 y 10, poderoso Jesús, y lo leemos así en el nombre del Padre, del Hijo y del Espíritu Santo, amén. Dice así: y cuando la encuentra, reúne a sus amigas y vecinas diciendo: gozaos conmigo porque he encontrado la dracma que había perdido. Así os digo que hay gozo delante de los ángeles de Dios por un pecador que se arrepiente, poderoso Jesús. Así hay gozo delante de los ángeles de Dios por un pecador que se arrepiente, poderoso es el Señor. Te adoramos, Jesús, aleluya. Vamos a estar hablando en esta noche, poderoso Dios, acerca del amor de Dios hacia los pecadores, poderoso es el Señor. Te adoramos, Jesús. Vamos a comenzar, ¿verdad?, el capítulo 15 de Lucas, poderoso Dios, y seré así en el nombre del Padre, del Hijo y del Espíritu Santo, amén. Dice así: se acercaban a Jesús todos los publicanos y pecadores para oírle, y los fariseos y los escribas murmuraban diciendo: este a los pecadores recibe y con ellos come. Poderoso Jesús, fíjese, vemos este, por lo menos, ¿verdad?, mi Biblia de estudio dice, poderoso Jesús, que este capítulo 15 habla sobre el amor que Dios tiene, poderoso Jesús, aleluya, hacia todo aquel, ¿verdad?, que es pecador, poderoso Dios. Ese amor que debe de estar en la iglesia, ese amor que tiene que estar en nosotros para con el prójimo, para con el pecador, poderoso es el Señor, aleluya, mi alma te adora a Dios. Aquí vemos que Jesús, dice la palabra, que Jesús, ¿verdad?, él andaba, poderoso es el Señor, aleluya, y a donde quiera que Jesús iba, obviamente, ¿verdad?, sabemos que muchos se le acercaban. Y aquí vemos, dice la palabra del Señor, que los publicanos y los pecadores se acercaban a Jesús para oírle, poderoso es el Señor. Y cuando vamos a buscar lo que es, qué significa publicano, poderoso Jesús, los publicanos eran hombres judíos, poderoso es el Señor, que trabajaban para el imperio romano. El trabajo de ellos era cobrar impuestos a su propio pueblo, poderoso es el Señor, aleluya. Por lo cual, ¿verdad?, en la sociedad ellos eran considerados como traidores, como ladrones y también como pecadores públicos. Por eso se llamaban publicanos, porque eran pecadores, ¿verdad?, poderoso Jesús,
mi alma que ora a Dios, que eran expuestos a la luz. La gente veía lo que ellos hacían, la gente veía cuando ellos le cobraban a las personas, le cobraban impuestos de más. Poderoso Jesús, ¿por qué ellos lo hacían de esta manera? Porque ellos estaban autorizados a cobrar impuestos de más al pueblo, y ese dinerito que ellos cobraban de más, ellos tenían derecho a quedarse con una parte de ese dinero. Por eso, poderoso Jesús, se ganaron, ¿verdad?, esa fama de traidores. Poderoso es el Señor, mi alma te adora, Jesús, y de pecadores, porque estaban pecando. El mismo pueblo judío veía cómo los de ellos mismos, los de su pueblo, les robaban a ellos mismos. Poderoso Jesús, te adoramos, Dios. Pero ¿qué pasa? Quizás para los hombres, mi alma te adora, Dios, pues obviamente los veían como lo que eran unos ladrones, estaban robando, porque ese era su trabajo. Poderoso Jesús. Pero a la misma vez, si usted se fija, estos publicanos eran hombres judíos, conocían la palabra, conocían, poderoso es el Señor, aleluya, mi alma que ahora Dios, la ley, poderoso es el Señor, aleluya,

cobrando impuestos, robándole al pueblo, a su propio pueblo, pero estaban como también necesitados de oír la palabra que Jesús traía, poderoso Jesús. Dice la palabra que esto a los fariseos y los escribas le molestaban. ¿Y qué hacían? Murmuraban y que comenzaban a decir que Jesús, ¿verdad? Dice, este a los pecadores recibe y con ellos come. O sea que estos publicanos compartían con Jesús, comían con él, aún Jesús sabiendo lo que ellos hacían, cómo ellos eran. Jesús no les daba la espalda, Jesús no los menospreciaba, enseñándonos a nosotros cómo Jesús amaba y aún ama, porque el amor de Dios es eterno, cómo el Señor ama al pecador. Poderoso Jesús, sin importarle la condición de estos hombres, que eran parte de ellos, eran judíos, como ellos los trataban mal, pues, a ellos mismos, poderoso Jesús. Y el Señor estaba ahí con una buena intención, porque a donde quiera que Jesús iba, iba con una intención de restaurar, de libertar, de sanar, de alimentar, de salvar una vida, de rescatar un alma de las garras del infierno. Poderoso es el Señor, y adoramos a Jesús. Y dice la palabra que, ¿verdad?, Jesús, conociendo el pensamiento y oyendo lo que estos fariseos hablaban y decían, dice la palabra que Jesús les refirió a ellos una parábola. Poderoso es el Señor, y adoramos a Jesús. Y en el mensaje anterior, ¿verdad?, hablamos de lo que significa una parábola, ¿verdad? Una parábola, poderoso Jesús, es una historia contada que, aunque no pasó realmente, se utiliza para comparar una cosa con otra. Y aquí Jesús iba a comenzar a comparar a estos publicanos y pecadores con unas ovejas. Y a los escribas y los fariseos, poderoso es el Señor, aleluya, mi alma te adora a Dios, le hablo en parábola para ver si ellos podían entender lo que el Señor le quería decir. Y comienza Jesús a decirle: ¿qué hombre de vosotros, teniendo 100 ovejas, si pierde una de ellas, no deja las 99 en el desierto y va tras la que se perdió hasta encontrarla? O sea, Jesús le está diciendo: ¿qué hombre de ustedes que tengan 100 ovejas, y si se le pierde una de ellas, ustedes no van a buscarla? Ustedes no dejan las 99 que tienen ahí en el desierto y salen corriendo tras la que se le perdió, y no buscan y buscan y buscan hasta encontrarla. Refiriéndose Jesús ¿a quién? A los publicanos y a los pecadores. Jesús estaba ahí buscando que a sus ovejas que se les había perdido, a las ovejas que estaban ahí perdidas, poderoso Jesús. ¿Por qué? Porque Jesús ama las ovejas, ama las almas perdidas. Pero los escribas y los fariseos, hermanos, no aman a nadie. Yo creo que no se aman ni a ellos mismos, porque ¿cómo tú vas a amarte a ti cuando no puedes amar a otro? Tú tienes que amarte a ti primero. Una persona que no se ama a sí misma no ama a nadie. Poderoso es el Señor, y adoramos a Jesús. Pero Jesús, sí, el amor que Jesús tiene para con todos, hermanos, poderoso es el Señor, es tan grande que no hay palabra por la cual se pueda comparar. Poderoso Jesús, no hay palabra con la cual uno pueda describir grandemente, poderoso Dios, porque es un amor que sobrepasa todo entendimiento, poderoso Jesús. Y ahí Jesús le pregunta a estos hombres, le dice: pero si alguno de ustedes tiene 100 ovejas, se le pierde una, ¿acaso ustedes no salen a buscarla? ¿Acaso ustedes no siguen buscando hasta encontrarla? Pues yo sí. En otras palabras, estaba diciendo: yo sí lo hago. Yo salgo a buscarlas, yo las alimento, yo me siento con ellas, yo les hablo, poderoso Jesús, hasta traerlas nuevamente a mi redil, poderoso Dios. Y luego dice, poderoso Jesús, dice: la deja en el desierto, va tras la que se perdió hasta encontrarla. Y el versículo 5 dice: y cuando la encuentra, la pone sobre sus hombros gozoso. Poderoso Dios, cuando el Señor encuentra una vida, una oveja perdida, la encuentra nuevamente, hermano, el Señor se goza. Dice la palabra que hay gozo en el cielo. Poderoso Jesús, te adoramos, Dios. ¿Por qué? Porque

0: que un alma que estaba perdida, una vida que estaba perdida, volvió a ser encontrada, volvió a ser traída de vuelta a la luz. Poderoso Dios. Y dice, poderoso es el Señor, dice, y al llegar a casa, se reúne a sus amigos y vecinos, diciéndoles, gozaos conmigo porque he encontrado mi oveja que se había perdido. O sea, le está diciendo, cuando la encuentra, se lo dice a todos los vecinos. Es motivo de gozo. Hacen fiesta, comparten todos juntos por la salvación de esa alma, por el rescate una vez más de esa alma, que en un tiempo estuvo, quizás, ¿verdad? En un tiempo estuvo en el camino y de repente pues se perdió, pues claro, habían 100. O sea, significaba que esa que se perdió era parte del redil, como estos publicanos y pecadores, eran parte del redil, eran judíos. Eran parte del pueblo de Dios. Y ahí estaba Jesús en busca de ellos. Poderoso Jesús. Y lo más lindo, hermano, dice la palabra, que ellos se acercaban a Jesús para oírle. O sea, que aunque estaban en una condición de pecado, en su interior, en sus corazones, en su alma, había una necesidad. Una necesidad de volver a oír la voz de Jesús, de volver a oír la voz de aquel que los amaba, de aquel que estaba dispuesto a dar su vida por ellos. Poderoso es el Señor. Lo que los escribas y los fariseos no estaban dispuestos nunca a hacer. Por eso el Señor le hace esta parábola a estos hombres, le pregunta, pero ustedes no son capaces de hacer esto. Poderoso Dios, aleluya, conociendo el Señor claramente el corazón de ellos. Jesús sabía que ellos no lo iban a hacer. Poderoso es el Señor. Y luego dice, poderoso es el Señor. Dice, os digo que así habrá más gozo en el cielo por un pecador que se arrepiente que por 99 justos que no necesitan de arrepentimiento. Y no es que los demás 99 ovejas ya no tenían importancia ni valor para Jesús. No. Tenían valor, tenían importancia. La diferencia era que ellos aún estaban en el redil. Ellos todavía estaban ahí. Ellos eran parte del cuerpo de Cristo. Ellos eran parte de la iglesia. Eran almas ya salvadas para el reino de Dios. Las 99. Pero esa número 100 que se había extraviado, poderoso es el Señor, aleluya, mi alma que ahora Jesús, quizás estaban sufriendo por ella. Quizás las 99 estaban ahí preocupadas porque se perdió una de ellas. Y Jesús, como buen pastor, salió a buscar esa oveja que se le había perdido hasta que las encontró. Poderoso Jesús, ahí estaban los publicanos, los pecadores. Ahí estaba Jesús, poderoso Dios, por ellos. En busca de ellos, hermano, porque fue Jesús el que nos encontró a nosotros. No nosotros no lo encontramos a él, él nos encontró a nosotros, porque nosotros éramos los que estábamos lejos, apartados, lejos de su presencia, hasta que llegó un momento en nuestra vida que chocamos con él, que él llegó, poderoso es el Señor, aleluya, y cambió nuestra mente, cambió nuestro corazón, cambió el rumbo de nuestra vida, nos dio paz, nos dio gozo, nos dio un nombre nuevo. Ya no éramos más poderosos es el Señor, aleluya, mi alma que ahora es, ya no éramos otra cosa, éramos ya ahora somos hijos de Dios. No es, ya no somos huérfanos, somos hijos del Señor. Ahora tenemos un padre que pelea por cada uno de nosotros. Ahora tenemos un padre que si nos desviamos, ahí está él para volver a traernos de nuevo. Ahí está él para abrazarnos nuevamente y recibirnos. Poderoso Jesús. Ahí llegó Jesús. Buscando las ovejas que se habían perdido. Poderoso es el Señor. Y adoramos. Por eso dice la palabra que no envió Dios suyo al mundo para condenar al mundo, sino para que el mundo fuera salvo por él. Vino a buscar. Vino a salvar. Y te está buscando a ti que te apartaste, te está buscando a ti que te alejaste de su casa, te está buscando a ti, poderoso Jesús, que sabes que Dios tiene cosas grandes contigo, que por alguna razón te alejaste de la casa del Señor, que por alguna razón te desviaste del camino, el Señor te sigue buscando. Él no se cansa. Él no se cansa de buscarte, Él no se cansa de llamarte, Él no se cansa de hablarte. Porque Él te ama, poderoso Jesús. Quizás para el mundo tú no tengas valor, pero para el Señor siempre tendrás un valor maravilloso, poderoso Jesús, porque por ti fue que Él murió en la cruz. Poderoso es el Señor. Y adoramos a Jesús. Dice, poderoso es el Señor. Dice, ¿o qué mujer? Otra parábola. Dice, ¿o qué mujer que tiene 10 dracmas, si pierde una dracma, no enciende la lámpara y barre la casa y busca con diligencia hasta encontrarla? Poderoso Jesús, le hace otra pregunta. Poderoso es el Señor. Dice, ¿qué mujer que tiene 10 dracmas? Poderoso Jesús. Y adoramos a Dios. ¿Qué es un dracma? Un dracma es una moneda griega de plata que equivale al salario de un día de trabajo. Es lo mismo, ¿verdad?, que un denario romano, que también, ¿verdad?, equivalía, poderoso Jesús, aleluya, a la paga de un día de trabajo. Poderoso Jesús. Pues esta mujer tenía que, tenía 10 días de trabajo ahí ahorrado, porque tenía que 10 dracmas, pero una de estas dracmas se le perdió. ¿Se le perdió dónde? En su casa. Poderoso Jesús. Y adoramos a Dios. Y dice la palabra que rápidamente esta mujer, al darse cuenta que un dracma se le pierde, ¿qué ella hace? Dice, enciende la lámpara y barre la casa. Poderoso Jesús. O sea, que la casa estaba como en oscuridad. Hay gente, hermano, que aún estando dentro de la casa, están perdidos. Hay gente que aún estando dentro de la casa, andan en oscuridad. Poderoso Dios. Te adoramos, Jesús. Hay gente, poderoso es el Señor, aleluya, que lamentablemente, aún estando dentro de una congregación, está perdida. Vive perdida en oscuridad, llena de polvo, de pecado. Poderoso Jesús. Y usted dirá, ¿se podrá perder a alguien que está dentro de una congregación? Sí, claro que sí. Claro que sí. ¿Cuántas congregaciones hay hoy llenas? Y lamentablemente, poderoso Jesús, del 100%, 100% están perdidas. Hay muchas congregaciones llenas de gente, pero vacías espiritualmente. Llenas de gente, pero vacías de presencia. Poderoso Jesús. Lamentablemente, poderoso Dios. Y usted y yo, ¿verdad?, que tenemos la verdad, lo sabemos. Lamentablemente, hermano, lo sabemos. Qué triste que esto tenga que pasar. Poderoso Dios, pero esto, ¿qué pasa? Está establecido. Falsos pastores, falsas ovejas, falsos hermanos, falsos profetas, mentirosos, gente engañando y siendo engañada. Lamentablemente, es la realidad. Muchas denominaciones religiosas, todos están, según ellos, están en la verdad. Entonces, nosotros que tenemos la verdad, dice que nosotros andamos en la mentira, que somos unos religiosos, que somos unos extremistas, que nos creemos los santos. Poderoso es el Señor, que lo que predicamos no está en la palabra, que donde dice la palabra, poderoso Jesús, que la mujer no puede usar pantalones, que la mujer no se puede cortar el cabello, que la mujer no se puede pintar el cabello. Y eso está establecido, poderoso Jesús. ¿Por qué? Porque buscan siempre la manera de transversar la palabra a la conveniencia de ellos y hacer creer que usted y yo, hermano, estamos en la mentira. Poderoso Jesús. Pero lamentablemente vemos aquí, poderoso Dios, que esta palabra, mientras yo la escudriñaba, poderoso Jesús, el Espíritu me ministraba y me mostraba esto, hermano. Dentro de una casa, de una congregación, hay gente que está perdida. Pero ¿qué pasa? Vea la diferencia. Ya lo que pasa con esta alma que está perdida dentro de la casa. Aunque está perdida, aunque está oculta, aunque está quizás llena de polvo, de lodo, de fango, de pecado, no deja de tener valor. No deja de tener valor para Dios. Puede que para los hombres sí, porque el hombre es rápido para señalar, para juzgar, para luego decir que bueno, lo sabía. Qué bueno, se lo buscó. Poderoso Jesús, sin antes ir de rodillas, hablar con Dios e interceder por el hermano, e interceder por la hermana. Eso demuestra, hermano, el verdadero amor de Dios en nosotros por el prójimo. Que cuando un alma dentro de una congregación, usted y yo sabemos que anda por camino equivocado, que anda ensuciando sus pies, que anda, poderoso Jesús, envolviéndose en el pecado, nuestro deber, ¿qué es? Es orar por esa vida. Es ir delante de la presencia de Dios e interceder por ella para que esa vida no se pierda. Y si lamentablemente esa vida decide alejarse de la casa de Dios, es nuestra responsabilidad orar e interceder por ellos. Y si Dios nos da una palabra para ellos, llevarle esa palabra, no importa cuán fuerte, cuán blanda, cómo sea la palabra que Dios nos dé para cada uno de ellos. Porque esa palabra los va a restaurar. Dice aquí la palabra, poderoso Jesús, que esta mujer, poderoso Jesús, dice que encendió la lámpara. Porque significa que en su casa había oscuridad. Y ella encendió la lámpara. Usted y yo tenemos que encender la lámpara que Dios nos ha dado. ¿Cuál es la lámpara? La palabra de Dios, que dice que es lámpara a nuestros pies. Es la lámpara que alumbra el camino. Poderoso Jesús, esta mujer encendió la lámpara. ¿Y qué hizo? Comenzó a barrer la casa. Significa que en esa casa había cosas en el medio. Había cosas quizás estorbando por ahí, poderoso Jesús. Esas cosas, hermano, que usted sabe que incomodan, que están ahí estorbando, hay que comenzar a barrerlas. Hay que comenzar a sacarlas de nuestra vida. Porque esas cosas que incomodan y que sabemos que no agradan a Dios, no, son de tropiezo para nosotros. Son de tropiezo para nuestra salvación. Y qué bueno que le servimos a un Dios que habla. Qué bueno que le servimos a un Dios, hermano, que no se cansa de buscarnos. Porque Jesús nunca se cansó de buscar a sus ovejas perdidas. Aún después, cuando se fue y subió al cielo, dejó una iglesia aquí para eso. Para que busquemos las almas perdidas, poderoso Jesús, y adoramos a Dios. Y hay que comenzar como con nosotros. Que si vemos que en nuestra vida hay algo que usted sabe, hermano, que comienza a quitarte el tiempo de Dios, que comienza a robarte la comunión con Dios, que comienza a quitarte ese anhelo, ese deseo de llegar a la casa de Dios, usted y yo, hermano, mira, vamos a sacudir, vamos a barrer todo eso. Y no permitamos que esas cosas nos alejen de la casa de Dios. No permitamos que esas cosas nos alejen del redil poderoso de Jesús. ¿Por qué? Porque Cristo viene, y si llega cuando estamos extraviados, ¿qué vamos a hacer? Nos vamos a perder. Poderoso Jesús, lo que queremos que usted entienda es que usted aún, ¿verdad? Si tú estás en pecado, estás en una congregación y estás en pecado, o te sientes solo, o te sientes inútil, mira, sigues teniendo valor delante de Dios. Porque Dios ama al pecador. Por ti Él fue a la cruz. Por cada uno de nosotros los pecadores. Poderoso es el Señor. O sea que aunque hayas hecho lo que hayas hecho, estés en la condición que estés, estés apagado espiritualmente, para Dios sigues teniendo valor. Así que, poderoso Jesús, comienza a barrer de tu vida lo que te ha alejado de la palabra de Dios, lo que te ha alejado de la presencia de Dios, lo que te ha alejado de la casa de Dios, y comienza de nuevo. Cristo te ama, poderoso es el Señor, y Él siempre, siempre, siempre va a estar presto para ti. Sus manos siempre van a estar ahí extendidas para levantarte. Dice la palabra que esta mujer encendió la lámpara, barrió la casa y buscó con diligencia hasta encontrarla. Vea la actitud de esta mujer. Buscó como con diligencia. O sea, fue persistente. Fue rápida. Ya no se sentó a esperar a decir, ah, yo la busco mañana. Yo, se me falta la dracma, no importa, yo la busco después. No, ella le dio importancia. Ella le dio valor. Asimismo, Dios le da valor a tu vida. Dios le da valor a tu alma. Estés perdido, estés lleno de fango, de polvo, en la condición espiritual que estés, Dios aún te ama. Para Él sigues teniendo valor y siempre lo tendrás. Poderoso es el Señor. Y adoramos a Jesús. Dice que esta mujer fue diligente. Jesús es diligente para con nosotros, para con el hombre, para con el pecador. poderoso es el Señor, aleluya, porque eso es lo que Él quiere, hermano. Él quiere que todos procedan al arrepentimiento, que todos sean salvos, poderoso Jesús, pero sabemos, dice la palabra, que solamente verá la salvación, ¿quién se va a salvar? Un pequeño remanente. Ese pequeño remanente, poderoso Jesús, que en cualquier momento Cristo viene por él. Y Él quiere que tú seas parte de ese remanente. Él quiere que tú seas parte de la iglesia, que tú vuelvas nuevamente a la casa, poderoso Jesús. Y adoramos a Dios, porque aunque el enemigo te ha hecho creer que ya no importas, que ya no tienes valor, que ya el Señor no te va a perdonar todo lo que has hecho, sabes que eres un mentiroso. Satanás es el padre de la mentira, es un mentiroso. Y Él sabe, poderoso Jesús, que delante de Dios tú sigues teniendo valor. Lo que quiere Él es confundirte. Lo que Él quiere es que tu alma se pierda, que sigas en el pecado, que sigas en la oscuridad, que sigas lleno de polvo, que te menosprecie, que te sientas inútil. Cuando verdaderamente, mi amado, para Dios tú tienes todo valor, poderoso Jesús. No eres inútil, no eres indiferente ante su presencia, no, Él está ahí para ti. Él te está esperando, Él oye cuando tú clamas, Él ve lo que tú haces, solamente espera que tú vuelvas a Él, que tú te levantes, te sacudas, te limpies el polvo y corras una vez más a sus brazos, poderoso Jesús. Sigue diciendo la palabra que esta mujer busca con diligencia hasta encontrarla, y dice, y cuando la encuentra, reúne a sus amigas y vecinas diciendo, gozaos conmigo, porque he encontrado la dracma que había perdido, poderoso Jesús. Fíjese, hizo lo mismo esta mujer, ¿verdad? Esta parábola de esta mujer, prácticamente lo mismo que habla de la parábola, poderoso Jesús, de la oveja perdida. Que cuando el hombre encontró la oveja, ¿qué dijo? Pues habló, llamó a sus vecinos, poderoso es el Señor, aleluya. Y que le dijo, gócesen conmigo porque he encontrado mi oveja que se había perdido. Pues ahora aquí está la mujer llamando a sus amigas, a sus vecinas, y que le dice, vengan, gócesen conmigo porque he encontrado mi oveja que se había perdido. Dándonos por entendido, mi hermano, que cuando usted encuentra una oveja que se pierde, no te quedes callado, testifícalo. Háblalo con los demás. Gózate juntamente con los demás, poderoso Jesús. Si tienes que hacer una fiesta, hazla. Pero testifica, poderoso Jesús, de esa vida que una vez más volvió al redil, que una vez más es salva con la gracia y la misericordia de Dios, poderoso Jesús. Dice entonces la palabra, mi alma te adora a Dios, que poderoso Jesús en el versículo número 10 dice, así os digo que hay gozo delante de los ángeles de Dios por un pecador que se arrepiente. Hay gozo, hermano. Cuando un pecador se arrepiente, hay gozo en los cielos, poderoso Jesús. Ese gozo, mi hermano, que tiene que estar en cada uno de nosotros, cada vez que usted y yo vemos una vida llegar a los pies de Cristo, poderoso Jesús. Y más aún, hermano, ¿verdad? Cuando alguien que se ha apartado regresa, poderoso Jesús. Si usted se fija, ¿verdad? En la primera parábola, la oveja perdida se perdió ¿dónde? Y el redil se perdió por un descuido. La dracma se perdió en la casa. Poderoso es el Señor, aleluya. O sea, se perdió dentro de la casa, poderoso Jesús. Y luego Jesús hace otra parábola, poderoso Jesús, y dice así, un hombre tenía dos hijos. El menor de ellos dijo a su padre, padre, dame la parte de los bienes que me corresponde, y le repartió los bienes. Y no muchos días después, juntándolo todo, el hijo menor se fue lejos a una provincia apartada y allí desperdició sus bienes viviendo perdidamente. Aquí le habla Jesús de otra parábola, de que de un padre. Este padre tenía dos hijos y uno de ellos, rebelde, le dijo a su padre, mira, dame la herencia, lo que me corresponde, lo que es mío. El padre lo titubeó. El padre no le preguntó, el padre no le dijo nada, no le dijo, ¿no y para qué? No, el padre le dio lo que él le pidió. Y dice la palabra que se fue lejos y malgastó lo que tenía perdidamente, poderoso Jesús. Mi alma te adora a Dios. Este se perdió, ¿por qué? Por rebeldía. Nadie le dijo vete, nadie lo botó de la casa, nadie le hizo nada, simple y sencillamente tomó la decisión de irse. ¿Cuánta gente dentro de las congregaciones, hermano, toman esta mala decisión? Nadie les hizo nada, nadie les dijo nada, simple y sencillamente dicen, yo me voy, porque quizás no les gustaba el mensaje, porque quizás no se llevaba con alguien dentro de la congregación, porque quizás el enemigo, hermano, le comió la mente, el pensamiento, el corazón, vino alguien afuera en la calle de otra congregación y le dijo muchas cosas y lo convencieron y se fue. Porque cuánta gente, hermano, se va de la congregación donde está, que le predican la verdad y se van a otras, simple y sencillamente porque vino otro de otro lugar y le dijo, mira, no, es que tú ahí donde tú estás son unos legalistas. Es que esta gente ahí te tienen preso. Ahí tú no puedes hacer nada. Ahí todo es malo. Vente para acá, que acá sí. Acá el pastor te deja que te pintes el pelo, te deja que uses pantalones. Total, si lo que Dios mira es el corazón. Y poco a poco, hermano, engañan esa vida. Poco a poco engañan a esa vida, poderoso Jesús, aleluya, que lamentablemente quizás no oraba, no se sometía a Dios, estaba rebelde, y pues decidió irse. Y allá se fue, poderoso Jesús, y no se congregó en ningún templo. Y comenzó a vivir una vida desordenada. Una vida, poderoso Jesús, aleluya, en pecados, en delitos, en el pecado del mundo, poderoso Jesús, hasta que vio que se le estaba acabando lo que tenía. Ya no había dinero, ya no había amigos, ya no había una mano ahí, amiga, que cuando él cayera al piso lo levantara. Ya no había con quién desahogarse. Porque a la hora de la verdad, cuando tú estás bien, muchos cuando tienen dinero o tienen una posición en un lugar de trabajo, ¿verdad? Que ganan bueno, poderoso Jesús, que tienen quizás una buena casa, un buen carro, un buen empleo, poderoso es el Señor, aleluya, tiene muchas cuentas bancarias y ahí todo el mundo es amigo tuyo. Pero ¿qué pasó? Llegó la enfermedad, tuviste que dejar de trabajar. Te quitaron la casa, te quitaron los carros, ya no tenías con qué pagarlo, lo poco que tienes en el banco poco a poco se te acabó gastándolo en hospitales, en medicina, te quedaste solo. Miras para el lado, aquellos que estaban contigo gastando tu dinero, ya no están. Ya no están, ¿por qué? Porque no te buscaban a ti, no estaban contigo por amistad, estaban contigo por el dinero, o sea, estaban por amor al dinero. Simple y sencillamente, por interés. Pero vino la escasez, se acabó todo, llegó la necesidad. A la hora de la verdad, poderoso Jesús, te diste cuenta que, amigo, era un peso en el bolsillo, como decimos aquí los puertorriqueños, poderoso Jesús, que el único amigo real y verdadero se llama Jesús, que el único que está siempre dispuesto y presto para abrirte los brazos y recibirte es tu Padre. Es tu Padre que siempre te va a esperar y te va a recibir en su casa. Poderoso Jesús, aquí este joven, poderoso es el Señor, dice la palabra, que cuando todo se le malgastó, poderoso Jesús, dice que se fue a buscar el trabajo, y le dieron trabajo ahí en un lugar ahí, apacentando cerdo, y tanta era su hambre, su necesidad, que dice la palabra que él anhelaba comer de la comida que le daban los cerdos, pero que nadie le daba, poderoso Jesús, ¿y qué hizo? Dice la palabra que volvió en sí, pensó, reflexionó, analizó y dijo, wow, donde yo estoy, lo que tenía y ahora no tengo, en la posición que estaba ya no tengo ninguna, qué bruto fui, qué torpe fui, me dejé engañar, me dejé seducir por los deseos, por los placeres, por el mundo, por lo que el mundo y la vida me estaba ofreciendo. Poderoso es el Señor y adoramos eso, y mírame dónde estoy aquí. Sin embargo, ¿cuántos jornaleros están en la casa de mi Padre y tienen abundancia de pan? Y yo estoy aquí pereciendo, padeciendo hambre. ¿Y por qué estaba en esa condición? Porque él mismo se la buscó. Porque él mismo quiso alejarse de la casa de su Padre. Si tú te alejaste de la casa de tu Padre porque quisiste, ¿sabes qué? Estás a tiempo de volver. Porque aunque quizás tú pienses, ay, que me van a juzgar, es que me van a señalar, es que después que me fui que muchos hablaron de mí en la congregación, es que después que me fui que muchos me di cuenta que no me amaban. ¿Sabes qué? No importa lo que diga el hombre, no importa lo que el hombre sienta por ti, lo importante aquí es que Dios te sigue amando, que aunque quizás para los hombres tú ya no tengas valor, para Dios sí lo tienes, poderoso es el Señor, mi alma te adora a Dios, y Él te está esperando con los brazos abiertos una vez más para que regreses a su casa. Dice la palabra que este joven dijo: me levantaré e iré a mi padre y le diré: Padre, he pecado contra el cielo y contra ti. Él sabía, hermano, él, la necesidad lo llevó a él a reflexionar. Por eso es que hay veces que Dios permite que muchos de nuestros familiares o hermanos o amigos que usted y yo conocemos, que estuvieron en la casa de Dios con nosotros o en otro lugar, pero que eran parte del cuerpo de Cristo y se apartaron, Dios permite que pasen necesidad. Porque ahí en la necesidad es que ellos van a reflexionar y se van a dar cuenta que la decisión que tomaron fue una decisión equivocada, que se dejaron engañar por los deseos de la carne, que se dejaron engañar por lo que el enemigo les estaba ofreciendo. Poderoso Jesús. Y van a tener que reconocer que verdaderamente necesitan volver a Dios, necesitan volver a la casa de Dios, a buscar que ese alimento, que es el que sacia esa sed, esa hambre que hay dentro de ellos, esa necesidad espiritual. Dice la palabra que este joven dijo: voy a ir a donde mi padre y voy a reconocer que he fallado. Tienes que reconocer que has fallado. Y hay muchas veces la gente, hermano, el orgullo no le permite reconocer que han fallado. Y tú tienes que reconocer lo poderoso del Señor para que así el Señor una vez más que te perdone y te reciba. Tienes que reconocer y acercarte nuevamente a su casa. Dice que él dijo: ya no soy digno de ser llamado tu hijo. Hazme como a uno de tus jornaleros. Y dice que se levantó y que se fue a la casa de su padre. Poderoso Jesús. Y que cuando uno le estaba lejos, su padre lo vio. Significa que su padre que tenía sus ojos puestos en él, que aún su padre tenía sus ojos puestos en el camino, que sabía que su hijo iba a regresar nuevamente al camino de la verdad, al camino de la reconciliación, al camino que le iba a llevar a la salvación, al camino que lo llevaba nuevamente hasta su casa. Poderoso es el Señor. Y dice la palabra que cuando él lo vio, su padre dice que fue movido a misericordia y corrió y se echó sobre su cuello y le besó. Corrió, hermano. El amor de Dios hacia el pecador. Dios corre a donde está el pecador. Cuando el pecador reconoce que ha fallado, ahí el Señor está esperándolo para correr sobre él, abrazarlo, besarlo, darle un nombre nuevo, cambiar sus vestiduras, darle una nueva vida. Poderoso es el Señor, aleluya. Mi alma te adora a Dios, y regocijarse. Dice la palabra, poderoso es el Señor, mi alma te adora a Jesús. Dice, y el hijo le dijo: padre, he pecado contra el cielo y contra ti, ya no soy digno de ser llamado tu hijo. Pero el padre le dijo a sus siervos, le dijo: sacad el mejor vestido y vestidle, y poned un anillo en su mano y calzado en su pie, y traed el becerro gordo y matadlo y comamos y hagamos fiesta, porque este mi hijo muerto era y ha revivido, se había perdido y es hallado. Y comenzaron a regocijarse. Poderoso es el Señor, y adoramos a Jesús. Vea, tres parábolas en este capítulo, tres parábolas con un mismo mensaje: el amor de Dios hacia el pecador. Poderoso Jesús. Tres personajes que se perdieron. Se perdió por descuido. Otro que fue la oveja número 100. Se perdió por descuido porque estaba dentro del redil. Alguien dejó la puerta abierta y la ovejita salió. Poderoso Jesús. Eso es un descuido. Poderoso es el Señor. La otra es la dracma que se le perdió a esta mujer. Se perdió dentro de la casa. Pero aún dentro de la casa, hermano, siguió teniendo valor para Dios. Y Dios nuevamente la va a volver a rescatar. Está en nosotros como iglesia orar, buscar e interceder por esa oveja que usted sabe que está ahí, dentro de la casa, con nosotros, que está perdida. Poderoso es el Señor. Y adoramos a Jesús, orar en tercer para que Dios la levante una vez más. Y ahí estamos también, hermano, para darle la mano, para ayudarla, para darle palabra de aliento, para aconsejar. Poderoso es el Señor, te adoramos, Jesús. Y esta otra, poderoso es Jesús, que es el hijo pródigo, que se perdió simple y sencillamente porque él mismo tomó la decisión como un joven rebelde, como pasa mucho en las congregaciones. Hay ovejas que son bastante rebeldes y se creen que todos lo saben, y lo primero que hacen es irse del templo, irse de la casa de Dios, y cometen ese error. Poderoso Jesús. Pero si usted se fija, hermano, es lo que Jesús está enseñándole aquí a los escribas y a los fariseos, que no entendían el por qué Jesús comía con los publicanos y los pecadores. Jesús les estaba enseñando a ellos que él amaba a estos hombres, lo que ellos no hacían. Los escribas y los fariseos no amaban a los publicanos y a los pecadores, no los amaban, los maltrataban, los castigaban. Poderoso Jesús, les robaban, ponían cargas sobre ellos que ni siquiera ellos mismos podían llevar. Mas sin embargo, Jesús les está enseñando: yo estoy aquí por ellos, yo los amo como son, yo estoy aquí para darle palabra, yo estoy aquí para que ellos oigan la palabra que yo tengo para ellos. Yo estoy aquí para libertar, para enseñarles a ellos el amor que yo tengo, para enseñarles a ellos que ellos tienen valor delante de mí, que para mi Padre y para mí, ellos son valiosos. Poderoso Jesús. Y eso es lo que él quiere enseñarle a los escribas y a los fariseos, pero también a nosotros. Poderoso es el Señor, aleluya, para que usted y yo sepamos, hermano, que Dios ama al pecador. Y usted sabe, poderoso es el Señor, aleluya, la palabra dice que Dios ama al pecador, solamente que aborrece que el pecado. Poderoso Jesús. Pero por ellos, por esta gente pecadora, fue que Cristo vino a esta tierra a morir en una cruz. Poderoso Jesús, para que por medio de la sangre de Cristo usted y yo como pecadores tuviésemos, ¿verdad?, el perdón y poderoso Jesús, el perdón, y que nuestros pecados fueran limpiados por medio de esa sangre preciosa que fue derramada. Poderoso es el Señor, para que usted y yo también tuviéramos derecho y oportunidad de entrar al reino de los cielos. Poderoso Jesús, poderoso es el Señor, aleluya, un regalo, ¿verdad?, no merecido, estado por gracia. No lo merecemos, pero al Señor le plació. ¿Por qué? Porque él ama su preciosa creación. Poderoso Jesús, te adoramos, Dios. Lo que queremos en esta noche, mi amado, que usted entienda que si usted se siente perdido estando dentro de la congregación, que si usted, poderoso es el Señor, se siente en oscuridad estando dentro de una congregación, poderoso Jesús, no se quede como si nada. Busque a Dios, ore, ayune. Poderoso Jesús, te adoramos, Dios. No importa cuánto polvo la vida te haya lanzado, cuánto sufrimiento, cuántas situaciones tú has tenido, cuánto tú has pasado. Poderoso Jesús, te adoramos, Dios, y te sientes que no vales nada, que no tienes valor. Para Dios, si sigues teniendo valor, poderoso Jesús, el Señor te está buscando. Poderoso Dios, para volver a darte luz, para volver a darte dirección. Poderoso es el Señor, y adoramos eso, para así poder cumplir en ti su propósito. Poderoso Jesús, mi alma te adora. Así que no te sientas menos en la congregación, eres valiosa. Poderoso es el Señor, eres valiosa. No importa lo que puedan decir, lo que te puedan señalar, lo que te puedan juzgar dentro de la congregación. Hay gente así, está la cizaña. La cizaña está colada dentro de la congregación, lo sabemos. La cizaña y el trigo. Pero esa cizaña, poderoso Jesús, solamente si tú no le prestas atención, esa cizaña va a servir para levantarte. Esa cizaña va a servir para darte fuerza. Poderoso Jesús, y adoramos a Dios, porque cuando se levantan en tu contra y te hacen la guerra, es porque saben en ti hay algo diferente. Es porque saben que el Señor te está usando. Poderoso es el Señor, te adoramos, Jesús. Y como el enemigo no quiere que Dios te use, pues se levanta lo que se levanta, pero sigue hacia adelante, pon tu mirada en Cristo. Recuerda, el hombre no te va a salvar, Jesucristo es el que te va a salvar. Así que puesto los ojos en Jesús, el autor y consumador de la fe. Poderoso Jesús, si fuiste la oveja perdida que se perdió por descuido, regresa. El Señor te está buscando para traerte nuevamente al redil. Él te quiere volver a tomar en sus brazos y llevarte contento, regocijado nuevamente a la casa de Dios. Poderoso Jesús, el tiempo de buscar a Dios es ahora. Poderoso Jesús, te adoramos, Dios. No que estés perdido, que estés lejos, no significa que tú no valgas. Poderoso Jesús, tienes mucho valor. Poderoso es el Señor. El enemigo es un mentiroso y te ha hecho creer, poderoso Jesús, aleluya, que ya no tienes salvación, que ya no tienes solución, que ya Cristo no te ama, que lo que te está pasando te lo mereces. No, poderoso Jesús, Cristo te ama y Él está dispuesto una vez más a darte luz, a rescatarte de las tinieblas y traerte a su luz admirable. Poderoso Jesús, porque el tiempo se está acabando. Cristo está a la puerta. Poderoso Jesús, así que hasta aquí esta palabra. Dios les bendiga grandemente. Poderoso Jesús, gracias a los que han estado ahí en la sintonía. Bendito Dios, y adoramos Jesús, aleluya. Mi alma te adora, Dios. Es tiempo de volver, es tiempo de regresar a la casa de Dios. Cristo viene, poderoso es el Señor, aleluya. No importa lo que la gente pueda decir, poderoso Dios, lo importante es lo que Dios dice de ti. Poderoso Jesús, lo que Dios va a hacer contigo, poderoso es el Señor, y adoramos Jesús. Así que mi alma te adora, Dios. Hasta aquí esta palabra, bendito sea el nombre del Señor. Vamos rápidamente así a orar. Poderoso Jesús, aleluya, por cada uno de los que han estado en la sintonía, por todo aquel que se siente olvidado, poderoso Jesús, por todo aquel que se ha apartado de la casa del Señor, por todo aquel que aún estando dentro de la casa de Dios se siente menospreciado, se siente en oscuridad, se siente perdido. Poderoso Jesús, vamos a orar por ti en esta preciosa noche. Poderoso Jesús, te adoramos, Dios Padre Santo, Padre bueno, en esta hora, Padre amado, estamos aquí una vez más delante de tu presencia, Señor, para interceder, Dios amado, a favor de estas vidas, Padre Santo. Te pedimos en esta noche, en el nombre de Jesús, que tú los alcances una vez más, Señor, que nuevamente, Padre amado, los traigas de regreso al redil, Padre amado, que entiendan, Señor, que sientan, que vean, Padre amado, que aún siguen siendo valiosos para ti, Señor, que aunque el mundo los menosprecie, que aunque el mundo los tenga en poco, que aunque el enemigo les haya hecho creer que no tienen valor, Padre amado, ellos sientan, poderoso Dios, por medio de tu presencia y de tu Espíritu Santo, que siguen teniendo valor, que son importantes para ti, para tu casa, para tu poderoso Jesús, para tu reino, Señor de gloria, en el nombre poderoso de Jesús, yo te lo pido, rompe cadena, Dios, llévate todo pensamiento negativo, toda depresión, Padre amado, en esta hora, Padre, lo echamos fuera, Padre Santo, en el nombre poderoso de Jesús, glorifícate en cada vida, Padre de la gloria, para gloria y honra de tu santo y bendito nombre. Todo esto te lo pedimos creyendo en el nombre del Padre, del Hijo y del Espíritu Santo. Amén y amén, poderoso Jesús. Así que hasta aquí este programa, Tiempos Finales, hermano. Nos estaremos escuchando el próximo sábado, si así el Señor lo permite. Sigamos orando los unos por los otros, poderoso Jesús. Y recuerda que tienes valor para Dios, poderoso Jesús. Es tiempo de volver a casa, poderoso es el Señor. Te adoramos, Jesús. Así que hasta aquí este programa, hermano. Disponga entonces allá de los controles. Que el Señor les bendiga. Amén.
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amor eterno, Señor, tú nos has amado. Y nosotros, Señor, confesamos hoy que tú harás cualquier cosa por nosotros, porque nos amas. Canta conmigo.

noche tú te sientes sin salida. Quizá todas las cosas parece que están en contra de ti. Sientes un peso encima de ti. Pero Dios es especialista en imposibles. Él puede dar agua de la roca. Él puede abrir el mar rojo. Él puede dar cualquier cosa que tú necesites.

Levanta las manos al cielo conmigo y repite: Señor, levanto mis manos, aunque no tenga fuerzas, aunque tenga mil problemas. Confiésalo con tus labios. Todo el mundo cantando conmigo.

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palabras repetidas, basta de mensajes disfrazados, basta de canciones que entretienen y no cambian todo el corazón de un esclavo.

Señor, desde el día en que te conocí, realmente he sido el hombre más feliz. Por eso viajo por el mundo diciéndole a la gente que tú eres un Dios maravilloso.

0: gloria, aleluya. Vive el Dios de los cielos y de la tierra. Le damos la gloria al Dios que viva y reina por los siglos de los siglos. En esta hermosa tarde, aquí estamos, mis amados hermanos, en el programa de Todo un Poco y Algo Más. Programa que sale al aire todos los días, de 12 del mediodía en adelante. Dándole la gloria a Dios, aleluya, porque aquí estamos contra viento y marea. Siempre batallando, siempre luchando, pero cuando no hay batalla y no hay luchas, algo anda mal. Porque el enemigo de las almas, aunque las personas que son de él, también los ataca para aborrecerlos, y porque eso es lo de él. Pero cuando usted y yo somos del Señor, el enemigo nos va a atacar más. ¿Por qué nos va a atacar? Porque no quiere que le sirvamos a Dios. Porque no quiere que usted y yo adoremos el nombre del que vive y reina por los siglos de los siglos. Por eso estamos aquí, amados hermanos, en esta hermosa tarde, gloria a Dios, saludándoles con amor y cariño y dándole las gracias a cada uno de ustedes por su sintonía en esta hora. Así que vamos a orar inmediatamente para que este programa de Todo un Poco y Algo Más sea de bendición a su vida y a la nuestra. Y Dios dirija todas nuestras capacidades para que así podamos hacer su santa y divina voluntad. Aleluya. Padre, en el nombre poderoso de Jesucristo, estoy ante tu divina presencia para darte gracias, porque tú eres el Señor y no hay otro. Dios poderoso, Dios grande, Dios sublime, Dios eterno, príncipe de paz, rey de reyes. Aleluya. Jehová Dios, digno de alabanza, digno, aleluya, de confianza y de fe, porque todo lo haces, todo lo tienes planificado, todo lo tienes provisto, todo, todo, todo, porque tú eres Dios, nadie más. El grande eres tú, Padre mío. Por eso, Padre Santo, no dejamos de adorarte siempre. Y también, Señor amado, reconociendo que tú eres nuestro Dios. Aleluya, que moriste por nosotros en la cruz del Calvario. Aleluya, entregaste tu vida en expiación por nuestros pecados. Dios Hijo, aleluya. Dios Padre, Dios Espíritu Santo, nuestro Dios verdadero. Como siempre, Padre mío, te pido perdón, porque muchas veces sin querer podemos fallarte de palabra, pensamiento y de obra. Te fallamos, Señor, sin querer. Pero aquí estamos, reconciliando nuestra vida contigo todos los días de nuestra vida, todas las horas, aleluya, de nuestra existencia. Porque queremos irnos contigo y no sabemos a qué hora tú vas a venir. Queremos estar claro, Dios mío. Porque tú eres maravilloso, poderoso, rey de reyes y señor de señores. Ayúdanos, Señor, a servirte, a amarte, a seguir haciendo tu santa y divina voluntad. Bendice a mi esposa, Padre mío, de la gloria. Dale fortaleza, gracias por la salud de su garganta, que ya está mejor, Padre mío, y se va a seguir poniendo mejor. En el nombre de Jesús, porque tú lo haces. También te pido por este ministerio radial, Señor, que 2 años hemos cumplido. 2 años, Padre mío, de llevar palabra a las vidas que lo necesitan. Muchas vidas alcanzadas, Dios mío, libertadas, sanadas, aleluya, reconciliadas. Otros ministerios en pie, porque tú los has llamado a través de este ministerio también, y los has fortalecido, gracias. La gloria de todo eso es tuya, mi Dios. Síguenos bendiciendo y ayudándonos para seguir haciendo tu santa y divina voluntad. También, gloria a Dios, aleluya, te pido, aleluya, por la Iglesia Pentecostal Filadelfia de Fe y Poder que estamos pastoreando aquí en Bethlehem, Pensilvania. Bendice a cada hermanito, Padre. Engendra en cada uno la nueva criatura. Y cada problemática de cada uno, Señor amado, aleluya, te la entrego en tus manos para que tú la lleves y los ayudes a crecer, a mantenerse firme y a hacer tu santa y divina voluntad. Sigue engendrando en ellos la nueva criatura y supliendo todas sus necesidades. Y sigue también, Padre mío de la gloria, añadiendo a la iglesia los que han de ser salvos, porque tú eres el Señor y la gloria y la honra tuya es siempre, Jehová. Aleluya. Bendícelo, cuídalos y protégelos. También te pido por la iglesia Pentecostal Filadelfia de Fe y Poder, que radica, aleluya, en la carretera 821, kilómetro 1.4 del barrio Abras de Corozal. Que tú bendiga nuestros pastores allí, Mari y Jonathan. Gloria a Dios, aleluya. Santo, que te glorifique en sus vidas, Jehová, y los ayude y los siga usando. que lo siga llenando con tu poder y tu presencia, lo siga cuidando, fortaleciendo y manteniéndolo sano y firme en tus caminos, y dándole sabiduría para guiar y seguir guiando a la iglesia que tú has puesto en sus manos, a Pastos Verdes y Aguas Cristalinas. Que tú bendiga a sus hijos Misael, Yadiel y Jonathan Samuel. Que los mantenga sanos, libres, Dios mío. Que no permita que el diablo los engañe. Que no permita que el enemigo de las almas venga contra ellos, sino que tú estés con ellos siempre. Bendice la iglesia que tú has puesto en sus manos para pastorear. Aleluya. Sigue añadiendo a ella los que han de ser salvos, engendrando la nueva criatura en los que están y ayudando, Jehová de los ejércitos, a cada uno a hacer tu santa y divina voluntad. Tú eres el Señor y la gloria y la honra es toda tuya. Bendice, llena, fortalece, aleluya, y sigue dando vida y vida en abundancia. También te pido por mi amado hijo Miguel Ángel Marrero Jr. y su amada esposa Yesenia, aleluya, y sus hijos Mikey, Michael y Jeremiah, que tú los cuides, que los proteja, que los mantenga firmes en tus caminos, que los siga usando con poder y gloria, y que le siga supliendo todas sus necesidades, desde la más pequeña hasta las más grandes. Que no, aleluya, que no te vayas de ellos, mantente con ellos, ayúdalos, y que ellos se mantengan contigo igualmente, Padre, porque tú pones en nosotros tanto el querer como el hacer.
1: Aleluya.
0: Suple todas sus necesidades, bendícelos y cuídalos, manténlos sanos y libres.
1: Gloria a Dios.
0: Para tu gloria y para tu honra, lo declaramos hecho, Señor. Amén.
1: Gloria.
0: También te pido, Padre mío, por nuestra congregación allá en Staten Island, Nueva York, y nuestros pastores, María Estel y Ernesto Sánchez. Que los bendiga, que los cuide, que los proteja, que los llene, que le dé vida y vida en abundancia. Que le dé fortaleza, unción, paz y gozo. Y sobre todo, salud que necesitan para poder seguir llevando tu palabra. Ayúdalos. En el nombre de Jesús, sigue añadiendo a la iglesia los que han de ser salvos. Síguete glorificando, Padre mío, en cada vida y en cada corazón de los hermanos que forman parte de la iglesia pentecostal Filadelfia de Staten Island. Cada uno por nombre y apellido bendice a los Padres Santos y engendra en ellos la nueva criatura, y sigue añadiendo a la iglesia a los que han de ser salvos. Suple todas las necesidades de cada uno, Padre mío, y todos aquellos que de una forma u otra colaboran con este ministerio, bendícelo y multiplícale al 1,000 por 1. En el nombre poderoso de Jesucristo, bendice a nuestros técnicos que son de ahí, el técnico y el asistente, Ángel Ortiz Jr., el asistente Clarías Nieves. Cuídalos y protégelos y manténlos firmes a ellos y a todos sus familiares. Gracias, porque tú guardas y cuidas a los tuyos, Señor. También te pido por nuestra congregación allá en Silver Creek, Nueva York. Y nuestros pastores ahí, Ana y José, bendícelos y cuídalos, Señor. Sánalos, llénalos de tu presencia, suple sus necesidades. Y ayúdalos, Dios mío, y dirígelos para que sigan añadiendo, aleluya, bendiciones a sus vidas a través de la búsqueda incesante de tu presencia. Ayúdalos, llénalos. Porque tú eres Dios. Sigue añadiendo a la iglesia a los que han de ser salvos y engendrando en los que están la nueva criatura, supliendo todas sus finanzas, todas sus necesidades, desde las más pequeñas hasta las más grandes. También te pido por nuestra congregación en Boston, Massachusetts, Iglesia Pentecostal Filadelfia de Fe y Poder, y también por nuestros pastores allí, aleluya, Florentina y Gilberto. Cuídalos y protégelos, llénalos de tu poder y de tu presencia. Dale vida y vida en abundancia. Dale salud, dale fortaleza, dale sabiduría para llevar tu palabra. Y sigue añadiendo a la iglesia a los que han de ser salvos y engendrando a los que están la nueva criatura.
1: Gloria a Dios.
0: Te pido, Señor amado, ahora, Jehová, que me use conforme tu voluntad.
1: Exacto.
0: Tu palabra dice que te falto de sabiduría, demándela de Dios.
1: Gloria a Dios.
0: Yo me declaro falto de sabiduría.
1: Señor.
0: Y la demando de ti, para que me la des día tras día, para seguir llevando tu palabra. No lo que yo quiera hablar, lo que la gente quiera escuchar, sino lo que tú quieres que yo hable.
1: Santo eres,
0: y lo que tú quieres que la gente escuche. En el nombre poderoso de Jesucristo, aclara mis sentidos, los materiales y los espirituales, para que me use conforme tu voluntad, para tu gloria y para tu honra. Tú eres el Señor, recibe la gloria y recibe la honra en esta hermosa, aleluya, tarde. Para tu gloria y tu honra lo declaro hecho, Señor. Amén. Bien, mis amados hermanos, si sintonizaste tarde, aleluya, estamos aquí en el programa de Todo un Poco. Y estamos terminando, ya hoy terminamos, gloria a Dios, con el mensaje a las 7 iglesias. Y estamos, aleluya, en la iglesia de la Odisea.
1: Aleluya.
0: Esta iglesia tiene una particular característica, al igual que Filadelfia. Son las dos últimas, gloria a Dios, aleluya. Y las características principales de cada una es que en Filadelfia Dios le anuncia y como recompensa le dice a los de Filadelfia. Aleluya, por cuanto has guardado la palabra de mi paciencia. Capítulo 3, verso, aleluya, mi alma te alaba. Verso 10, aleluya. Por cuanto has guardado la palabra de mi paciencia, yo también te guardaré de la hora de prueba, de la prueba, aleluya, que ha de venir sobre el mundo entero, para probar a los que moran sobre la tierra. Lo que significa es que los vencedores de Filadelfia, Dios le habló, no le recriminó nada, porque Filadelfia era una iglesia, aleluya, pequeña, una iglesia ignorada por muchos, pero una iglesia cuidada por el Señor, que Dios estaba pendiente de ella por sus atributos, por lo que hacía. Gloria a Dios, aleluya. Sea el nombre de Jehová bendito. Mi alma te alaba. Pero tenemos a la Odisea, que es la antítesis de esta iglesia. Y la Odisea, aleluya, es una iglesia que el Señor conocía las obras que hacía, porque también hacía obras. Aleluya. Pero hay algo que el Señor le dice a esta iglesia en el capítulo 3, verso 15. Y es importante que usted lo entienda. Yo conozco tus obras, que ni eres frío ni caliente. Eres tibio.
1: Bendito Dios.
0: Y por cuanto eres tibio, será vomitado de mi boca. A los de acá le está diciendo que no van a pasar por la gran tribulación, que los va a librar de la hora de prueba. Eso es para los que venzamos, para los que seguimos venciendo, para los que seguimos buscando a Dios. Aleluya. Eso es para esas personas, para esos cristianos. Pero, gloria a Dios, aleluya, hay una situación bien particular. Hay una gran mayoría que no quieren parecerse a Filadelfia, que quieren ser como otras congregaciones, tales como la Odisea, que quieren vivir como les da la gana. En el día de hoy, la pastora Ana, nuestra pastora de allá de Silver Creek, Nueva York, escribió una nota a mi esposa diciéndole que había por ahí un loco, de esos predicadores locos que hay por ahí, que no tienen dedos en los pies, ¿sabes? No tienen dedos porque disparan de la baqueta. Y cuando no disparan de la baqueta derecha, de la izquierda. Y están sin dedos porque se los vuelan los dedos, gloria a Dios.
1: Bendito Dios.
0: Porque están hablando tontadas que ni siquiera, aleluya, saben ni han leído la Biblia. Tontadas.

0: esta porquería y la mundanalidad, le gustan andar de acuerdo al mundo, aman al mundo. ¿Sabe? Pues no diga que tú eres cristiano.
1: Bendito Dios.
0: Si tú amas al mundo, di, mira, a mí me gusta el mundo, como me dijo una vez un hermano, a mí me encanta la droga. Bueno, pues, me gusta, dice, ¿sabes cómo me dijo ese loco? Me dijo, a mí me gusta la droga como el agua de sancocho al puerco, me dijo.
1: Bendito Dios.
0: Gloria a Dios. Yo, pues, tú eres un puerco también, porque si usted te metió en la droga y sabe que, no, que eso te hace daño. Aleluya, hay gente que le gusta el alcohol, le gusta el cigarrillo, le gusta la basura.
1: Exacto.
0: Le gusta provocar, le gusta vestir mal, le gusta ir en contra de la Biblia y retar a Dios, porque el enemigo de las almas, yo lo que prenda, 7 veces al cubo, aleluya, se levantó contra Dios. Y todo aquel que hace rebelión contra Dios, o contra los siervos de Dios, o contra la obra de Dios, son del diablo. Señor, lo reprenda. Y ese tipo se atrevió a decir por ahí que en la Biblia no dice, que en la Biblia no dice que la mujer no use pantalones. Aleluya. Lo que pasa es que ese individuo, llámese como se llame.
1: Aleluya.
0: Porque hay mucha gente hoy respetable, que son reverendísimos, son pastorísimos, son hasta. ¿Cómo se llama esto ahora? Los más modernos ahora que quieren apóstoles. Ser apóstoles, los apóstoles. Gloria a Dios. Y no son apóstoles, son epístolas. Son pistolas. Sin inscribir. Que están haciéndole daño al Evangelio de Jesucristo. Y están impidiendo que las almas se salven. Están sirviéndole de pie de tropiezo a la iglesia. Pero la iglesia es ignorante. Porque los ignorantes, oigan a los ignorantes.
1: Bendito Dios.
0: Porque cada uno de nosotros tenemos pensamiento propio. Dios nos dio sabiduría y entendimiento. Y cuando no la tenemos, se la pedimos a Dios. Y Dios nos las da. Porque lo dice su palabra. El que te falta de sabiduría, demándela de mí, que yo se la doy. O demándela de Dios, Santiago, gloria a Dios. Pero Dios te lo está diciendo a través del apóstol, gloria a Dios. Ahora bien, ¿cómo va a venir un loco por ahí a decir que la Biblia no habla de los pantalones? Mire, sopenco. Ahí mismo te va a decir a ti que la mujer no use pantalones.
1: Bendito.
0: Así mismo cabalmente no te lo dice. Pero te habla en Deuteronomio 22:5. Y mira cómo es esto. Para un buen comprendedor, con pocas palabras basta.
1: Aleluya.
0: Dice, y no vestirá la mujer. ¿Me escuchaste? Cabeza de mimbre. Y no vestirá la mujer ropa de varón. Ni el varón ropa de mujer. Porque es abominación a Jehová cualquiera que tal cosa hace.
1: Aleluya.
0: Usted sabe, no hay que explicárselo mucho, que la vestimenta del varón son los pantalones. Y de las mujeres son la falda, el traje, los vestidos. Entonces, ¿quiere más?
1: Aleluya.
0: Aleluya. Es como mucha gente. Dios les habla, le habla, le habla, le habla. Yo no me he hablado nada, no me ha dicho nada y no obedecen. Quieren que Dios venga y le abre personalmente del cielo a ellos. Aleluya. Está muy equivocado.
1: Bendito Dios.
0: Aleluya. Está muy equivocado, hermano. Cuando el rico y Lázaro, que murió. Lázaro, y después murió el rico, el hombre rico. Dice que él le dijo, estando en tormento, ¿verdad? Además de hablarle del agua y de todas estas cosas, le dijo, pues, envía a alguien para que le prediquen a mis familiares para que no vengan a este lugar. Ve, ahí creyó. Ahí era creyente, en el infierno todo el mundo cree.
1: Bendito Dios.
0: Aleluya, pero la creencia de la gente en el infierno es inútil. Ya te perdiste.
1: Bendito
0: ya no tienes
1: Dios.
0: Oportunidad. Ya no tienes chance para... componer tu vida, tienes que hacerlo ahora. Tienes que hacerlo ahora para que no seas tibio. Ese hombre que se manifestó por ahí es un tibio. Y todos aquellos que no viven la doctrina de Dios son tibios. Bien. Todos aquellos, aleluya, que hablan lo que les da la gana, no lo que dice la Biblia, son tibios. Todos aquellos que han aprendido, aleluya, unas cosas que son disparates espirituales y lo siguen practicando porque por sus pantalones lo siguen practicando. Son tibios.
1: Aleluya.
0: Y los tibios, como dice la palabra de Dios, van a ser vomitados de mi boca. Ojalá fuera frío o caliente. Y esto es terrible.
1: Bendito Dios.
0: El caliente es la iglesia. Una iglesia ardiendo en fuego de
1: bendito
0: Dios.
1: Bendito Dios.
0: Lleno del poder de Dios. Sama, aquí, ama. ¡Ey, salama, yasa! Una iglesia ardiendo en fuego. Esa es la iglesia que va para el cielo. No, Gemei. Raba, cuy, no es cualquier iglesia. No es cualquier tonto por ahí que se llame iglesia. No, señor. O cualquiera que le llame iglesia, uno es tonto tampoco. Es una iglesia fiel y verdadera. Una iglesia como la iglesia de Filadelfia. Que por cuanto guardaron la palabra, él los va a guardar de la hora de prueba que ha de venir para probar a todos los que están en la tierra.
1: Bendito.
0: A los que moran.

0: sobre la tierra. Entonces, usted y yo tenemos que aprender eso. Y si usted no está metido dentro de la palabra, métase. Deje de estar creyendo tonterías. ¿Cuánta gente no hay por ahí? Y yo aprovecho cada vez porque Dios me dijo, dale a eso, mi siervo. Porque muchos como que quieren creer y no quieren, y no creen, porque viven la vida de la vanidad. Han cambiado su pensamiento a la vanidad del mundo y del hombre y de ellos mismos, el orgullo propio. Yo oigo cada rato, hermano, y me siento tan triste. Cuando yo oigo pastores, aleluya, pidiendo un aplauso para el Padre, para el Hijo y el Espíritu Santo, eso no está en la Biblia.
1: Bendito Dios, aleluya.
0: Pero también me pongo triste cuando oigo pastores que dicen que somos pueblo de Dios. Cuando Cristo venga, viene por su iglesia. Lo que tiene que pensar usted nada más es, cuando Cristo venga, ¿qué viene a buscar? Una iglesia o un pueblo. No puede venir a buscar dos, por si acaso. No puede venir a buscar dos. Viene por su iglesia.
1: Aleluya.
0: Por lo menos que el apóstol Pablo se haya equivocado cuando dijo que el varón es cabeza de la mujer, así como Cristo es cabeza de la iglesia.
1: Aleluya.
0: No dijo del pueblo, porque el pueblo no lo recibió. El pueblo no creyó en él. El pueblo todavía están esperando. El pueblo de Dios, que son los judíos, y es de Dios, porque es el pueblo de Dios, la niña de los ojos de Jehová. Pero por cuanto a no creyeron en la palabra, se van a quedar. Pero hay un gran número de ellos que han aceptado a Cristo como Salvador, se han convertido en la iglesia.
1: Aleluya.
0: Se van en el arrebatamiento si están en santidad y en paz, porque si no, se van a quedar también. Gloria a Dios, aleluya. Y hay una pregunta bien interesante: ¿qué pasaría con ellos que se convirtieron en la iglesia y luego le fallaron a Dios? ¿Se salvarán? Son impíos.
1: Ya no
0: tienen chance. Porque la iglesia, aleluya, escúcheme bien, que es tibia, se va a quedar. Y usted tiene que aprender, mi amado hermanito, que me escuche. No le dé coraje. Si le da coraje, pues mire, tiene dos trabajos: darle coraje y quitársele. Porque esta es la palabra. Que en vez de estar buscando usted tontadas de antes y gente que se expresan de una manera, busque a Dios. Y la pregunta que usted debe hacerse es: cuando Cristo venga, ¿qué viene a buscar? Un pueblo. Pues váyase para allá con los judíos, hágase judío, circuncídese, aleluya, y hágase pueblo.
1: Bendito Dios, aleluya.
0: Pero no, somos la iglesia a través de Jesucristo. Porque nos reconciliamos a través de Cristo. ¿Y de qué se compone la iglesia? ¿De qué? No de un pueblo. Pueblos, tribus, naciones y lenguas.
1: Aleluya.
0: Esa es la iglesia.
1: Aleluya.
0: De muchos pueblos, de muchas tribus, de muchas naciones y de muchas lenguas. Esa es la iglesia. Gloria a Dios, aleluya. Pero dentro de los tres grupos principales, eso nos enseña los institutos, por si acaso. Los institutos siempre dicen que somos pueblo. Y la gente sigue con las tontales en la cabeza, no se pueden regenerar, no pueden analizar, no pueden pensar y decir, verdaderamente, el pueblo judío es el pueblo judío. La iglesia es la iglesia y los gentiles son los gentiles. Esos tres grupos son los que juegan un papel bien importante, aleluya, dentro, aleluya, del círculo espiritual de esta época y de antes también, desde que Cristo vino, aleluya. ¿Y cuál es? Que hay un pueblo que es la niña de los ojos de Jehová, que es el pueblo judío.
1: Aleluya.
0: Que usted no puede ir en contra de ellos porque ese es el pueblo de Dios, punto, y se acabó. Hay que hablarle la verdad, claro que sí. Y que ellos van a pasar por la gran tribulación si no se arrepienten y vienen a los pies de Cristo. ¡Claro que sí!
1: Aleluya.
0: Le van a tener que dar la cabeza, porque los que van a tener que dar la cabeza son otros. Pero hay muchos predicadores por ahí que dicen que después que venga a Cristo o llevarse a la iglesia, que se quede, va a dar la cabeza. Mire, qué mentiroso del diablo.
1: Bendito Dios.
0: Dígalo quien lo diga. Están mal, hermano. Porque los que van a dar la cabeza en ese tiempo van a ser el pueblo judío principalmente. Y los gentiles que se quedaron porque eran fríos van a aceptar a Cristo como Salvador ahí, cuando los judíos prediquen, porque entonces los judíos se van a convertir en lo que Dios quería que hicieran ahora, porque los predicadores de esta época habían sido los judíos buscando almas para la iglesia de Cristo, y no lo están haciendo, siguieron en lo mismo de ellos, pero van a tener su extravío, van a pasar por la gran tribulación, aleluya. Pero nosotros que hemos aceptado a Cristo, aleluya, Él nos dio potestad de ser llamado hijos de Dios. Y como hijo coheredero conjuntamente con Cristo del reino de los cielos. Y esto yo lo voy a decir hasta la saciedad. Dios me dice, dilo. Ahorita me dijo, háblalo, lo que yo te estoy dando. Y hay de ti que no lo haga. La Biblia dice en el capítulo 1, verso 11, del Evangelio según San Juan. Jesús hablando, Ahí está hablando el Señor, ahí está hablando la palabra, ahí está hablando Dios. Dios inspira, el Espíritu Santo inspira todo. Y dice, a lo suyo vino. Lo cual muchos que usted escucha predicando por ahí, lo han cambiado. Y le han puesto a los suyos, le añadieron una S. Lo que se convierte en algo plural, no singular. Cuando dice a lo suyo, significa que él vino a buscar y a salvar lo que se había perdido. Eso fue lo suyo. Esa es la encomienda que tenía Jesús. Mi alma te adora. Ahora bien, más los suyos, ahí vienen los suyos con S, que son quienes, el pueblo judío, no la recibieron. No los recibieron, hermano. En cambio, lo que hicieron fue, aleluya, levantarle falsas, gloria a Dios, aleluya, pecados, y lo entregaron a los romanos para que los romanos lo ajusticiaran y lo mataran. No sé si usted me entiende esto. Sí. Aleluya, es el pueblo judío, para que lo sepa. Pues a los suyos vino. Y los suyos no les recibieron. Más a los que les recibieron, les dio potestad, que somos nosotros, de ser llamados hijos de Dios. Y como hijos, coherederos, conjuntamente con Cristo del reino de los cielos.
1: Aleluya.
0: Ahí está. ¿Quiere más?
1: Bendito Dios.
0: Lo que nos da derecho a en el arrebatamiento irnos con Cristo. Pero no te lamba, que no es melado. ¿Sabes?
1: Santo.
0: Porque si tú te quedas, no tienes oportunidad. Porque la oportunidad que va a haber allá, en la gran tribulación, para una regeneración y una creencia total, es para los judíos.
1: Bendito Dios.
0: Que hoy no han creído, pero ahí Dios le va a abrir los ojos. Dios va a permitir que a la palabra entre en sus vidas. Y van a ser como usted y yo cuando nos convertimos. Que comenzamos a predicar la palabra y seguimos predicando la palabra. Aleluya. Con ahínco. Solo que le va a costar la vida. Van a tener que dar la cabeza. Le va a costar la cabeza. Pero van a predicar la palabra. Y muchos gentiles, que son los fríos, en esa época que se quedaron, ahí van a creer también. Y van a tener que dar la cabeza. Aleluya. Y la iglesia, allá se va con papá en el cielo.
1: Aleluya.
0: ¿Me escuchó? La iglesia, no el pueblo.
1: Santo.
0: Porque no puede haber un pueblo arriba y un pueblo abajo. La iglesia, arriba con papá. Porque es la esposa del cordero, hoy la novia. Amén. Y la gente no entiende, siguen diciendo lo mismo. A veces tienen una turbación que es pueblo, iglesia, ¿en qué quedamos? O te casas, o te divorcias, o te peinas, o te haces jolo. Mi alma te alaba.
1: Bendito Dios.
0: O eres blanco, o eres moreno, o eres africano. ¿Qué tú eres? Aleluya.
1: Bendito Dios.
0: O estás peludo o te recortaste, una de dos. Aleluya.
1: Aleluya.
0: O eres mujer o eres hombre, pero no puede ser las dos cosas a la vez. Mi alma te alaba.
1: Bendito
0: y por ahí hay un hemafroditismo espiritual, que es lo que las personas que dicen esas cosas. Y no le dé coraje. Póngase a estudiar eso. Póngase a analizarlo. Y la pregunta que usted debe hacerse siempre es, usted que me escucha, cuando Cristo venga, ¿qué viene a buscar? Aleluya.
1: Está la respuesta.
0: Y ahí está, viene por su iglesia, que somos nosotros.
1: Santo eres, Señor.
0: Que hemos confesado su nombre delante de los hombres, aceptado a Cristo como Salvador, y nos convertimos en la iglesia de Cristo. Somos cristianos. Aleluya.
1: Bendito Dios.
0: Una religión íntegra. Para aquellos que buscamos a Dios de verdad, mi alma te alaba.
1: Bendito Dios.
0: Así que eso es lo que está ahí. Mientras acá abajo están el pueblo judío muriendo, dando la cabeza por Jesucristo, porque ahí van a aceptar a Cristo, van a reconocer que Cristo es la verdad y van a hacer lamentaciones por él, porque no lo aceptaron cuando él vino. Lo que hicieron fue que se combinaron, hicieron contubernio con Satanás. Aleluya, lo azotaron, le levantaron falsos testimonios. Y con falsos testigos lo acusaron y se lo entregaron a los romanos para ser ajusticiado y muerte en la cruz. Aunque eso estaba profetizado ya, pero podía haberlo hecho Roma, no los judíos. Aleluya. Pero los judíos tienen esa particularidad que cuando no le va algo, no le va, y como no tenían sabiduría, ¿cuántos reyes murieron? Se los llevó el diablo, Dios los mató y no sirvieron a Dios. Sacerdotes como Elí, sacerdote que era muy bueno. Y lo mató Dios y mató a sus hijos. Aleluya, vamos por ahí para abajo. Por lo mismo, y son judíos. Pero yo no soy judío. No soy usted. Yo soy gentil. Pero era gentil, ahora soy cristiano. Cuando vine a los pies de Cristo me convertí en cristiano, por lo tanto soy la iglesia, la que Cristo viene a buscar, la novia del Cordero ahora y la esposa cuando venga y levante la iglesia. Aleluya. ¿No ha leído usted la parábola de las 10 vírgenes?
1: Aleluya.
0: Léala. Aleluya. Si tiene duda, el apóstol Pablo te lo está diciendo bien claro. Gloria a Dios, aleluya. Más claro lo canta un gallo. Está diciendo una verdad bíblica, que el varón es cabeza del hogar, así como Cristo es cabeza de la iglesia. Así que la iglesia de Cristo, él es la cabeza. Mi alma te alaba. Y nosotros, el cuerpo de Cristo, que es la iglesia, no el pueblo. Por favor, por el amor de Dios, hermano. Aleluya, óigame. Lo que pasa es que cuando la gente escuchan la palabra, como ellos no tienen esa idea en la mente, pues se van por otro lado. No, es que la Biblia dice que somos nación santa, real sacerdocio. Hasta ahí estamos bien. Pueblo adquirido. Y ahí lo malinterpretan. Ven que somos pueblo. Dicen rápido, no, hermano. Pueblo adquirido. Porque la iglesia se compone de pueblos. Adquirido significa que Él nos rescató, nos adquirió, tomó posesión de nosotros como iglesia. Aleluya.
1: Bendito Dios.
0: Nación santa. Siempre estamos buscándole cinco patas al gato que no las tiene. Como ese loco por ahí que decía que en ninguna parte en la Biblia habla de que la mujer no use pantalones. Lo que pasa es que yo no sé qué le pasa a ese hombre. Él no sabe lo que es una ropa de mujer y ropa de varón. No lo sabe. Como lo dice la Biblia. Y dice más. Deuteronomio 22:5 dice, porque es abominación a Jehová, abominación a Jehová, cualquiera que tal cosa hace.
1: Aleluya.
0: Pero pues gente tonta así, y otros tontos que lo escuchan y lo siguen, es que están perdidos a la humanidad. Es que ahora mismo, si Cristo viene, de la iglesia se salva solamente un 15%. El otro 85% están perdidos, más perdidos que un juez Zambuco.
1: Bendito
0: Gloria a Dios,
1: Dios,
0: aleluya.
1: Aleluya.
0: Porque están viviendo como les da la gana, y aquí en el Señor no es como te da la gana a ti. ¿Qué le dijo el Señor a Pedro? Pedro, antes te seguías tú. Alaba. Hacía lo que te daba la gana. Iba donde querías. Pero ahora te ciño yo. Tú no puedes hacer lo que te da la gana ahora. Depende de mí.
1: Aleluya.
0: Y toda aquella persona que piensa que puede hacer lo que le da la gana, que no depende de Cristo, está loco y sin idea. Es un candidato potencial para el infierno. Pero la culpa no es de Dios. Es de la persona que piensa de esa manera. Y usted dirá que yo hablo mucho y repito las cosas, pero es para que te meten en la cabeza. Cuando tú te las aprendas, que todo el mundo aprenda, aleluya, entonces, aleluya, dejaremos de hablar esta palabra. Pero esa palabra se va a predicar hasta que Cristo venga. Usted sabía que ayer yo estaba hablando del matrimonio y de los hermanos que miran en mí, y cuánta gente no le habló Dios ayer.
1: Aleluya.
0: ¿A cuánta gente no le habló Dios ayer? Y eso no estaba en mi haber. No está bien en mi pensamiento predicar eso.
1: Aleluya.
0: Como tampoco está en mi pensamiento hablar de las cosas que estoy hablando hoy día. Porque están en el pensamiento de Dios, que es lo más importante. Y entonces las pone en mi pensamiento y las pone en mi boca para yo llevarlas y hablarlas. Para que usted cambie, para que usted sea diferente. Para que usted sea un cristiano verdadero, genuino. Y no juegue a los evangélicos.
1: Aleluya.
0: Si quieres jugar, cómprate un yo-yo. Cómprate una bola de béisbol. Aleluya, y un guante. Comprate una bola de voleibol y de básquetbol y juega todo lo que te da la gana.
1: Aleluya.
0: Pero con Dios nadie juega. Aleluya. Y la otra cosa es que sin Dios tampoco puedes hacer nada, ¿sabes? Jesús dijo, sin mí nada podéis hacer. Hay muchos ministerios que se están desmoronando. Salud. Se están desmoronando porque antes hacían unas cosas, hacen otras. Tú ves esas mujeres pastoras que hay por ahí un montón, con su pulserita, con su cadenita, con sus pantallitas, y ahí empiezan. Y cuando vienen a ver, hermano, se los lleva el diablo. Después de haber predicado la santidad, después de haber vivido la sana doctrina, después de haber estado sirviéndole al Señor, ¿qué te pasó?
1: Aleluya.
0: Aleluya. ¿Para dónde has cogido?
1: Aleluya.
0: ¿Qué estás haciendo con tu salvación y con la salvación de los demás que te dio Dios palabra para llevarle? Aleluya. Te vas a perder, te va a llevar el diablo con todo. Iglesia. Sí, pulserita, cadenita, pantallita y todo eso que no es de Dios. La mujer de Dios tiene que verse como una mujer de Dios, diferente a las demás. Pues eso son cosas del mundo. Y la Biblia dice, no améis al mundo ni las cosas que están en el mundo. porque el que ama al mundo, el amor del Padre no está en él. Si usted ama al mundo, usted no es de Dios, punto, y se acabó. Aunque sea la pastora más grande, el pastor más grande, el ministro más grande, el evangelista más grande, el apóstol más grande, se pierde. Y mi deber es hablarle, porque para eso Dios puso este ministerio en nuestras manos, para pregonar la verdad en estos tiempos difíciles que estamos viviendo, para llevar la verdad, aleluya, a los lugares que no está llegando, y para llevarle la verdad a aquellos que Dios ama. Que no fue casualidad que usted prendió el radio o puso el internet y aparecí yo ahí predicando. Oye, escucha, hay algunos que ven, ah, es majero, pum, y se van. Te está dando, Dios dándote la oportunidad para que tú escuches la palabra y cambies y vivas una vida nueva y seas un instrumento de salvación para la vida, porque ahora eres un instrumento de ogro, de vanidad, de destrucción para la vida. Aleluya. Así que, mi amado hermano, gloria a Dios, eso fue un balance y una comparación entre Filadelfia y la Odisea. Filadelfia sin nada que reprocharle, porque aunque era pequeña, aleluya, era guardada por Dios y era respetada aún por los musulmanes, gloria a Dios, aleluya, que acabaron con todas las iglesias de ese lado, de ahí, aleluya, de Filadelfia. Sin embargo, esa pequeña iglesia de Filadelfia que estaba ahí, cristiana, aleluya, no le hicieron daño. Mi alma te alaba. Bendito y te glorifica. Dios, aleluya. Ahora, entonces, ¿qué vamos a hacer, amados? ¿Vamos a seguir haciendo lo que siempre hacemos? ¿Vamos a buscar la forma de cambiar? Mire, yo desde que me convertí a Cristo, me he ido modificando siempre. Cada vez que Dios me dice algo que no es, yo me modifico. Cuando yo antes decía en la iglesia, como usted dice ahora y todo el mundo dice, yo pasé por eso también. Terminaba el culto, el pueblo de Dios dice y todo el mundo, amén. Y un día, diciendo eso, Dios me dijo, mira, mi siervo, yo vengo por una iglesia y esta es mi iglesia.
1: Aleluya.
0: Mi pueblo no es este, mi pueblo son los judíos, la niña de mis ojos. Hay que orar por ellos, hay que respetarlos, hay que amarlos, pero cuando Cristo venga, no viene a buscar ese pueblo. Ese pueblo se va a salvar a través de la gran tribulación. Ahí van a entrar en la obediencia a Dios. Aleluya. Y van a ser salvos todos. Pero Él viene por una iglesia que Cristo pagó el precio de sangre para rescatarla.
1: Bendito.
0: Aleluya. Y se llama cristiana, iglesia cristiana. Gloria a Dios, porque Cristo la fundó. Aleluya. No sobre ningún hombre, sino sobre Él mismo. Sea el nombre de Jehová bendito.
1: Bendito Dios.
0: Y cuando nosotros no entendemos eso y no lo hacemos, estamos haciendo nulo el sacrificio de Cristo en el Gólgota. Pues si Cristo viene a buscar el pueblo, entonces ¿para qué hace falta la iglesia? ¿Para qué tuvo que venir a morir Cristo en la cruz del Calvario? Y hay muchas diferencias. Yo una vez di aquí 26 diferencias entre el pueblo y la iglesia. Después que yo termine esto, no sé si vaya con el capítulo 6, 5 y 6 del libro de Revelaciones, o vaya otra vez de nuevo a darle a ustedes. Voy a buscar en el Nuevo Testamento todas las partes que habla de pueblo y todas las partes que habla de iglesia. Y le voy a dar las 26 diferencias, por lo menos le voy a dar más de 20 diferencias entre el pueblo judío y la iglesia de Cristo, para que lo sepa. Y una de las diferencias grandes es que Cristo viene por su iglesia, no por su pueblo. Esa es la primera. Otra más que grande es que cuando la iglesia, alguien falla, falló solo. ¿Sí? Porque la Biblia dice que la salvación es individual. Habrán dos en una cama, uno será tomado y otro será dejado. Habrán dos labrando la tierra, uno será tomado y otro será dejado. Y le voy a decir algo que me está diciendo Dios que le diga a usted. A los pastores que tienen que predicar esto, ¿sabe? Si usted es un pastor de Dios de verdad, métase con Dios en esto, háblelo. No se quede callado, porque el que calla otorga. ¿Me escuchó? Oiga, qué bueno tú eres, papá, gracias.
1: Aleluya.
0: El que calla otorga, se quedan calladitos y no dicen nada. Porque están como los cristianos mundanos que están en la iglesia, con una doble percha. Que cuando se van de la iglesia ya botaron la ropa cristiana y se quedaron con la que tenían antes. Y así hay muchos que son cristianos, pero no se atreven a entrar en la verdad. Es que yo no quiero polémica, hermano. En la palabra de Dios, espada. La palabra de Dios hay que predicarla, aunque duela a quien le duela, aunque nos traten mal, no importa. Jesús habló la verdad. Lo mataron en la cruz. Juan el Bautista, aleluya, el profeta, santo de Dios, que el mismo Jesús lo alabó y dijo que no había otro profeta más grande que ese, ni lo habría. Gloria a Dios, aleluya. También fue muerto por decir la verdad. Le cortaron la cabeza. Mi alma te alaba.
1: Bendito Dios.
0: Y muchos antiguos, como Policarpo, como Juan Hus, aleluya, y muchos más que fueron muertos en hoguera, crucificados, como el apóstol Pedro, que dijo: yo no quiero morir como murió el maestro. Quiero que me pongan con la cabeza hacia abajo. Gloria a Dios. Santo. Es que Pedro era bien curioso, ¿sabes? Hasta en lo último de su vida fue curioso. Mi alma te alaba. Aleluya. Así que, amado, ¿de qué estamos hablando? Pero la gente no quiere sufrir. La gente quiere que todo el mundo los trate bien. Pues claro, el enemigo te va a tratar bien chévere. Y todos los que son del diablo te van a aplaudir. Como me pasó a mí. Cuando yo le servía a Roma, todo el mundo me saludaba. Pero cuando vino a los pies de Cristo, me busqué dos enemigos. Y, pastor, ¿cuáles son? La iglesia romana y la iglesia cristiana. ¿Pero por qué si son cristianos? Porque eran hijos del diablo. Porque ellos tenían una agenda escondida. Y como Dios le sacaba la agenda a la luz, los trapitos a la luz se los sacaba. Aleluya, los trapitos sucios, pues se prendían. Y no querían saber de Miguel Majero Senior. Igual que ahora. Aleluya. Pero yo tengo que seguir hablando la verdad. Duela a quien le duela.
1: Santo
0: y la verdad es que cuando Cristo venga, viene por su iglesia. Los que están esperando al pueblo y son del pueblo se van a quedar. Y con la salvedad de que no se van a salvar.
1: Bendito Dios.
0: Van a estar en la gran tribulación, pero sin salvarse.
1: Bendito Dios.
0: Le van a decir al diablo: llévame la cabeza, toma, te la doy. No, yo no la quiero. ¿Para qué la quiero si te tengo a ti?
1: Aleluya.
0: Se dejaron engañar por el diablo, se dejaron influenciar. Y esos pastores que no predican la verdad van a tener problemas con Dios. Se lo estoy diciendo. Porque son selectivos. Predican los mensajes que le parece. Órele a Dios y pregúntele si usted tiene que hablar de lo que yo estoy hablando aquí. No hablan de los aplausos tampoco. Porque antes aplaudían también. Y están ahí medio sosquín. Ah, yo, Pastor Majero dice que no se aplauda. Yo no aplaudo, pero como que no estoy muy de acuerdo. Bueno, si usted cree que la alabanza que se le puede traer a Dios es una alabanza mundana, del mundo, cuando dice la Biblia que no amemos al mundo, ni las cosas que están en el mundo, pues ya usted. Tanto es así que hay algunos que han estado en congregaciones como las nuestras, que no aceptamos los aplausos. Y llegan a otros lugares y se matan aplaudiendo.
1: Santo.
0: Aleluya. Tú los ves que son los más que aplauden. ¿Por qué? Porque el enemigo le cambió la mente. Por eso hay que tener cuidado donde tú te metes hoy día. Si estás en una congregación de santidad total y sales de ahí, búscate otra igual. Porque de lo contrario, vas a comenzar a apostatar de la fe, escuchando espíritus engañadores y doctrinas de demonios, y te vas a perder. Sea el nombre de Jehová bendito. Mi alma te alaba. Sí, amados hermanos, esa es la parte más trascendental de esta iglesia, esa acusación. Y le dice el Señor: pero por cuanto eres tibia y no frío ni caliente, te vomitaré de mi boca. Y un vómito es un vómito. Y pues si acaso tú tienes fe, todavía esperanza, te voy a citar la segunda de Pedro 2:22. Vuelve el perro a su vómito. ¿Quién vuelve a comerse su vómito? ¿Quién lo hace? El perro. No es Dios. No es Dios, no es Cristo. Así que si tú eres vómito y estás vomitado, te vas a quedar ahí, no te vas a salvar, para que lo sepas. Porque eres tibio. Y tibio es una persona que ni es caliente ni es frío. El caliente es una persona que está ardiendo en fuego, que cuando venga a Cristo nos vamos a ir con él. Aleluya, porque sentimos su presencia, predicamos la verdad, hacemos su voluntad santa y pura. Pero cuando habla de tibieza, ¿qué va a ser vomitado? Habla de aquellos que están en la iglesia hoy día y parecen, aleluya, dormilones. Están en la iglesia durmiendo, no le importa. No viven una santidad total. Tampoco le preocupa si predican la palabra o no. No le preocupa solamente con ir al templo y hacer algunos ejercicios espirituales mínimos para aparentar, es lo que le importa. Pero aquí no, aquí eres, Dios te quiere todo o nada.
1: Aleluya.
0: Los tibios son mediocres cristianos. Son los mismos que aplauden, los mismos que pueblo, que iglesia, no importa, no piensan, no analizan, le da lo mismo. Tú dices: no, yo soy caliente. Mentiras del diablo. Una persona caliente vive la palabra y la predica y la vive. Yo me puedo equivocar y decir a veces pueblo, porque uno, como está acostumbrado tantos años diciendo lo mismo, pues yo espero que mucha gente sea que están equivocados, porque lo hacen inconscientemente. Pero si yo creo que si tú lo estás haciendo conscientemente En otras palabras, ahora van a ver, lo voy a hacer de maldad. Te vas a buscar un lío con Dios. Aleluya. Y si has sufrido mucho, y si has pasado la salsa de Guayacán, como decimos, eso se va a multiplicar todavía más.
1: Aleluya.
0: Porque con el diablo nunca se gana. El diablo te envuelve, te vende, y después te saca el dinero a ti también y te lo y hace guardarlo para cuando él lo necesite. Gloria a Dios. Eres la caja fuerte del diablo. Señor, lo reprenda. Así que, mi amado hermano, esto es importante que lo entendamos. Seguimos por aquí, porque si no nos quedamos ahí. Porque tú dices, yo soy rico y me he enriquecido. De ninguna cosa tengo necesidad. Y no sabes que tú eres un desventurado, miserable, pobre, ciego y desnudo. Sí, porque la gente que dice eso, nada, yo, chacho, yo tengo un templo terrible. Y tengo dinero en el banco de más, para poner muchas iglesias y no hacen nada, hijo del diablo. Tanta necesidad que hay en el campo misionero. Tantos misioneros que están muriéndose de hambre por allá abajo. Ni siquiera le das una ofrenda. Y si le das una ofrenda, le das una ofrenda de odio, no de amor. Pero esto es una ofrenda de amor, mentira del diablo. Una ofrenda de amor, 20 pesos en un sobre, un cheque. 50 pesos es una ofrenda de odio. Una ofrenda de amor es que tú pongas tu amor entero en lo que tú estás haciendo. Mi alma te adora y te glorifica. Aleluya. Y tiene chavo, y tiene templo, y tiene guagua escolares para buscar la gente, y tiene de todo. Pero mira lo que dice la Biblia aquí. Yo soy rico y me he enriquecido, y de ninguna cosa tengo necesidad. Y no sabes que tú eres un desventurado, miserable, pobre, ciego y desnudo. Desventurado, no tienes salvación.
1: Bendito Dios.
0: Aleluya. Dice que eres pobre, porque en el cielo eres pobre.
1: Bendito Dios.
0: Acá abajo tienes mucho, pero arriba no tienes nada.
1: Aleluya.
0: Cuando la Biblia dice, hacer tesoros en los cielos, entonces somos ricos. Aleluya. Y dice más, y dice, y ciego. No hay peor ciego que el que no quiere ver. Y peor sordo que el que no quiere escuchar. Por eso eres ciego. Porque te habla Dios las cosas y no las entiende. No, es que este hermano majero está emocionado. Qué emocionado, hermano. ¿Usted cree que yo voy a estar por aquí buscándome problemas con la gente? Yo voy a hablar lo que Dios me dijo.
1: Gloria.
0: Dios me dijo que somos su iglesia. El cuerpo místico de Cristo es la iglesia. No es el pueblo, porque el pueblo no lo aceptó. Por si acaso. Y dice que... Y desnudo. ¿Sabes que con tanta gabán que tiene, con tanta ropa, con tanto tacuche, y todo eso no tienes nada? Estás desnudo. Mi alma te alaba. Mucha ropa. Aleluya, de moda. Con una hermana que fue a ver a la iglesia nuestra y me dijo a mí, ay, el hermano pastor, yo no encuentro qué ponerme para la iglesia.
1: Bendito Dios.
0: Porque estos hermanos son tan pobrecitos. Y los trajes míos son de 200, 500 dólares, 400. Y yo no me atrevo a poner un pantalcito así, yo de maná. ¿Ese cuánto le costó? Y me dice, este me costó 300. Ah, pues no lo parece. A menos que tú no le dejes el ticket ahí. Un traje normal, se ve igual, de tela, hecho con cualquiera. Por eso depende del modisto que lo hizo. Y lo que le quiera cobrar. Porque eso es como una obra de arte, ¿sabes? Es como un cuadro. Yo puedo pintar un cuadro y nadie me lo compra y se lo dieron 5 pesos, pero viene uno, pintor famoso, y hace un par de cejallas ahí, y viene y lo pone y le dan 5 mil dólares, 10 mil, y después que se murió, chacho, millones de pesos.
1: Bendito Dios.
0: Mi alma te alaba.
1: Aleluya.
0: Para que usted se dé cuenta, hermano, que todo está en el color de cristal con que usted lo mire. Gloria a Dios, aleluya.
1: Dios.
0: Y la hermana, no, o sea, aquí la gente no me va a preguntar cuánto vale, ahora usted le pone el precio, es otra cosa. Y hay gente que lo hacen, ¿sabes? Hay gente que van a comprar un cobo, un traje, un pantalón, una camisa en el baratillo. Y está marcado en 190 dólares y se lo dan en 20. Y le dejan el ticket disimulando. Y la gente, mira, dejaste el ticket. Cuando, ay, te costó tan caro. Aleluya. Esa es vanidad de vanidades, como dice el predicador. Todo es vanidad. Ciego y desnudo. 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Aleluya. Ese oro refinado en fuego, aleluya, es salvación, es vida eterna, es Cristo. Aleluya. Oro refinado, porque el oro es un metal precioso, es un elemento. Y como es un elemento, y una de las características que tienen los elementos es que no puede ser creado ni destruido, sino transformado, lo puede transformar. pero no lo puedes crear ni lo puedes, aleluya, destruir. Gloria a Dios. Así que compro oro refinado. Yo voy a dejar esto hasta aquí para terminar esta partecita del oro refinado, porque quiero decir algo más y no me va a dar el tiempo, porque tengo que salir ya mismito a buscar a mi hija, que no tiene transportación, que tiene una cita a la 1:30, en lo que yo la voy a buscar a la casa, en lo que yo me preparo, y eso me va a tomar un tiempito. Así que lo vamos a dejar hasta ahí. Mañana empezamos con eso y terminamos, y seguimos con lo que Dios me dé, aleluya, para usted y para mí. Pero yo espero que Dios le haya hablado a su vida. Y no sé si hay por ahí gente que tengan algún comentario. Gloria a Dios. Porque hay mucha gente que no quieren comentar porque, ay, Dios mío, me comprometo. Me están escuchando. ¿Qué voy a hacer? Yo estoy comprometido con Cristo, no con los hombres.
1: Aleluya.
0: La iglesia está comprometida con Cristo, que es el novio. Vamos a ver.

¿Cuántos son propiedad de Dios en este lugar? Él nos ha marcado con su amor y ahora somos esclavos por amor.

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caminemos juntos todas las millas que hay que caminar. Hermano, toma la mano de Jesús y junto con Él camina. No estás solo, levanta tu cabeza. No estás solo. Él te toma en sus manos.

cántaselo. 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No ha llegado el momento, joven. No ha llegado el momento, dama. 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Solamente un poco más. 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

0: Dios está en este lugar. Dile. Dile, Dios está en este lugar. Dile, adora. ¡Aleluya! A su nombre, gloria. Alma mía, alaba al Señor. Lo lindo de este asunto es que como Dios es aquí, alma mía, cosa que ahora va a salir. Dile, alma mía, ¿cuánto están esperando un milagro de parte de Dios? Adora. ¿Cuánto esperan un milagro de parte del Señor? Adora. Jesús está aquí, adora. Jesús está aquí. Alabado sea el Señor. Alabado sea el Señor. Oh, alabado sea el Señor.
1: La palabra dice que donde están dos o tres en su nombre, ahí Él está. Él nunca dijo, aleluya, que donde están muchos en mi nombre, yo estoy ahí. No, dice dos o tres. Él dijo que básicamente, con que hubieran dos o tres en su nombre, Él estaría ahí, amado hermano.
2: Sí, Señor.
1: Gloria a Jesús. Aleluya. Así que gloria al Señor, aleluya. Vamos así. Mi alma te alaba a Dios, a orar para que vea lo que el Señor tiene para nosotros.
2: Poderoso Dios.
1: Gloria a Jesús. Aleluya. Así que oremos, mi amado hermano. Gracias te damos, Señor, en el nombre poderoso de Jesucristo, porque tú eres Dios. Gracias, Señor amado, porque tú nos has permitido, Padre, llegar hasta este lugar, mi Dios amado, para alabar y glorificar tu nombre, Señor amado. Que tú, Padre mío, en esta hora, Señor, sigas bendiciendo a nuestros pastores allá, Dios mío, nuestra hermana Maribel, que tú lo usaste, que los hermanos sigan recibiendo bendición allá, que esa congregación, aleluya, siga, Padre mío, y llenándose, mi Dios amado.
2: Gloria a Dios, aleluya.
1: Que tú sigas añadiendo, Padre, lo que han de ser salvo a esa congregación, mi Dios amado, en el nombre de Jesús. Tanto allá como aquí, Señor amado.
2: Sí, Señor, aleluya.
1: Toca las vidas, toca a los ancianos, toca a los niños, toca a los jóvenes, cada uno, Señor. Como acuerda que tú tengas planes en su vida, Dios. Padre mío, tú los salves para ti, Señor amado. En el nombre de Jesús, en alza de mi Dios.
2: Gloria a Dios, aleluya.
1: Aleluya, para la gloria y la honra de tu nombre, mi Dios.
2: Oh, santo eres.
1: Te damos las gracias, Señor, te pedimos en esta hora nos dé sabiduría, sí, Señor. No tenemos nada que dar, Padre, pero tú eres el que tienes que dar para nosotros.
2: Aleluya.
1: Y te pedimos que tomes todo el control y el dominio, Padre, en esta hora. Aleluya, nos encargaremos de darte la gloria y la honra, porque tú te la mereces, Señor. Gloria a todos, comenzando por mí, Padre mío, en el nombre de Jesús. Nos encargaremos de darte toda la gloria y toda la honra porque tú te la mereces, mi Dios. En el nombre poderoso de Jesús. Amén. Gloria al que vive. Aleluya. Vive Jesús.
2: Vive Dios.
1: Santo Jesús.
2: Alabanzas a Jehová.
1: Aleluya. Mi alma te adora,
2: Dios.
1: Vive Jesús.
2: Le damos gloria, Padre. Aleluya.
1: Puede tomar asiento. Y no deje de alabar a Dios. Y vamos a buscar la palabra. Y vamos a hablar de las bienaventuranzas. O temor del monte, como le llaman. Le llaman de las dos formas. Gloria a Dios. Que se encuentra en Mateo 5. Gloria a Jesús.
2: Santo, santo, santo.
1: Mi alma te alaba, Jesús.
2: Gloria a Dios.
1: Las bienaventuranzas. Gloria a Dios.
2: Santo eres Jehová. Aleluya.
1: ¿Y qué es? Y son las bienaventuranzas, pues, que te dice que eres bendecido cuando, ¿no? Todo aquel que andan de esa manera son bendecidos. Todo lo que
2: gloria
1: significa.
2: A Dios.
1: Gloria a Jesús. Aleluya.
2: Poderoso
1: a Dios sea toda la gloria. Gloria a Dios. Santo.
2: Alabanzas a tu nombre, Jehová. Aleluya.
1: Gloria a Dios.
2: Vive Dios.
1: Poderoso Jesús.
2: Alabanzas a tu nombre, Jehová.
1: Santo, santo, santo, aleluya. Oh, gloria, santo.
2: Gloria a Dios.
1: Vive el Señor.
2: Santo eres Jehová.
1: Alabanzas a Dios. Mi alma te alaba a Dios. Dice el primer versículo del capítulo 5, gloria a Dios, de Mateo. En el nombre del Padre y del Espíritu Santo.
2: Amén.
1: Viendo a la multitud, subió al monte. Y sentándose vinieron a él sus discípulos. Y abriendo su boca les enseñaba. Aleluya, bienaventurados los pobres en espíritu, porque de ellos es el reino de los cielos.
2: Aleluya.
1: Aleluya. Poderoso Dios, y cuando nos dice Jesús en el versículo 3, aleluya, que son bienaventurados los pobres en espíritu, son personas que quizás no quizás no pueden dar lo que usted y yo esperamos que den.
2: Santo
1: aleluya, Jesús, hay gente, aleluya, mi amado hermano, que quizás no tiene la capacidad que usted tenga. Hay gente que quizás tiene situaciones en su vida que llegan hasta un nivel y de ahí no pueden pasar.
2: Gloria a Dios.
1: Aleluya, quizás solamente pueden dar a 20. Pero no significa que todos aquellos que están dando a 20 es porque no pueden dar más.
2: Santo
1: Dios conoce cuando nosotros, como cristianos, podemos, que qué por ciento podemos dar nosotros. Gloria a Dios, aleluya. Y conoce a aquellos que no pueden dar quizás más de, no pueden dar mucho, quizás cierto, menos cantidad. Aleluya. Y dice que bienaventurados esos pobres de espíritu, porque de ellos es el reino de los cielos. Porque de esa gente Dios los guarda, los cuida y los salvará, mi amado hermano.
2: Gloria a Dios.
1: Gloria a Dios, aleluya. Pero cada cual tiene que dar, pues, conforme al porcentaje, aleluya, que Dios demanda que debe dar esa persona.
2: Aleluya.
1: Gloria a Dios, aleluya. Por eso es que es a veces, mi amado hermano, que quizás hablamos, criticamos, pero quizás el hermano no puede dar más bien.
2: Amén, aleluya.
1: Aleluya. Poderoso Jesús, quizás tiene alguna, ¿verdad? Hay gente que quizás tiene condiciones, gloria a Dios, aleluya, de, ¿verdad? Alguna condición de la mente, quizás, y su mente pues no da para mucho. Gloria a Dios, aleluya. Otros, mi alma te alaba a Dios, probablemente, gloria a Dios, aleluya, tienen condiciones de salud que no le permites, ¿verdad?, llevar a cabo ciertas cosas. Aleluya.
2: Santo eres Dios.
1: Pero Dios, aleluya, conoce todo eso. Aleluya. Dios sabe quién puede, quién solamente, pues, porque es vago, no lo hace. Gloria a Dios.
2: Santo Jesús.
1: Gloria a Dios. Amén. Aleluya. Gloria al Señor. Aleluya. Poderoso Dios. Me avisa cuando estemos. Amén. Gloria a Dios. Y Dios les bendiga a todos, ¿verdad?, los que están en sintonía en esta hora. Gloria a Dios. Aleluya. Mi alma te alaba, Jesús. Dios bendiga a todos los hermanos allá en Puerto Rico, Corozal, Puerto Rico. Estamos escuchando
2: Jesús,
1: el mensaje de nuestra hermana evangelista Maribel Vélez. Gloria a Dios. De las Marías, Puerto Rico, ¿verdad? Gloria a Jesús. Y Dios bendiga allá también a su hijo Abdiel Gadira, a su papá Federico, a su mamá Margarita. Y Dios bendiga también a nuestros pastores Miguel y Nisa Marrero. Dios bendiga a nuestros misioneros Eddie William Valera, María Estel Valera. Dios bendiga al hermano Enrique Collazo. Dios bendiga a Silvia Ortiz, Viviana Ortiz. Dios bendiga a los pastores Mari y Jonathan.
2: Aleluya.
1: Dios bendiga a Jonathan Samuel. Aleluya. Dios bendiga a José Luis Rivera. Y también Dios bendiga a María y Papolo. Gloria,
2: gloria
1: a Dios.
2: Gloria a Dios.
1: Que todos los hermanos que están allá. Y Dios bendiga a todos aquellos que puedan estar, ¿verdad?, en sintonía en esta hora. Y nos encontrábamos en, aleluya, ya que habíamos comenzado, en Mateo, en el capítulo 5. Hablando de las bienaventuranzas, gloria a Dios.
2: Poderoso Dios.
1: ¿Y qué es una bienaventuranza? Es que usted es bendecido cuando anda de esa manera, gloria a Dios.
2: Aleluya.
1: Bienaventurado. Cuando te dice que eres bienaventurado por
2: gloria a Dios.
1: Aleluya, el hombre, como decíamos, hablábamos el viernes, bienaventurado el hombre que no anduvo en consejo de malo, pues es que es bendecido. Gloria a Dios.
2: Aleluya.
1: Aleluya. Y hablamos en el versículo 3 de los pobres de espíritu. Y es de que son gente que no pueden dar más, de los, ¿verdad? Que llegan hasta un nivel que no pueden dar más. Pero Dios conoce la situación de esa persona. Aleluya.
2: Gloria a Dios.
1: Pero a uno no quieren dar más porque no quieren. O por vagancia, por descuido. Pero Dios conoce también quién puede y quién no puede. Gloria a Dios, aleluya. Por eso es que en la congregación vienen todo tipo de personas, todo tipo de gente, gloria a Dios. Y gente que son ricos en espíritu. Rico me refiero, no que tenga dinero, es que puede dar mucho espiritualmente. Pero hay gente que son pobres, no pueden dar cierta, hasta más de una cantidad, aleluya. Gloria a Dios, y Dios conoce, por eso es que Dios los ayuda. Eso es que tú ves gente que a veces falla mucho más que un tropiezo y Dios siempre lo tiene en misericordia, los levanta, los ayuda.
2: Señor,
1: mi alma, y a pesar de que tropiezan mucho, Dios los ayuda a seguir hacia adelante. Gloria a Dios. Y dice el 4, bienaventurados los que lloran, porque ellos recibirán consolación. Aleluya. Usted y yo, aleluya, no sabemos que somos bendecidos cuando lloramos.
2: Santo, santo, aleluya. Santo eres Jesús.
1: Pero no cuando lloramos por caprichos, no cuando lloramos porque queremos, bueno, los bebés son bienaventurados cuando lloran porque le dan el vivir, le dan el biberón.
2: Gloria a Dios.
1: Gloria a Dios. Aleluya. O le dan, ¿verdad? Cuando están baby del pecho de su madre. Gloria a Jesús. Que ya eso pues no lo practica mucho, pero ahí donde está la buena alimentación. Mi alma te alaba, Dios. De ahí sale el colostro natural. Mi alma te alaba, Dios. Aleluya, para ese niño, gloria a Dios.
2: Alabanza.
1: Aleluya. ¿Y qué pasa, mi amado hermano? Que ellos sí, pues, en ese sentido son bendecidos por el biberón que le van a dar, porque están llorando.
2: Amén.
1: Gloria a Dios.
2: Aleluya.
1: Aleluya, pero nosotros, cuando lloramos, ¿verdad? Por en el espíritu, quizás porque Dios nos tocó, quizás estamos llorando porque hicieron una injusticia con nosotros, quizás por persecución, por alguna batalla que estemos pasando, quizás porque nos duele algo, por tantas cosas que nosotros como seres humanos lloramos. Aleluya. Pero no que usted llore por tu tontería y porque el hermano no dio el asiento. Le cogió el asiento.
2: Santo.
1: Que usted no esté llorando, aleluya, poderoso Jesús, por cosas que, ¿verdad?, que no vale la pena ni llorar. Pero como usted llora por cosas, aleluya.
2: Santo eres Jehová, que, aleluya.
1: Gloria a Dios, que usted, mi amado hermano, y va a ser bendecido, gloria a Jesús. Dios lo va a consolar, dice aquí que ellos recibirán consolación.
2: Santo eres
1: Dios. Dios te consuela, dice la palabra, que toma tus lágrimas en una jeroba. Aleluya. Usted llora, aleluya, por las almas que se pierden también.
2: Amén, aleluya.
1: Usted llora por sus familiares perdidos, por sus amigos perdidos. Llora quizás, aleluya, porque te están haciendo la guerra también. A veces lloramos porque hay veces que es duro. Alabanzas a Dios que vive.
2: Gloria a Dios, aleluya.
1: Hay gente que lloran de coraje. Gloria a Dios. En tu nombre de Jesús. Esos son otras 20 pesos. Ahí no es bienaventurado, porque muchas veces ese coraje te lleva a pecar. Dice la palabra: airaos, pero no pequéis. Gloria a Dios, aleluya. Pero cuando tú, no es malo llorar, mi amado hermano. Gloria a Dios. Y hace falta que nosotros como iglesia lloremos más, porque aleluya, como dice un autor por ahí, que no, lágrimas en los altares ya no se llora como antes se lloraba.
2: Santo Jesús.
1: Sino que aleluya, el amor de muchos se ha enfriado. Gloria a Dios. Y si usted es una persona que usted es un llorón, aleluya, usted es bienaventurado. Mi alma te alaba a Dios. ¿Por qué? Porque usted está llorando porque se goza en el Señor, por las cosas de Dios. Eso es bueno. Y tú vas a recibir consolación. Porque muchas veces usted llora y usted se siente como que se sacó un peso de encima. Se siente como que recibió una bendición. Porque así es, amado hermano.
2: Amén, aleluya.
1: Gloria a Dios. El Espíritu Santo no se manifiesta como brinco, salto, para atrás en el piso, hablar mucha lengua y coger para aquí y para allá. Aleluya. ¿Cuántos de esos he visto yo que son impíos malos, porque ni están ni siquiera hoy, ni están apartados de Dios están? Aleluya. De la noche a la mañana comían pejos crudos y ya hoy en día no están en el Señor. Aleluya. Y ¿verdad? No se sabe la razón, quizás descuido, quizás nunca se convirtieron de verdad, porque hay gente que anda solamente por emoción. Aleluya. Pero ¿sabe qué, mi amado hermano? Gloria a Jesús. Que ellos, gloria a Jesús, poderoso Dios, y no están sirviendo a Dios hoy en día. Todo eso es bueno, que usted hable lengua, que usted brinque, salte, que reciba la promesa, que dance en el Espíritu. Aleluya.
2: Gloria a Dios.
1: Pero a veces es mejor que usted se derrame en lágrimas delante de la presencia de Dios que esas cosas.
2: Sí, señor.
1: Porque a través de esas lágrimas Dios te purifica, te restaura, te fortalece. Gloria a Dios.
2: Aleluya.
1: Que el Señor no solamente se mueve en el viento recio, sino el silbido apacible. Gloria a Dios. En las lágrimas, ahí tú de jodilla llorando ante Dios, es ahí el Espíritu se manifiesta también. Aleluya. Gloria a Dios. Porque pero hay gente, llamado, que ven, mira a ese hermano llorando. Aleluya. Como decía Elí de Dana, digiere tu vino, porque de Elí era un carnú. no tenía visión de Dios. Aleluya. Mi alma te alaba a Dios. Y hay gente que son así, son como Elí. Ven quizás las hermanitas llorando en el altar y dice, mira, eso es marido que le dio una pela. Porque es que eso no tienen sabiduría. Gloria a Dios. O quizás, mira, está llorando porque no tiene dinero. No, mi amado, está llorando porque Dios la tocó. Por ti, es más, está llorando por ti, que eres un bochinchero, gloria a Dios. Para que Dios te restaure y te liberte y te cambie, gloria a Dios. Aleluya. Pero no solamente el hermano, los hermanos, no. Llorar es para todos. Aleluya. Por eso decía a gente que siempre, hombre, esos hombres de antes que decían que los hombres no lloran. Gloria a Dios. Aleluya. Todos lloramos. Hay hombres que lloran más. Gloria a Dios. Que las mismas mujeres, gloria a Dios. Y no es nada malo. Poderoso Dios. Porque llorar no te hace menos hombre. Eso es parte del ser humano. Para eso. Dios nos creó de esa manera, mi madre, hermano.
2: Amén.
1: Gloria a Dios. Aleluya. Y dice el 5. Bienaventurados los mansos, porque ellos recibirán la tierra

0: todos los días está tratando de esa manera, que usted le dé coraje, que usted está haciendo algo y no le salga bien. Todo eso, mi amado hermano, para quitar de ti esa mansedumbre que Dios ha puesto. Como le pasó con Moisés, dice que Moisés era el hombre más manso, y le dio coraje, y aleluya, y se airó, y golpeó la peña. Gloria a Dios, cuando tenía que hablarle. Por eso es que, por más manso que el hombre sea, tiene que cuidarse de que esa mansedumbre no se vaya. Y entonces venga esa obra de la carne, de airarse. Mi alma te alaba, Dios.
1: Poderoso Dios.
0: Porque aquí te dice que los mansos, ellos recibirán la tierra por heredad. Y Jesús mismo nos dijo que él era manso y humilde de corazón, que lo imitáramos a él. Gloria a Jesús.
1: Aleluya.
0: Pero a veces no hacemos eso, mi amado hermano.
1: Poderoso Dios.
0: Ese vamos a los lugares, a las tiendas, y nos creemos que somos el cheche. Aleluya. Y que todo tiene que ser como nosotros digamos. Aleluya.
1: Santo Jesús.
0: Y a veces hay que tener cuidado. Es como a veces yo voy a comer a un sitio y a veces no, quizá no me dan lo que yo quiero, o la cosa no está como yo quiera, pero yo dije, bueno, me lo como así. Aleluya. O se lo mando para allá, Patrick, que a lo mejor viene con otras cosas extra. Yo a veces mejor me lo como. Quizás se lo digo, mira, esto es avión, no era él, pero así, pero nada, me lo comí. No hay problema. Pero para la próxima. Aleluya, pero ten por seguro que probablemente no vuelvo. Gloria al nombre de Jesús. Aleluya. Pero hay gente que no, hay gente que se airan happy. Mira, esto está malo, esto no lo quiero así. Aleluya. Y hacen pasar bochornos a la gente, que a los trabajadores. Y ahí que muchos se enojan.
1: Amén.
0: Y a lo mejor hasta tiran la carne al piso, la pisotean y te la dan para atrás. Usted tiene que aprender a ser manso. Tenemos que aprender, porque para mí también. En eso también, para que no nos busquemos.
1: Gloria a Dios.
0: Aleluya. Y tampoco le fallemos a Dios.
1: Amén. Aleluya.
0: Aleluya, pero claro, todos los días. ¿Quién no le da ira de momento? Sí, pero dice, no pequéis. Tratar de aplacar esa ira. Gloria a Dios, aleluya. Mi alma te alaba a Dios. Y ser manso no solamente cuando estamos en la casa de Dios, sino en nuestra vida completa. Aleluya. Cuando nosotros somos el cuerpo de Cristo. Aleluya.
1: Santo eres Jesús.
0: Gloria a Jesús. Y dice, bienaventurados los que tienen hambre y sed de justicia, porque ellos serán saciados. Aleluya. Tú tienes, aleluya, hambre y sed de justicia. Dice aquí que tú sé, porque ellos serán saciados. Aleluya.
1: Poderoso
0: Dios. Tú eres bendecido. Si en tu vida tú te sientes de esa manera, que tienes hambre y sed de justicia, aleluya, Dios te saciará. Pero en su tiempo, cualquier injusticia que estén haciendo contigo, aleluya, Dios la está viendo. ¿Cuántas veces usted, gloria a Dios, se ha quejado ante el Señor? Pero mira esta injusticia. Mira, quizás los pastores, más que nada, de la injusticia que muchas veces hacen con ellos. Que ellos hacen lo mejor por las almas, por las ovejas, y ellos no lo agradecen, se enojan, se van de las congregaciones. Aleluya. Vive Jesús.
1: Santo eres Jehová, aleluya.
0: Pero sabes que, mi amado, que Dios hace justicia. Eso es lo bueno que Dios tiene.
1: Aleluya.
0: Gloria a Dios. Usted le puede pedir a Dios, Señor, la justicia. ¿Verdad? Eso son muy diferentes a que usted le diga, Señor, pone la mano encima, fulano. No, porque entonces no estás.
1: Poderoso Dios.
0: Estamos practicando lo que dice la palabra de amar aún a nuestros enemigos.
1: Yes, aleluya.
0: Gloria a Dios, aleluya. Pero no es malo pedirle justicia a Dios. Aleluya. Y por más injusto que se vea lo que está pasando, déjame decirte que Dios lo está viendo, pero es que está siendo probado. Y en su tiempo Él va a hacer justicia. Y cuando Dios hace justicia, usted se goza.
1: Yes, aleluya.
0: Aleluya, porque Dios es fiel. Mi alma te alaba a Dios. Quizá estás en un trabajo que no te pagan bien lo que necesitas. Aleluya. Él has preguntado, ha pedido por un aumento y dicen que no te lo dan. Dicen que no hay chavo. Pero tú ves jefe con un Mercedes-Benz de $100,000 allá afuera, estacionado. Pero, aleluya. Mi alma te alaba a Dios.
1: Santo eres Dios.
0: ¿Sabes
1: aleluya.
0: Qué? Que Dios te hará justicia.
1: Amén. Aleluya. Sean

0: el lugar que tú estás, o te va a llevar a un lugar donde te paguen mejor y te traten mejor y te consideren mejor. Gloria a Dios, aleluya. Así de base, todo eso son injusticias. Aleluya. Dice que cuando tenemos todas esas injusticias, tenemos esa sed y hambre de justicia, dice que somos bienaventurados, dice que también seremos saciados.
1: Gloria a Dios.
0: Porque bienaventurados porque padecemos por Cristo. Aleluya.
1: Santo eres Jehová, aleluya.
0: Gloria a Dios. Y dice el 7, bienaventurados los misericordiosos, porque ellos alcanzarán misericordia. Wow.
1: Santo
0: Gloria a Dios.
1: Cristo,
0: aleluya. Ustedes son nosotros somos misericordiosos. Somos bienaventurados. Porque estamos imitando a Cristo también. Cuando somos misericordiosos. Hay gente que no tiene misericordia, mi amado hermano.
1: Santo eres.
0: Aleluya. Mi alma te alaba a Dios. No le interesa, mi amado hermano, los demás. Le interesa a ellos mismos. Ven necesidades y no le importa, porque solamente piensa en ellos. Todo eso es tener misericordia.
1: Amén.
0: Aquel que te hace daño y quizás el Señor permite que te lo ponga en bandeja de plata para tenerlo como un alabado Dios, aleluya, como tiene un lechoncito ahí en tu, para meterle el mocho en frente a tuyo, pues así te ponen. Dios permite que te pongan la gente que te han hecho daño.
1: Yes, aleluya.
0: Pero aquí hay que usted usa la misericordia. Gloria a Dios.
1: Alabanza
0: y pagar el mal con el bien.
1: Gloria a Jesús.
0: Pero dice aquí que si tú eres misericordioso, alcanzarás misericordia. ¿Ves?
1: Gloria a Dios.
0: Gloria a Dios. ¿Y qué misericordia usted alcanzará? Bueno, la de Dios. Aleluya, porque el hombre, por lo general, no tiene misericordia. Por eso David dijo que caiga yo en la mano de Dios y no de los hombres. Porque las misericordias de Dios son grandes. Aleluya, pero del hombre no. Aleluya. Misericordiosos fueron aquellos que son siervos de Dios verdaderos.
1: Gloria a Dios.
0: Esos son tienen misericordia. Pero no se cree que a veces hay gente que no son cristianos y tienen más misericordia que muchos llamados cristianos. Aleluya. Porque son, dice la palabra, que hay impíos que hacen obras de Dios. Aleluya. Vive Dios. Pero para usted pedirle misericordia a Dios, asegúrese que usted tenga misericordia de su prójimo. Aleluya. Que usted no es un implacable, aleluya. Mi alma te alaba a Dios.
1: Santo eres.
0: Sino que usted es una persona que ame. Y que usted tenga misericordia, le hayan hecho lo que le hayan hecho. Gloria a Dios.
1: Bendito sea
0: tu. Dice aquí: bienaventurados los de limpio corazón, porque ellos verán a Dios. Bien, hay que estar limpio para poder ver a Dios.
1: Sí, Señor.
0: Aleluya. Del corazón. Tu corazón sea limpio, gloria a Dios. De todas las cosas que no agradan a Dios. Aleluya. Ah, pero ve, mira, ahí dice limpio de corazón. No te vengas a sacarme la palabra fuera de contexto. Sí, limpio de corazón, pero esa limpieza de corazón por fuera tiene que notarse.
1: Amén.
0: En la santidad externa. Aleluya. Pero no solamente que esa santidad es externa y tu corazón esté limpio, esté sucio. Sino santo que las dos cosas vayan de la mano.
1: Aleluya.
0: Una persona, aleluya, que esté verdaderamente limpio su corazón, no puede andar vestido con, aleluya, e indecorosamente.
1: Amén.
0: Aleluya, porque entonces tiene la vanidad metida en el corazón. Entonces tu corazón está sucio y no se ha limpiado todavía.
1: Bendito
0: gloria a Dios.
1: Dios.
0: Pero por lo general están los que aparentan. Hay muchos que aparentan por fuera y por dentro no lo son. Mi alma te alaba a Dios.
1: Santo eres Jehová.
0: Porque dice la palabra que Satanás se viste como ángel de luz. ¿Verdad? Pero usted no va a decir que dice que un ángel se viste de diablo, porque que no se puede, no hay forma de hacer eso. O sea, cuando usted es una persona en que su corazón está limpio 100%, aleluya, gloria a Dios, usted se nota por fuera, porque usted siente sin ese pudor, modestia.
1: Sí, señor. Aleluya.
0: Aleluya. Pero si usted no siente eso, cuando usted anda apretado más que un saco de papa, gloria a Dios. Aleluya.
1: Aleluya,
0: usted no siente nada, ay, eso no es nada. Allá los hombres que miren, porque es que son enfermos, aleluya, sí, pero tú estás aportando para eso, gloria, provocando.
1: Jesús,
0: vive Dios. Entonces, gloria a Dios, tu limpieza no está ahí. Porque andas en la vanidad de tu mente. La vanidad del cuerpo. Aleluya. Gloria a Dios. Pero dice que aquellos que son limpios de corazón verán a Dios. Aleluya. Se bienaventurados los pacificadores, porque ellos serán llamados hijos de Dios. Y porque un hijo de Dios es un pacificador. Aleluya. ¿Por qué? Porque está lleno de paz. Cuando usted habla con siervos de Dios, que son genuinos y están llenos del Espíritu Santo, usted siente esa paz.
1: Amén, aleluya.
0: Mi alma te alaba y tienen esa blanda respuesta para apagar la ira.
1: Poderoso Dios.
0: Aleluya. Usted no se da de cuenta que a veces quizás. Yo he notado mucho eso en mi pastor, que es una persona que inspira paz. Usted habla con él y usted siente paz. Aleluya. Mi alma te alaba, Dios.
1: Poderoso Dios.
0: Usted quizá está y quizá este día no te fue bien y tú hablas con tu pastor, que es un siervo de Dios, porque aleluya, hay siervos de Dios que inspiran esa paz. Aleluya. Tomo mi pastor de ejemplo, pero hay muchos siervos otros que también Dios los usa de esa manera.
1: Amén, aleluya.
0: Gloria a Dios. Pero usted, mi amado, como cristiano, cuando usted habla con, nada más con hablar con la gente, incluso aunque usted no hable ni de la palabra, solamente la gente tiene que sentir esa paz. Pero si la gente que hablan contigo no sienten esa paz, pues algo anda mal.
1: Gloria a Dios.
0: Es por eso que hay gente que usted habla con ellos y como que ellos quieren seguir hablando, porque es que cuando hablan contigo sienten paz.
1: Amén.
0: Por ahí,
1: aleluya,
0: quizás una buena oportunidad para introducirle la palabra. Usted nada más hablando con ellos, por usted ser carta leída, usted, esta persona es diferente. Yo creo que esa persona es cristiano. Alabado Dios, aleluya. Sí, amado, porque somos cartas leídas. Nosotros tenemos que andar con un sello en la frente, que es eso de Cristo, ni con un sello sin santidad en la vida de orar al Señor.
1: Aleluya.
0: No, sino que nuestro testimonio automáticamente le enseña a la gente que hay algo diferente en nosotros.
1: Sí, Señor.
0: Gloria a Dios.
1: Aleluya.
0: Aleluya. Pero dice que esos pacificadores son bendecidos. Aleluya. Dice porque ellos serán llamados hijos de Dios. Un hijo de Dios es una persona que se dedica a dividir, a bochinchar, gloria al nombre de Jesús, a crear contiendas. Aleluya. Disensiones, no. Es un pacificador. Alabanza al que vive.
1: Vive Dios.
0: Se dedica a que la paz se haga, gloria al nombre de Jesús. Se lleve a cabo. Mi alma te alaba, Dios. Y estás en paz con todo. Pero también acuérdese, en paz siempre y cuando dependa de nosotros. Porque a veces hay gente que usted quiere estar en paz con él, pero no quieren. Porque usted no puede obligar a nadie a estar en paz. Pero usted tiene que hacer lo que usted pueda a su alcance para y llevar la paz. Gloria a Dios, aleluya. Mi alma, y como usted vea situaciones que estén pasando en familiares, en trabajo, en los lugares que usted esté, tratar de llevar la paz. Cuando te hablan algo de cancico, pero cógelo suave, no hagas eso. Aleluya, gloria a Jesús. ¿Para qué? Para llevar ahí de esa manera. Estamos buscando llevar la paz. Y a veces para nosotros ser pacificadores tenemos que evitar. Porque hay lugares que nos quieren robar la paz. Aleluya, ¿y qué nosotros hacemos? Pues evitar esos lugares. Y si la cosa se está poniendo color de hormiga, pues yo lo siento, yo me voy. Y Dios te bendiga y goodbye, see you later. Gloria a Dios. Aleluya. Porque un hijo de Dios es un pacificador. Aleluya. Eso es algo que nosotros tenemos que practicar. La paz. Aleluya. Que usted, aunque sepa algo de alguien, no dice nada para llevar la paz. Aleluya. Muchas veces usted tiene que hacer silencio y llevarse secretos a la tumba para que la paz esté ahí. Gloria al nombre de Jesús. Y se bienaventurados los que padecen persecución por causa de la justicia, porque de ellos es el reino de los cielos. Aleluya. Así es, amado. La persecución. Todo aquel que queda vivir piadosamente padecerá persecución, porque eso es parte del cristiano. Gloria a Dios. Porque dice que de ellos es el reino de los cielos. Porque Pablo claramente lo dijo. Es a través de muchas pruebas y tribulaciones que entraremos al reino de los cielos. Pero seguiremos perseguidos. Mayormente de aquellos que nos vieron quizás crecer de aquello, gloria a Dios, que se hacen llamar hermanos, de familiares. Mayormente de ahí vienen las persecuciones más terribles. No vienen de gente desconocida por ahí. Aleluya. Mi alma, a veces también vienen de los vecinos, pero mayormente viene de gente que está bien cerca. Te gloria a Dios, aleluya. Mi alma te alaba a Dios. ¿Y qué pasa, mi amado? Que estás siendo bienaventurado porque estás imitando a Cristo, que fue, al igual que tú eres perseguido por los mismos tuyos, Cristo fue también perseguido. Y nosotros somos la rama seca, entonces nosotros no somos la excepción. Nosotros también tenemos que pasar por persecuciones y tribulaciones y pruebas. Gloria a Dios. Bienaventurados sois cuando por mi caso los vituperen y los persigan y digan toda clase de mal contra vosotros, mintiendo. ¿Qué dice aquí? Gozaos y alegraos, porque vuestro galardón es grande en los cielos, porque así persiguieron a los profetas que fueron antes de vosotros. Gloria a Dios. Eso es lo más que hacen de usted y yo. Aleluya, todos los días.
1: Sí, Señor.
0: Aleluya. Mi alma te alaba a Dios. Dicen males contra de nosotros, mienten, le añaden a las cosas, le quitan. Aleluya, se hacen las víctimas para ponerle usted mal. Gloria al Señor, aleluya. Pero ¿sabe qué? Ellos tendrán su recompensa. Claro, nosotros oramos que Dios tenga misericordia de ellos, pero ellos tendrán su recompensa y tendrán que darle cuentas a Dios. Por eso es que Dios permite cosas terribles en sus vidas. Porque hay gente que solo que dedican es, aleluya, hablar. Mi alma te alaba a Dios. Ni diciendo toda clase de mal, mintiendo, mi amado hermano. Aleluya. Y muchas veces hay que cuidarse. Oh, pero eso es verdad, no mintiendo, sí, pero no le toca a ti, no te toca a ti hablar de eso ni opinar de eso. Deja que Dios se encargue de esas cosas para que no carguen en condenación y Dios te ponga la mano encima. Gloria a Dios, porque hay gente que le pone Dios la mano encima bien terrible porque es que no su vida no cambia. Siguen en la misma bochinche, en la misma habladuría, en la misma crítica. Gloria a Jesús. Aleluya. Y para ellos no consiguen una iglesia perfecta, porque los primeros imperfectos son ellos. Aleluya, la iglesia perfecta nunca la vas a hallar. Para que gente quiera una iglesia conforme a sus criterios, que las cosas se digan, hagan como ellos digan, que le den parte todo el tiempo, porque ellos son muy muy grandes para estar sentados en una banca y aprender y escuchar a otra gente. Aleluya, gloria a Dios. Y hay gente que si le dieran parte a predicar todos los días de culto, todos los días aparecían. Pero como no le da, nadie le da parte, aleluya, pues pasan meses y no se congregan. Gloria del Señor, aleluya. Mi alma te alaba a Dios.
1: Aleluya.
0: Lo más bonito es que usted está, aleluya, haciendo la voluntad del Señor. Aleluya. Que usted, no importa que usted esté sentado en una banca escuchando la palabra, es que la esté poniendo por obra y aprendiendo. Aleluya, porque la barquilla ni el púlpito hace nadie más grande. Eso sucede por la misericordia de Dios, pero las cosas, como dicen por ahí, hay que ganárselas. Gloria al nombre de Jesús. Pero la gente no practica eso hoy. Por eso es que se convierte en un artista por ahí, se convierte en la de Yankee y toma la barquilla, la de Yankee ya para que predique, ¿no? Aleluya, igual que Daddy Yankee, cualquier nuevo convertido, tienen que sentarse a aprender, a escuchar, a someterse a Dios, santificarse a Dios, para que Dios lo use. Pero rápido la barquilla. Si viene un ingeniero, rápido, ese ingeniero se va a dar buen diezmo, dale el micrófono rápido. Dale parte, para que no se vaya, porque ese me va a pagar a mí el carro, el deportivo, como voy a comprar ahora. Gloria a Dios, aleluya. Y así andan todos esos desajopados ministros modernistas, aleluya, impíos, malos, aleluya, que solamente piensan en lo terrenal. Gloria a Dios. Y en estas situaciones económicas que están llegando, usted va a ver que muchos de esos ministros que tienen imperios, yo le llamo imperios porque son tan grandes, imperios eclesiásticos, por llevar mentira, por manipular la palabra, por su conveniencia, muchos se van a ir a quiebra.
1: Sí, Santo.
0: Aleluya. Dios, van a estar los templos por ahí de esos modernistas, foreclosure, a todo lo que da. Vive Dios. ¿Por qué? Porque también en la mano de Dios. Porque tienen esa gente llena, esas congregaciones ahí llenas de gente perdiéndose, llevándoselo al diablo. Y usted ve que en el COVID pasó que muchos templos tuvieron cejado. Y muchas, y algunos tuvieron que cejar, pero en las situaciones que van a venir pronto, que ya están pasando, pues se va a poner peor. Se va a ver más eso, mi amado hermano. La gente van a tener que volver al principio.
1: Santo eres Jehová.
0: Aleluya, gente que no van, si no es un templo. Si es un templo pequeño, no voy, porque esa iglesia está muy chiquita. A mí me gusta la iglesia grande, me gusta la iglesia hecha. Aleluya.
1: Vive Dios.
0: Hecha yo no sé de qué. Mi alma te alaba a Dios. Aleluya. Pero muchos van a tener que volver al principio nuevamente. A las marquesinas, a los Bateman, oh, gloria a Dios. Debajo de los árboles, porque no van a tener templo para... Aleluya, ¿sabes por qué? Por soberbios. Pero claro, aquellos que son de Dios, Dios los va a guardar. Y que sigan haciendo la voluntad y llevando la palabra como Dios se la da, a eso Dios los va a guardar. Venga la situación económica y las recesiones que vengan, ahí seguirán de pie, porque a Dios que los ha puesto. Pero muchos han puesto ellos, aleluya, y tienen un templazo, un palacio de templo a cuenta de vender la palabra. A esos son los que Dios los va a dejar en vergüenza, gloria a Dios. Mi alma te alaba. Por eso, mi amado hermano, no te preocupes de las situaciones que vengan. Dios cuidará de ti si tú te mantienes en Cristo. Aleluya. Poderoso Dios. Porque dicen las estadísticas, estaba leyendo ahí que en este momento, en este tiempo, está la tasa de pagos de hipoteca y mortgage más alta desde hace 20 años. Gloria al nombre de Jesús. Aleluya, es que mucha gente no pueden casi ni pagar su casa, pero no se cree que en ese bolsillo también está incluido ministros que tienen esos templazos que ya no tienen la misma respaldo, no tienen la misma cantidad de gente que tienen antes y se están quedando en la calle. Gloria a Dios. Lo sabe que, mi amado hermano, a esos es bueno que le pase. No es porque yo no me ni, ¿verdad? Aleluya. Es porque por la sencilla razón que ellos son unos sinvergüenza, aleluya, han vendido la palabra. Se están perdiendo mucha gente por cuenta de ellos. Yo dije que les quiten, lo dejen sin nada. ¿Sabe por qué? Para que esas vidas puedan quizás abrir los ojos y volver a otro lugar, a ir a otro lugar donde le hablan la verdad. Porque de lo contrario no lo hacen. Porque hay gente que se encariña más con los pastores que con Cristo. Y usted puede amar a su pastor, hay que amar a los pastores, pero si son pastores que Dios ha llamado y que son fieles y te dicen la verdad, a los otros no. Sí, amar a todos, sí, ámalo, pero no es que tú lo ames más que a Dios. Eso es lo que quiero decir. Te ama a Dios primeramente. Si su pastor ya dejó de predicar la palabra y está diciendo que ahora Dios mira corazones, que Dios come corazones, pues mira, arranca sus cosas y se va. Aunque usted lleve 40 o 20 años ahí, ay, que se ve ahí. Gloria a Dios. Porque usted le debe fidelidad a Dios, no a un hombre carnú. Aleluya. Que lo que hace es cambiar la palabra. Gloria a Dios. Alabanzas a Dios. Pero qué triste que a eso la gente le son fieles. A eso la gente se quedan ahí. Pero los que le hablan la verdad siempre se van. Cualquier corajito que le da, se van. Me voy de la iglesia. Gloria a Dios. Mi alma te alaba a Dios. Qué triste. Gloria a Jesús. Pero sigamos procurando, ¿verdad? Tener la bendición de Dios a través de todo esto que mencionamos aquí. Gloria a Dios.
1: Aleluya.
0: Porque Dios se encargará de ti. Él cuidará de ti. Y de mí y de todos. Gloria a Dios. Así que en esta hora, hasta aquí vamos a dejarlo. Gloria a Dios. Vamos a ver si estuvieron algunos hermanos por ahí. Gloria a Jesús. Aleluya.
1: Amén, hermano, que el Señor lo bendiga.
0: Amén. Gloria a Jesús.
1: Sánchez.
0: Dios le bendiga a Yolimar Sánchez
1: y Paola Gón
0: y los demás hermanos que están escuchando, que no entraron, y gloria a Jesús y gloria a Dios, pues Dios me los bendiga y me los cuida a todos, y más hermanos que están escuchando en 710 AM, en TuneIn Radio, en Aero, en todos los, ¿verdad?, en todas las plataformas que tenemos, pero no escriben, gloria a Jesús, y como estaban escuchando el culto allá en Gloria a Dios. Nosotros entramos rapidito, pues maybe no sabía que estábamos ahí. Gloria al nombre de Jesús. Aleluya, gloria a Jesús. Así que le damos la gloria y la honra al Señor. Y Dios bendiga a todos los hermanos que están allá en Puerto Rico, que ya los mencionamos todos al principio. Gloria a Dios, aleluya. Mi alma te alaba a ti, que sigan gozando por ahí. Gloria a Dios, si está aquí en esta hora lo vamos a dejar. Vamos a recolectar la ofrenda. Gloria al que vive, y estaremos aquí el día lunes a las 7 de la noche. Gloria a Jesús. Orando, gloria a Jesús. Hemos estado en una campaña de oración. Y también allá en Puerto Rico estará la congregación allá también a las 7 de la noche. Así que no te lo pierdas, gloria a Jesús. Si estás por allá en Corozal, cerquita por ahí, aleluya. Vete para allá a congregarte, gloria a Jesús. Y si no sabes la dirección, no la sé de memoria ahora, pero usted puede llamar al 610-515-4162, 610-515-4162, nuestros pastores allá, aleluya, y gloria a Dios, ellos te dirán cómo llegar, gloria a Jesús.
1: Amén,
0: y alabanza a Dios, están los pastores Mary Jonathan, que también ellos te pueden dar su número, gloria a Jesús. Así que a Dios sea toda la gloria en esta preciosa tarde, gloria a Dios. Santo eres Jesús. Gloria a Dios.
1: Santo eres
0: Dios,
1: aleluya.
0: Hoy, alabanzas a Dios.
1: Vive Dios.
0: Gloria, gloria al que vive, aleluya. Poderoso Jesús. Así que vamos a estar puestos de pie así para orar. Gloria al Señor, aleluya. Y dándole siempre la gloria al Dios del cielo. Alabanzas al que vive, aleluya. Poderoso Jesús. Gracias te damos, Señor, en esta preciosa tarde, Padre, porque tú nos has hablado a nosotros, Señor. Aleluya.
1: Poderoso Dios.
0: No fue muy extenso, Padre, pero tú nos hablaste y eso es lo que importa, Señor amado. Te pido que tú sigas bendiciendo a cada vida, Señor, en este lugar. Que sigas añadiendo los que han de ser salvos. Que sigas bendiciendo, Padre, a aquellos que también nos tuvieron. Que esta bendición sea extensa a ellos, extensiva, Padre, en el nombre de Jesús.
1: Señor, aleluya.
0: Dios, que te glorifiques en nuestros pastores allá, en cada hermano, el evangelista Maribel Vélez, que la sigas usando, Dios. Los pastores Mary Jonathan, y todos los hermanitos allá, misioneros, todos los que allá están perseverando, congregando, y tú los bendiga, los cuides, Señor amado. Y los mantengas a todos firmes, Señor amado.
1: Dios,
0: al igual que los pastores Virgil y Pedro, que siga dándole la salud que ellos necesitan, mi Dios. Pastores Chilo y Gracie, Padre mío, en el nombre de Jesús,
1: Señor,
0: también.
1: Aleluya.
0: Que tú levantes más pastores, más congregaciones en este último tiempo final. Aleluya, para que hagan más, aleluya, forma, Dios mío, de que almas vengan a ti, más lugares, que se
1: Señor,
0: lleve tu palabra.
1: Aleluya.
0: En nombre de Jesús de Nazaret, Señor amado. Bendice a todos aquellos que estuvieron en sintonía.
1: Santo
0: aleluya,
1: Dios,
0: en esta hora aleluya. También. Aquellos que trajeron ofrenda y dimos al alfolito, le multiplicas a 1,000 por 1.
1: Sí, Señor.
0: Que en este día seas tú tomando todo el control y el dominio, como tú sabes hacerlo, Padre. Que todo lo que hagamos sea dirigido por ti y que todo tú nos ayude, Padre, en el nombre de Jesucristo. Aleluya, te pedimos, Señor, que en esta hora tú nos limpies todo el camino.
1: Gloria a tu nombre, Jesús. Aleluya,
0: todo aquel que esté adolorido, tenga situaciones de salud, tú pases tu mano de sanidad sobre ellos.
1: Señor.
0: Las peticiones tú las contestes conforme sea tu voluntad, mi Dios.
1: Poderoso Dios, aleluya.
0: Te pido, Señor amado, que tú nos lleves a todos, a nuestros respectivos hogares, libre de accidentes y de peligros, con la bendición del Padre, del Hijo y del Espíritu Santo.
1: Amén.
0: Y sin santidad,
1: nadie verá al Señor.
0: Que Dios me los bendiga a todos los que estuvieron en sintonía hasta aquí, en esta hora. Aleluya, gózate de la mejor música. Aleluya en esta hora y palabra de Dios para ti.

0: Dios bendiga a los hermanos que están en sintonía de Radio Unción Fe y Poder. Este es su programa, El Poder Transformador de la Palabra, con sus misioneros María Esther Varela y Ed William Varela. Dios bendiga a nuestros pastores Miguel Ángel Marrero y Nisa de Marrero. 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Nadie le va a responder, bendito Dios. Y también puedes oírnos o vernos a través de Roku TV, Apple TV, Amazon Fire TV y Android TV. Dios bendiga a nuestros pastores, presidente de esta emisora, la cual Dios ha puesto en sus manos para que llevemos su palabra, la palabra del Señor, bendito Dios, para que ustedes siempre tengan palabra de Dios, aleluya, alabanza, bendito Jesús, donde esta emisora es 24/7, aleluya, no es una emisora por un ratito, sino emisora todos los días, los 7 días de la semana, 24 horas del día, aleluya, para que usted se llene, ¿verdad?, de esa palabra del Señor, sea por medio de una predicación, sea por medio de una bendita alabanza hacia Dios, aleluya. Dios bendiga a nuestros pastores asociados Ángel Ortiz, Clarían Ortiz, técnico de la emisora, de la cual trabajan juntamente con nuestros pastores para que esta emisora siga hacia adelante, bendito sea el Señor. Dios bendiga también la segunda emisora allá en el barrio Abras de Corozal, bendito Dios. Dios sigue expandiendo este evangelio, aleluya, por todo el mundo. Qué bonito que Dios sigue engrandeciendo, aleluya, su palabra. Y muy pronto, si Dios permite, estará también allá en Bensenvío, aleluya, allá en Texas. Bendito sea el Señor, va a seguir creciendo, aleluya. Dios bendiga a cada uno de nuestros programadores, bendito sea el Señor. Dios bendiga a la evangelista Maribel Vélez. Dios bendiga a nuestros pastores Billy y Pedro Andino. Dios bendiga a nuestro pastor Miguel Ángel Marrero. Dios bendiga a nuestra pastora Nitza de Marrero. Dios bendiga a pastor asociado Ángel Ortiz, pastora asociada Clarían Ortiz. Dios bendiga a Gloria de Mierre y Esteban de Mierre. Dios bendiga a Mari y Jonathan, pastores en Corozal, Puerto Rico. Aleluya. Y Dios bendiga a María y Eddie William Barrera, nosotros los misioneros. Aleluya. Le voy a pedir a mi esposa que nos salude para luego orar y entrar a este programa. Aleluya, que es su programa. Aleluya, gloria a Dios.
1: Amén, gloria a Jesús. Dios le bendiga, aleluya. En aleluya. Dios te guarde en esta linda mañana del Señor. Jesús. Gloria a Jesús, en la cual Dios nos ha dado el privilegio, ¿verdad?, de poder traer su palabra, aleluya. Gloria a Jesús. Aleluya. Así que te invitamos a que te quedes con nosotros, aleluya, para que así tú seas edificado. Bendito por este tu programa, El Poder Transformador de la Palabra, aleluya.
0: Bendito Jesús.
1: El cual Dios ha de hablar a tu vida. Recuerda que por la misericordia de Jehová no hemos sido consumidos, porque nunca decayeron sus misericordias. Nuevas son cada mañana y grande es tu fidelidad.
0: Gracias, Jesús.
1: Gracias, Jesús. Aleluya. Lamentaciones, capítulo 3, versos 22 y 23. Aleluya.
0: Gloria a Dios.
1: Gloria a
0: Vamos
1: Jesús.
0: A orar para entrar al programa. Padre Santo, Padre bendito amado, te damos toda gloria, toda honra,
1: que
0: Jesús,
1: vive para
0: en
1: siempre.
0: Esta hermosa mañana, Padre. Gracias, Jesús, porque
1: aleluya.
0: La noche de anoche nos guardaste, nos sustentaste, nos cuidaste,
1: gracias,
0: mi Dios.
1: Padre,
0: y aquí estamos,
1: hora,
0: Señor,
1: Padre
0: para darte la gloria y la honra, Jesús.
1: Es
0: un día más, Señor, agradecido, Señor,
1: gracias,
0: de todas las
1: gloria,
0: cosas que tú nos das,
1: Señor,
0: Padre.
1: Amado.
0: Gracias, Padre,
1: ahora,
0: por tu amor
1: mío,
0: y por tu misericordia, Señor. No hemos sido consumidos, Padre, todavía estamos aquí, Señor, buscando de ti, Señor, para seguir hacia adelante todos los días de nuestras vidas, Señor. Que tú andes con nosotros, Señor, todo el tiempo, Jehová, aleluya. aleluya. Bendito Jesús, bendice a cada uno de nuestros hermanos, Señor Jesús. Bendice a cada uno de aquellos que llevan tu palabra, los pastores, aleluya, misioneros, bendito Dios, evangelistas, Señor, maestros, Jehová, aleluya, todos aquellos, Señor, que trabajan en tu obra, Señor, aquellos que cantan alabanza hacia ti, Señor Jesús, alabanza que llega a nuestras mentes, nuestros corazones, Jesús, aleluya, porque por eso son alabanza, bendito sea el Señor, donde sentimos también por medio de ella liberación, Señor Jesús, a través de las tentaciones y las cosas, Señor, que pasan diariamente en la vida, Señor. Te pedimos, Señor, que bendigas a Israel, a Jerusalén, Padre Santo, bendice a todos nuestros hermanos allá en Israel, Padre Santo, bendice al presidente Netanyahu, Señor Jesús. Bendice también, Señor, a este país, Señor, los Estados Unidos. Bendice a Donald Trump, bendice a cada uno de ellos, Señor Jesús. Siga tú usándolo, Padre, a cada uno de ellos, Señor, para la gloria y honra tuya, Jehová. Siempre pidiéndote, Señor, ten misericordia de Ucrania y Rusia, Señor, de esa guerra, Padre Santo, que siguen saliendo y aumentando cada día más, Señor Jesús, donde estamos viendo, aleluya, Israel con Teherán, bendito Dios, a casa, jamás, aleluya, Irán, Padre Santo, Jesús, todas estas naciones, Señor, estas países, Señor, que se han levantado en contra de Israel, bendito Dios, Señor, ten misericordia a cada uno de ellos, Señor. También te pedimos, Señor, que tenga misericordia de los terremotos, Señor. Ha temblado otra vez en Japón, Padre, 7.1, Señor. Aleluya, te pedimos, Señor, tenga misericordia de cada uno, Señor, de los que te sirven. Padre, aleluya, también tu palabra nos enseña que oremos los unos por los otros, aleluya, no importando quién sea. Aleluya, porque en tu palabra, Señor, no hay excepción de personas. Señor Jesús, te pedimos por cada uno de ellos, Señor, por cada uno de nuestros hermanos, Señor, aquellos, Señor, que se han ido hacia atrás, Padre, que tú le dejes una oportunidad, Padre, de que puedan venir otra vez a tus pies, Señor, pidiéndote perdón y siguiendo el camino del soberano, aleluya, ese camino estrecho, a llegar hacia ti, Señor Jesús, cada día más y más. Y ayúdanos, Señor, aleluya, a ser un creyente mejor, cada día más fiel a ti, fiel a tu palabra, Señor, que la vivamos, Señor Jesús, aleluya, la prediquemos, Señor, como escrita está, Señor, sin añadirle y sin quitarle, Jehová, aleluya, para que tu nombre sea engrandecido por toda la tierra, Jehová. Te pedimos, mi Cristo Jesús, que si hay alguien enfermo en medio de nosotros, Señor, tú le sane, Padre, aleluya, que tú pongas tu santa y bendita palabra en tu mano, Señor Jesús, aleluya, sobre ellos, sanándolos, Señor Jesús, y primeramente sana su corazón y su mente, Padre, aleluya, que puedan escapar por sus vidas, Señor Jesús, como le dijo el ángel a Lot. Te pedimos todo esto creyendo, Señor Jesús, en el nombre del Padre, del Hijo y del Espíritu Santo. Amén, aleluya. Está en el programa El Poder Transformador de la Palabra. Hemos puesto como tema venciendo las tentaciones. Bendito sea el Señor. Hoy en día estamos sabiendo que hay muchas, muchas tentaciones. Bendito sea el Señor, aleluya. Mucha persecución, muchos problemas, aleluya, en la vida. Muchas situaciones que están pasando en el mundo entero, que ya sabemos que escritas están en la palabra del Señor, ¿verdad? Y así nosotros nos vamos dando cuenta cuándo ya pronto, cuánto tiempo ya queda, bendito Dios, para la venida del Señor, aleluya. Estamos viendo que ya estamos al sonido de la trompeta, bendito sea el Señor. Hay que empaparnos de la palabra, hay que llenarnos del Señor, hay que seguir ayunando, orando, siguiendo buscando al blanco soberano, bendito Dios. Como tema de hoy es venciendo la tentación. Y vamos a leer, ¿verdad? La lectura se encuentra en Mateo capítulo 4. Y vamos a leer del 1 al 11, aleluya, para luego, aleluya, empezar a hablar de la palabra, ¿verdad? A ver lo que el Señor tenga para cada uno de nosotros. Así que prepare su oído, bendito sea el Señor, abra su Biblia. En Lucas capítulo 4, se va a leer del 1 al 11, bendito sea el Señor. Mateo 4, perdón, aleluya, gloria al Señor. Grande eres Jehová, gloria, gloria a tu nombre, bendito Jesús. Amén. Aquí estamos, llegamos ya, aleluya. Mateo 4, bendito sea el Señor. porque también está en Lucas 4 del 1 al 13, bendito Dios, aleluya. Gloria, está en Mateo 4 del 1 al 11, aleluya, ese es el que vamos a leer para la gloria y la honra de nuestro Señor Jesucristo. La palabra se lee en el nombre del Padre, del Hijo y del Espíritu Santo. Amén.
1: Amén.
0: Entonces Jesús fue llevado por el Espíritu al desierto para ser tentado por el diablo. Y después de haber ayunado 40 días y 40 noches, tuvo hambre. Y vino a él el tentador y le dijo: si eres hijo de Dios, di que estas piedras se conviertan en pan. Él le respondió y le dijo: escrito está, no solo de pan vivirá el hombre, sino de toda la palabra que sale de la boca de Dios. Entonces el diablo le llevó a una santa ciudad y le puso sobre el pináculo del templo. Y le dijo: si eres hijo de Dios, échate abajo, porque escrito está, a sus ángeles mandará cerca de ti, y en sus manos te sostendrán, para que no tropiece con tu pie en piedra. Jesús le dijo: escrito está también, no tentará al Señor tu Dios. Otra vez le llevó el diablo a un monte muy alto y le mostró todos los reinos del mundo y la gloria de ellos. Y le dijo: todo esto te daré si postrado me adorares. Entonces Jesús le dijo: vete, Satanás, porque escrito está, al Señor tu Dios adorarás y a Él solo servirás. El diablo entonces le dejó, y he aquí vinieron ángeles y le servían. Bendito Dios.
1: Aleluya.
0: Gloria a Dios.
1: Bendito Jesús. Santo. Gloria al Dios que vive para siempre. Aleluya.
0: Gloria al Señor.
1: Sí, amados hermanos, amigos, a través de la Escritura, ¿verdad?
0: Gloria a Jesús.
1: Aleluya. Podemos ver, si nosotros buscamos, nos vamos a Mateo capítulo 3, del verso 13 al 17, tú lo puedes buscar ahí en tu casa, aleluya. Vemos ahí el bautismo de Jesús, aleluya. Y podemos apreciar, ¿verdad?, que después que Jesús fue bautizado, aleluya, vino el Espíritu Santo sobre él, aleluya.
0: Aleluya.
1: Gloria a Jesús. Jesús fue llevado al desierto, aleluya, donde estuvo ayunando. Dice la palabra que fue llevado por el Espíritu al desierto para ser tentado por el diablo, y estuvo en ayuna de 40 días y 40 noches, aleluya. Gloria a Jesús. Y vemos que la palabra de Dios no miente, aleluya. Jesús fue investido del poder del Espíritu,
0: aleluya,
1: Santo. O sea, para que Él pudiera enfrentar lo que venía. Porque Él no venía solamente para enfrentar una tentación, sino que de esto dependía, aleluya, el que hoy día nosotros somos salvos,
0: aleluya,
1: por la gracia de Dios.
0: Gloria a Dios.
1: Porque si Jesús no hubiera vencido esta tentación, si Jesús hubiera cedido, aleluya,
0: bendito
1: a esta
0: Jesús,
1: tentación que el diablo estaba poniendo delante de él, quiere decir que Jesús no hubiera hecho la voluntad de Dios, no hubiera hecho el propósito de
0: bendito
1: Dios,
0: Jesús,
1: aleluya.
0: Aleluya,
1: gloria a Jesús, que era salvar al mundo pecador.
0: Gloria a Jesús.
1: Gloria a Jesús. Si nosotros leemos en Hebreos 2:18 y 4:15, dice de esta manera, aleluya.
0: 2:18.
1: Amén. Santo Jesús.
0: Gloria a Dios, 2:18. Aleluya. Pues en cuanto Él mismo padeció siendo tentado, es poderoso para socorrer a los que son tentados.
1: Amén. Entonces vemos, aleluya, que en Hebreos dice que así como Él pudo vencer esa tentación, Él también es poderoso para que, para guardar a aquellos,
0: aleluya,
1: que son sus hijos, aleluya, cuando son tentados,
0: bendito
1: aleluya.
0: Dios.
1: Así que nosotros tenemos una gran bendición. Aleluya. Aleluya, a través de Jesucristo, que Él está siempre con nosotros. Gloria, si nosotros le buscamos para ayudarnos en medio de esa tentación. Bendito. Entonces, Jesús, ¿por qué vamos a ceder? ¿Por qué vamos a perder la salvación del alma por una cosa vana, hueca, Aleluya, vacía, cosas triviales de este mundo, cuando la salvación tuvo un precio grande, un gran precio, precio de sangre, precio del Hijo de Dios, aleluya, gloria a Jesús, porque en la antigüedad, aleluya, para poder quitar el pecado había que ofrecer sacrificios y derramar sangre de machos cabríos, había que hacer tanto holocaustos y tantos sacrificios, ¿verdad? Pero ahora, de una vez y para siempre, el Cordero de Dios, aleluya, que fue inmolado, gloria a Jesús, lo vemos, aleluya, dando su vida en la cruz del Calvario por nosotros, derramando su sangre preciosa para el poder, perdón de nuestros pecados, aleluya, y para darnos el poder a nosotros de que nosotros podamos vencer en la tentación, aleluya.
0: Bendito Dios.
1: Gloria a Jesús, el 4:15, Hebreos 4:15, aleluya,
0: aleluya, llegándole ya.
1: Gloria a Jesús.
0: Aquí estamos. Gloria al Señor, la palabra dice así. Porque no tenemos un sumo sacerdote que no pueda compadecerse de nuestras debilidades, sino uno que fue tentado en todo según nuestras semejanzas, pero sin pecado. Aleluya.
1: Aleluya.
0: Gloria al Señor.
1: Gloria a Jesús. Fue tentado. Santo. ¿Cómo dice?
0: Porque no tenemos un sumo sacerdote que no pueda compadecerse de nuestras debilidades, sino uno que fuese tentado en todo según nuestra semejanza, pero sin pecado.
1: Aleluya. Vemos ahí el Hijo de Dios, aleluya, gloria a Jesús, el sacerdote que nos entiende, que nos comprende, que nosotros pasamos por estas tentaciones. ¿Por qué? Porque Él lo vivió, aleluya, en carne propia. Amén. Porque Jesús, el Hijo de Dios, también era hombre, aleluya, y fue tentado como hombre, gloria, aleluya, a Jesús, aleluya, aunque Él no tenía pecados, aleluya, porque Él no cedió al pecado, Él no cedió a la tentación, aleluya. Y nos está enseñando a través de esta palabra que nosotros somos más que vencedores, que podemos vencer la tentación, aleluya, que no podemos dejarnos arrastrar por esa tentación, por, aleluya, esos deseos carnales, por esos deseos del maligno, aleluya, que nos susurra de día en día al oído, mira, haz esto, mira aquello, di esto, aleluya, tentándonos a que hagamos cosas que no son de Dios, aleluya, que a Dios no le agradan, aleluya, Señor. Pero vemos que Él venció, nosotros también podemos vencer, aleluya, aleluya, gloria a Jesús. Y dice que vino el diablo a tentarlo, aleluya. Él estaba en ayuno 40 días y 40 noches y dice la palabra de Dios que tuvo hambre. Amén, gloria, aleluya, a Jesús. Cualquiera de nosotros hubiera tenido hambre, aleluya.
0: Bendito Dios.
1: Bendito Jesús. Dios, el Hijo, Jesús, el Hijo de Dios. Vemos que también tuvo hambre porque era hombre como nosotros, aleluya, era semejante a nosotros. Y dice la palabra en el verso 3, y vino a él el tentador y le dijo, si eres hijo de Dios, di que estas piedras se conviertan en pan. Aleluya. Fíjense que el primero dice, si tú eres hijo de Dios, o sea, poniendo en duda, aleluya. Cuando él está hablando, está poniendo en duda, gloria a Jesús, de que él sea el hijo de Dios. Está diciendo, si tú eres el hijo de Dios.
0: ¿Sabe qué es? Aleluya.
1: Aleluya.
0: Bendito Jesús.
1: ¿Quieres decir algo?
0: Sí. Sí, porque el enemigo sabe que Jesús es el hijo de Dios, es el escogido. El que vino a salvarnos, bendito sea el Señor, vino a este mundo a dar su vida por nosotros, por nuestros pecados, ¿verdad? Que según deberíamos ser nosotros, que pagáramos por nuestros pecados, bendito sea el Señor, pero ¿verdad? El Señor vino para ayudarnos, aleluya, a seguir por ese camino estrecho, ese camino directamente hacia Dios, abriendo el camino para que nosotros nos demos cuenta cómo somos tentados nosotros también todos los días. Nosotros somos tentados de diferentes formas también. Está la enfermedad, bendito sea Dios, está que uno, la flojera que se pone uno encima, las cosas que uno no quiere hacer, bendito sea el Señor. Esas son tentaciones que vienen a uno, ¿verdad? Debilitando la fe de uno mismo. Por eso Jesús, cuando está aquí hablándonos por medio de estas tentaciones, que nosotros tenemos que seguirlas también, porque las vamos a tener, las vamos a recibir. Bendito sea Dios, pero si seguimos con Dios, como dice el corito, donde quiera que voy, el Señor conmigo va. Si tú no te apartas de Él, Él no se

0: Jesús, después que fue bautizado. Si usted viene a ver, cuando uno se convierte al Señor, aleluya, bendito Dios, muchas cosas uno no las entiende. Ahí eres tentado porque tú no estás firmado, ¿verdad? Ahí en la palabra. Pero cuando ya tú te firmas, te das de cuenta que el enemigo, las cosas que te está dando son tentaciones. ¿Para qué? Para que tú caigas, para luego reírse de ti, para luego burlarse de ti, para luego que tú le des la espalda a Dios. Eso es lo que busca Él sobre nosotros. Amén.
1: Amén. Aleluya. Sí, pues aquí podemos ver, ¿verdad?, que Jesús como humano tuvo hambre. Entonces vemos que se aparece el tentador y le dijo: si tú eres Dios, di que estas piedras se conviertan en pan. Fíjense qué fácil se la pone.
0: Aleluya.
1: Tú tienes hambre, tú eres el Hijo de Dios, pues tú tienes el poder de decirle a esas piedras que se conviertan en pan. Pero bendito, fíjense, Jesús, lo más grande de todo esto. Aleluya.
0: Bendito,
1: en el verso 4, Él respondió y dijo: escrito está. ¿Quién respondió a lo que Satanás dijo?
0: Jesús.
1: Jesús.
0: Aleluya.
1: Aleluya. No se quedó callado. No se dio a lo que Él le propuso.
0: Bendito
1: a la
0: Dios.
1: Proposición de Él. Aleluya.
0: Bendito
1: del
0: Dios.
1: Tentador. Le dijo: escrito está, no solo de pan vivirá el hombre, sino de toda palabra que sale de la boca de Dios.
0: Aleluya.
1: Aleluya.
0: Gloria,
1: bendito
0: Señor.
1: Jesús.
0: Bendito Dios.
1: O sea, le responde con qué, con la palabra.
0: Aleluya.
1: Escrito está. No solamente de pan vive el hombre. No de llenarse la panza nada más, sino de lo espiritual, que
0: aleluya,
1: es lo más importante, que es la palabra de Dios, le está diciendo. Aleluya.
0: Bendito Dios.
1: Si vemos aquel pueblo, ¿verdad? El pueblo de Dios, el pueblo de Israel, aleluya.
0: Gloria.
1: Cuando estaba en el desierto, tuvo hambre y se quejó. Aleluya. Gloria a Jesús. Se quejaron con el siervo, con Moisés. Aleluya.
0: Bendito.
1: ¿Por
0: Dios?
1: ¿Qué? Porque querían más que saciar su hambre, su estómago.
0: Bendito.
1: Querían
0: Dios.
1: Llenarse del pan. Aleluya. De
0: Santo
1: alimentarse.
0: Jesús.
1: Pero aleluya, vemos que en vez de clamar a Dios, aleluya, para que Dios proveyera, ¿verdad?
0: Aleluya.
1: El alimento, se quejaron.
0: Bendito Jesús.
1: Vemos que lo que hicieron fue ponerse rebelde. Ah, si nos trajiste hasta aquí, hasta el desierto para morir aquí, mejor nos hubieras dejado en Egipto. Allá tenían cebolla, tenían ollas de carne, tenían de todo para comer, pero nos estás trayendo este desierto para que muramos. O sea, protestando. Era un pueblo que se estaba volviendo rebelde por causa de que tenían hambre.
0: Bendito
1: Jesús.
0: Dios.
1: No hizo eso.
0: Santo
1: Jesús le respondió al diablo con la palabra.
0: Aleluya.
1: Aleluya. Escrito está. No solo de pan vivirá el hombre.
0: Aleluya.
1: Sino de toda palabra que sale de la boca de Dios.
0: Bendito Dios.
1: Es que la palabra de Dios es llenura a nuestro espíritu. Cuando
0: aleluya.
1: Estamos hambrientos, cuando tenemos hambre y sed de justicia, esa palabra, aleluya,
0: bendito
1: entra
0: Dios.
1: Y hace lo que tiene que hacer, aleluya.
0: Gloria
1: a Jesús.
0: Bendito Jesús.
1: Bendito sea su nombre, aleluya. Si nos vamos a Deuteronomio 8:3, fíjese lo que dice:
0: y te afligió y te hizo tener hambre y te sustentó con maná, comida que no conocías tú, ni tus padres la habían conocido, para hacerte saber que no solo de pan vivirá el hombre, mas de todo lo que sale de la boca de Jehová vivirá el hombre.
1: Aleluya.
0: Gloria a Jesús.
1: Se da de cuenta que lo mismo pasó allí en el desierto, mas sin
0: aleluya.
1: Embargo, Jehová Dios los cuidó, Jehová Dios les

0: cumplió, sí, maná del cielo, aleluya. Aleluya. En otra ocasión querían carne, clamaron y llegaron codornices de lo alto, bendito, aleluya. Dios. Entonces Dios tenía cuidado de su pueblo, pero ese pueblo no mostraba el amor que tenía hacia Dios. Aleluya. Y así a veces nos pasa a nosotros. Dios tiene cuidado de nosotros. Dios está con nosotros, pero nosotros, a la que pasa la primera tentación, aleluya, y nos roza así por el lado, ya decimos sí.
1: Bendito Dios.
0: Ya caemos. Aleluya. Gloria a Jesús. ¿Por qué razón? Porque para poder soportar la tentación, Jesús, mire lo que hizo Jesús. Aleluya. Primero se llenó del Espíritu, primero fue bautizado en el Espíritu. Aleluya. Gloria a Jesús. Después estaba en ayuno. Aleluya. El ayuno que fortalece nuestro hombre espiritual. Aleluya. Aleluya. Y tenemos que buscar esas cosas de arriba. Tenemos que buscar las cosas espirituales para poder vencer las tentaciones. Aleluya. Aleluya. Segundo, Jesús estaba en ayuno. Cuando bendito se ayuna, Dios, se ora. Aleluya. Aleluya. Estaba en oración. Bendito porque Jesús. Cuando tú ayuna, si no oras, estás perdiendo el tiempo. Bendito estás Dios. Pasando hambre. Aleluya. Y no edifica en nada tu aleluya. Cuerpo espiritual, sino que en el ayuno, más bien que Dios escogió, es para romper las ligaduras de impiedad.
1: Aleluya.
0: Para quebrantar los yugos de opresión. Santo para Jesús. Dejar ir libre a los oprimidos. Aleluya. Aleluya. Así que en el ayuno tiene que haber oración.
1: Bendito Dios.
0: Para eso, nosotros cuando ayunamos nos apartamos con Dios.
1: Aleluya.
0: No nos puede interesar la comida, no nos puede interesar nada de esto que del diario vivir. Aleluya. Solamente nos tiene que interesar el estar metidos en la presencia del Señor. Aleluya. Aleluya. Orando, pidiendo, clamando por aquellos que están aleluya. Atados para que sean libertados a través de ese ayuno aleluya. Y de esa oración. Aleluya.
1: Gloria a Dios.
0: Gloria a Jesús. Santo.
1: Bendito Jehová. Aleluya. Sí, estamos viendo aquí, ¿verdad? Que cuando se hace el ayuno, ¿verdad? Mucha gente, lo primero que el enemigo le pone a la persona cuando está ayunando es comida. ¿Para qué? Para que tú caigas, bendito Dios, y no puedas cumplir con lo que tú quieres. Es una de las tentaciones que te pone el enemigo para que tú no hagas la voluntad del Señor. Cuando tú ayunas, te apartas, bendito sea el Señor. Hay mucha gente que pueden durar un día, dos días, tres días, ¿verdad? Diferentes personas. Porque hay personas que están enfermas, que no pueden aguantar mucho por las medicinas. Bendito sea Dios, pero hacemos, ¿verdad?, lo que el Señor nos indica. Tenemos que hacer ese ayuno, bendito sea el Señor, prometiéndole a Dios desde el día anterior, para que luego lo entreguemos al otro día, bendito sea el Señor. Siguiendo porque fue la palabra del Señor. Para que así nosotros tengamos esa fortaleza cada día más y más. Sabemos que hay más tentaciones cada día más y más fuerte, bendito sea el Señor. Las tentaciones van a seguir viniendo. Eso no es una cosa que está ahora y ya se acabó. Eso sigue. Eso sigue porque el enemigo, ese es el trabajo de él. Está dándole tentaciones al hombre. ¿Para cómo? Con la mirada. Tentaciones que te da con la mirada. Tentaciones que te da con tus manos. Tentaciones que te da con tus oídos, lo que tú oyes. Tentaciones con tus pies, la apresura que tú te das hacia el pecado. Todo eso es lo que el enemigo le gusta ver en la persona. Por eso que él observa a uno, qué es lo que uno está haciendo para verte caer. A él no le gusta a nadie que esté alabando al Señor. A él no le gusta que tú estés orando, ayunando, porque el trabajo de él es quitarte de esa comunión. No quiere que estés comunicándote con Dios. Y nosotros, pues ya por medio de la palabra del Señor, que seguimos leyéndola, escudriñándola y entendiéndola, nos damos de cuenta que aleluya. Dios nos está hablando por la fortaleza de Él. No nuestra, sí ponemos la nuestra, pero mayormente es la fortaleza de Dios, que Él es el que nos va a fortalecer cada día más y más seguir en el camino. Ya tú ves que si aquí cuando dice que tuvo hambre, claro que uno va a tener hambre, porque Jesús era humano, era como nosotros. Era el Hijo de Dios, pero también tenía la tentación del mundo. Acuérdese que estaba aquí en el mundo como nosotros. Él vino, por eso Él no se mostró y le decía a todo el mundo, yo soy Jesús Cristo. No, Él se mostró como si fuera el Hijo, bueno, es el Hijo de Dios, pero no era esa comunicación de que Él estaba diciendo quién Él era en sí. Fíjense que a uno de los discípulos le preguntó, ¿y quién fue el único que contestó la palabra? Pedro. Pedro fue el único que dijo, tú eres el Hijo de Dios viviente. Se la contestó Pedro, bendito sea el Señor. Ya tú ves cómo te das de cuenta que había mucha gente que andaban con Él y no sabían todavía quién Él era. Bendito Dios. Por eso aquí esta palabra nos está enseñando a nosotros cómo las tentaciones podemos pasarlas. Tenemos que saber que tenemos al enemigo detrás de nosotros, siempre buscando para hacernos caer. Jesús también le dijo que Él, toda palabra que sale de la boca de Dios, es la que tiene que obedecer el enemigo también, porque Él es Dios de Dioses. Amén.
0: Amén, aleluya. Sí, vemos que como el diablo, Señor lo reprenda,
1: bendito Jesús,
0: no pudo sacar nada a la primera tentación hacia Jesús. Aleluya. Vemos en el verso 5. Entonces el diablo le llevó a la santa ciudad y le puso sobre el pináculo del templo y le dijo, si eres hijo de Dios, échate abajo, porque escrito está, a sus ángeles mandará acerca de ti y en sus manos te sostendrán para que no tropieces con tu pie en piedra. Aleluya. Y Jesús le dijo, escrito está también, no tentarás al Señor tu Dios.
1: Aleluya.
0: Bendito
1: Gloria,
0: Jesús.
1: Gloria, Cordero. Ya vemos, ¿verdad?, cómo Santo. Fue otra vez tentado por medio de Él. Lo llevó a la ciudad y le dijo, trépate allá arriba y de allá arriba tírate. Bendito
0: pináculo.
1: Dios, el pináculo. Es sí, porque es allá arriba, es como una montaña o algo así.
0: En lo más alto del templo.
1: Del templo, bendito Dios. Aleluya. Y Él queriendo humillar a Jesús. Aleluya, como con ponerlo, tú tienes que hacer lo que yo te diga, porque yo soy el dueño de esta tierra, bendito Dios, para que tú veas que Dios se lo está diciendo a Él. Tú no puedes adorar a nadie más que a Dios, tienes que obedecerlo, bendito Dios. Y Él todavía le decía que mandará aún a tus ángeles, aleluya, acerca de tú, porque son los que lo van a estar sustentando, bendito sea el Señor, a Él. ¿Para qué? Para que Él no torpiece. Aleluya, para que Él siga hacia adelante. Gloria a Dios.
0: Sí, vemos que le dice las mismas palabras otra vez. Si eres el Hijo de Dios, échate abajo.
1: Bendito Dios.
0: Vuelve y le dice, si tú eres el Hijo de Dios.
1: Bendito
0: y
1: Dios.
0: Él sabía que ese era el Hijo de Dios.
1: Aleluya.
0: Porque por algo vino para tentarlo.
1: Bendito
0: él
1: Dios.
0: Sabía lo que la bendición que iba a haber para el mundo, aleluya.
1: Aleluya.
0: Él sabía la victoria que iba a tener el hombre
1: sí,
0: sobre
1: Señor.
0: El pecado.
1: Gloria a Jesús.
0: A través de Jesucristo. Pero quería que impedirlo.
1: Aleluya.
0: Quería que Jesús resbalara. Uh-huh. Quería que Jesús hiciera lo que él decía. Aleluya.
1: Bendito Dios.
0: Y vino a tentarlo. Aleluya.
1: Santo Jesús.
0: Y después que le dice, si eres hijo de Dios, échate abajo, porque escrito está, a sus ángeles mandará acerca de ti, y en sus manos te sostendrán para que no tropiece tu pie en piedra.
1: Bendito Dios, aleluya.
0: Como quien dice, Si Dios tiene los ángeles que te van a cuidar, si tú te tiras de allá arriba, de lo alto, no te va a pasar nada.
1: Bendito Jesús.
0: Gloria a Jesús.
1: Amén. Mira, aquí está en el Salmo 91:11, ¿verdad? Como lo estaba diciendo, según el camino, ¿verdad? Por el camino correcto que Dios quiere que vayamos. Dice, pues a sus ángeles mandará cerca de ti, que te guarde en todos tus caminos.
0: Aleluya.
1: En las manos te llevarán, porque tu pie no tropiece en piedra.
0: Amén. Aleluya. Gloria a Jesús.
1: Dice el Señor, gloria a Jesús.
0: Amén. Es que vemos que la palabra de Dios, aleluya, es lo más hermoso, aleluya, que nosotros podemos tener, aleluya.
1: Gloria a Jesús.
0: Porque a través de ella hay promesas de sanidad divina, de salvación.
1: Aleluya.
0: A través de ella podemos ver tantas cosas.
1: Gloria, Señor.
0: Gloria a Jesús. Milagros. Aleluya. Podemos ver que Dios, a través de su palabra, nos manifestó a nosotros todo. Aleluya. Cuándo comer,
1: aleluya,
0: cuándo no comer. Aleluya.
1: Bendito Dios.
0: Santo, cuándo ayunar.
1: Aleluya.
0: Bendito Jesús. Cómo vestir, cómo hablar,
1: aleluya,
0: cómo conducirnos, aleluya,
1: Señor,
0: como creyente, gloria a Jesús,
1: gloria
0: y
1: a
0: todo está encerrado en la palabra de Dios. Yo no sé por qué el mundo sigue otras cuestiones que no tienen
1: bendito
0: que ver
1: Dios,
0: nada con Dios.
1: Aleluya.
0: Aleluya. Vemos aquí a Jesús dando el ejemplo, aleluya.
1: Gloria, Señor.
0: Gloria a Jesús. Dice, escrito está también, no tentarás al Señor tu Dios.
1: Aleluya.
0: Pues claro, eso es pecado, tentar a Dios, aleluya. Entonces, él quería que él tentara a Dios, que lo cuidara, que lo guardara después que él se tirara del pináculo del templo.
1: Bendito Dios.
0: Eso no era así, aleluya. Y vuelve el Señor, le dice, escrito está. Vuelve Jesús a recordarle,
1: aleluya,
0: al diablo, escrito está. ¿Por qué razón? Si buscamos Juan 5:39, vamos a ver qué dice.
1: Aleluya. Juan 5:39 dice, escudriñad las escrituras, porque a vosotros os parece que en ella tenéis la vida eterna, y ellas son las que dan testimonio de mí. Y el 40 dice, y no queréis venir a mí para que tengáis vida.
0: Aleluya. La palabra de Dios es vida.
1: Aleluya.
0: Es más cortante que espada de dos filos.
1: Señor, aleluya.
0: Es viva y eficaz. Aleluya.
1: Gloria, Señor.
0: Entonces, no queremos la palabra. A veces la ponemos por ahí, ni la leemos,
1: bendito
0: aleluya,
1: Dios,
0: ni la escudriñamos. Y aquí dice bien claro,
1: aleluya,
0: en Juan 5:39, escudriñad las escrituras,
1: aleluya,
0: porque en ellas os parece que hallaréis la vida eterna.
1: Bendito,
0: si
1: Jesús,
0: no escudriñamos las escrituras, ¿de dónde vamos a tener vida eterna?
1: Bendito,
0: ahí
1: Dios,
0: te está enseñando Dios. Esa es la palabra que,
1: aleluya,
0: salió de su boca, aleluya,
1: gloria,
0: y de los hombres que hablaron, aleluya, profecía, hablaron
1: santo
0: tantas
1: Jesús
0: cosas, gloria a Jesús,
1: aleluya,
0: que tú y yo tenemos que aprender, que
1: amén,
0: tú y
1: aleluya
0: yo tenemos que ponerlas por obra,
1: gloria a Jesús.
0: A través de ella Dios nos imparte la fe que necesitamos,
1: aleluya, sí, Señor.
0: Oh, gloria a Dios, aleluya,
1: santo
0: bendito
1: Dios
0: sea el Señor. Y vuelve, le dice, escrito está. Solamente tienes que usar la palabra.
1: Aleluya.
0: Cuando venga el diablo a mostrarte cosas bonitas que son del mundo,
1: bendito
0: cítale
1: Dios
0: la palabra. Aleluya. Cuando venga a susurrarte en el oído, mira que en la iglesia no te aman, que no te quieren, que te tratan así, que te miraron asado.
1: Bendito Dios.
0: Háblale con la palabra. Aleluya.
1: Gloria al Señor.
0: Muéstrale que tú estás parado sobre la roca. Gloria a Jesús.
1: Aleluya.
0: Entonces, si nos vamos al verso 8, ¿verdad?
1: Amén. Dice así: otra vez le llevó el diablo a un monte muy alto y le mostró todos los reinos del mundo y la gloria de ellos, y le dijo: todo esto te daré si postrado me adorares. Bendito Dios. Entonces Jesús le dijo: vete, Satanás, porque escrito está: al Señor tu Dios adorará y a Él solo servirás.
0: Aleluya.
1: Otra vez el Señor está repitiendo las mismas palabras al enemigo. Aleluya, bendito Dios. Porque el diablo vuelve otra vez a tentar a Jesús. Otra vez, bendito Dios, aleluya, diciéndole que todo lo que hay acá abajo se lo va a dar. Si eso no lo hizo Él, eso lo hizo Jehová Dios, aleluya. Todo lo que está aquí pertenece a Jehová, aleluya, no a Él. Él no tiene nada, bendito Dios. Él lo único que tiene es el infierno, bendito Dios, aleluya, ardiendo para aquellos que le sirven a Él, Él y a todos los ángeles que le siguieron a Él, bendito sea el Señor. ¿Qué Él le puede dar a Dios? Nada, porque Él no tiene nada, bendito Dios, y Él no hizo nada por este mundo, bendito sea el Señor. Él lo que vino fue a hacer pecar al hombre, separar al hombre ¿de quién? De Dios. Eso fue lo único que Él ha hecho, separar a Dios de al hombre de Dios, bendito sea el Señor. Y ya ustedes ven cómo Él hasta lo hizo con el Hijo de Dios, con Jesús, bendito sea el Señor, tentándolo, siguiéndolo, diciéndole: si tú me adorares, te daré todos los reinos del mundo. Bendito sea el Señor. Si Él nunca ha tenido nada, bendito sea el Señor.
0: Si postrado me adorares. Uh-huh. Wow.
1: Aleluya.
0: Humillándolo. Quería que Jesús se postrara ante Él.
1: Aleluya.
0: Wow.
1: Bendito Dios.
0: Que en vez de Él postrarse ante los pies de Jesucristo.
1: Santo. Aleluya.
0: Que Jesucristo se postrara ante él.
1: Sí, porque eso a él le gusta agradecer todo lo que Dios hizo. Él, todo lo que está escrito aquí, Él lo quiere cambiar a su manera, bendito sea el Señor. Y a eso hay muchos creyentes que eso es lo que le pasa. Ya hablan la palabra según la forma de ellos y no como escrita esta.
0: A su manera.
1: Por eso tenemos que leer lo que dice la palabra, lo que el Señor nos está hablando por medio de ella. Él no dejó ser tentado por el enemigo. Él siempre se defendió y le decía, porque escrito está, todo esto que escribieron aquí los profetas, bendito sea el Señor, aleluya, se tiene que cumplir, y ya sabemos que mucho ya está cumplido, bendito sea el Señor. Ya estamos pronto a que suene la trompeta, bendito Dios, para irnos con el Señor, aleluya. Él siempre ha querido que Dios, bendito sea el Señor, adore a Él. Lo hizo en el cielo. Lo hizo con Jehová Dios en el cielo, porque acuérdate que él era un príncipe, aleluya, un ángel, bendito Dios, un ángel de luz, aleluya, bendito sea el Señor. Y por hacerse más grande que Dios, Dios lo echó de allá arriba y él se llevó hasta una tercera parte de los ángeles, bendito sea el Señor, aleluya, donde cayeron también con él, con la mentira, bendito Dios, porque él quiere hacerse siempre más grande que Dios, venido a ser Señor. Amén.
0: Yeah. Amén. Sí, y leemos en el 9 y dice: y le dijo: todo esto te daré si postrado me adorares.
1: Bendito Jesús.
0: Estaba dando lo que ni siquiera tenía. Entonces Jesús le dijo: vete, Satanás, porque escrito está: al Señor tu Dios adorarás y a Él solo servirás.
1: Aleluya.
0: ¿Se da de cuenta?
1: Gloria a Dios.
0: Que Jesús tuvo que azotarle la cara, como yo siempre digo, aleluya, con la palabra al diablo, para que entonces él desistiera. Aleluya. Pero Dios, era necesario, aleluya, que todo esto aconteciera. Y dice gente, Deuteronomio 6:13:
1: a Jehová tu Dios temerás y a Él solo servirás, y por su nombre jurarás.
0: ¿Te da de cuenta? Ya vemos que del Antiguo Testamento Dios estaba instruyendo a ese pueblo.
1: Aleluya.
0: Que era solo a Él el que había que adorar. A Él había que servir. Aleluya. Aleluya. Que no había otro Dios, que no tuvieran dioses ajenos delante. Amén. De Él. Aleluya, porque Él era el único Dios fuerte, valiente, soberano sobre todas las cosas, aleluya. Y dice en el verso 11, el diablo entonces le dejó y he aquí vinieron ángeles y le servían. Aleluya. Pues claro, tanto tentar a Jesús y Jesús le estaba dando con la palabra en la cara, tenía que irse, aleluya. Sí, aleluya. Gloria a Jesús, no le costó otro remedio. Y cuando tú y yo nos paramos bien parados y el enemigo viene y te tienta hoy y te tienta mañana, pero si tú no has caído en la tentación, se tiene que ir, se va, te deja. Aunque por un tiempo, ¿verdad? Aleluya. Lucas 4:13.
1: Amén.
0: Aleluya.
1: Y cuando el diablo hubo acabado toda tentación, se apartó de él por un tiempo. Aleluya.
0: Amén. Ve, cuando ya el enemigo te tienta, se aparta por un tiempo si tú no cedes a la tentación. Pero entonces tú te fortaleces más en la palabra de Dios, en ayuno, en oración, en búsqueda de Dios, para cuando venga la próxima tentación, estemos preparados, aleluya.
1: Gloria a Dios.
0: Y no resbalemos, no nos deslicemos, aleluya. Gloria a Jesús. Estamos viviendo tiempos difíciles, peligrosos. Es por eso que hay que buscar las cosas de arriba, aleluya, las cosas espirituales, olvidarnos de este mundo pecador, aleluya. Solamente acordarnos de este mundo de pecado para llevar la palabra a aquellos que no la tienen, para que sean salvos. Gloria a Jesús, aleluya. Y si nos vamos a Efesios 6, del 10 al 13. Gloria a Jesús. Te adoramos.
1: Y que puse los papeles y acá. Efesios.
0: No te preocupes.
1: Efesios
0: 6. Ajá. Del 10 al 13.
1: Ok. Gloria al Señor. La palabra dice así. Por lo demás, hermano mío, fortaleceos en el Señor y en el poder de su fuerza. Vestido de toda la armadura de Dios, para que podáis estar firmes contra las acechanzas del diablo. Porque no tenemos lucha contra sangre y carne, sino contra principados, contra potestades, contra los gobernadores de las tinieblas de este siglo, contra huestes espirituales de maldad en las regiones celestiales. Por tanto, tomad toda la armadura de Dios para que podáis resistir en el día malo y habiendo acabado todo, estar firmes.
0: Se da de aleluya cuenta, aleluya, que le está diciendo, aleluya, el apóstol, gloria a Jesús, aleluya, a Pablo, a los Efesios.
1: Aleluya.
0: Por lo demás, hermanos míos, fortaleceos en el Señor y en el poder de su fuerza. No hay más nada. Hay que fortalecerse en Dios. ¿Cómo nos fortalecemos? Jesús. A través de todos los ejercicios espirituales.
1: Aleluya.
0: Aleluya.
1: Sí,
0: vestidos de toda la armadura de Dios para que podáis estar firmes.
1: Aleluya.
0: Contra las acechanzas del diablo. Tenemos que vestirnos de la armadura de Dios. Si no nos armamos con eso, con la palabra, con la fe, con la oración, con el ayuno, esos son los ejercicios,
1: aleluya,
0: espirituales para poder fortalecernos en Dios y estar firmes y que podamos soportar las acechanzas del diablo. Aleluya.
1: Bendito Dios.
0: Gloria a Jesús. Dice, porque no tenemos lucha contra sangre y carne. No podemos verlos.
1: Aleluya.
0: No podemos ver los demonios para golpearlos. Aleluya. Sino contra principados, contra potestades, contra los gobernadores de las tinieblas de este siglo. Contra huestes espirituales de maldad en las regiones celestes.
1: Gloria al Señor.
0: Estos demonios están en las tinieblas, están buscando a quien devorar. Aleluya. Como un león rugiente. Bendito buscando Dios. Los creyentes, pero nosotros sabemos que tenemos, aleluya, el Espíritu de Dios, aleluya, el cual nos guarda, nos guía, gloria a Jesús. Y dice que están en las regiones celestes, claro, porque son espíritus, aleluya. No podemos verlo a través de aleluya. La vista carnal, pero a través de la vista espiritual podemos ver, aleluya, cuando el enemigo está acechando, asediando nuestras vidas, aleluya. Y dice, por tanto, tomad toda la armadura de Dios para que podáis resistir, porque cada día es más difícil, porque se acerca la venida del Maestro, y el enemigo no quiere que tú y yo seamos salvos, y tenemos que resistir en este día malo, aleluya. Y habiendo acabado todo esto, estar firme, o sea, no nos deslicemos, no aleluya. Nos resbalemos, aleluya. Estad pues firme, ceñidos vuestros lomos con la verdad. ¿Qué es la verdad? La palabra de Dios es la verdad. Aleluya. Y vestidos con toda la coraza de justicia.
1: Bendito Dios.
0: Amén. Gloria aleluya.
1: Santo Dios.
0: Aleluya. Gloria a Jesús.
1: Yo estaba buscando aquí, ¿verdad? Dice que hay tres fuertes de tentación, bendito sea el Señor, aleluya, y estamos viendo que es el mundo, la carne y el diablo.
0: Tres bendito fuentes Dios. De tentación.
1: Aleluya. Amén. Es como el mundo, la gente está en el mundo, bendito sea Dios, de luego en la carne nosotros y luego el enemigo cuando viene a tentar al hombre, bendito sea el Señor. Una es la influencia externa, otra es interna. Bendito Dios y los espirituales que están para hacer el bien. Él no le gusta que tú aleluya. Y yo hagamos el bien, sino el mal. Y estamos viendo la palabra, ¿verdad? Que nos dice que harás un bien, se convertirá en mal, y harás un mal, se convertirá en bien. Bendito sea el Señor. Tenemos que estar seguros, ¿verdad? De la palabra del Señor, que es lo que Él nos quiere decir por medio de ellas. Aleluya, gloria al Señor.
0: Amén. Hasta gloria aquí, a Jesús.
1: Amanecer, aleluya, bendito Dios. La gloria es tuya, Padre. Gracias, Señor Jesús, por tu palabra leída, Señor. Por tu palabra, Señor, hemos llevado, Señor, lo que has puesto en nuestra gracias, boca, Señor Padre, Jesús, bendito Dios. Bendice a cada hermano, Señor, cada hermano que estuvo ahí permite presente, palabra, Señor Jesús, bendice a cada uno de ellos, con nombre y apellido.
0: Amén, Dios mío, de los oyentes,
1: mira, Padre Santo. Programa. Aleluya, gloria al Señor. Vamos a orar para terminar el programa, aleluya.
0: Amén, gloria.
1: Gloria a tu nombre, Jesús.
0: Oh, Padre, que cada uno haya sido edificado Santo a través Jesús. De tu palabra en este de día, gloria Señor amado, te pido que si hay alguno que está enfermo, Señor, que tú le sanes. Si hay alguno, Dios mío, gloria, que tiene dificultades, Dios mío, algún problema,
1: gracias,
0: Señor, mete tu mano poderosa y resuélvelo aleluya. Tú, Dios mío. Oh Señor, gloria, que cada uno Dios. Sea lleno aleluya. En este día de tu presencia, Dios mío,
1: sí,
0: de tu poder, Padre Santo, para gloria, poder, Dios aleluya. Mío, vencer, aleluya, cada la tentación,
1: sí, Señor.
0: Oh cúbrenos, gloria. Dios mío, envía tus ángeles acerca gloria, de nosotros, Señor. Dios mío,
1: aleluya.
0: Para que nos ayuden, Señor, y sí, nuestro Señor. Pie no tropiece en piedra, Padre, en el nombre poderoso gloria, de Jesús. Señor. Bendice, Dios mío, a nuestros pastores, bendice aleluya. A los niños, sí, bendice Señor. La iglesia, Padre aleluya. Santo. Cuida de cada uno, Padre Santo, en este hermoso día, en el nombre del Padre, del Hijo y del Espíritu Santo.
1: Amén. Amén. Aleluya.
0: Aleluya. Gloria a Jesús. Así que, aleluya, en esta tarde hemos terminado, ¿verdad? Gloria a Jesús. Aleluya.
1: Bendito Dios.
0: Te invitamos a que estés con nosotros el próximo miércoles a las 11 aleluya. De la mañana en este tu programa, El Poder Transformador de la Palabra.
1: Aleluya.
0: Aleluya. Gloria a Jesús. Así que quédate con nosotros, no te vayas de la sintonía, porque por pronto viene por ahí en unos breves minutos nuestros pastores
1: aleluya.
0: Miguel A. Marrero. y Nitza Varela de Marrero.
1: Aleluya.
0: En el programa
1: De Todo Un Poco.
0: Aleluya.
1: Gloria a Jesús.
0: Así que gózate y no te vayas.
1: Aleluya. Aleluya. Amén.
0: Dios te bendiga.
1: Amén.
0: Amén.

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0: aleluya, aleluya, gloria al que vive y reina por los siglos de los siglos. Dios les bendiga, mis amados hermanos y amigos, en esta hermosa tarde del Señor, que están en la sintonía de Radio Unción, Fe y Poder. Este es tu hermano y amigo que te saluda en el amor de Jesucristo, el pastor Miguel Ángel Marrero Sr. Aleluya, llevando a ustedes en este día, este programa de todo un poco, en aleluya, para llevarles a ustedes un mensaje especial, gloria a Dios, aleluya, sobre Zaqueo, gloria a Dios. Así que usted va a escuchar hoy tres cosas, aleluya, de Zaqueo. Es continuación, ayer comenzamos. ¿Dónde estaba Zaqueo? Aleluya, lo que era Zaqueo y lo que hizo Zaqueo. ¿Dónde estaba? Aleluya, lo que era y lo que hizo. Esas tres cosas las vamos a ver hoy. Si no terminamos hoy, pues seguimos mañana. No hay ningún problema, aquí no hay prisa. Porque la prisa es la prima hermana de la desgracia. Y en el Señor no hay prisa, y el ser humano tiene que cuidarse de la prisa. Porque la prisa puede traerle problemas grandes a su vida, que luego entonces usted no pueda solucionar. Aprenda eso. Como dicen allá los gringos, take it easy. Gloria a Dios, aleluya. Agájelo suave. Gloria a Dios. Así que, amado, vamos a orar inmediatamente por el comienzo de este programa, esperando que usted pueda compartir esta palabra con otros amigos, hermanos que usted tenga. Hágalo, porque Dios de los cielos se va a glorificar, y si esas vidas son tocadas por el Espíritu, aleluya, y vienen a los pies de Cristo, usted también va a tener una estrellita, aleluya, en su corona, allá arriba en el cielo. Hay cristianos que tienen la corona en cero. La tienen bien lisa, hermano. No tienen ni una estrellita. Aleluya. Y cuando la gente está en el ejército, le gusta tener estrellas. Aleluya. Y usted está en el ejército de Cristo, y las estrellas vienen cuando usted gana almas para Cristo. Usted predica la palabra, un alma que se convierte es una estrellita que usted tiene para su corona. A menos que usted no quiera que la corona suya esté vacía y no tenga nada, bien, pues no hay problema. Cada quien escoge lo que quiere y quiere lo que escoge. Gloria a Dios. Así que vamos a orar inmediatamente para el comienzo de este programa y que la gloria de Dios se manifieste. Padre, te damos gracias. Gracias, en el nombre poderoso de Jesucristo, como siempre, Padre mío. Te pedimos, aleluya, que te glorifiques en nuestras vidas. Que si cualquier cosa que haya pasado en nuestro corazón, en nuestra alma, de pensamiento, palabra, obra, tú nos perdones. Que nos ayude a seguir firme. Que nos ayude a caminar contigo. Que nos ayude a poder llevar esta palabra tuya que en el día de hoy tú nos has dado. Esperando que esa palabra, aleluya, haya cabida en el corazón de todos aquellos que la escuchan y la pongan por obra. En el nombre de Jesús, Padre mío, te doy la gloria a ti por entero, porque la gloria siempre es tuya. Bendice a mi amada esposa que va a estar conmigo haciendo labor logística y tecnológica. Cuídala y protégela, Señor, como siempre tú lo haces. Cuida a este humilde siervo tuyo también y bendice a todos aquellos que de una u otra forma van a seguir entrando para escuchar esta programación en esta hermosa tarde. Bendícelos a todos, Padre mío, y úsanos para gloria y honra de tu santo y bendito nombre. Aleluya. Así que Dios les bendiga, mis amados hermanos. Dios les guarde. 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Aleluya. Originando transmisión aquí en Bethlehem, Pensilvania, y llegando al mundo entero a través de nuestra página web, radiounciónfeypoder.com. También, aleluya, a través de Tuning Radio. Y a través, aleluya, de Facebook, aleluya, también tenemos cuantas páginas aquí que nos, que tú los puedes escuchar. Aleluya, Roku TV, aleluya, Roku TV, es Apple TV, aleluya, Amazon Fire TV y Android TV. Esas son las páginas que usted nos puede sintonizar, pero si está cerquita de aquí, 17:10 AM. Si está en la Isla del Encanto, en Puerto Rico, aleluya, en el barrio de Abras de Corozal, 17:10 AM también allá. Ya que tenemos una emisora de radio allí, que no es una repetidora, es una emisora con todos los power. Aleluya, que llega al pueblo de Corozal y pueblos limítrofes. Así que Dios los bendiga a todos los que nos están escuchando desde la Isla del Encanto, aleluya, Puerto Rico, y desde el pueblo de Corozal. Si usted nos está escuchando por ahí, por favor, denos una señal. Escriba un mensaje corto. Estamos escuchando desde Corozal y ya. Aleluya. Hágalo, porque así vamos a estar seguros de que eso está funcionando como debe funcionar. Y creo que ya pronto vamos a estar por, aleluya, porque ya están instalando las aleluya, la cablería y la, ¿cómo se llama? Instagram.
1: Es otra cosa.
0: Estamos por Instagram también, sí, ahora, pero ahí el mensaje y la señal va a salir más clara, porque va a venir de otra, aleluya, de otra
1: compañía.
0: De otra compañía que están instalando la cablería ahora mismo. Y eso va a estar trabajando ya, en breve. ¿Quién sabe si esta noche, aleluya, que hoy es culto, comencemos a transmitir por ahí? Así que le damos la gloria al Señor por todas las bendiciones que Él nos da todos los días. Acuérdense que es de Él la gloria, no de los hombres. Y estamos aquí, amados, y vamos a buscar, aleluya, quién era Zaqueo. Aleluya, ¿dónde estaba Zaqueo? Vamos a empezar ahí. Lo que era y lo que hizo. Vamos a buscar primero lo que era. Y después vamos a ir donde estaba y lo que hizo. Vamos a buscar Lucas 19:2. Aleluya. Mi amada esposa, pues la que está buscando los textos.
1: Amén.
0: Evangelio según San Lucas, capítulo 19, versículo 2. Adelante, mi amor. Amén.
1: Dice así, en el nombre del Padre, del Hijo y Espíritu Santo. Amén. Y sucedió que un varón llamado Zaqueo era jefe de los publicanos y ricos.
0: Amén. Aleluya. ¿Quién era él?
1: Era un publicano.
0: Aleluya. Era un publicano, jefe de los publicanos, y era un hombre rico. ¿Qué significaba eso? Que tenía un puesto dentro, aleluya, de la ciudadanía, aleluya, de judía. Aleluya. Y que tenía un puesto ahí también. Aleluya. Y que, gloria a Dios, aleluya, que era un publicano. ¿Qué significa eso? Que no era sacerdote, que no era escriba, ni era fariseo, era publicano. Gloria a Dios, aleluya.
1: Aleluya.
0: Era algo normal. Vamos entonces a continuar. Gracias. Aleluya. Dice también, vamos a buscar, aleluya, Lucas 19:2.
1: Ya lo
0: dijimos que era rico. Ok, pues vamos entonces a ver, aleluya, qué hizo. Aleluya. Vamos primero a ver dónde estaba primero y después lo que hizo, para ahí llevarlo a cabo como es. Aleluya. ¿Dónde estaba? Lucas 19:1-2. Aleluya.
1: Dice así: y habiendo entrado Jesús en Jericó, iba pasando por la ciudad. Y sucedió que un varón llamado Zaqueo, que era jefe de los publicanos y rico, procuraba ver quién era Jesús, pero no podía a causa de la multitud, pues era pequeño de estatura.
0: Amén. Y naturalmente, ¿dónde estaba él? En el mundo. Estaba ahí, parado, esperando. Y él quería ver a Jesús. Había escuchado hablar de Jesús, pero como era un hombre pequeño, no era muy grande, pues decidió treparse en un árbol sicómoro, que tiene una rama hacia los lados, y en una de esas ramas, ahí en ese árbol sicómoro, se subió para ver al maestro. Aleluya. Mi alma te alaba. Cuando usted, aleluya, quiere hacer algo para Dios o quiere ver algo, el Señor rápido se va a revelar.
1: Aleluya.
0: Y eso es lo que vamos a ver más adelante. Aleluya. Así que, ¿dónde estaba él? Estaba en el mundo. Aleluya. Y también, aleluya, entre la multitud. Ahí te lo dice en el versículo 19:3. 19:3. Lucas.
1: Procuraba ver a quién era Jesús, pero no podía a causa de la multitud, pues era pequeño de estatura.
0: Ahí está. Estaba dentro de la multitud. Y no podía, porque era pequeño. Si estaba dentro de la multitud, me imagino que muchas veces llegaba a la hebilla de la correa de algunos. A otro le llegaba el pecho. Y a otro quizás más abajo de la hebilla de la correa, de la cintura.
1: Aleluya.
0: Porque era demasiado pequeño de estatura, lo dice la Biblia. Aleluya. Y él quería ver a Jesús. Punto. ¿Y usted quiere sentir a Jesús? ¿Lo quiere ver?
1: Aleluya.
0: ¿Quiere ser salvo? Pues búsquelo. Gloria a Dios. Acá como Zaqueo, preocúpese por buscar a Dios. Zaqueo se preocupó y dejó todo. Que aunque era un hombre de dinero, no le preocupó lo que la gente dijera. Él quería ver al maestro, aleluya, y lo logró. Sea el nombre de Jehová bendito.
1: Aleluya.
0: Y vamos a continuar, gloria a Dios, aleluya. Dice que estaba entre la multitud, aleluya. Y también estaba en el árbol. Lucas 19:4 dice que estaba en un árbol,
1: sicómoro.
0: Y también, gloria a Dios, aleluya, también estaba en la calle. Gloria a Dios. Lucas 19:4. Vamos a leer ese, 19:4. Ya lo hemos leído, sí, pero hay que repetirlo porque tenemos que tener claro lo que pasó con este hombre. Adelante.
1: Y corriendo adelante, subió a un árbol sicómoro para verle, porque había de pasar por allí.
0: Amén. Él sabía que Jesús iba a pasar por allí.
1: Aleluya.
0: Y arrancó adelante, al frente. Él no esperó para atrás. Él arrancó al frente. Así tiene que estar usted con Cristo, hermano, al frente.
1: Aleluya.
0: A la vanguardia, no en la retaguardia.
1: Aleluya.
0: Hay gente que están atrás. Atrás y atrás y atrás. Y así se quedan.
1: Santo.
0: Cuando Cristo venga a levantar la iglesia, si estás atrás, te vas a quedar.
1: Bendito
0: Dios. Tú tienes que estar al frente. No puedes estar al margen. Tienes que estar, aleluya, a la expectativa. Haciendo aquello para lo cual Dios te llamó y te escogió. No puede cambiar. No puede dejar de hacer lo que Dios te ha dicho que hagas. Cuando tú lo haces, aleluya, vas a ver la gloria de Dios.
1: Aleluya.
0: Como le pasó a Zaqueo. Cuando tú lo hagas, aleluya, vas a estar al lado del maestro. Ni atrás, ni adelante, al lado. Gloria a Dios, aleluya. Mi alma te alaba. Y continuamos. ¿Qué era Zaqueo? Vamos a buscar Lucas, aleluya, 19:2. Lo leímos. Era un publicano. Aleluya. Y también, vamos, ¿qué era él? Un hombre rico, dice. Lucas 19:2, te lo dice bien claro. Era publicano y rico. Aleluya. Entonces, si era publicano y era rico, como publicano, yo entiendo. Y como rico, también entiendo.
1: Aleluya.
0: Porque cuando tú vienes a los pies de Cristo, no importa lo que tú seas, tú vas a llegar a los pies de Cristo.
1: Aleluya.
0: El Señor lo dijo bien claro: venid a mí los que estéis cargados y trabajados, porque yo los haré descansar. Y yo no tengo duda que Zaqueo estaba trabajado y cargado, a pesar de que era un líder dentro de los judíos y era un hombre rico. Porque hay mucha gente que tiene riquezas, hermano, y no son felices. Yo me acuerdo una vez, yo he dicho este testimonio muchas veces, cuando mi pastor Rafael Torres Ortega, a través de Radio Redentor en la Isla del Encanto, Puerto Rico, estaba transmitiendo el programa Encuentro, que era todos los días de 7 a 8 de la mañana. Yo empezaba a escucharlo en mi casa mientras me estaba preparando. Iba en el vehículo para la escuela y en el camino lo seguía escuchando. Aleluya. Y cuando llegaba a mi salón, abría la puerta y tenía un radio ahí, lo prendía y seguía escuchando. Gloria a Dios, aleluya. Y no dejaba de oírlo. Gloria a Dios, hasta que se acababa el programa. Muchas veces tocaba el timbre y el programa estaba acabándose también a la misma vez. Gloria a Dios. ¿Por qué razón? Porque hay que aprovechar el tiempo, amados hermanos. Sí, aleluya.
1: Aleluya.
0: Y este hombre, gloria a Dios, aleluya, era rico y estaba, aleluya, gloria a Dios, aleluya, ante la presencia de Dios. Estaba ante la presencia de Dios en el mundo. Gloria a Dios. También estaba, como dice el capítulo 19, verso 3, estaba en la multitud de Lucas 19:3. Estaba entre la multitud. Ahí estaba él. ¿Y quiere saber dónde más estaba? Aleluya, en el árbol. En ese árbol sicómoro, para poder entonces poder ver a Jesús. Capítulo 19 de Evangelio según San Lucas, versículo 4. Y también estaba en la calle. Aleluya, Lucas 19:4 también. Ahí lo dice, en la calle. Aleluya. ¿Y qué era él? Ya le dijimos que era un publicano y que era rico. Aleluya. ¿Cuánta gente no hay por ahí, amados hermanos, que son publicanos y son ricos, pero no buscan a Cristo? Ese es el caso de Zaqueo. Zaqueo no estaba buscando a Cristo, no estaba buscando al Señor. Pero ahí, aleluya, cuando vio al maestro, y ahí pasó algo que yo quiero, pues, que usted lo va a ver. Aleluya, ya mismo. Lo que hizo Zaqueo. Aleluya. ¿Qué pasó? Lucas 19:6. Aleluya. ¿Qué hizo? Fue obediente. ¿Por qué fue obediente? Porque en ese versículo, aleluya, capítulo 19, verso

0: Aleluya.
1: Cuando Dios le dijo que bajara de ahí, Jesús le dijo, dice que descendió gozoso y fue al encuentro de Jesús. Qué tremendo. Pero mira cómo lo dice, gozoso. Esa era una orden que Dios le había dado a través de Jesús. Baja de ahí. Y él no se sintió intimidado. No se sintió orgulloso. No, yo no voy a bajar de aquí. ¿Qué se cree este? Porque hay gente que son así, hermano. Que no aceptan órdenes de nada ni de nadie. Y cuando aceptan órdenes con los jefes de trabajo donde están, lo hacen a regañadientes. Aceptan la orden, pero luego se van a criticar. Mira a este, ¿qué se cree que es? Pues mire, renuncia a ese trabajo. Aleluya. Y no sea hipócrita, fariseo. Y si usted es cristiano, peor todavía. Porque una emoción mundana puede actuar de esa manera, pero un creyente no. Mientras usted tenga un trabajo, sea fiel. Es como yo decía, si tú estás en una compañía, en una corporación, en un trabajo, en un templo, aleluya, y quieres hablar de la gente que están ahí, de los que trabajan, de los que se congregan en ese templo, todo, quieres hablar de ellos, hermano, mientras estés ahí dentro, no hables, porque tú eres parte de ellos también, tú eres la iglesia.
0: Bendito Dios.
1: Y estás hablando contra ti mismo. Pero si tú quieres hablar, pues mira, renuncia. Haz como la yegua que la picó la avispa, levantó el jabo y cogió el monte. Aleluya.
0: Ya.
1: Y no hambre mientras estás dentro del templo sirviéndole al Señor, de tu pastor, ni de los diáconos, ni de la diaconisa, ni de nadie. No tienes esa licencia. Porque tú estás ahí mismo. Aleluya. Cuando termine, que ya no estés ahí, que renuncie, entonces suelta la lengua como te dé la gana.
0: Aleluya.
1: Como quieras, estás en pecado. Te condenas más, pero si lo haces mientras estás ahí dentro. Aleluya. Es como aquel hombre, gloria a Dios, aleluya, que estaba en un bote. Y él no quería que la gente que estaba ahí se muriera, porque él quería morirse, él quería suicidarse.
0: Bendito Dios.
1: Y yo, bueno, mami, yo puedo hacer, el bote está en ese, está en alta mar, pero ahora lo que iba a hacer es un joto ahí. Que se llene de agua y nos hundamos todito, y nos morimos todito, y me muero yo también. Aleluya. Tú quieres morirte, muérete tú.
0: Aleluya.
1: Lo que tienes que hacer es sencillo, salta del bote y cae de cabeza en el agua. Y el bote sigue y tú te quedas ahí a ver qué pasa.
0: Aleluya.
1: Aleluya. Después vas a pedir, vas a decir, vas a pedir auxilio bien clarito. Gloria a Dios. Si es mudo, explota. Gloria a Dios, aleluya. Mi alma te alaba. Aleluya. Pero tienes que hacerlo. No hables de nadie. Mientras tú estás en una congregación, no hables del pastor, ni de la pastora, ni de los diáconos, ni de nadie. Si habla, habla con Dios para que Dios obre en ellos. Pero no te pongas por ahí a hablar, que la iglesia cuando yo voy, que el pastor es así, que la pastora también, que los diáconos son iguales, que si el presidente de dama, que si la presidenta de dama y el presidente caballero, que si aquello, los diáconos. Mano, no hable de nadie. Eso es hipocresía y falsedad. Y después va y le das la mano, le das un abrazo y le dice que le ama. Mentiras del diablo, tú no amas a nadie. Usted se ama a usted mismo. La persona que ama no habla de la persona amada. La persona, aleluya, que quiere ayudar, ayuda y no desayuda. Gloria a Dios, aleluya. Por eso usted tiene que aprender de la Biblia. Aprender de Jesucristo. Que Jesucristo, amados hermanos, fue llevado al matadero. Y delante de sus trasquiladores, aquellos que le condenaban, hermano, no los condenó. Lo que le pidió al Padre fue, aleluya, Padre, perdónalo, porque no saben lo que hacen. Aleluya. Eso fue lo que dijo. Mi alma te alaba. Entonces, ¿por qué razón usted, si usted dice que es representante de Cristo en la tierra, que es la iglesia, que es parte de la iglesia, usted habla de la iglesia? Usted habla de su pastor, que es el que dobla rodillas y ora por usted en la madrugada, en el día, en la noche, a cualquier hora, porque nosotros los pastores oramos por las congregaciones de nosotros, para que Dios los bendiga, los cuide, los proteja y los ayude y les supla sus necesidades. Pero si tú, sabiendo eso, habla de tu pastor, tú eres el hombre o la mujer más hipócrita que ha existido en la tierra. ¿Y quiere que le diga cuál va a ser la suerte de los hipócritas? La Biblia dice que los hipócritas no heredarán el reino de los cielos.
0: Aleluya.
1: Entonces, ¿qué es lo que van a heredar los hipócritas? Aleluya, la espalda del infierno. Ahí vas a ir por hipócrita. Aprende a ser sincero o sincera, aleluya, en tu vida espiritual. Porque Dios nos cambió ese pensamiento que teníamos antes, pecaminoso, falso, y nos dio un pensamiento nuevo. Aleluya, un pensamiento, aleluya, espiritual, cristocéntrico, lleno de

0: unción y de poder a través del Espíritu Santo. Mi alma te alaba. Pero hay muchas personas, amados, que de una manera u otra quieren aparentar lo que no son. Aleluya. Y quizás tú puedes engañar a tu semejante. A algunos, porque si tú tienes a Dios en tu corazón, nadie te puede engañar. Yo mismo le puedo decir a ustedes que yo he estado en situaciones donde Dios me ha dicho, ese no es mi siervo. Así mismo. Aleluya. Ahí cabalito me lo ha dicho. ¿Para qué me lo dice? ¿Para que siga ahí? No, para que me cuide. Para que trate de escapar por mi vida. Como le dijo el ángel a Lot, escapa por tu vida. Aleluya. Pero muchas veces no escuchamos. Porque pensamos que es nuestra mente, nuestro corazón y nuestra alma. Que es algo ahí que está en el subconsciente, que no nos quiere dejar en paz. Aleluya. Hermano, Dios habla en la mente del hombre, en el corazón del hombre.
1: Santo eres.
0: Y si tú aprendiste a oír la voz de Dios, vas a entender lo que Dios te quiere decir. Y si puedes entender lo que Dios te quiere decir, vas a ser salvo a través de esa palabra que te está hablando. Pero si tú ignoras esa palabra, hermano, te vas a destruir. Vas a ser, aleluya, uno más del reino de las tinieblas, donde mora Satanás, donde mora, aleluya, la muerte segunda, y donde mora todos aquellos que se perdieron porque no aceptaron a Cristo como Salvador, o lo aceptaron y se dislocaron, arrancaron otro camino. El camino del Señor para nosotros es recto.
1: Aleluya.
0: No tiene curvas, pero algunos cogieron curvitas.
1: Bendito.
0: Y no, porque yo me voy a ir por acá que es mejor. No, que me voy a ir por acá que es mejor. Y cuando vienes a ver, hermano, está dando zigzags en el camino. Y en el Evangelio tú no le puedes dar zigzag. En el Evangelio tú tienes que caminar derechito. ¿Hacia dónde? Hacia el blanco de la soberana vocación, que es Cristo Jesús, Señor nuestro. Tú no puedes darte el lujo de perderte o de quedarte. Y máxime después que llevas años sirviéndole a Cristo.
1: Gloria a Dios.
0: Hay personas que yo le he preguntado, hermano, ¿cuántos años llevan en el Evangelio? Hermano, llevo más de 40. Y yo digo, wow, usted debe haberse ganado muchas almas para Cristo. ¿Cómo? Sí, que se debe haber predicado la palabra y ganarse almas para Cristo. No.
1: Dios.
0: Yo no soy predicador. Es que aquí nadie te ha dicho que tú eres predicador o no.
1: Aleluya.
0: Lo que yo te quiero decir a ti es lo que dice la Escritura. Marcos 16:15. Ir por todo el mundo y predicar el Evangelio a toda criatura. Eso es lo que dice la Biblia.
1: Uh-huh.
0: Y después dice, el que creyere y fuere bautizado será salvo. Y el que no creyere será condenado. Y en el libro del Evangelio según San Mateo, creo que es el 28:19, si no, más no me recuerdo, dice, ir y hacer discípulos a todas las naciones, bautizándolos en el nombre del Padre, del Hijo y del Espíritu Santo.
1: Gloria a Dios.
0: Qué hermoso, hermano. Tú haces eso y tú estás de acuerdo con Dios y de parte de Dios. Y eres del ejército de salvación que Dios ha escogido para llevar el mensaje en este último tiempo, para que todos aquellos que crean sean salvos.
1: Aleluya.
0: ¿Y a quién va a mandar? ¿Y quién irá? Envíame a mí.
1: Gloria
0: y yo voy.
1: Dios.
0: Cuando a mí me llamó el Señor, yo nunca dejé, aleluya, de buscarlo y aceptarle como Salvador. En el día de ayer, el último día que yo estuve aquí, estaba hablando de cuando Dios me bautizó con el Espíritu Santo. Y yo quiero aclarar algo, que no quiero que pase por alto o que alguien vaya a malinterpretarlo. Número uno, cuando a mí me llenó el Señor con Espíritu Santo, fue en la plaza pública del pueblo de Corozal, cuando aquel evangelista, siervo de Dios, que yo no iba ni para ahí, yo iba para el hospital a llevar una de mis hijas, a llevarla al médico.
1: Bendito Dios.
0: Y una hermanita que me conoce, que en ese tiempo pues me conocía, yo la conocía a ella como Esther Nieves, que era empleada del correo, pues me dijo, oye, ¿para dónde tú vas? Y yo para el hospital, y le expliqué, y me dijo, mire, ese hombre que está ahí dice que lleva a los enfermos, que ellos van a ser sanados. Y yo, pues voy para allá. Y cuando yo vi, estacioné mi carro frente al Teatro San Rafael en Corozal, que era la iglesia católica, y daba la vuelta y detrás estaba ese lugar. Y estacioné mi carro allí, nuevo, del año, nuevo. Y me fui a buscar del Señor, a llevar a mi hija para que aquel hombre orara por ella. Cuando llegué, que mandaron a pasar los enfermos, yo pasé. Y él inmediatamente me dijo que cuál era la razón de que yo haya pasado ahí. Y es porque tengo mi hija que está enferma. Y como usted dice que pasaron los enfermos, yo la traje.
1: Aleluya.
0: Ok, me dijo, pues cierra los ojos. Y yo, no, para. No soy yo, es mi hija. Entonces, yo entiendo que lo que me estaba diciendo era que cerrara mis ojos para que estuviera en comunión. Eso es lo que me dijo. Pero yo no lo entendía, porque yo no le servía a Cristo en aquella época. Y no sabía la terminología que se usa cuando tú le sirves al Señor.
1: Aleluya.
0: Es una terminología diferente a la terminología que se usa cuando tú no tienes a Cristo. Cuando tú tienes a Cristo, tú hablas malo, piensas mal, pero cuando tú tienes a Cristo, no hablas malo, hablas bueno y piensas cosas buenas. Gloria a Dios. Él dijo eso, pues yo cerré mis ojos cuando él me explicó que era para que entrara en comunión. No sabía, eso fue lo que yo creo que me dijo. Porque yo no me acuerdo bien las frases que utilizó. La cosa fue que cuando yo cerré mis ojos, sentí una mano gigante que cayó sobre mi cabeza. Y yo dije, Dios, ¿qué pasó aquí? No pude abrir los ojos para mirar nada. Mis ojos se quedaron sellados. Y aquel hombre comenzó a orar por mi persona.
1: Aleluya.
0: Y yo lo que fui fue para que orara por mi hija. Yo tenía a mi hija en brazos. Uh-huh. Aleluya. Y entonces vino y comenzó el Señor a hablarme, hermano. Yo no sabía eso. Yo pensaba que era él. Y yo decía, ¿por qué este hombre me dice eso? Decía yo. Después, cuando yo comencé a buscar de Dios, fue que yo comencé a ver que Dios habla. Y que usa a las personas para hablar. Eso fue lo que hizo Dios. Usó a aquel hombre para hablarme a mí.
1: Aleluya.
0: Y me dijo que él me había escogido y me había llamado. Y me dijo, ministerio especial tengo contigo. Y yo te voy a guardar, te voy a proteger, te voy a suplir. Y vas a ir allende los mares.
1: Aleluya.
0: ¿Qué sabía yo que era allende los mares? Yo no sabía eso. Yo dije, me voy a meter en el mar también. Gloria a Dios. Bueno,
1: aleluya.
0: Pero a poco... cuando empecé a meterme con Dios, Dios comenzó a hablar conmigo. Y todo lo que me dijo allí me lo siguió repitiendo.
1: Gloria
0: todo el tiempo. Aleluya. Y ahí fue cuando yo comencé a predicar la palabra en la escuela, en el salón de clase. Aleluya. Como yo he testificado muchas veces. Y jóvenes llegaron a los pies de Cristo en cantidades. Luego me iba afuera al mediodía en vez de irme a comer al comedor o a mi casa. Porque yo no comía en el comedor, pero iba a mi casa.
1: Gloria
0: aleluya.
1: A Dios.
0: Dejé de ir a mi casa a comer. Porque cuando Dios me llamó era diferente. Había que estar con Dios. Y me puse a predicar la palabra.
1: Bendito Dios.
0: Almas fueron ganadas para Cristo en esas predicaciones. Aleluya. De las cuales algunos hoy día son ministros, otros son evangelistas. Y otros son miembros
1: bendito
0: normales de una congregación. Y a lo mejor algunos pues siguieron buscando de Dios, pero luego se apartaron. Porque eso pasa. Y eso yo no lo sé, porque yo no tengo comunicación
1: gloria
0: con ellos. La comunicación que tuve fue cuando yo oré en ese momento. Que inclusive había un saqueo allí, que yo me gané para Cristo ese saqueo. Yo le conté a ustedes el testimonio de que yo me pasaba, cuando yo era un árbol de mango, y de ese árbol de mango yo me metía debajo porque era una sombra grande la que había. Y yo, aleluya, ese árbol de mango tenía mangos pequeñitos, que eran creciendo que estaban.
1: Bendito Dios.
0: Y yo me movía para un lugar y caía un mango donde yo estaba, ¡pum! Ese mangonazo era para mí. Alguien estaba tirando, pero yo me di cuenta que alguien estaba arriba y no dije nada, así que predicando.
1: Aleluya.
0: Y los mangos bajando. Y como yo me di cuenta que no eran mangos que se caían, porque miré el peciolo. El peciolo es la parte, aleluya, del mango que está conectado con el tallo, que es el árbol. Gloria a Dios, aleluya. Y estaba lleno de savia. La gente llama mancha o lo que sea, la savia de eso ahí. Y estaba llenito y yo decía, pues esto lo están tirando ahora. ¿Pero de dónde lo están tirando? De arriba de aquí de este árbol. Porque no de otro lado. Pero claro, como el árbol era copioso de hojas, no se veía casi para arriba. Tenía usted que mirar específicamente un ratito para darse cuenta que había alguien allí. O que se moviera, aleluya, o que Dios le mostrara. Aleluya. Y cuando yo seguí predicando, pues el Señor me mostró que había alguien allí. Terminé de predicar y hice el llamado y llamé a todos y se convirtieron niños y todo eso. Me faltaba uno porque yo le pedía a Dios todos los días que me diera tantos. Yo me acuerdo si fue, ese era el 27 ese día.
1: 50.
0: O el 50, ¿vale? 49, 50. Yo sé que se convertían 30, se convertían 20 porque iban muchos hermanos. Y los jóvenes iban a escuchar porque la gente lo que quiere es ver lo que nunca ha visto, escuchar lo que nunca ha escuchado. Y como había algo raro que hace eso, yo dije, muchachos, ahí metido, vamos para allá. ¿Será que hay pelea? ¿Será que alguien le están dando algo? Y ellos cogían para allá. ¡Curiosidades!
1: Bendito Dios.
0: Y la curiosidad muchas veces mata, pero esta vez salva.
1: Uh-huh.
0: Esta vez salvó a muchas vidas. De lo cual yo me siento contento y orgulloso de eso, y le doy la gloria a Dios por lo que hizo. ¿Y qué pasó? Cuando terminé, me faltaba uno para completar la cuota.
1: Aleluya.
0: Conté 49, faltaba para 50 ese. Y le dije, tú que estás ahí arriba, baja. Chacho, cuando dije baja, ese hombre bajó hincho, ese muchacho. Porque pensaba que, aleluya, claro, estaba tirándome mangos. Pasa que no me tocó. Y este maestro me va a matar a mi hora, decía. Porque yo sabía que yo era maestro. Aleluya. Allí en la escuela, y yo era un maestro estricto. Yo no me dejaba de nadie. Si a mi salón iba alguien a la puerta y se paraba allí en la puerta, yo iba. ¿Qué pasó? ¿Querías algo? No, pues no puedes estar ahí. Si quieres estar ahí y quieres ver la clase, te metes adentro, agarras un asiento y te sientas ahí. Para mí no hay problema. Pero no puedes estar ahí porque estás llamando, distrayendo la clase, porque los estudiantes están mirando, porque a la gente le gusta averiguar lo que está afuera. Y más siempre cuando son estudiantes, quieren ver todo lo que pasa afuera.
1: Bendito
0: después
1: Dios.
0: Están afuera y no quieren ver nada de lo que pasa afuera. Quieren ver lo que pasa adentro. Entonces, ¿en qué quedamos?
1: Aleluya.
0: O te peina, o te hace papelillo, o te hace joro. Gloria a Dios, aleluya.
1: Gloria a Dios.
0: Pero así son los estudiantes. Esa es la forma de ser de un estudiante normal, común y corriente. Aleluya. Y le doy la gloria al Señor, aleluya. Pues ahí estuve predicando. Ese muchacho, pues bajó, cuando yo le dije, bajó hincho, pálido. Y acepta a Cristo como Salvador. Hizo la profesión de fe. Oré por él, hermano, y Dios lo libertó. Ya esa hinchera que tenía, aleluya, se le fue rapidito. Porque Dios se la quitó. Gloria a Dios. Y después, todos los cultos que yo daba, ahí ya no estaba trepado en el árbol. Iba. El primero que estaba ahí esperando era él. Aleluya. La gloria del Señor.
1: Bendito Dios.
0: Y en esos cultos me gané yo mucha gente que hoy ya le sirvan a Cristo. Me siento contento. Hubo unos que estaban en la iglesia. Me preguntó una vez una estudiante, maestro, yo quiero ir a su iglesia.
1: Esa era la segunda parte que se te había olvidado.
0: Esa fue la otra parte que se me olvidó.
1: Ajá.
0: Claro, lo estoy diciendo.
1: Ajá.
0: Me dice, mister, yo quiero ir a su iglesia. ¿Dónde es? Yo no le contesté ni le dije nada, pues yo no estaba yendo a ninguna iglesia.
1: Aleluya.
0: Yo tuve un encuentro con Jesús muy distinto a los demás hermanos. Y Dios trabajaba conmigo. Yo predicaba al aire libre y le hablaba a las almas. Yo estaba lleno de Dios. Porque para tú, servirle a Dios, aleluya. Y empezando, no tiene que estar en ningún lado. Sí. Bueno, si es el caso mío. Porque la mayor parte de la gente, Dios lo llama diferente. En un templo te llama. Para usarte. Aleluya. Pero en el caso mío, Él me llevó de afuera hacia adentro. Y ahí fue que yo pude entender la voluntad de Dios. Por eso predicaba al área libre, predicaba en el salón de clase. Y predicaba donde quiera que tenía que predicar. Y después, cuando esa joven me dice que ella quería ir a mi iglesia, yo le dije, oye, yo te voy a avisar, ¿sabes? Para que vayas conmigo a la iglesia. Así le dije, por fe. Pero yo dije, ¿a dónde voy a ir si yo no voy a ninguna iglesia?
1: Aleluya.
0: Aleluya, pero me quedé ella esperando, mister, usted me dice, y yo sí, te voy a avisar. Y yo esperando, y yo en aquel tiempo era dealer Stanley, una compañía que había de Stanley, que vendía productos, que yo me acuerdo de muchos de ellos, lo vendían para las clases graduandas, por caja, por case, para sacar fondos para las clases graduandas. Aleluya. Y había uno que era el Aquilon, otro el Digris, un Digris terrible que tenían ellos. Y usted lo puede comprar, cómprelo. El Aquilon era para limpiar, para todo, y había muchos productos. Estaba la Keret Cleaner, que era la esponjita, esa que no cortaba para lavar trastos. Esa la gente se corta con las esponjas esas que compran por ahí baratas. Aleluya, y eran muy buenas. Todos esos productos eran buenísimos. Y los que conocen los productos de Stanley, aleluya, sabe que son buenos. Y por cierto, si alguien sabe de alguien que esté expendiendo, vendiendo productos de Stanley, escríbame o llámeme. Porque me interesaría volver a tener comunicación con ellos, porque algunos de los productos que ellos vendían o distribuían, yo los usaba. A mí, sí que le lanzo eso por ahí, porque hay alguna gente que sabe dónde están los vendedores o se llaman dealer. Y con ellos llega a ser dealer Stanley, un dealer. Aleluya. Y entonces, pues, distribuía todos esos medicamentos. Y yo me gané, aleluya, copa. Muchas cosas. Aleluya, que Dios hizo por mí. Viaje, me gané un viaje a la Florida, a Disney, con la familia. Aleluya, porque era un vendedor estrella. Vendía, tenía vendedores, hermano. Es más, inclusive al subirme a Junior Division, que es gerente de la compañía, tenía dos cosas, que dejar la escuela y dedicarme a eso solamente, o no podía hacerlo part-time porque el Junior Division no puede trabajar part-time, tiene que ser full-time. Porque entonces iba a cobrar un sueldo de la compañía, no de lo que vendía yo. Aleluya. Y a mí me gustó todo eso, pero le dije, si tengo que dejar la escuela, no. Porque yo estudié y no voy a estudiar para entonces meterme a una cosa que no es una profesión, es un oficio. Aleluya. Y no es porque yo sea orgulloso, era porque yo tenía que ejercer mi profesión, punto. Además, Dios me había escogido para ser maestro porque ahí yo le predicaba la palabra a mis alumnos y me gané mucha gente ahí también para Cristo. Lo que significa, aleluya, que me dijeron que no, que tenía que renunciar a la escuela para dedicarme completo a Stanley, como ya me había ganado el puesto y me van a pagar un sueldo, pues tenía que dejar lo de la escuela. Yo dije que no. Entonces me quedé en Stanley dando demostraciones cortas hasta que me fui. Aleluya, hasta que ya dejé de hacerlo. Porque una vez que los productos se siguen llevando, pues la gente le va a gustar, lo siguen comprando, pero yo tenía otras cosas que hacer en la obra divina de Dios, que es lo más importante. Y aquí estoy hoy día. Y estaba dando clases porque yo podía ser pastor y también ser ministro. Otros para otros no, no se podía. Pero para mí sí se podía porque lo podía lograr a plenitud las dos cosas. Al contrario, Dios se glorificaba porque yo le predicaba a la gente. Yo me acuerdo que cuando yo era dealer Stanley, yo daba películas también, para llamar la atención y que la gente fuera, y siempre iba un grupo y al final terminaba con una película. Aleluya, yo tenía un proyector Super 8 con sonido y tenía películas así, de muñequitos, películas que no eran películas insanas, eran buenas. Y la gente iba y se divertía y se lo gozaban todito. Aleluya, pero ya pasó todo eso. Cristo me llamó al ministerio, ahora soy cristiano, siervo de Jesucristo, desde hace 50 años. Aleluya, qué bueno. Y a Dios le doy toda la gloria y toda la honra por ello. Así que, amado hermano Zaqueo, gloria a Dios, aleluya, era, gloria a Dios, aleluya, un publicano. Y también era rico. Vamos a ver ahora lo que hizo Zaqueo. Zaqueo, gloria a Dios, aleluya, si usted busca la Biblia en Lucas 19:6, aleluya, dice que fue obediente. ¿Por qué? Cuando Dios le dijo, bájate de ahí, él se bajó. Él no dijo, no quiero que me vean, me voy a quedar aquí. Entonces ya Jesús lo había visto. Aleluya, ya Jesús sabe dónde tú te metes y qué tú haces. La gente se cree que tú puedes ocultarse de Cristo. Mire, hermano, él es omnipresente, está en todo lugar. Donde quiera que tú te metas a hacer algo, él te va a ver. Él es omnisciente, todo lo sabe. Antes que tú hagas algo negativo, él sabe que tú lo vas a hacer. Y muchas veces te advierte, te habla, te indica, pero tú haces caso omiso de lo que él te dice. Y por eso caes reventado con el diablo. Señor, te reprenda, Satanás, que tiene a la gente engañada. Por eso tienes que entender, aleluya, que él lo sabe todo. Aleluya. Por eso Zaqueo fue obediente. Baja. Y él fue recibidor de quién. Recibió a Jesús. Fue recibidor, dice Lucas capítulo 19, verso 6. Recibió a Jesús. Aleluya. ¿Y sabe qué dice más después? Aleluya. Lucas 19:9. Dice la Biblia, aleluya, que recibió, que fue salvo. Aleluya, que fue salvo. Así que recibió la salvación que llegó a él a través de Jesucristo. Él fue salvo. Y Dios le dijo, bájate de ahí. Jesús le dijo, que a tu casa tengo que ir. Voy a ir. Y ahí pasó que tenemos a Zaqueo dentro de la historia del cristianismo como un hombrecito que no era muy grande, que para poder, él quería ver al maestro, y para poderlo ver tuvo que treparse en un árbol sicómoro. Aleluya, pero Dios descubrió que estaba ahí. Él estaba encima y Dios se fue por debajo. Jesús se fue por debajo. Pero él sabía que estaba ahí. Porque sabe dónde tú estás parado. Él sabe dónde tú estás parado. Por eso hay un coro que dice, dime tú, ¿dónde estás parado? Dime tú, ¿dónde estás parado? En la arena, no te pares. Dice, párate en la roca. Párate en la roca, párate en la roca, en la arena, no te pares. Hay cristianos que están parados en la arena. Y la arena tiene un problema. Tú te paras en la arena y la arena no tiene un fortalecimiento interno. Es arena. El viento le da y se va deshaciendo y tú vas bajando. Y cuando vienes a ver, estás en el suelo puro porque ya la arena ahí se removió. Si te paras en la arena, tienes problemas. Párate en la roca. ¿Y quién es la roca? Jesús de Nazaret. Porque Cristo es la roca de Oré. Aleluya, mi alma te alaba. Esa es la roca. Si te paras en la roca que es Cristo, no te vas a caer. Pero si estás en la arena, vas a caer al piso. Aleluya, estrellado en el piso y vas a tener problemas. ¿No quieres problemas? ¿No quieres caerte? Porque en la arena no hay fortalecimiento. La arena, para que sea fuerte, hay que echarle otro ingrediente, otro compuesto, el cemento. Y puede levantar un muro ahí. Pero la arena sola, el viento le da, la va sacando de tus pies y te vas quedando, aleluya, parado en la nada. Gloria a Dios, aleluya. Mi alma te adora y te glorifica, Jehová. Así que, amado hermano, gloria a Dios, aleluya. Y Zaqueo fue obediente y bajó. Gloria a Dios, aleluya. ¿Y qué dice la Biblia? Que fue recibidor. Recibió a Cristo Jesús. Aleluya. Y también fue salvo. Aleluya. La salvación ha venido a ti, le dijo Jesús. Mi alma te alaba. Salvación por gracia. Porque él recibió al Mesías, a Jesús. Y Jesús le salvó. Aleluya. ¿Estás tú salvo? ¿O no estás seguro de la salvación? Porque hay cristianos, amados hermanos, que no están seguros de si son salvos o no. Aleluya. Tú le preguntas, ¿que soy salvo? Levanta la mano. Y la levantan, pero no saben nada de si son salvos o no. Tú tienes que sentir eso en tu corazón, en tus adentros. En tus entretelas, como decían los poetas antiguos. En la entretela de tu corazón. Gloria a Dios. Sentirlo ahí. Que Dios está a tu lado. Él no te ha dejado. Y que Él no cambia. Porque en Él no hay mudanza ni sombra de variación. Y como Él es el mismo ayer, hoy y por los siglos. Aleluya. Porque desde que Él. Aleluya. Desde tiempo en tiempo. Aleluya. Él ha sido Dios. Nunca, nunca ha dejado de existir. Porque Jesús existió con el Padre. Y con el Espíritu Santo. Por eso, si tiene alguna duda, vaya a Génesis. Cuando se fue a hacer todo. Cuando el Señor dijo, hagamos. Es más, déjame buscarlo aquí. Aleluya, mi esposa está por ahí haciendo algo, pero yo lo voy a buscar aquí. En el libro de Génesis. Mi alma te alaba. Voy por aquí, estoy buscando, hermanito. No se preocupe, tranquilo. Quédese ahí esperando un minutito que no se va a morir. Gloria a Dios, aleluya. Santo. Gloria a Jesús. En la creación. Aleluya. Aleluya. Santo, santo. Gloria a Dios. Gloria a Dios, gloria a Dios, hagamos por ahí. Dijo Dios, aleluya, júntense, aleluya. Aleluya, vamos a ver por aquí, donde dice hagamos. Aleluya, amén, por aquí. Dice, y todavía sobre la faz de las aguas. Y dijo Dios, sea la luz, y fue la luz. Y vio Dios que la luz era buena, y separó Dios la luz de las tinieblas, y llamó Dios a la luz día 26. Y a las tinieblas noche. Vamos a buscar el verso 26 para ir, para no perdernos mucho, porque yo iba a ir hasta que lo encontrara, porque cuando usted no quiere buscar algo en la Biblia y no lo encuentra, empieza de Génesis. Aleluya. 26 dice, gloria a Dios, aleluya. Entonces dijo Dios, hagamos al hombre a nuestra imagen, conforme a nuestra semejanza, y señoreó en los peces del mar. Sí, pero cuando dice hagamos, ahí está el Padre, Hijo, Espíritu Santo. Pero cuando hizo la tierra, ahí es que vamos. Aleluya. En el principio creó Dios los cielos y la tierra. Los creó Dios. ¿Ok? Y la tierra estaba desordenada y vacía. Pero cuando llegó a la parte del hombre, que es Génesis capítulo 1, verso 26, ahí dijo, hagamos, hagamos, hagamos al hombre a nuestra imagen y conforme a nuestra semejanza, y señoré en los peces del mar, en las aves de los cielos y en las bestias de toda la tierra, y en todo animal que se arrastra sobre la tierra. Quiere decir que nosotros tenemos señorío sobre todos los animales de la tierra. Ninguno tiene señorío sobre usted. O sea que usted no puede tenerle miedo a un perro. No puede tenerle miedo a una vaca, a un toro, a un becerro, a un cocodrilo, ni a un pájaro, a nadie. Porque Dios te dio a ti esa autoridad de señorial sobre todo. Lo que pasa es que tú lo crees. ¿Ves? Ahí que está la diferencia. Si lo crees, para el que cree, dice la Biblia, todo es posible. Todo es posible si puedes creer. Y qué lindo es Dios, amado, cómo Él brega y trabaja con las situaciones de nosotros, con la vida de nosotros, todos los días. Gloria a Dios, aleluya. Todos los días, de noche y de día. Gloria a Jesús. Continuamos, amados. Estamos en Zaqueo, que era un publicano. Era rico. Y lo que hizo Zaqueo, aleluya, esa es la parte buena. Porque te va a demostrar a ti lo que tú debes hacer si no lo has hecho. Y lo que has hecho, si es bueno, te va a gozar y te vas a llenar de Dios por eso. Fue obediente cuando Dios le dijo que bajara. Lucas capítulo 19, verso 6. Él obedeció y bajó del árbol. Aleluya. Mi alma te alaba. No cogió miedo. No se sintió turbado. Sino simplemente cuando Dios le dijo que bajara, bajó del árbol. Aleluya. Y fue, aleluya, recibidor. Dice que recibió a Jesús. Lucas 19, 6. Recibió a Jesús. Y también fue, aleluya, salvo. Fue salvo. ¿Por qué? Salvación ha venido a tu casa, le dijo el Señor. Lucas 19, 9. Vamos a leerlo aquí. Lucas 19, 9. Lo voy a leer. Aleluya. Porque, gloria a Dios, aleluya, quiero que usted vea dónde está eso. Lucas 19, 9. Amén. Mi esposa está ocupadita allá, pero yo lo busco. Lucas 19, 9. Gloria al que vi. Ya estoy aquí. Ya mismo lo tengo. Aleluya. Es que esta Biblia, Dios mío, si yo pudiera encontrar una Biblia que no se le pegara en las páginas. Se pega y para poder despegarla, oye, una malicia, Señor, reprenda toda malicia. Dice en el versículo 9 del capítulo 19, aleluya, dice el Señor, y entró otra vez en el pretorio y dijo a Jesús, ¿de dónde eres tú? Mas Jesús no le dio respuesta. Aleluya. Porque siempre, adiós, pero este no es Lucas, dije yo, ¿verdad? O Juan. Estoy en otro lado, Dios mío, ¿lo ves?
1: Jesús les dijo, ajá, hoy ahora ha venido la salvación a esta casa. Por cuanto él también es hijo de Abraham.
0: Amén. Amén. ¿Quién es hijo de Abraham? Zaqueo. También. Y la salvación llegó. Porque los hijos de Abraham, amados hermanos, que eran todos los judíos,
1: bendito Dios,
0: fue que Jesús vino a buscar y a salvar lo que se había perdido. De ahí sea el nombre de Jehová bendito. Aleluya. También, aleluya, santo. Aleluya. Gloria a Dios. También, amados hermanos, fue consagrado.
1: Aleluya.
0: Aleluya. De mis bienes doy a los pobres. Lucas 19, 8, léemelo.
1: Entonces Zaqueo, puesto en pie, dijo al Señor, he aquí, Señor, la mitad de mis bienes doy a los pobres, y si en algo he defraudado a alguno, se lo devuelvo cuatruplicado.
0: En otras palabras, si le he robado a alguien, tengo que pagárselo, pero le voy a devolver el 4 por 1. Wow. El 4 por 1. O sea que si era una peseta, le va a dar 1 peso. Gloria a Dios, en el idioma de nosotros. Si eran $100, le vuelan 400. Aleluya. Qué bueno, hermano. ¿Cómo es que el Señor trabajó con este hombre? Aleluya. Así que, y dijo bien claro, aleluya, de mis bienes doy a los pobres. Vamos a buscar 19:8.
1: Sí, ahí está.
0: Ahí están.
1: Sí, entonces, puesto en pie, dijo el Señor, he aquí, Señor, la mitad de mis bienes doy a los pobres.
0: La mitad. Y no está hablando que le va a dar un poquito, una ofrendita, porque hay gente que dice, una ofrendita, eso no se dice, una ofrenda, punto, y se acabó.
1: $5 por
0: Vamos a darle un dólar porque no tengo más, y el bolsillo de atrás, todo el dinero ahí metido. Ajá. Aleluya, mi alma te alaba.
1: Bendito sea.
0: Óigame, hermano. Y entonces, cuando mientras más tú le das a Dios, más tú recibes. Mira, hay personas que no quieren diezmar, hermano. Y si diezman, no diezman completo. Señor, reprenda al diablo.
1: Santo.
0: Aprende, hermano, que el diezmo es el 10% de lo que tú recibes. Tú estás en una congregación oyendo la palabra divina de Dios, sirviéndole al Señor, pues, sé fiel. Como dice la palabra, sé fiel hasta la muerte y yo te voy a dar la corona de la vida. Entonces, tienes que ser fiel. Pues si tú cobras $1,000 semanal, ¿cuánto es el diezmo? $100 tienes que darle a Dios. Y no puedes quitarle, porque si tú le quitas, ya no es un diezmo, es una ofrenda. Si le quitas una peseta, un centavo, ya no es un diezmo, es una ofrenda. Entonces el diezmo lo sigues debiendo, porque el diezmo es el 10% neto de lo que tú recibas y cobras. Ese es el 10%, es el diezmo. Aleluya, el 10% es de cada 100, 10. Si usted, aleluya, recibe $100, tiene que darle 10 al Señor. Recibe 1,000, tiene que darle 100 al Señor. Aleluya, porque hay que dar el diezmo. Mire, yo soy pastor, hermano. Y porque soy pastor, no voy a diezmar. ¿Cuántos pastores hay por ahí, ladrones en los altares, que no están diezmando? Y si tú no diezmas y eres ministro, escúchame bien, eres un ladrón. Porque lo dice la Biblia en Malaquías 3. Pues vosotros me habéis robado. Y dijiste, ¿en qué te hemos robado? En vuestros diezmos y ofrendas. Cuando tú no diezmas y no ofrendas, estás robando. Y yo le estoy diciendo, no estoy hablando de solo el diezmo, es una ofrenda también. Una ofrenda es de un centavo para arriba. Pero la gente dice, ¿cómo yo voy a dar un centavo? Pues da $1. Si eran, aleluya, 1,000 y da 100 de diezmo, pues da 101. Un peso de ofrenda. Lo que tú quieras dar, si quieres dar 10 o 20, eso es problema tuyo, porque la ofrenda es voluntaria. Lo que tú tienes que darle a Dios fijo es el diezmo, que es el 10% neto de lo que tú recibes o ganas o te dan. Pastor, ¿y qué tal si yo cobro $1,000 y doy 100? Pero viene el jefe y me dice, te voy a dar esta semana 100 más de gratis. Pues tienes que dar 10 más, porque es de todo lo que tú recibas. Entonces la gente piensa, no, ya yo di del sueldo. No, mi hermanito, si viene alguien y te da $100 o 500, especialmente eso pasa mucho cuando llega el día de las madres de los padres, que muchos hijos no dicen, no quiero comprarle nada a mi papá o a mi mamá, porque yo no sé si ellos lo necesitan o no, o no le sirve o le gusta. Pues entonces, vamos a darle dinero mejor, ¿ok? Pues usted recibe el dinero, hermana que me escucha o hermano que me escucha. ¿Qué usted tiene que hacer? Usted lo recibió. Pues de ese dinero tiene que darle un 10% al Señor, porque ese es el diezmo de lo que usted recibe. Si usted no lo hace, le ha robado a Dios, a Dios cuánto hace tiempo. Póngase al día, y cada día que pase, agregue un poquito más al diezmo para que siga pagando la deuda vieja que tiene. Y si no, escucha lo que le voy a decir. Anoche dormido estaba, mas con tu vieja soñé, lo que debe el viejo a Dios. Mas con tu vieja soñé, la busqué y no la encontraba. La buscaba y no la encontraba. Yo me refiero a la vieja cuentecita que tú debes, para luego no la deje o tendrá de mí más queja. No quería el poema, ya se lo dije. Aleluya, usted le debe a Dios, páguele a Dios. Pero la Biblia no dice que tú le pagues eso solo. Dice que tiene que darle un 15%, aleluya, de atraso. Bueno, un 5. Yo diría que sea el 15 mejor. Pero un 5, póngale. Lo que significa es, aleluya, que si tú en un banco no pagas a tiempo, tienes que pagar recargos. Interés y recargos. Pues mire, no se esté quejando. Aleluya, dele a Dios lo que le toca y si no, paguen el recargo. Paguen ese % extra. Y yo no sé, cuando la gente se ponen así tan resbaloso, que tienen uno que predicarle, que tienen que diezmar y no lo hacen. Hermano, usted es un hijo del diablo, no nació de nuevo. Usted no está diezmándole a Dios lo que le toca. Usted nació de nuevo. No nació de nuevo. Pídele a Dios el nuevo nacimiento. Y con el nuevo nacimiento, que también el bolsillo renazca. Porque usted quiere que Dios te bendiga. Y la Biblia habla que Dios te va a bendecir cuando tú le das a Dios.
1: Aleluya.
0: Y te va a bendecir al 100 por 1. Ningún banco da esos intereses. que tú des $100 y te dé 1,000. Aleluya, mi alma te alaba. No hay ningún banco, solo el banco celestial, el que hace eso. Bueno, así que el último versículo fue ese. Era un consagrado a Dios. En el verso 10 dice, era 19:10, ¿verdad?
1: Sí.
0: El 10 dice, entonces le dijo, aleluya. No, esto no es, mi amor. El 10 no aparece ahí, el 10 no es. No, solamente era hasta ahí, hasta el 8 y 9. Hasta el 8 y 9, no me lo añada porque me cambia la conversación aquí. Gloria a Dios, amén. Así que, amado, pues eso es lo que hay, con Zaqueo.
1: Porque como ahí lo que decía era que...
0: Tuvo que hacer...
1: Que Jesús vino a buscar lo que se había... A salvar lo que se había perdido.
0: Tú me dijiste que buscar el 10, ¿verdad?
1: No,
0: léelo.
1: 9:10.
0: Léelo.
1: Dice, porque el Hijo del Hombre vino a buscar y a salvar lo que se había perdido.
0: Sí.
1: Me está hablando de Zaqueo. Tú sabes que él estaba por ahí, él vino a salvarlo también.
0: Yo digo, que a nosotros y a todos, sí. Sí, pero como estamos hablando de Zaqueo en unas cositas específicas, uh-huh, pues tenemos que dejarlo donde va.
1: Okay.
0: Y yo lo voy a dejar donde debe ir. Amén. Aleluya, Lucas 19:8, ahí donde va. Uh-huh. Que fue consagrado, aleluya, a Dios. De mi bien le doy a los pobres. Se consagró. Uh-huh. Y dijo, voy a darle de mi bien a los pobres. Aleluya. ¿Hay alguien que haga eso, hermano? Uh-huh. No lo hay.
1: Y que pague el cuatro...
0: También, que pague el cuatruplicado y que colabore. Mire, hay gente que van a los campos misioneros.
1: Aleluya.
0: Porque creen que van a buscar dinero. Yo le conté a usted un testimonio de un evangelista que vino aquí un día. Predicaba la palabra con mi hijo es pastor. Uh-huh. Y vino donde a mí un día y me dijo, yo creo que yo no lo puedo hacer predicar nunca aquí, ¿verdad que no? Nunca lo invité. Porque no me daba buena, aleluya, no me daba buen indicio de que era un hombre de Dios verdadero. Porque cuando tú vas a una iglesia a predicar la palabra por una miseria que te den de ofrenda, o por una ofrenda que te den, que se convierte en miseria cuando tú vas por ella, tú vas a predicar la palabra ahí por las almas que se conviertan a Cristo.
1: Aleluya.
0: Y si alguien quiere darte una ofrenda, te la da, y si no, no te la da. Y lo que te dé, tiene que apreciarlo y amarlo.
1: Aleluya.
0: Y le conté el testimonio de Eugene,
1: sí,
0: que le dieron una ofrenda en Ponce. Aleluya. Y lo que le dieron fue
1: una
0: canasta de fruta. Y el necio vino y cuando iba por el camino por la autopista, mira lo que me dieron, esa porquería. Abrió el cristal del vehículo en que andaba y la botó por ir para abajo. Y acabando de hacer eso, la llama la pastora. Hermano, mire, que se me olvidó decirle que debajo de la canasta de fruta había un cheque. ¿De cuánto era?
1: 500.
0: De $500. Que es la ofrenda que le íbamos a dar a usted hoy. Y se la puse ahí debajo y se me olvidó que se la di. Y ese jancó la greña del pelo, estaba casi calvo ya. Y tuvo que mirar para atrás y no encontró la canasta de fruta, ni encontró nada. Bueno, que le pase, ¿sabes por qué? Aleluya, porque tú, si te dan una ofrenda de 5 centavos, agárrala.
1: Aleluya.
0: Yo he sido, y yo soy evangelista también, además de misionero y pastor. Y he ido a lugares a predicar la palabra. En muchas ocasiones tenía la costumbre de que me daban una ofrenda cuando yo iba a México y a Guatemala. ¿Y sabes qué yo hacía? Decía, no, hermano, yo no voy a recibir esa ofrenda. Déjala para ustedes, la iglesia la necesita. Cuando yo le conté eso a la mamá del pastor Chilo, que era la pastora Cata, que era mi amiga, ¿sabe qué me dijo ella? No haga eso, hermano Majero. Usted lo que tiene que hacer es recibir esa ofrenda, orar por ella, luego la vira al jefe y se la entrega para atrás. Porque así entonces es lo que usted está haciendo, dándole esa ofrenda para atrás. Y si quiere añadirle algo, añádaselo también. Gloria a Dios. Y yo aprendí eso, hermano. Que hay que orar y darle las gracias a Dios por la ofrenda que te dieron. Tú, no es que tú no la quieres, te la dieron y la recibiste. Ahora, si quieres dársela a quien tú quieras, si quieres dársela al gato de tu casa, pues dásela. Aleluya. Dársela a la peja, pues también. Dársela al hijo, a tu mujer, eso lo haces tú. Porque eso es la voluntad tuya. Pero ya tú oraste por esa ofrenda que Dios tocó a una persona que te la diera. Pero acéptala, no digas que no nunca. Yo hacía eso. Y era que yo decía, no, yo como yo voy a ir a México que me den una ofrenda, esa gente necesita. Cuando yo aprendí eso, pues comencé a hacer lo que me dijo la sierva de Dios. Se la entregaba para allá y no me decían nada, la agarraban y ya. Aleluya, sin ningún problema. Y yo me sentía feliz y contento. Me sentía como si me hubiese bañado. Gloria a Dios, aleluya. Me sentía nuevo. Así que esa es la palabra divina de Dios, amado. Vamos a ver ahora quiénes estaban ahí en la sintonía para orar porque el tiempo avanza, se va rápido y las manecillas del reloj ya se han interpuesto y hay que ponerle fin a este programa en esta hora. Adelante, mi amor, dime los nombres de los hermanos que estuvieron ahí en sintonía. Sí, gloria a Dios.
1: Estuvieron con nosotros la hermana Rosa Vega, que es la primera que entra.
0: Dios bendiga a nuestra hermana Rosa Aide Jiménez Vega, bendiga a toda su familia, su esposo Juan, sus hijos Darren y Kyo y sus hijas Aleidy, Gigi, Sol Marie y Heidi, y la pequeña Keiliani, su nietecita. Que Dios los bendiga y los cuide ahí en Silver Creek, Nueva York. Amén.
1: También estaba la hermana Mary Ochoa.
0: Dios bendiga a nuestra hermana Mary Ochoa de Sudamérica, de Cali, Colombia. Dios te bendiga, sierva del Señor, y agradecidos por tu sintonía y esperando que todo esté bien y que Dios te siga bendiciendo. Aleluya, amén.
1: El hermano Ricardo Urena.
0: Dios bendiga a nuestro hermano Richard de North Carolina. Dios te bendiga, varón de Dios. Dios te guarde a ti y a toda tu distinguida familia. Y qué bueno que estamos en comunicación, aunque sea a través de Radio Unción Fe y Poder. Porque tú eres un hermanito de la congregación nuestra en Puerto Rico, muy amado por nosotros, muy querido y muy servicial a Dios. Dios te bendiga. Dios te cuide a ti y a toda la familia. Amén. Gloria a Dios.
1: La hermana Mary Ochoa, bello.
0: Sí, la hermana Mary Ochoa, sí, okay. Ya.
1: La familia Mendoza.
0: Dios bendiga la familia Mendoza de Brownsville, Texas. La sierva del Señor que estaba quebrantada de salud, no sé cómo está, pero yo me imagino que tiene que estar mejor y mejorando cada día más. Que Dios la bendiga y la cuide. Y ellos asisten a la iglesia pentecostal Filadelfia, tanto la hermana Mendoza como el hermano Mendoza y su hijo. Todos, ellos son, aleluya, los músicos de la iglesia. Aleluya, que llevan el mensaje cantado. Que Dios me los bendiga y me los cuide. Y Dios bendiga a nuestro pastor ahí, que pronto va a estar con nosotros acá predicando la palabra. El pastor José I. Rodríguez Jr. Chilo y su amada esposa Gracie. Que Dios me los cuide y me los bendiga de una forma especial y poderosa. Amén.
1: La hermana María Esther y Eddie Varela.
0: Dios bendiga a nuestros evangelistas locales y del ministerio. María Esther y Eddie William Varela. Que Dios me los bendiga y me los cuide mucho y que estén disfrutando de su nueva residencia con mucho gozo y alegría, aleluya, porque yo sé que ahí están cómodos. Que Dios me los cuide mucho siempre, amén.
1: Hermana Claribel Nieves.
0: Dios bendiga a nuestra hermana Clara, que le conocemos cariñosamente, el nombre de ella es Claribel Nieves. Que Dios la bendiga y la cuide, bendiga a su esposo Ángel Nieves Chin, bendiga a sus hijas, que son dos, Clarián y Clarimal. Hermana Clarián es pastora asociada junto con el hermano Ángel Ortiz Morales de nuestra congregación. Ellos son los pastores asociados. Samarita. Aleluya. Y Dios bendiga a la pequeña Samara. Samarita, hermosa niña, bien despierta. Aleluya. Gloria a Dios. Y se goza esa niña en el templo. Y Dios bendiga a su otra hija, que es su otra nieta, hija de la hermana Clarimal. Aleluya. Porque Clarimal le decimos hermana porque ella está bautizada. Lo que estés apartada, pero un día yo sé que Dios la va a traer para atrás. Aleluya. Y se llama Alía. Que Dios la bendiga también a la pequeña Alía. Aleluya. Y Dios bendiga a toda esa familia que son parte de nosotros aquí en la iglesia. Amén. ¿Quién más por ahí?
1: Wanda Sánchez.
0: Mi hermanita Wanda Sánchez. Dios te bendiga, Wanda. Dios te guarde. Aleluya. Y bendiga a toda tu familia, a tus hijos, nietos y nietas, a tus yernas, yernos. Aleluya, y a tu hijo. Aleluya, que Dios los bendiga a todos.
1: La hermana Julia Monclova.
0: Dios bendiga a la hermana Julita, hermana Julia Monclova. Dios te bendiga mucho desde aquí de Pensilvania a Pensilvania. Dios te bendiga, Dios te cuide. Amén.
1: La hermana Chuyita Solano.
0: Dios bendiga a nuestra hermana Chuyita Solano. La hermana Chuyita es de Tijuana, México, Baja California, y su amado esposo Rosario Lomeli. Que Dios me los bendiga a los dos. Y bendiga a todos sus hijos e hijas, todos sus yernos y yernas, todos sus nueras y yernos, aleluya. Y bendiga a los nietos también, yo creo que ya tienen nietos. Que Dios me los bendiga y Dios me los cuide. Yo cuando estaban por ahí al principio pensaban que eran bien jovencitos. Yo decía, pero miren, no, son mayores, tienen ya nietos. Sí. Aleluya, amén, qué bueno.
1: También estaba el hermano Enrique Collazo.
0: Dios bendiga desde la Isla del Encanto Corozal, Puerto Rico, nuestro hermano Enrique Collazo, que asiste a la Iglesia Pentecostal Filadelfia de Fe y Poder, que radica en la carretera 821, kilómetro 1.7 del barrio Abras, del término municipal de Corozal. Que Dios me los bendiga y me los cuide. Bendiga a nuestra pastora ahí, que es nuestra amada hija María Elena, y a su amado esposo Jonathan, y que bendiga a sus hijos. Misael, Yadiel y Jonathan Samuel. Que Dios me los cuide mucho allá. Aleluya, en la iglesia Filadelfia del barrio Abras. Amén.
1: También estaba la pastora Virginia Andino.
0: Dios bendiga nuestra pastora Virginia Andino, pastora Virgi, allá, aleluya, en Yonkers, Nueva York. Y que bendiga a todos sus hijos y sus hijas, nietos y nietas. Y en especial a María Cristina, que esa también es nieta de nosotros. Aleluya. Y que Dios bendiga a su esposo y su hijo. Y su hijo, gloria a Dios. Y bendiga al hermano Payito, claro que sí. Aleluya, que lo cuide y los proteja siempre.
1: El gigante del Bronx.
0: Él es el gigante del Bronx, el mejor técnico. Digo, no, el mejor constructor que tiene, aleluya, Yonker.
1: Ingeniero.
0: Ingeniero constructor. Ajá. Aleluya. Que tiene ahí, aleluya, muchos edificios hechos con Lego. Bien bonito. Que Dios lo bendiga y lo cuide. Amén.
1: También le quería decir a la hermanita Mary Ochoa. Ajá. Que ella deje las cargas en las manos del Señor, que Dios es el que va a hacer la obra y que no se preocupe por sus hijos, por sus nietos, por su familia, porque Dios tiene control de cada uno de ellos.
0: Sí. Solamente que oremos,
1: no,
0: nada más.
1: Que no sufra, amén. Que a veces las personas sufren y no, Dios tiene control de todo, de la mano del Señor todo lo que está.
0: Y cuando nosotros sufrimos por lo que ya pedimos a Dios, que ya se lo pedimos, estamos haciendo que Dios no hace nada. Y Dios ya lo hizo. Una vez que tú le pides a Dios que haga algo con tu familia, Él lo va a hacer en su tiempo, no en el tuyo ni en el mío.
1: Sí, sí.
0: Porque sabe cuándo lo va a hacer, que va a ser un éxito rotundo, una bendición especial y sobrenatural, en el momento divino de Dios.
1: Amén.
0: Aleluya. Amén.
1: Y María y Samuel.
0: Y Dios bendiga también a nuestros vecinos y amigos, María y Samuel. Dios me los bendiga, Dios me los cuide. Toda la gloria es del Señor. Así que vamos a orar, amados, y no olvidándote que esta tarde a las 5. Este programa, aleluya, saldrá al aire nuevamente a las 5 de la tarde en horario diferido. Si no pudiste oírlo completo, aprovechate y óyelo completo a las 5. Y tampoco te olvides que hoy tenemos, aleluya, culto de estudio bíblico en nuestro templo. Estamos orando de 7 a 7 y 50. A las 7 y 50 vamos a salir al aire y vamos a comenzar la oración de invocación. Y de ahí, aleluya, viene todo lo demás. Aleluya. Y hoy es estudio bíblico. Seguimos estudiando la palabra. Así que Dios me lo bendiga y me lo cuide. Y vamos entonces a orar en esta hora. Padre, en el nombre poderoso de Jesucristo, recibe, Señor, toda la gloria y toda la honra, porque no es de nadie más, es tuya. Porque tú fuiste el que moriste por nosotros en la cruz del Calvario. Nos libertaste, nos sanaste y estás con nosotros. No nos has dejado, Padre. Recibe toda la gloria por ello. Y ayúdanos, Señor, y bendice a todos aquellos que van a estar con nosotros a las 5 de la tarde. Bendice el culto de por la noche también, igual. Y sigue trayendo almas a la iglesia. Añade a la congregación los que han de ser salvos, como tú hacías cada día, de acuerdo al libro de los Hechos. Señor, gracias te damos en el nombre poderoso de Jesucristo. Recibe toda la gloria y toda la honra. Bendice a mi amada esposa por su labor logística, aleluya, y tecnológica. Bendícela y cuídala siempre. Aleluya, en el nombre de Jesús. Amén. Bien, mis amados hermanos, Dios me los bendiga, Dios me los cuide. No te olvides a las 5 de la tarde de este programa en horario diferido. No te olvides el culto de por la noche a las 7 y de las 7:50 empezamos. Que Dios te bendiga y te cuide. Señora técnica, disponga de las cámaras y de los micrófonos. Amén. Aleluya. Sí, Señor. Santo Jesús.

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dado a Zaqueo, aleluya, lo que era Zaqueo y lo que hizo Zaqueo. ¿Dónde estaba? Aleluya, lo que era y lo que hizo. Esas tres cosas las vamos a ver hoy. Si no terminamos hoy, pues seguimos mañana. No hay ningún problema, aquí no hay prisa. Porque la prisa es la prima hermana de la desgracia. Y en el Señor no hay prisa, y el ser humano tiene que cuidarse de la prisa. Porque la prisa puede traerle problemas grandes a su vida, que luego entonces usted no pueda solucionar. Aprenda eso. Como dicen allá en los gringos, take it easy. Gloria a Dios, aleluya. Agájelo suave. Gloria a Dios. Así que, amado, vamos a orar inmediatamente por el comienzo de este programa, esperando que usted pueda compartir esta palabra con otros amigos, hermanos que usted tenga. Hágalo, porque Dios de los cielos se va a glorificar, y si esas vidas son tocadas por el Espíritu, aleluya, y vienen a los pies de Cristo, usted también va a tener una estrellita, aleluya, en su corona, allá arriba en el cielo. Hay cristianos que tienen la corona en cero. La tienen bien lisa, hermano. No tienen ni una estrellita. Aleluya. Y cuando la gente está en el ejército, le gusta tener estrellas. Aleluya. Y usted está en el ejército de Cristo, y las estrellas vienen cuando usted gana almas para Cristo. Usted predica la palabra, un alma que se convierte es una estrellita que usted tiene para su corona. A menos que usted no quiere que la corona suya esté vacía y no tenga nada, bien, pues no hay problema. Cada quien escoge lo que quiere, y quiere lo que escoge. Gloria a Dios. Aleluya. Así que vamos a orar inmediatamente para el comienzo de este programa, y que la gloria de Dios se manifieste. Padre, te damos gracias. Gracias, en el nombre poderoso de Jesucristo, como siempre, Padre mío. Te pedimos, aleluya, que te glorifiques en nuestras vidas. Que si cualquier cosa que haya pasado en nuestro corazón, en nuestra alma, de pensamiento, palabra, obra, tú nos perdones. Que nos ayude a seguir firme. Que nos ayude a caminar contigo. Que nos ayude a poder llevar esta palabra tuya que en el día de hoy tú nos has dado. Esperando que esa palabra, aleluya, haya cabida en el corazón de todos aquellos que la escuchan y la pongan por obra. En el nombre de Jesús, Padre mío, te doy la gloria a ti por entero, porque la gloria siempre es tuya. Bendice a mi amada esposa que va a estar conmigo haciendo labor logística y tecnológica. Cuídala y protégela, Señor, como siempre tú lo haces. Cuida a este humilde siervo tuyo también, y bendice a todos aquellos que de una u otra forma van a seguir entrando para escuchar esta programación en esta hermosa tarde. Bendícelos a todos, Padre mío, y úsanos para gloria y honra de tu santo y bendito para gloria y honra de

0: Aleluya, Roku TV. Aleluya, Roku TV es Apple TV. Aleluya, Amazon Fire TV y Android TV. Esas son las páginas que usted no puede sintonizar. Pero si está cerquita de aquí, 17:10 AM. Si está en la Isla del Encanto, en Puerto Rico, aleluya, en el barrio de Abras de Corozal, 17:10 AM también allá. Ya que tenemos una emisora de radio allí, que no es una repetidora, es una emisora con todos los power. Aleluya, que llega al pueblo de Corozal y pueblos limítrofes. Así que Dios los bendiga a todos los que nos están escuchando desde la Isla del Encanto, aleluya, Puerto Rico, y desde el pueblo de Corozal. Si usted nos está escuchando por ahí, por favor, denos una señal. Escriba un mensaje corto. Estamos escuchando desde Corozal y ya. Aleluya. Hágalo, porque así vamos a estar seguros de que eso está funcionando como debe funcionar. Y creo que ya pronto vamos a estar por... Aleluya, porque ya están instalando la cablería y la... ¿Cómo se llama? Instagram.
1: Es otra cosa.
0: Estamos por Instagram también ahora, pero ahí el mensaje y la señal va a salir más clara, porque va a venir de otra, aleluya, de otra compañía que están instalando la cablería ahora mismo. Y eso va a estar trabajando ya, en breve. ¿Quién sabe si esta noche, aleluya, que hoy es culto, comencemos a transmitir por ahí? Así que le damos la gloria al Señor por todas las bendiciones que Él nos da todos los días. Acuérdense que es de Él la gloria, no de los hombres. Y estamos aquí, amados, y vamos a buscar, aleluya, quién era Zaqueo. Aleluya, ¿dónde estaba Zaqueo? Vamos a empezar ahí. Lo que era y lo que hizo. Vamos a buscar primero lo que era. Y después vamos a ir dónde estaba y lo que hizo. Vamos a buscar Lucas 19:2. Aleluya, mi amada esposa, pues la que está buscando los textos. Amén. Evangelio según San Lucas, capítulo 19, versículo 2. Adelante, mi amor, amén.
1: Dice así, en el nombre del Padre, del Hijo y Espíritu Santo, amén. Y sucedió que un varón llamado Zaqueo era jefe de los publicanos y ricos.
0: Amén. Sí. Aleluya. ¿Quién era él?
1: Era un publicano.
0: Aleluya, era jefe. Un publicano, jefe de los publicanos, y era un hombre rico. ¿Qué significaba eso? Que tenía un puesto dentro, aleluya, de la ciudadanía, aleluya, de los judíos, aleluya. Y que tenía un puesto ahí también, aleluya, y que, gloria a Dios, aleluya, que era un publicano. ¿Qué significa eso? Que no era sacerdote, que no era escriba, ni era fariseo, era publicano. Gloria a Dios, aleluya. Aleluya. Era algo normal. Vamos entonces a continuar. Aleluya. Dice también, vamos a buscar, aleluya, Lucas 19:2.
1: Ya lo
0: dijimos, que era rico. Ok, pues vamos entonces a ver, aleluya, qué hizo. Aleluya. Vamos primero a ver dónde estaba primero y después lo que hizo. Para ahí llevarlo a cabo como es. Aleluya. ¿Dónde estaba? Lucas 19:1-2. Aleluya.
1: Dice así. Y habiendo entrado Jesús en Jericó, iba pasando por la ciudad. Y sucedió que un varón llamado Zaqueo, que era jefe de los publicanos y rico, procuraba ver quién era Jesús, pero no podía a causa de la multitud, pues era pequeño de estatura.
0: Amén. Y naturalmente, ¿dónde estaba él? En el mundo. Estaba ahí, parado, esperando. Y él quería ver a Jesús. Había escuchado hablar de Jesús, pero como era un hombre pequeño, no era muy grande, pues decidió treparse en un árbol sicómoro, que tiene una rama hacia los lados, y en una de esas ramas, ahí en ese árbol sicómoro, se subió para ver al maestro. Aleluya, mi alma te alaba. Cuando usted, aleluya, quiere hacer algo para Dios o quiere ver algo, el Señor rápido se va a revelar.
1: Aleluya.
0: Y eso es lo que vamos a ver más adelante. Aleluya. Así que, ¿dónde estaba él? Estaba en el mundo. Aleluya. Y también, aleluya, entre la multitud. Ahí te lo dice en el versículo 19:3. 19:3. Lucas.
1: Procuraba ver a quién era Jesús, pero no podía.

0: causa de la multitud, pues era pequeño de estatura.
1: Ahí está. Estaba dentro de la multitud. Y no podía, porque era pequeño. Si estaba dentro de la multitud, me imagino que muchas veces llegaba a la hebilla de la correa de algunos. A otro le llegaba el pecho. Y a otro quizás más abajo de la hebilla de la correa, de la cintura.
0: Aleluya.
1: Porque era demasiado pequeño de estatura, lo dice la Biblia. Aleluya. Y él quería ver a Jesús. Punto. ¿Y usted quiere sentir a Jesús? ¿Lo quiere ver?
0: Aleluya.
1: ¿Quiere ser salvo? Pues búsquelo. Gloria a Dios. Acá como Zaqueo, preocúpese por buscar a Dios. Zaqueo se preocupó y dejó todo. Que aunque era un hombre de dinero, no le preocupó lo que la gente dijera. Él quería ver al maestro. Aleluya. Y lo logró. Sea el nombre de Jehová bendito.
0: Aleluya.
1: Y vamos a continuar. Gloria a Dios. Aleluya. Dice que estaba entre la multitud. Aleluya. Y también estaba en el árbol. Lucas 19:4 dice que estaba en un árbol.
0: Sicómoro.
1: Y también, gloria a Dios, aleluya, también estaba en la calle. Gloria a Dios. Lucas 19:4. Vamos a leer ese, 19:4. Ya lo hemos leído.
0: Sí.
1: Pero hay que repetirlo porque nos tenemos que tener claro lo que pasó con este hombre. Adelante.
0: Y corriendo adelante, subió a un árbol sicómoro para verle, porque había de pasar por allí.
1: Amén. Él sabía que Jesús iba a pasar por allí.
0: Aleluya.
1: Y arrancó adelante, al frente. Él no esperó para atrás. Él arrancó al frente. Así tiene que estar usted con Cristo, hermano, al frente.
0: Aleluya.
1: A la vanguardia, no en la retaguardia.
0: Aleluya.
1: Hay gente que están atrás. Atrás y atrás y atrás. Y así se quedan.
0: Santo.
1: Cuando Cristo venga a levantar la iglesia, si estás atrás, te vas a quedar.
0: Bendito
1: Dios. Tú tienes que estar al frente. No puedes estar al margen. Tienes que estar, aleluya, a la expectativa, haciendo aquello para lo cual Dios te llamó y te escogió. No puede cambiar, no puede dejar de hacer lo que Dios te ha dicho que hagas. Cuando tú lo haces, aleluya, vas a ver la gloria de Dios.
0: Aleluya.
1: ¿Cómo le pasó a Zaqueo? Cuando tú lo hagas, aleluya, vas a estar al lado del maestro. Ni atrás, ni adelante, al lado. Gloria a Dios, aleluya.
0: Bendito
1: mi alma
0: Dios.
1: Te alaba. Y continuamos. ¿Qué era Zaqueo? Vamos a buscar Lucas, aleluya, 19:2.
0: Lo
1: leímos. Era un publicano.
0: Uh-huh.
1: Aleluya. Y también, vamos, ¿qué era él? Un hombre rico, dice. Lucas 19:2, te lo dice bien claro.
0: Uh-huh.
1: Era publicano y rico. Aleluya. Entonces, si era publicano y era rico. Como publicano, yo entiendo. Y como rico, también entiendo.
0: Aleluya.
1: Porque cuando tú vienes a los pies de Cristo, no importa lo que tú seas, tú vas a llegar a los pies de Cristo.
0: Aleluya.
1: El Señor lo dijo bien claro, venid a mí los que estéis cargados y trabajados, porque yo los haré descansar. Y yo no tengo duda que Zaqueo estaba trabajado y cargado, a pesar de que era un líder dentro de los judíos y era un hombre rico. Porque hay mucha gente que tiene riquezas, hermano, y no son felices. Yo me acuerdo una vez, yo he dicho este testimonio muchas veces, cuando mi pastor Rafael Torres Ortega, a través de Radio Redentor en la Isla del Encanto, Puerto Rico, estaba transmitiendo el programa Encuentro, que era todos los días de 7 a 8 de la mañana. Yo empezaba a escucharlo en mi casa, mientras me estaba preparando, iba en el vehículo para la escuela, y en el camino lo seguía escuchando, aleluya, y cuando llegaba a mi salón, abría la puerta y tenía un radio ahí, lo prendía y seguía escuchando. Gloria a Dios, aleluya. Y no dejaba de oírlo. Gloria hasta que se acababa el programa. Muchas veces tocaba el timbre y el programa estaba acabándose también a la misma vez. Gloria a Dios. ¿Por qué razón? Porque hay que aprovechar el tiempo, amados hermanos.
0: Sí.
1: Aleluya.
0: Aleluya.
1: Y este hombre, gloria a Dios, aleluya, era rico y estaba, aleluya, gloria a Dios, aleluya, ante la presencia de Dios. Estaba ante la presencia de Dios en el mundo. Gloria a Dios. También estaba, como dice el capítulo 19, verso 3, estaba en la multitud de Lucas 19:3. Estaba entre la multitud. Ahí estaba él. ¿Y quiere saber dónde más estaba? Aleluya, en el árbol. En ese árbol sicómoro para poder ver a Jesús. Capítulo 19 de Evangelio según San Lucas, versículo 4. Y también estaba en la calle. Aleluya, Lucas 19:4 también, ahí lo dice, en la calle. Aleluya. ¿Y qué era él? Ya le dijimos que era un publicano y que era rico. Aleluya. ¿Cuánta gente no hay por ahí, amados hermanos, que son publicanos y son ricos, pero no buscan a Cristo? Ese era el caso de Zaqueo. Zaqueo no estaba buscando a Cristo, no estaba buscando al Señor. Pero ahí, aleluya, cuando vio al maestro, y ahí pasó algo que yo quiero, pues, que usted lo vaya, lo va a ver. Aleluya, ya mismo. Lo que hizo Zaqueo. Aleluya. ¿Qué pasó? Lucas 19, 6. Aleluya. ¿Qué hizo? Fue obediente. ¿Por qué fue obediente? Porque en ese versículo, aleluya, capítulo 19, verso 6, el Señor le dice, baja. Baja, Zaqueo, que en tu casa tengo que ir. Voy a ir. Aleluya. ¿Qué pasó con Zaqueo? ¿Qué pasó con Zaqueo? Él le dijo que bajara. Dice que fue recibido. Aleluya. ¿A quién recibió él? Fue recibidor, recibidor, porque recibió a Jesús. Lucas 19, 6. ¿Me lo puedes leer?
0: Sí, amén.
1: Aleluya, amén.
0: Dice, entonces él descendió a prisa y le recibió gozoso. Aleluya.
1: Cuando Dios le dijo que bajara de ahí, Jesús le dijo. Dice que descendió gozoso y fue al encuentro de Jesús. Qué tremendo. Pero mira cómo lo dice, gozoso. Esa era una orden que Dios le había dado a través de Jesús. Baja de ahí. Y él no se sintió intimidado. No se sintió orgulloso. No, yo no voy a bajar de aquí. ¿Qué se cree este? Porque hay gente que son así, hermano. Que no aceptan órdenes de nada ni de nadie. Y cuando aceptan órdenes con los jefes de trabajo donde están, lo hacen a regañadienta. Aceptan la orden, pero luego se van a criticar. Mira a este, ¿qué se cree que es? Pues mire, renuncia a ese trabajo. Aleluya. Y no sea hipócrita, fariseo. Y si usted es cristiano, peor todavía. Porque una emoción mundana puede actuar de esa manera, pero un creyente no. Mientras usted tenga un trabajo, sea fiel. Es como yo decía. Si tú estás en una compañía, en una corporación, en un trabajo, en un templo, aleluya, y quieres hablar de la gente que están ahí, de los que trabajan, de los que se congregan en ese templo, todo. ¿Quieres hablar de ellos, hermano? Mientras estés ahí dentro, no hables. Porque tú eres parte de ellos también, tú eres la iglesia.
0: Bendito Dios.
1: Y estás hablando contra ti mismo. Pero si tú quieres hablar, pues mira, renuncia. Haz como la yegua que la picó la avispa, levantó el jabo y cogió el monte. Aleluya. Y no hambre mientras estás dentro del templo sirviéndole al Señor, de tu pastor, ni de los diáconos, ni de la diaconisa, ni de nadie. No tienes esa licencia. Porque tú estás ahí mismo. Aleluya. Cuando termine, que ya no estés ahí, que renuncie, entonces suelta la lengua como te dé la gana.
0: Aleluya.
1: Como quieras, estás en pecado.
0: Se condena más.
1: Te condenas más, pero si lo haces mientras estás ahí dentro. Aleluya. Es como aquel hombre, gloria a Dios, aleluya, que estaba en un bote y él no quería que la gente que estaba ahí se muriera, porque él quería morirse, él quería suicidarse.
0: Bendito Dios.
1: Y yo, bueno, mami, yo puedo hacer, el bote está en ese, está en alta mar, pero lo que iba a hacer un joto ahí, que se llene de agua y nos hundamos todito y nos morimos todito y me muero yo también. Aleluya. Tú quieres morirte, muérete tú.
0: Aleluya.
1: Lo que tienes que hacer es sencillo, salta del bote y cae de cabeza en el agua. Y el bote sigue y tú te quedas ahí a ver qué pasa.
0: Aleluya.
1: Aleluya. Después vas a pedir, vas a decir, vas a pedir auxilio bien clarito. Gloria a Dios. Si es mudo, explota. Gloria a Dios, aleluya. Mi alma te alaba. Gloria. Pero tienes que hacerlo. No hables de nadie. Mientras tú estás en una congregación, no hables del pastor, ni de la pastora, ni de los diáconos, ni de nadie. Si habla, habla con Dios para que Dios obre en ellos. Pero no te pongas por ahí a hablar, que le digas a donde yo voy, que el pastor es así, que la pastora también, que los diáconos son iguales, que si el presidente dama, que si la presidenta de dama y presidente caballero, que si aquello, los diáconos. Mano, no hable de nadie. Eso es hipocresía y falsedad. Y después va y le das la mano, le das un abrazo y le dice que le ama. Mentiras del diablo, tú no amas a nadie. Usted se ama a usted mismo. La persona que ama no habla de la persona amada. La persona, aleluya, que quiere ayudar, ayuda y no desayuda. Gloria a Dios, aleluya. Por eso usted tiene que aprender de la Biblia. Aprender de Jesucristo. Que Jesucristo, amados hermanos, fue llevado al matadero. Y delante de sus trasquiladores, aquellos que le condenaban, hermano, no los condenó. Lo que le pidió al Padre fue: aleluya, Padre, perdónalo, porque no saben lo que hacen. Aleluya. Eso fue lo que dijo. Mi alma te alaba. Entonces, ¿por qué razón usted, si usted dice que es representante de Cristo en la tierra, que es la iglesia, que es parte de la iglesia, usted habla de la iglesia? Usted habla de su pastor, que él quedó la jodilla y ora por usted en la madrugada, en el día, en la noche, a cualquier hora, porque nosotros los pastores oramos por las congregaciones de nosotros, para que Dios los bendiga, los cuide, los proteja y los ayude y les supla sus necesidades. Pero si tú, sabiendo eso, habla de tu pastor, tú eres el hombre o la mujer más hipócrita que ha existido en la tierra. ¿Y quieres que le diga cuál va a ser la suerte de los hipócritas? La Biblia dice que los hipócritas no heredarán el reino de los cielos.
0: Aleluya.
1: Entonces, ¿qué es lo que van a heredar los hipócritas? Aleluya, las espaldas del infierno. Ahí vas a ir por hipócrita. Aprende a ser sincero o sincera, aleluya, en tu vida espiritual. Porque Dios nos cambió ese pensamiento que teníamos antes, pecaminoso, falso, y nos dio un pensamiento nuevo. Aleluya, un pensamiento, aleluya, espiritual, cristocéntrico, lleno de unción y de poder a través del Espíritu Santo. Mi alma te alaba. Pero hay muchas personas, amados, que de una manera u otra quieren aparentar lo que no son. Aleluya. Y quizás tú puedes engañar a tu semejante. A algunos, porque si tú tienes a Dios en tu corazón, nadie te puede engañar. Yo mismo le puedo decir a ustedes que yo he estado en situaciones donde Dios me ha dicho: ese no es mi siervo. Así mismo. Aleluya. Ahí cabalito me lo ha dicho. ¿Para qué me lo dice? ¿Para que siga ahí? No, para que me cuide. Para que trate de escapar por mi vida. Como le dijo el ángel a López: escapa por tu vida. Aleluya. Pero muchas veces no escuchamos. Porque pensamos que es nuestra mente, nuestro corazón y nuestra alma. Que es algo ahí que está en el subconsciente, que no nos quiere dejar en paz.
0: Aleluya.
1: Hermano, Dios habla en la mente del hombre, en el corazón del hombre.
0: Santo eres.
1: Y si tú aprendiste a oír la voz de Dios, vas a entender lo que Dios te quiere decir. Y si puedes entender lo que Dios te quiere decir, vas a ser salvo a través de esa palabra que te está hablando. Pero si tú ignoras esa palabra, hermano, te vas a destruir. Vas a ser, aleluya, uno más del reino de las tinieblas, donde mora Satanás, donde mora, aleluya, la muerte segunda, y donde mora todos aquellos que se perdieron porque no aceptaron a Cristo como Salvador.
0: Aleluya.
1: O lo aceptaron y se dislocaron, arrancaron otro camino. El camino del Señor para nosotros es recto.
0: Aleluya.
1: No tiene curvas, pero algunos cogieron curvitas.
0: Bendito
1: y Dios. No, porque yo me voy a ir por acá que es mejor. No, que me voy por acá que es mejor. Y cuando vienes a ver, el hermano está dando zigzags en el camino, y en el Evangelio tú no le puedes dar zigzag. En el Evangelio tú tienes que caminar derechito. ¿Hacia dónde? Hacia el blanco de la soberana vocación, que es Cristo Jesús, Señor nuestro. Tú no puedes darte el lujo de perderte o de quedarte. Y máximo después que llevas años sirviéndole a Cristo.
0: Gloria a Dios.
1: Hay personas que yo le he preguntado: hermano, ¿cuántos años llevan en el Evangelio? Hermano, llevo más de 40. Y yo digo: wow, usted debe haberse ganado muchas almas para Cristo. ¿Cómo? Sí, que se debe haber predicado la palabra y ganarse almas para Cristo. No. Yo no soy predicador. Aquí nadie te ha dicho que tú eres predicador o no.
0: Aleluya.
1: Lo que yo te quiero decir a ti es lo que dice la Escritura. Marcos 16:15. Ir por todo el mundo y predicar el Evangelio a toda criatura. Eso es lo que dice la Biblia.
0: Uh-huh.
1: Y después dice: el que creyere y fuere bautizado será salvo. Y el que no creyere será condenado. Y en el libro del Evangelio según San Mateo, creo que es el 28:19, si no me recuerdo, dice: ir y hacer discípulos a todas las naciones, bautizándolos en el nombre del Padre, del Hijo y del Espíritu Santo.
0: Gloria a Dios.
1: Qué hermoso, hermano. Tú haces eso y tú estás de acuerdo con Dios y de parte de Dios. Y eres del ejército de salvación que Dios ha escogido para llevar el mensaje en este último tiempo, para que todos aquellos que crean sean salvos.
0: Aleluya.
1: ¿Y a quién va a mandar? ¿Y quién irá? Envíame a mí.
0: Gloria.
1: Y yo voy.
0: Dios.
1: Cuando a mí me llamó el Señor, yo nunca dejé, aleluya, de buscarlo, aceptarle como Salvador. En el día de ayer, el último día que yo estuve aquí, estaba hablando de cuando yo me bautizó con el Espíritu Santo. Y yo quiero aclarar algo que no quiero que pase por alto o que alguien vaya a malinterpretarlo. Número uno, cuando a mí me llenó el Señor con Espíritu Santo, fue en la plaza pública del pueblo de Corozal, cuando aquel evangelista, siervo de Dios, que yo no iba ni para ahí, yo iba para el hospital a llevar una de mis hijas, a llevarla al médico.
0: Bendito Dios.
1: Y una hermanita que me conoce, que en ese tiempo pues me conocía, yo la conocía a ella como Esther Nieves, que era empleada del correo, pues me dijo, oye, ¿para dónde tú vas? Y yo para el hospital, y le expliqué, y me dijo, mire, ese hombre que está ahí dice que lleva a los enfermos, que ellos van a ser sanados, y yo, pues voy para allá. Y cuando yo vi, estacioné mi carro frente al Teatro San Rafael en Corozal, que era la iglesia católica, y daba la vuelta y detrás estaba ese lugar. Y estacioné mi carro allí, nuevo, del año, nuevo. Y me fui a buscar del Señor, a llevar a mi hija para que aquel hombre orara por ella. Cuando llegué, que mandaron a pasar los enfermos, yo pasé. Y él inmediatamente me dijo que cuál era la razón de que yo haya pasado ahí. Y es porque tengo mi hija que está enferma. Y como usted dice que pasaron los enfermos, yo la traje.
0: Aleluya.
1: Ok, me dijo, pues cierra los ojos. Y yo, no, para, no soy yo, es mi hija. Entonces yo entiendo que lo que me estaba diciendo era que cerrara mis ojos para que estuviera en comunión. Eso es lo que me dijo. Pero yo no lo entendía, porque yo no le servía a Cristo en aquella época. Y no sabía la terminología que se usa cuando tú le sirves al Señor.
0: Aleluya.
1: Es una terminología diferente a la terminología que se usa cuando tú no tienes a Cristo. Cuando tú tienes a Cristo, tú hablas malo, piensas mal, pero cuando tú tienes a Cristo, no hablas malo, hablas bueno y piensas cosas buenas. Gloria a Dios. Él dijo eso, pues yo cerré mis ojos cuando él me explicó que era para que entrara en comunión. No sabía, eso fue lo que yo creo que me dijo, porque yo no me acuerdo bien las frases que utilizó. La cosa fue que cuando yo cerré mis ojos, sentí una mano gigante que cayó sobre mi cabeza. Y yo dije, Dios, ¿qué pasó aquí? No pude abrir los ojos para mirar nada. Mis ojos se quedaron sellados. Y aquel hombre comenzó a orar por mi persona.
0: Aleluya.
1: Y yo lo que fui fue para que orara por mi hija. Yo tenía a mi hija en brazos. Uh-huh. Aleluya. Y entonces vino y comenzó el Señor a hablarme, hermano. Yo no sabía eso. Yo pensaba que era él. Y yo dije, ¿por qué este hombre me dice eso? Decía yo. Después, cuando yo comencé a buscar de Dios, fue que yo comencé a ver que Dios habla y que usa a las personas para hablar. Eso fue lo que hizo Dios. Usó a aquel hombre para hablarme a mí.
0: Aleluya.
1: Y me dijo que él me había escogido y me había llamado. Y me dijo, ministerio especial tengo contigo. Y yo te voy a guardar, te voy a proteger, te voy a suplir. Y vas a ir a Allende los Mares.
0: Aleluya.
1: ¿Qué sabía yo que era Allende los Mares? Yo no sabía eso. Yo digo, me voy a meter en el mar también. Gloria a Dios. Bueno,
0: aleluya.
1: Pero a poco, cuando empecé a meterme con Dios, Dios comenzó a hablar conmigo. Y todo lo que me dijo allí me lo siguió repitiendo.
0: Gloria
1: todo
0: Dios.
1: El tiempo. Aleluya. Y ahí fue cuando yo comencé a predicar la palabra en la escuela, en el salón de clase. Aleluya. Como yo he testificado muchas veces. Y jóvenes llegaron a los pies de Cristo en cantidades. Luego me iba afuera al mediodía en vez de irme a comer al comedor o a mi casa, porque yo no comía en el comedor, pero iba a mi casa.
0: Gloria
1: aleluya,
0: a Dios.
1: Dejé de ir a mi casa a comer. Porque cuando Dios me llamó era diferente. Había que estar con Dios. Y me puse a predicar la palabra.
0: Bendito Dios.
1: Ambas fueron ganadas para Cristo en esas predicaciones. Aleluya. De las cuales algunos hoy día son ministros, otros son evangelistas. Y otros son miembros
0: bendito
1: normales de una congregación. Y a lo mejor algunos pues siguieron buscando de Dios, pero luego se apartaron. Porque eso pasa. Y eso yo no lo sé, porque yo no tengo comunicación
0: gloria
1: con ellos. La comunicación que tuve fue cuando yo oré en ese momento. Que inclusive había un saqueo allí, que yo me gané para Cristo ese saqueo. Yo le conté a ustedes el testimonio de que yo me pasaba, cuando yo era un árbol de mango, y de ese árbol de mango yo me metía debajo porque era una sombra grande
0: bendito
1: la que había.
0: Dios.
1: Y yo, aleluya, ese árbol de mango tenía mangos pequeñitos, que eran creciendo que estaban.
0: Bendito Dios.
1: Y yo me movía para un lugar y caía un mango donde yo estaba, ¡pum! Ese mangonazo era para mí. Alguien estaba tirando, pero yo me di cuenta que alguien estaba arriba y no dije nada, así que predicando.
0: Aleluya.
1: Y los mangos bajando. Y como yo me di cuenta que no eran mangos que se caían, porque miré el peciolo. El peciolo es la parte, aleluya, del mango que está conectado con el tallo, que es el árbol. gloria a Dios, aleluya. Y estaba lleno de savia. La gente llama mancha o lo que sea, la savia de eso ahí. Y estaba llenito. Y yo decía, ah, pues esto lo están tirando ahora. Pero ¿de dónde lo están tirando? De arriba de aquí de este árbol. Porque no de otro lado. Pero claro, como el árbol era copioso de hojas, no se veía casi para arriba. Tenía usted que mirar específicamente un ratito para darse cuenta que había alguien allí. O que se moviera, aleluya, o que yo le mostrara. Aleluya. Y cuando yo seguí predicando, pues el Señor me mostró que había alguien allí. Terminé de predicar, hice el llamado y llamé a todos y se convirtieron niños y todo eso. Me faltaba uno porque yo le pedía a Dios todos los días que me diera tantos. Yo me acuerdo si fue, ese era el 27 ese día. O el 50, ¿vale? 49, 50. Yo sé que se convertían 30, se convertían 20 porque iban muchos hermanos. Y los jóvenes iban a escuchar porque la gente lo que quiere es ver lo que nunca ha visto, escuchar lo que nunca ha escuchado. Y como había algo raro que hace eso, esos muchachos ahí metidos, vamos para allá. ¿Será que hay pelea? ¿Será que alguien le están dando algo? Y ellos cogían para allá. ¡Curiosidades!
0: Bendito Dios.
1: Y la curiosidad muchas veces mata, pero esta vez salva. Uh-huh. Esta vez salvó a muchas vidas. De lo cual yo siento, me siento contento y orgulloso de eso y le doy la gloria a Dios por lo que hizo. ¿Y qué pasó? Cuando terminé, me faltaba uno para completar la cuota.
0: ¡Aleluya!
1: Conté 49, faltaba para el 50 ese. Y le dije, tú que estás allá arriba, baja. Chacho, cuando dije baja, ese hombre bajó hincho, ese muchacho. Porque pensaba que, aleluya, claro, estaba tirándome mangos. Pasa que no me tocó. Y este maestro me va a matar a mi hora, decía. Porque yo sabía que yo era maestro. Aleluya. Allí en la escuela. Y yo era un maestro estricto. Yo no me dejaba de nadie. Si a mi salón iba alguien a la puerta y se paraba allí en la puerta, yo iba. ¿Qué pasó? ¿Querías algo? No, pues no puedes estar ahí. Si quieres estar ahí y quieres ver la clase, te metes adentro, agarras un asiento y te sientas ahí. Para mí no hay problema. Pero no puedes estar ahí porque estás llamando, distrayendo la clase, porque los estudiantes están mirando, porque a la gente le gusta averiguar lo que está afuera. Y más siempre cuando son estudiantes, quieren ver todo lo que pasa afuera.
0: Bendito
1: después
0: Dios.
1: Están afuera y no quieren ver nada de lo que pasa afuera. Quieren ver lo que pasa adentro. Entonces, ¿en qué quedamos? Ay, o te peina, o te hace papelillo, o te hace joro. Gloria a Dios, aleluya.
0: Gloria a Dios.
1: Pero así son los estudiantes. Esa es la forma de ser de un estudiante normal, común y corriente. Aleluya. Y le doy la gloria al Señor, aleluya, pues ahí estuve predicando. Ese muchacho, pues bajó, cuando yo le dije, bajó hincho, pálido. Y acepta a Cristo como Salvador. Hizo la profesión de fe. Oré por él, hermano, y Dios lo libertó. Ya esa hinchera que tenía, aleluya, se le fue rapidito. Porque Dios se la quitó. Gloria a Dios. Y después, todos los cultos que yo daba, ahí ya no estaba atrapado en el árbol. Iba. El primero que estaba ahí esperando era él. Aleluya. La gloria es del Señor.
0: Bendito Dios.
1: Y en esos cultos me gané yo mucha gente que hoy día le sirvan a Cristo. Me siento contento. Hubo uno que estaban en la iglesia. Me preguntó una vez una estudiante. Maestro, yo quiero ir a su iglesia.
0: Esa era la segunda parte que se te había olvidado.
1: Esa fue la otra parte que se me olvidó.
0: Ajá.
1: Que ahora lo estoy diciendo.
0: Ajá.
1: Me dice, mister, yo quiero ir a su iglesia. ¿Dónde es? Yo no le contesté y ni le dije nada, pues yo no estaba yendo a ninguna iglesia.
0: Aleluya.
1: Yo tuve un encuentro con Jesús muy distinto a los demás hermanos. Y Dios trabajaba conmigo. Yo predicaba al aire libre y le hablaba a las almas. Yo estaba lleno de Dios. Porque para tú, servirle a Dios, aleluya. Y empezando, no tiene que estar en ningún lado. Sí. Bueno, si es el caso mío. Porque la mayor parte de la gente, Dios lo llama diferente. En un templo te llama. Para usarte. Pero aleluya. En el caso mío, Él me llevó de afuera hacia adentro. Y ahí fue que yo pude entender la voluntad de Dios. Por eso predicaba al aire libre, predicaba en el salón de clase. Y predicaba donde quiera que tenía que predicar. Y después, cuando esa joven me dice que ella quería ir a mi iglesia, yo le dije, oye, yo te voy a avisar, ¿sabes? Para que vayas conmigo a la iglesia. Así le dije, por fe. Pero yo dije, ¿a dónde voy a ir si yo no voy a ninguna iglesia?
0: Aleluya.
1: Aleluya, pero me quedé ella esperando. Mister, usted me dice, y yo sí, te voy a avisar. Y yo esperando. Y yo en aquel tiempo era dealer Stanley, una compañía que había de Stanley, que vendía productos, que yo me acuerdo de muchos de ellos, lo vendían para las clases graduandas, por caja, por case, para sacar fondos para las clases graduandas. Aleluya. Y había uno que era el Aquilon, otro el Digris, un diesel terrible que tenían ellos. Y usted lo puede comprar, cómprelo. El Aquilon era para limpiar, para todo, y había muchos productos. Estaba la Keret Cleaner, que era la esponjita esa que no cortaba para ver el trasto. Esa la gente se corta con las esponjas esas que compran por ahí baratas. Aleluya. Y eran muy buenas. Todos esos productos eran buenísimos. Y los que conocen los productos Stanley, aleluya, sabe que son buenos. Y por cierto, si alguien sabe de alguien que esté expendiendo, vendiendo productos Stanley, escríbame o llámeme. Porque me interesaría volver a tener comunicación con ellos, porque algunos de los productos que ellos vendían o distribuían, yo los usaba. ¿A mí? Así que le lanzo eso por ahí, porque alguna gente que sabe dónde están los vendedores o se llaman dealer. Y con ellos llegué a ser dealer Stanley, un dealer. Aleluya. Y entonces, pues, distribuía todos esos medicamentos. Y yo me gané, aleluya, copa. Muchas cosas. Aleluya, que Dios hizo por mí. Viaje, me gané un viaje a la Florida, a Disney, con la familia. Aleluya, porque era un vendedor estrella. Vendía, tenía vendedores, hermano. Es más, inclusive al subirme a Junior Division, que es gerente de la compañía, tenía dos cosas: que dejar la escuela y dedicarme a eso solamente, o no podía hacerlo part-time, porque Junior Division no puede trabajar part-time, tiene que ser full-time. Porque entonces iba a cobrar un sueldo de la compañía, no de lo que vendía yo. Aleluya. Y a mí me gustó todo eso, pero le dije, si tengo que dejar la escuela, no. Porque yo estudié y no voy a estudiar para entonces meterme a una cosa que no es una profesión, es un oficio. Aleluya. Y no es porque yo sea orgulloso, era porque yo tenía que ejercer mi profesión, punto. Además, Dios me había escogido para ser maestro porque ahí yo le predicaba la palabra a mis alumnos, y me gané mucha gente ahí también para Cristo. Lo que significa, aleluya, que me dijeron que no, que tenía que renunciar a la escuela para dedicarme completo a Stanley. Como ya me había ganado el puesto y me van a pagar un sueldo, pues tenía que dejar lo de la escuela. Yo dije que no. Entonces me quedé en Stanley dando demostraciones cortas hasta que me fui. Aleluya, hasta que ya dejé de hacerlo. Porque una vez que los productos se siguen llevando, pues la gente le va a gustar, lo siguen comprando, pero yo tenía otras cosas que hacer en la obra divina de Dios, que es lo más importante. Y aquí estoy hoy día. Y estaba dando clases porque yo podía ser pastor y también ser ministro. Otros para otros no se podía. Pero para mí sí se podía, porque lo podía lograr a plenitud las dos cosas. Al contrario, Dios se glorificaba porque yo le predicaba a la gente. Yo me acuerdo que cuando yo era dealer Stanley, yo daba películas también, para llamar la atención y que la gente fuera, y siempre iba un grupo y al final terminaba con una película. Aleluya, yo tenía un proyector Super 8 con sonido y tenía películas así, de muñequitos, películas que no eran películas insanas, eran buenas, y la gente iba y se divertía y se lo gozaban todito. Aleluya, pero ya pasó todo eso. Cristo me llamó al ministerio, ahora soy cristiano, siervo de Jesucristo, desde hace 50 años. Aleluya, qué bueno. Y a Dios le doy toda la gloria y toda la honra por ello. Así que, amado hermano Zaqueo, gloria a Dios, aleluya, era, gloria a Dios, aleluya, un publicano. Y también era rico. Vamos a ver ahora lo que hizo Zaqueo. Zaqueo, gloria a Dios, aleluya. Si usted busca la Biblia en Lucas 19:6, aleluya, dice que fue obediente. ¿Por qué? Cuando Dios le dijo, bájate de ahí, él se bajó. Él no dijo, no quiero que me vean, me voy a quedar aquí. Pues ya Jesús lo había visto. Aleluya. Ya Jesús sabe dónde tú te metes y qué tú haces. La gente se cree que tú puedes ocultarse de Cristo. Mire, hermano, él es omnipresente, está en todo lugar. Donde quiera que tú te metas a hacer algo, él te va a ver. Él es omnisciente, todo lo sabe. Antes que tú hagas algo negativo, él sabe que tú lo vas a hacer. Y muchas veces te advierte, te habla, te indica, pero tú haces caso omiso de lo que él te dice. Y por eso caes reventado con el diablo. Señor, te reprenda, Satanás, que tiene a la gente engañada. Por eso tienes que entender, aleluya, que él lo sabe todo. Aleluya. Por eso Zaqueo fue obediente, baja. Y él fue recibidor de quién? Recibió a Jesús. Fue recibidor, dice Lucas capítulo 19, verso 6. Recibió a Jesús. Aleluya. ¿Y sabe qué dice más después? Aleluya, Lucas 19, 19:9. Dice la Biblia, aleluya, que recibió, que fue salvo. Aleluya, que fue salvo. Así que recibió la salvación que llegó a él a través de Jesucristo. Él fue salvo. Y Dios le dijo, bájate de ahí. Jesús le dijo, que a tu casa tengo que ir. Voy a ir. Y ahí pasó. Que tenemos a Zaqueo dentro de la historia del cristianismo como un hombrecito que no era muy grande, que para poder, él quería ver al maestro, y para poderlo ver tuvo que treparse en un árbol sicómoro. Aleluya, pero Dios descubrió que estaba ahí. Él estaba encima y Dios se fue por debajo. Jesús se fue por debajo. Pero él sabía que estaba ahí. Porque sabe dónde tú estás parado. Él sabe dónde tú estás parado. Por eso hay un coro que dice, dime tú, ¿dónde estás parado? Dime tú, ¿dónde estás parado? En la arena, no te pares. Dice, párate en la roca. Párate en la roca, párate en la roca, en la arena, no te pares. Es cristiano que están parados en la arena. Y la arena tiene un problema. Tú te paras en la arena y la arena no tiene un fortalecimiento interno. Es arena. El viento le da y se va deshaciendo y tú vas bajando. Y cuando vienes a ver, estás en el suelo puro porque ya la arena de ahí se removió. Si te paras en la arena, tienes problemas. Párate en la roca. ¿Y quién es la roca? Jesús de Nazaret. Porque Cristo es la roca de Oré. Aleluya, mi alma te alaba. Esa es la roca. Si te paras en la roca que es Cristo, no te vas a caer. Pero si estás en la arena, vas a caer al piso. Aleluya, estrellado en el piso y vas a tener problemas. No quieres problemas. No quieres caerte. Porque en la arena no hay fortalecimiento. La arena, para que sea fuerte, hay que echarle otro ingrediente, otro compuesto, el cemento. Y puede levantar un muro ahí. Pero la arena sola, el viento le da, la va sacando de tus pies y te vas quedando, aleluya, parado en la nada. Gloria a Dios, aleluya. Mi alma te adora y te glorifica, Jehová. Así que, amado hermano, gloria a Dios, aleluya. Y Zaqueo fue obediente y bajó. Gloria a Dios, aleluya. ¿Y qué dice la Biblia? Que fue recibidor. Recibió a Cristo Jesús. Aleluya. Y también fue salvo. Aleluya. La salvación ha venido a ti, le dijo Jesús. Mi alma te alaba. Salvación por gracia. Porque él recibió al Mesías, a Jesús. Y Jesús le salvó. Aleluya. ¿Estás tú salvo? ¿O no estás seguro de la salvación? Porque hay cristianos, amados hermanos, que no están seguros de si son salvos o no. Aleluya. Tú le preguntas al que son salvos, levanta la mano, y la levantan, pero no saben nada de si son salvos o no. Tú tienes que sentir eso en tu corazón, en tus adentros, en tus entretelas, como decían los poetas antiguos, en las entretelas de tu corazón. Gloria a Dios, sentirlo ahí. Que Dios está a tu lado, que Él no te ha dejado, y que Él no cambia, porque en Él no hay mudanza ni sombra de variación. Y como Él es el mismo, yo lo vi por los siglos, aleluya, porque desde que Él, aleluya, desde tiempo en tiempo, aleluya, Él ha sido Dios, nunca, nunca ha dejado de existir, porque Jesús existió con el Padre y con el Espíritu Santo. Por eso, si tiene alguna duda, vaya a Génesis, cuando se fue a hacer todo, cuando el Señor dijo, hagamos, déjame buscarlo aquí, aleluya, mi esposa está por ahí haciendo algo, pero yo lo voy a buscar aquí. En el libro de Génesis, mi alma te alaba. Voy por aquí, estoy buscando, hermanito, no se preocupe. Tranquilo, quédese ahí esperando un minutito que no se va a morir. Gloria a Dios, aleluya, santo. Gloria a Jesús. En la creación, aleluya. Aleluya. Santo, santo. Gloria a Dios, gloria a Dios. Gloria a Dios, está, hagamos por ahí. Dijo Dios, aleluya, júntense, aleluya, aleluya, vamos a ver por aquí, donde dice hagamos, aleluya, amén, por aquí, dice, y todavía sobre la faz de las aguas, y dijo Dios, sea la luz, y fue la luz, y vio Dios que la luz era buena, y separó Dios la luz de las tinieblas, y llamó Dios a la luz día 26. y las tinieblas noche. Vamos a buscar el verso 26 para ir, para no perdernos mucho, porque yo iba ahí hasta que lo encontrara. Porque cuando usted no quiere buscar algo en la Biblia y no lo encuentra, empieza de Génesis. Aleluya. 26 dice, gloria a Dios, aleluya. Entonces dijo Dios, hagamos al hombre a nuestra imagen, conforme a nuestra semejanza. Y se señoreó en los peces del mar. Sí, pero cuando dice hagamos, ahí está el Padre, Hijo, Espíritu Santo. Pero cuando hizo la tierra, ahí es que vamos. Aleluya. En el principio creó Dios los cielos y la tierra. Los creó Dios. ¿Ok? Y la tierra estaba desordenada y vacía. Pero cuando llegó a la parte del hombre, que es Génesis capítulo 1, verso 26, ahí dijo, hagamos al hombre a nuestra imagen y conforme a nuestra semejanza. Y señoré en los peces del mar, en las aves de los cielos y en las bestias de toda la tierra y en todo animal que se arrastra sobre la tierra. Quiere decir que nosotros tenemos señorío sobre todos los animales de la tierra. Ninguno tiene señorío sobre usted. O sea, que usted no puede tenerle miedo a un perro, no puede tenerle miedo a una vaca, a un toro, a un becerro, a un cocodrilo, ni a un pájaro, a nadie. Porque Dios te dio a ti esa autoridad de señorial sobre todo. Lo que pasa es que tú lo crees. ¿Ves? Ahí que está la diferencia. Si lo crees, para el que cree, dice la Biblia, todo es posible. Todo es posible si puedes creer. Y qué lindo es Dios, amado, cómo Él brega y trabaja con las situaciones de nosotros, con la vida de nosotros. Todos los días, gloria a Dios, aleluya. Todos los días, de noche y de día. Gloria a Jesús. Continuamos, amados. Estamos en Zaqueo, que era un publicano. Era rico. Y lo que hizo Zaqueo, aleluya, esa es la parte buena. Porque te va a demostrar a ti lo que tú debes hacer si no lo has hecho. Y lo que has hecho, si es bueno, te va a gozar y te vas a llenar de Dios por eso. Fue obediente. Cuando Dios le dijo que bajara, Lucas capítulo 19, verso 6, él obedeció y bajó del árbol. Aleluya. Mi alma te alaba. No cogió miedo. No se sintió turbado. Sino simplemente cuando Dios le dijo que bajara, bajó del árbol. Aleluya. Y fue, aleluya, recibidor. Dice que recibió a Jesús. Lucas 19, 6. Recibió a Jesús. Y también fue, aleluya, salvo. Fue salvo porque salvación ha venido a tu casa, le dijo el Señor. Lucas 19, 9. Vamos a leerlo aquí. Lucas 19, 9. Lo voy a leer. Aleluya, porque, gloria a Dios, aleluya, quiero que usted vea dónde está eso. Lucas 19, 9. Amén. Mi esposa está ocupadita allá, pero yo lo busco. Lucas 19, 9. Gloria al que vi. Ya estoy aquí. Ya mismo lo tengo. Aleluya. Es que esta Biblia, Dios mío, si yo pudiera encontrar una Biblia que no se le pegaran las páginas. Se pega y para poder despegarla, oye, una malicia. Señor, aprenda toda malicia. Dice en el versículo 9 del capítulo 19. Aleluya. Dice el Señor. Y entró otra vez en el pretorio y dijo a Jesús, ¿de dónde eres tú? Mas Jesús no le dio respuesta. Aleluya. Porque siempre, adiós, pero este no es Lucas, dije yo, ¿verdad? O Juan. Estoy en otro lado, Dios mío, ¿lo ves?
0: Jesús les dijo, hoy ha venido la salvación a esta casa. Por cuanto él también es hijo de Abraham.
1: Amén. Amén. ¿Quién es hijo de Abraham? Zaqueo. También. Y la salvación llegó. Porque los hijos de Abraham, amados hermanos, que eran todos los judíos,
0: bendito Dios,
1: fue que Jesús vino a buscar y a salvar lo que se había perdido. De ahí sea el nombre de Jehová bendito. Dios. Aleluya. También, aleluya, santo. Aleluya. Gloria a Dios. También, amados hermanos, fue consagrado.
0: Aleluya.
1: Aleluya. De mis bienes doy a los pobres. Lucas 19:8, léemelo.
0: Entonces Zaqueo, pues, puesto en pie, dijo al Señor: he aquí, Señor, la mitad de mis bienes doy a los pobres, y si en algo he defraudado a alguno, se lo devuelvo cuatruplicado.
1: En otras palabras, si le he robado a alguien, tengo que pagárselo. Uh-huh. Pero le voy a devolver el 4 por 1. Wow. El 4 por 1. Uh-huh. O sea que si era una peseta, le va a dar un peso. Gloria a Dios, en el idioma de nosotros. Si eran $100, le voy a dar 400. Aleluya. Qué bueno, hermano. ¿Cómo es que el Señor trabajó con este hombre? Aleluya. Así que, y dijo bien claro, aleluya, de mis bienes doy a los pobres. Vamos a buscar 19:8.
0: Sí, ahí está.
1: Ahí están.
0: Entonces, puesto en pie, dijo el Señor: he aquí, Señor, la mitad de mis bienes doy a los pobres.
1: La mitad. Y no está hablando que le va a dar un poquito, una ofrendita, porque hay gente que dice, una ofrendita. Eso no se dice, una ofrenda, punto, y se acabó.
0: $5.
1: Vamos a darle $1 porque no tengo más, y el bolsillo de atrás, todo el dinero ahí metido.
0: Ajá.
1: Aleluya, mi alma te alaba.
0: Bendito sea
1: Dios. Óigame, hermano, y entonces, mientras más tú le das a Dios, más tú recibes. Mira, hay personas que no quieren diezmar, hermano. Y si diezman, no diezman completo. Señor, reprenda al diablo.
0: Santo.
1: Aprende, hermano, que el diezmo es el 10% de lo que tú recibes. Tú estás en una congregación oyendo la palabra divina de Dios, sirviéndole al Señor, pues, sé fiel. Como dice la palabra, sé fiel hasta la muerte y yo te voy a dar la corona de la vida. Entonces, tienes que ser fiel. Pues si tú cobras $1,000 semanal, ¿cuánto es el diezmo? $100 tiene que darle a Dios. Y no puedes quitarle, porque si tú le quitas, ya no es un diezmo, es una ofrenda. Si le quitas una peseta, un centavo, ya no es un diezmo, es una ofrenda. Entonces el diezmo lo sigues debiendo, porque el diezmo es el 10% neto de lo que tú recibas y cobras. Ese es el 10%, es el diezmo. Aleluya, el 10% es de cada 100, 10. Si usted, aleluya, recibe $100, tiene que darle 10 al Señor. Recibe 1,000, tiene que darle 100 al Señor. Aleluya, porque hay que dar el diezmo. Mire, yo soy pastor, hermano. Y porque soy pastor, no voy a diezmar. ¿Cuántos pastores hay por ahí, ladrones en los altares, que no están diezmando? Y si tú no diezmas y eres ministro, escúchame bien, eres un ladrón. Porque lo dice la Biblia en Malaquías 3. Pues vosotros me habéis robado. Y dijiste, ¿en qué te hemos robado? En vuestros diezmos y ofrendas. Cuando tú no diezmas y no ofrendas, estás robando. Y yo le estoy diciendo, no estoy hablando de solo el diezmo, es una ofrenda también. Una ofrenda es de un centavo para arriba. Pero la gente dice, ¿cómo yo voy a dar un centavo? Pues es $1. Si eran, aleluya, 1,000 y da 100 de diezmo, pues da 101. Un peso de ofrenda. Lo que tú quieras dar, si quieras dar 10 o 20, eso es problema tuyo, porque la ofrenda es voluntaria. Lo que tú tienes que darle a Dios fijo es el diezmo, que es el 10% neto de lo que tú recibes o ganas o te dan. Pastor, ¿y qué tal si yo cobro $1,000 y doy 100? Pero viene el jefe y me dice, te voy a dar esta semana 100 más de gratis. Pues tienes que dar 10 más, porque es de todo lo que tú recibas. Entonces la gente piensa, no, ya yo di del sueldo. No, mi hermanito, si viene alguien y te da $100 o 500, especialmente eso pasa mucho cuando llega el día de las madres o de los padres, que muchos hijos no, dicen, no quiero comprarle nada a mi papá o a mi mamá, porque yo no sé si ellos lo necesitan o no, o no le sirve o no le sirve, o le sirve o no le gusta o le gusta. Pues entonces, vamos a darle dinero mejor, ¿ok? Pues usted recibe el dinero, hermana que me escucha o hermano que me escucha. ¿Qué usted tiene que hacer? Usted lo recibió. Pues de ese dinero tiene que darle un 10% al Señor, porque ese es el diezmo de lo que usted recibe. Si usted no lo hace, le ha robado a Dios, sabrá Dios cuánto hace tiempo. Póngase al día, y cada día que pase, agregue un poquito más al diezmo para que siga pagando la deuda vieja que tiene. Y si no, escucha lo que le voy a decir. Anoche dormido estaba, mas con tu vieja soñé, lo que debe el viejo a Dios. Mas con tu vieja soñé, la busqué y no la encontraba. La buscaba y no la encontraba. Yo me refiero a la vieja cuentecita que tú debes. para luego no la deje o tendrá de mí más queja. No quería el poema y ya se lo dije. Aleluya, usted le debe a Dios, páguele a Dios. Pero la Biblia no dice que tú le pagues eso solo. Dice que tiene que darle un 15%, aleluya, de atraso. Bueno, un 5, un quinto, vamos. Un 5, un 5. Yo diría que sea el 15 mejor. Pero un 5, póngale. Lo que significa es, aleluya, que si tú en un banco no pagas a tiempo, tienes que pagar recargos. Interés y recargos. Pues mire, no se esté quejando. Aleluya, dele a Dios lo que le toca y si no, páguenle recargo. Páguenle ese por ciento extra. Y yo no sé, cuando la gente se pone así tan resbaloso, que tienen uno que predicarle, que tienen que diezmar y no lo hacen, hermano, usted es un hijo del diablo, no nació de nuevo. Usted no está diezmándole a Dios lo que le toca, usted nació de nuevo, no nació de nuevo. Pídele a Dios el nuevo nacimiento. Y con el nuevo nacimiento, que también el bolsillo renazca. Porque usted quiere que Dios te bendiga. Y la Biblia habla que Dios te va a bendecir cuando tú le das a Dios.
0: Aleluya.
1: Y te va a bendecir al 100 por 1. Ningún banco da esos intereses. Que tú des 100 dólares y te dé 1000. Aleluya. Mi alma te alaba. No hay ningún banco. Solo el banco celestial es el que hace eso. Bueno, así que el último versículo fue ese. Era un consagrado a Dios. En el verso 10 dice, era 19:10, ¿verdad?
0: Sí.
1: El 10 dice, entonces le dijo, aleluya. No, esto no es, mi amor. El 10 no aparece ahí, el 10 no es. No, solamente era hasta ahí, hasta el 8 y 9. Hasta el 8 y 9, no me lo añada porque me cambia la conversación aquí. Gloria a Dios, amén. Así que, amado, pues eso es lo que hay, con Zaqueo.
0: Porque como lo que decía era que
1: tuvo que hacer,
0: que Jesús vino a buscar lo que se había, a salvar lo que se había perdido.
1: Tú me dijiste que buscar el 10, ¿verdad?
0: No,
1: léelo.
0: 9:10.
1: Léelo.
0: Dice, porque el Hijo del Hombre vino a buscar y a salvar lo que se había perdido.
1: Sí.
0: Me está hablando de Zaqueo. Tú sabes que él estaba por ahí, él vino a salvarlo también.
1: Yo digo, que a nosotros y a todos. Sí. Bueno. Sí, pero como estamos hablando de Zaqueo en unas cositas específicas, pues tenemos que dejarlo donde va. Yo lo voy a dejar donde debe ir.
0: Amén.
1: Aleluya. Lucas 19:8. Ahí donde va. Amén. Que fue consagrado. Aleluya a Dios. De mis bienes doy a los pobres. Se consagró.
0: Amén.
1: Y dijo, voy a darle de mis bienes a los pobres. Amén. ¿Hay alguien que haga eso, hermano? Amén. No lo hay.
0: Y que pague el cuatruplicado.
1: También, y que pague el cuatruplicado y que colabore. Mire, hay gente que van a los campos misioneros.
0: Aleluya.
1: Porque creen que van a buscar dinero. Yo le conté a usted un testimonio de un evangelista que vino aquí un día. Predicaba la palabra con mi hijo es pastor.
0: Uh-huh.
1: Y vino donde a mí un día y me dijo, yo creo que yo no lo puedo hacer predicar nunca aquí, ¿verdad que no? Nunca. Nunca lo invité. Porque no me daba buena, aleluya, no me daba buen indicio de que era un hombre de Dios verdadero. Porque cuando tú vas a una iglesia a predicar la palabra por una miseria que te den de ofrenda, o por una ofrenda que te den, que se convierte en miseria cuando tú vas por ella. Tú vas a predicar la palabra ahí por las almas que se conviertan a Cristo.
0: Aleluya.
1: Y si alguien quiere darte una ofrenda, te la da, y si no, no te la da. Y lo que te dé, tienes que apreciarlo y amarlo.
0: Aleluya.
1: Y le conté el testimonio de Eugene,
0: sí,
1: que le dieron una ofrenda en Ponce, aleluya, y lo que le dieron fue
0: una canasta
1: de fruta. Y el necio, mira, y cuando iba por el camino por la autopista, mira lo que me dieron, esa porquería. Abrió el cristal del vehículo en que andaba y la botó por ir para abajo. Y acabando de hacer eso, la llama la pastora. Hermano, mire, que se me olvidó decirle que debajo de la canasta de fruta había un cheque. ¿De cuánto era? De $500. Que es la ofrenda que le íbamos a dar a usted hoy. Y se la puse ahí debajo y se me olvidó que se la di. Y él se jancó la greña del pelo, estaba casi calvo ya. Y tuvo que mirar para atrás y no encontró la canasta de fruta ni encontró nada. Bueno, que le pase. ¿Sabes por qué? Aleluya, porque tú, si te dan una ofrenda de 5 centavos, agárrala.
0: Aleluya.
1: Yo he sido, y yo soy evangelista también, además de misionero y pastor. Y he ido a lugares a predicar la palabra. En muchas ocasiones tenía la costumbre de que me daban una ofrenda cuando yo iba a México y a Guatemala. ¿Y sabes qué yo hacía? Decía, no, hermano, yo no voy a recibir esa ofrenda. Déjala para ustedes, la iglesia la necesita. Cuando yo le conté eso a la mamá del pastor Chilo, que era la pastora Cata, que era mi amiga, ¿Sabe qué me dijo ella? Ella, no haga eso, hermano Gajero. Usted lo que tiene que hacer es recibir esa ofrenda, orar por ella, luego la vira al jefe y se la entrega para atrás. Porque así entonces es lo que usted está haciendo, dándole esa ofrenda para atrás. Y si quiere añadirle algo, añádaselo también. Gloria a Dios. Y yo aprendí eso, hermano. Que hay que orar y darle las gracias a Dios por la ofrenda que te dieron. No es que tú no la quieres, te la dieron y la recibiste. Ahora, si quieres dársela a quien tú quieras, si quieres dársela al gato de tu casa, pues dásela. Aleluya. Dársela a la peja, pues también. Dársela al hijo, a tu mujer, eso lo haces tú. Porque eso es tú, eso es la voluntad tuya. Pero ya tú oraste por esa ofrenda que Dios tocó a una persona que te la diera. Pero acéptala, no digas que no nunca. Yo hacía eso. Y era que yo decía, no, yo como yo voy a ir a México que me den una ofrenda, esa gente necesita. Cuando yo aprendí eso, pues comencé a hacer lo que me dijo la sierva de Dios. Se le entregaba para nadie y no me decían nada, la agarraban y ya. Aleluya, sin ningún problema. Y yo me sentía feliz y contento. Me sentía como si me hubiese bañado. Gloria a Dios, aleluya. Me sentía nuevo. Sí que esa es la palabra divina de Dios, amado. Vamos a ver ahora quiénes estaban ahí en la sintonía para orar. Porque el tiempo avanza, se va rápido. Y las manecillas de Jeroy ya se han

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que a dos personas, dos personas. Dile, Dios es fiel. Ahora búscate dos más y dile, Él cumple sus promesas.

eso es.

Qué lindo que Dios no es como los demás. Dile al que está a tu lado, yo le doy gracias a Dios. Dile que Dios no es como tú. Suena duro, ¿sabes? Yo doy gracias que Dios no es como tú. Porque hoy tú puedes estar conmigo y mañana no. Pero mi Dios nunca me deja. Tú eres fiel. Tú eres fiel, Dios mío. Tú eres fiel. Tú estás entendiendo la fidelidad de Dios. Tú eres fiel. ¡Aleluya!

está restaurando el tabernáculo de David. Aquel tabernáculo caído significa el tabernáculo de la alabanza y la adoración.

0: poderoso Dios.
1: Mi alma te adora. Tú eres el todopoderoso
2: gloria,
1: Dios.
2: Gloria, gloria a Jesús. Aleluya. Hermanos, que el Señor les bendiga.
1: Amén.
2: Que el Señor les bendiga más.
1: Amén.
2: Que Dios bendiga a todos los hermanos que están en sintonía a través de Radio Unción, Fe y Poder. Aleluya. Estamos en el culto del miércoles para la gloria y la honra del Señor. Estudio bíblico o lo que el Espíritu diga. Gloria a Jesús. Aleluya. 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Gloria a Dios, aleluya. Bendito Dios, aleluya. También estamos a través de Amazon Fire TV, a través de Roku TV, Apple TV y Android TV. Son las nuevas cuatro plataformas en las cuales tú nos puedes oír y ver. Gloria a Dios, aleluya. Oír palabra del Señor, aleluya. Gloria a Jesús, aleluya. También está la segunda emisora que está ancleada allá en el barrio Abras de Corozal en Puerto Rico, en la cual también puedes oír palabra del Señor, aleluya. Allí está la iglesia, madre, bendito Dios, en la cual puedes congregarte a buscar del Señor, aleluya, para la gloria y la honra de su nombre. Bendito Dios, aleluya. Estamos ubicados en la 548 de la Broadway, aquí en Bergen, Pensilvania. Nuestros pastores son Miguel Marrero y Nisa de Marrero, aleluya. Está cerquita por ahí, ven a gozarte de la palabra del Señor, de la presencia del Señor, aleluya. En el nombre de Jesús, aleluya, te invitamos, te extendemos una invitación para que nos visites. Llegas ahí, tocas el timbre blanco y un diácono te bajará y te abrirá la puerta, gloria a Dios, y te gozarás con nosotros, aleluya. Bendito Dios, así vamos a orar, vamos a hacer un clamor para así dar comienzo a este culto en esta noche, para que el Señor tome control, dominio, de principio a fin, aleluya. Padre, en el nombre de Jesús de Nazaret, venimos hasta tu presencia, Dios de los cielos, dándote gracias por este privilegio que tú nos concedes, Dios eterno, de poder estar en tu casa de oración y puerta del cielo para alabar y glorificar tu nombre, para darte gracias, Dios amado, por lo que por gracia hemos recibido. En este momento, Padre Santo, yo te pido que si estemos ofendidos de palabra, pensamiento, obra, Señor amado, que tú nos perdones en este momento, Señor amado. Si te hemos ofendido, Padre, hemos pecado inconscientemente, te pido, Señor amado, que tú nos perdones, Señor, que tú nos ayudes a seguir hacia adelante, buscando tu presencia, buscando tu rostro, Padre Santo. No nos dejes, Padre Santo, aleluya, porque el enemigo está como león rugiente, buscando a quien devorar, Señor amado, en el nombre de Jesús de Nazaret, Padre. Te pido por la iglesia local en este momento, Señor amado, por cada hermano por nombre y apellido, Padre, que tú los bendigas en una forma especial, que tú los llenes de tu presencia, de tu poder, Padre, que tú nos des fuerzas nuevas para seguir hacia adelante, buscando tu presencia, buscando tu rostro, Padre Santo, en el nombre de Jesús, Padre, suple cada una de las necesidades que tenga tu iglesia, Padre mío, porque tú eres dueño del oro y de la plata, y a quien tú quieres la das, Padre Santo. Oh Señor, en el nombre de Jesús, derrama bendición sobre tu iglesia en esta noche, Padre mío, que salgamos llenos de tu presencia, de tu poder, Señor amado, para la gloria y la honra de tu nombre, Dios eterno. Oh Padre Santo, yo te presento mis pastores, tu siervo, Padre, que tú has puesto frente de la congregación para guiarnos a pastos verdes, aguas cristalinas. Yo te pido por ellos en una forma especial, Padre, que tú los bendigas en una forma especial, que tú los llenes de tu presencia, de tu poder. Dale fuerzas nuevas cada día, Padre Santo. Ayúdalos a seguir hacia adelante, Padre mío. Oh Señor amado, unge sus cuerpos, Padre, el quebrantador de salud, Padre Santo, aleluya. Echa toda enfermedad, todo achaque, Padre, que aqueje su vida en esta hora, Señor amado. Oh Señor amado, úngelos de la cabeza a los pies, Señor amado. Oh Padre mío, sígueles dando la victoria, Señor amado, para la gloria y la honra de tu nombre, Padre. Cuida su entrada y su salida, su acostar, su levantar, Padre amado. Pon un cerco alrededor de ellos, Señor eterno. Que nada que no sea tuyo pueda tocarlos ni dañarlos, Padre mío. para la gloria y la honra de tu nombre, Señor. Cuídalos, Señor, cuando ellos salgan de aquí del hogar, sé con ellos, cuidándolos y protegiéndolos, Padre, librándolos de accidentes, de peligro, quitando toda piedra de tropiezo, Señor amado. Oh, Padre Santo, cuídalos y guárdalos, Jehová, para la gloria y la honra de tu nombre. Unge su vehículo, Padre Santo, aleluya. Oh, Padre, en el nombre de Jesús, suple cada una de sus necesidades, Padre, tanto espiritual como material y monetaria, Señor amado. Oh, glorifícate, Señor. Sígueles dando mensajes de lo alto, Padre Santo, para que ellos puedan seguir predicando este evangelio a toda criatura, Señor. En el nombre de Jesús yo te lo pido, Dios eterno. Bendice a sus hijos, sus nietos, sus bisnietos, Señor, sus nueras, sus yernos, Señor amado. En el nombre de Jesús de Nazaret, Jehová, porque están en la promesa, Dios eterno, aleluya. Oh, Señor amado, inquiétalos a que te busquen, revélateles, Señor amado, para que no se pierdan, Dios eterno. En el nombre de Jesús de Nazaret, Padre, yo te doy gracias por ellos, Señor amado. En el nombre de Jesús, Padre mío, aleluya. Te pido también, Señor amado, oh, Padre Santo, por los pastores que componen este ministerio, Señor. La hermana Villa, hermano Pedro, Señor, bendícelos, cuídalos, guárdalos. Llénalos de tu presencia, de tu poder, Señor amado. Oh, suple cada una de sus necesidades, Padre. Tú sabes, Dios eterno, de qué tienen necesidades, Padre Santo. Y yo sé que tú has de suplirlos, Padre Santo, aleluya. Porque son tus hijos, Dios amado. Padre mío, unge sus cuerpos quebrantados de salud, Señor. Úngelos, Padre, y echa fuera todo, Padre Santo, que ellos, que impida que ellos te alaben y te glorifiquen, Padre Santo, en el nombre de Jesús. Bendice a sus hijos, sus nietos, sus bisnietos, Señor, si los tienen, Padre, para la gloria y la honra de tu nombre. Sígueles dando la victoria, mi Dios eterno, porque tú eres santo y tú eres bueno, y para siempre es tu misericordia, Dios eterno. Te presento al hermano Chiro y hermana Grace, Señor amado. Te presento su congregación, Padre mío. Yo te pido que tú los bendigas en una forma especial, Señor. Que tú los sigas usando con gran poder y gloria, Padre Santo. Bendice su congregación, Señor amado. Sigue agregando a ella los que han de ser salvos, Padre mío. Sigue usando, Padre mío. Oh, Señor amado. Úsalo, Padre, en la campaña que pronto ha de venir, Señor amado. Tráelos, Padre mío, libres de peligros y de accidentes desde allá, Señor amado, hasta este lugar. Oh, Padre mío, y glorifícate, Padre Santo, para la gloria, la honra de tu nombre, Padre mío. Suple todas sus necesidades, Padre mío. En el nombre de Jesús yo te lo pido, Dios eterno. Aleluya. Oh, santo tú eres, mi Dios eterno. Te presento la pastora Mari Jonathan, Padre mío. María Elena y Jonathan, Señor amado. Allá en Puerto Rico, en la Isla del Encanto, Señor amado. Yo te los presento ahí, Señor, en la congregación. Padre, te presento la congregación también, Padre mío. Síguete glorificando, Padre. Sigue tocando las vidas que te inquieten, Padre mío, a que te busquen, Jehová, que suban a congregarse, Padre mío. Y palabra tuya, Señor. Bendícelos a ellos, cuídalos, guárdalos. Síguelos llenando de tu presencia, de tu poder. Sígueles dando mensajes de lo alto, Padre. Suple cada una de sus necesidades, Padre mío, en el nombre de Jesús. Bendice a sus hijos también, Padre mío. Llénalos de tu presencia y de tu poder, Jehová. Oh, Padre mío, para la gloria y la honra de tu nombre, yo te lo pido, Dios eterno, aleluya. Porque tú eres santo y tú eres bueno, Dios amado, aleluya. Sigue agregando a la congregación los que han de ser salvos, mi Dios eterno. En el nombre de Jesús de Nazaret, yo te lo pido, Padre Santo, aleluya. Porque tuyo es el poder y tuya es la gloria, Dios eterno. Oh, Padre Santo, te presento esta comunidad, Señor amado. Yo te presento cada vida, Señor amado, en esta comunidad, Padre. Y te pido, Señor amado, Padre Santo, que tú toques las vidas, que tú las inquietas, que te busquen, Padre Santo, aleluya. Oh, Padre mío, inquiétalos, Jehová, libértalos, rompe las cadenas que atan sus vidas, Padre Santo. Quítale la venda de los ojos, Señor amado, que ellos entiendan que tú eres Dios, que fuera de ti no hay salvación, mi Dios eterno, aleluya. Porque muchos de ellos, Padre mío, te han conocido, Padre mío, te servían y se han apartado, Padre. Pero yo te pido que tú tengas misericordia de ellos, Padre mío, y que tú los traigas nuevamente a redil. Padre, que ellos se congreguen a buscarte, Padre mío, en espíritu y en verdad, para que no se pierdan, Padre mío, sino que procedan al arrepentimiento, Dios eterno. En el nombre de Jesús yo te lo pido, Padre. Nombre que es sobre todo nombre y sobre todas las cosas. Te damos toda gloria y la honra, Padre Santo. Te presento los niños, Padre mío, de la iglesia local y del mundo entero, Señor amado. Te presento a Samara, Padre mío. Bendice esa criaturita, Señor amado. Llénala de tu presencia, Padre mío. Cuídala, guárdala, Padre. Líbrala de peligros y de accidentes, Jehová. Líbrala de enfermedades, Padre. Con un cerco alrededor de ella, que nada que no sea tuyo pueda tocarlo ni dañarla, Padre. Porque es tu criatura, es tuya, Padre Santo, aleluya. Es una bendición, Señor amado, que tú nos has dado, Padre mío. Oh, Padre mío, en el nombre de Jesús, cuídala y guárdala, Dios amado. También te pido por Alía, Señor amado, que tú la cuides y la guardes igualmente, Padre. Que tú pongas un cerco alrededor de ella, que tú la libres de peligros y accidentes, de enfermedades, Jehová, aleluya. Oh, Padre Santo, en el nombre de Jesús de Nazaret, Padre. Para la gloria, la honra de tu nombre, Padre. Y te pido por todos los niños, Padre mío, alrededor del mundo, Señor amado. Que tú los cuides y tú los guardes, los libres del lazo del cazador, de la peste destructora. Padre, de hombres violadores, de secuestradores, Padre. De hombres perversos que maquinan maldad sobre ellos, Señor amado. Cuídalos y guárdalos, Padre, porque son tus niños. En el nombre de Jesús de Nazaret. En el nombre de Jesús yo te lo pido, Padre Santo. Nombre que es sobre todo nombre. Acordamos gloria y honra, Padre Santo. Aleluya, en el nombre de Jesús de Nazaret, Padre Santo. Te pido por los matrimonios también, Padre. Por el matrimonio de mis pastores asociados, de mis hermanos Varela, aleluya, por mi matrimonio y por cada matrimonio, Padre, que se encuentra a través, Padre mío, de esta emisora radial, Jehová. Yo te pido por cada matrimonio, Padre, que tú derrames bendición sobre ellos, que tú los cuides, Padre, que tú los unas cada día más y más, Señor amado. Oh, Padre mío, que tú seas el centro de cada hogar, Padre amado, en el nombre de Jesús. Síguenos dando la victoria, Padre Santo, en el nombre de Jesús, yo te lo pido, Dios eterno. Oh, Padre Santo, porque tú eres santo y tú eres bueno y para siempre es tu misericordia, Dios.